0: No solo porque la práctica de actividad física favorece un mayor gasto energético, de tal manera que favorece la pérdida de peso, sino es que la actividad física tiene muchísimas ventajas a otros niveles, tanto a nivel de la capacidad del niño de hacer ejercicio, su capacidad cardiorrespiratoria, como también por el aumento en la masa muscular y la facilidad para hacer lo que es la vida del día a día. Y también pues tiene ciertos beneficios a nivel incluso cognitivo, de tal manera que los niños que practican deporte tienen menores niveles de estrés y ansiedad e incluso mejores resultados académicos. Que los padres y que las distintas entidades promuevan la práctica de actividad física desde la infancia es fundamental, porque un niño que aprende que la actividad física es importante la va a practicar a lo largo de toda su vida. Por lo tanto, son valores que la sociedad tiene que inculcar en los niños desde épocas muy tempranas.
1: Y estem avui com vos dèiem amb el doctor Julio Álvarez Pitti, metge del Servici de Pediatria de l'Hospital General i també de la Unitat contra l'Obesitat i el Risc Cardiovascular. Julio, què tal? Buenas tardes.
2: Hola, ¿qué tal? Buenas tardes.
1: Bueno,
2: Muchas gracias.
1: Preparado para contestar a todas las preguntas de los niños de la academia, los padres, las madres, en fin, porque la verdad es que el tema es muy interesante y tú nos vas a hablar pues de la importancia que tiene el ejercicio físico para combatir la obesidad infantil. Bueno, doctor, primera pregunta.
2: Muy bien.
3: ¿Podrías explicarnos qué es el sedentarismo?
2: Bueno, pues me alegro mucho que me hagas esta pregunta, porque es un concepto que a veces no siempre entendemos. Y es que una persona se puede considerar sedentaria cuando no hace la cantidad y de actividad física que se considera que es bueno para las personas. De tal manera que muchas personas pues nos dedicamos a lo largo del día pues a hacer actividades como estar sentado, ver la tele, que son actividades sedentarias que no implican suficiente gasto energético ni movimiento para llegar a lo que es bueno para las personas y, en este caso, para los niños. Y es un dato que quiero resaltar ahora, es que el sedentarismo se considera en la actualidad el cuarto factor de riesgo de muerte en el mundo, de tal manera que el primero es la hipertensión, el segundo el tabaquismo, el tercero tener el azúcar alto, pues el cuarto es la inactividad física. De tal manera que cuando los padres o los adultos pues no favorecemos que los niños se muevan, estamos incrementando el riesgo de ellos pues casi tanto como si le ofreciéramos fumar. Y esto podría significar, podría parecernos que es una locura, pero realmente eso es lo que los datos nos dicen, que debido a lo poco que nos movemos en la actualidad, y sobre todo los niños, se está incrementando muchísimo nuestro riesgo de enfermedad.
1: Otra pregunta que yo también es muy interesante, doctor.
3: ¿Es lo mismo actividad física y ejercicio físico?
2: Bueno, pues hay una diferencia de matiz entre lo que se considera la actividad física y el ejercicio físico. Consideramos actividad física cualquier movimiento que hagamos con el cuerpo. Andar, comer, levantarnos. Sin embargo, se considera ejercicio físico cuando esta actividad física está reglada y estructurada. Es decir, que tiene un fin. Y aquí meteríamos la práctica deportiva.
1: Y ahí voy yo a la siguiente pregunta, que es obvia, pero que evidentemente hay que ponerla en práctica.
4: ¿Por qué es buena la práctica de la actividad física?
2: Bueno, pues se está viendo las últimas investigaciones que se están realizando en cuanto a los beneficios que tiene la actividad física, le están dando un valor de prevención de enfermedad e incluso de tratamiento, que se está considerando la actividad física y el ejercicio físico como la píldora milagrosa. Pues porque sirve prácticamente para todo. La actividad física, el ejercicio físico, por un lado, pues nos sirve para aumentar el gasto energético. Por lo tanto, previene el desarrollar exceso de peso o obesidad y también nos sirve como tratamiento. Si ya tenemos pues kilos de más, incrementando nuestra actividad física, pues favorece que los eliminemos, que lleguemos a un peso normal. Pero no solo por esto es bueno la actividad física, sino es que además favorece el desarrollo de los músculos, y eso es muy bueno, ya que aumenta la capacidad que tenemos de hacer todas las funciones del hombre. Pero es que también tiene beneficios a nivel cardiovascular. Al hacer actividad física mejora la función de nuestros pulmones y de nuestro corazón, y nos hace más resistentes.
1: Pues yo creo que queda bien claro, doctor, porque es buena, evidentemente, la práctica de la actividad física. Y ahora viene la siguiente pregunta.
5: ¿Qué es mejor, hacer actividad física o ejercicio físico?
2: Bueno, pues lo ideal es combinar las dos, porque ambos tienen grandes ventajas. Tanto lo que es la actividad física habitual, que es pues hacer los desplazamientos, si es posible, andando en vez del transporte público, o subir las escaleras de casa, o ayudar a las mamás a llevar la compra, o a limpiar el suelo, o a poner la mesa. Todo eso es actividad física, y eso es muy bueno. Y luego, por otro lado, también el ejercicio físico, que es la práctica deportiva. Pues el intentar que durante los tiempos que tengamos libres, por la tarde, pues meter como una asignatura más la práctica deportiva. Eso sería ideal.
1: Siguiente pregunta.
5: ¿Todos tenemos que hacer el mismo tipo de ejercicio y durante el mismo tiempo?
2: Pues yo creo que está demostrado que hay que ajustar para cada persona, según, para cada niño, en este caso, según las condiciones que tenga el niño, el tipo, la intensidad y la duración de la actividad física. Por eso, antes de empezar con la práctica de un ejercicio físico, sería bueno que fuera evaluado, pues, o por su pediatra de atención primaria, para ver que no tenga ningún tipo de limitación que impida el realizar una determinada actividad física. Aunque también aquí tienen un papel importante los entrenadores y los profesionales del ejercicio físico. Así que yo recomendaría una pequeña evaluación para que el niño haga la actividad física más adecuada para cada uno. ¿Qué es lo que ocurre cuando tú favoreces o haces que un niño haga un deporte para el cual no está bien preparado? Por ejemplo, para un niño obeso, pues un deporte que sea muy intenso para él. Pues que el niño no va a poder realizarlo, se va a frustrar y no va a sentir que esa actividad física es algo beneficioso. Por lo tanto, la abandonará.
1: Última pregunta.
6: ¿Tenemos que tener alguna precaución a la hora de practicar ejercicio?
2: Pues aunque es la píldora milagrosa, pues también practicando ejercicio físico, pues podemos lesionarnos. Las lesiones es, digamos, que lo único malo que tiene la práctica de actividad física. Por ello es importante, primero, en aquellas actividades físicas que supongan un posible riesgo, pues por ejemplo, montar en bicicleta, pues siempre estar preparados con casco, con rodilleras, con coderas. Y luego también el hecho de intentar evaluarnos si tenemos alguna lesión o algún dolor de rodillas o así, pues no forzar, no vaya a ser que finalmente la lesión pues se convierta en un problema.
1: Pues doctor Julio Álvarez, creo que ha quedado suficientemente claro, pues con todas tus respuestas, la inquietud de los padres, niños, como has podido comprobar, y de la importancia que tiene el ejercicio físico para combatir el tema que estamos hablando, la obesidad infantil, Julio.
2: Sin duda, es una de las herramientas más eficaces para la prevención y el tratamiento de la obesidad infantil, y sin duda es uno de los mensajes que más tendríamos que expandir entre nuestros niños, y por eso quiero agradeceros a vosotros el darnos la oportunidad de poder compartir este rato pues con los niños y con los padres.
1: Pues a vosotros, Julio, a todo ese equipo del Hospital General, la unidad de pediatría, que estáis haciendo un gran trabajo. Aquí nosotros nos encargamos de divulgarlo y de ayudar pues a esas familias, niños, niñas, padres y madres que tienen ese problema en casa, para que, bueno, pues vuestros consejos pues lo lleven en práctica.
2: Muchísimas gracias. Muy amable.
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1: Venga, que os lo decíamos al inicio de nuestro sentimiento VCF, que hoy vamos a hablar con el Departamento Médico del Valencia Club de Fútbol, dentro de esta sección que de forma periódica un poco tratamos diferentes asuntos que tienen que ver con la salud, y hoy en concreto nos acompaña pues un miembro del Departamento Médico, como es el doctor Juan Aliaga, que yo creo que aquellos que sois seguidores de VCF Media Radio le conocéis perfectamente, porque de vez en cuando aparecen sus consejos de salud y demás, y hoy está aquí para acompañarnos en este estudio José Manuel Reina, de la Ciudad Deportiva de Paterna. Hola, doctor, ¿qué tal? Muy buenas.
2: Buenas tardes.
1: En concreto, para hablar en la jornada de hoy del acuerdo reciente alcanzado por parte del club con Canon Medical Systems, que se convierte en proveedor oficial de equipos médicos del Valencia Club de Fútbol, lo cual supone una muy buena noticia el hecho de establecer una colaboración con una empresa puntera y vanguardista, ¿no?
2: Nosotros estamos muy contentos, porque es cierto que siempre intentamos tener nuestras herramientas a la última, y te llevábamos bastante tiempo ya con herramientas muy buenas, pero que llevaban bastante tiempo en funcionamiento. Entonces, el poder acceder a este tipo de acuerdos con una empresa tan puntera como es Canon, y poder tener a disposición nuestra un ecógrafo de última generación, tanto para diagnóstico puntual como incluso para prevenir lesiones, para hacer buenas observaciones, pues es fundamental. Uh-huh. Es nuestra principal herramienta de trabajo hoy en día para atender a los chavales.
1: Y porque, para que la gente lo sepa, hablamos de un acuerdo con una empresa que es líder global en soluciones, efectivamente, de diagnóstico por imagen.
2: Sí, efectivamente.
1: Canon. Esto traducido al usuario oyente / persona de calle.
2: Pues te explicaré un poquito. Las empresas que trabajan en el tema de la ecografía llevan muchos años investigando, primero porque es un campo para ellos de venta, porque hoy en día cualquier médico que se dedica a la medicina y al deporte, incluso los fisioterapeutas, muchos de ellos también suelen adquirir equipos de estos, y todo eso lo que lleva es a una competencia leal entre todas las empresas para poder ofrecernos los equipos más desarrollados en imagen, en capacidad de trabajo, en almacenamiento de datos, en procesamiento de esos datos, incluso con inteligencias artificiales, que te ayudan mucho al diagnóstico. Y bueno, pues de todas las empresas que hay en el mercado, que muchas de ellas son equivalentes, pues una de las que destaca es la empresa con la que hemos alcanzado el acuerdo, con Canon. Canon ofrece unos equipos de muy buena calidad, una imagen que para el día de hoy está probablemente en el top de las calidades en cuanto a, sobre todo, a buena visión de las lesiones, buena lesión de los tejidos, buena diferenciación.
1: Ver al futbolista por dentro, ¿no? Para que la gente nos entienda.
2: Sí, realmente,
1: muscularmente hablando.
2: Esos aparatitos para nosotros es poder introducirnos dentro del cuerpo de nuestro deportista y ver si le pasa algo, qué es lo que le está pasando, y si lo está revisando, pues ver las posibilidades, cosas, las posibles lesiones que ha tenido antiguas, las cicatrices que puede tener, si le queda alguna secuela de alguna lesión anterior, y con eso pues planificar un poquito junto con el cuerpo técnico los trabajos de recuperación cara a que cuando llegue al entrenamiento pues esté en óptimas condiciones y que pueda jugar al 100%, que es lo que todos deseamos.
1: Muchas veces nosotros utilizamos el término gestión de cargas de trabajo cuando hablamos de, por ejemplo, la presencia de un futbolista o no en un entrenamiento, pues en parte viene por mediciones que dan aparatos como este, entre otros factores.
2: Entre otros factores, pero digamos que desde el punto de vista del servicio médico, de lo que somos cuerpo médico, probablemente es la herramienta con la que nosotros basamos, además de la exploración clínica, que normalmente va adelante, pero es con lo que basamos nuestros criterios de gestión de cargas de nuestros jugadores cuando pasan por nuestras manos. El jugador que ha tenido algún tipo de alteración, contusión, golpe o lesión y pasa por allí, nosotros lo vemos, analizamos los resultados que nos ofrece la herramienta y junto con la exploración que ya le hemos realizado, hablamos con el cuerpo técnico y decimos, pues este jugador está en este nivel, debería de hacer esto, debería de entrar, debería de hacer antes esto y comprobar o pues manejar un poquito la situación. Uh-huh. Y si tienes la herramienta que te lo permite hacer con mucha mejor garantía, pues mejor que mejor.
1: Es la confirmación, y para que la gente lo sepa, cuando nosotros hablamos aquí de muchas veces todo suma y cada uno aporta su granito de arena para que al final el equipo consiga la victoria, que es el fin último, ¿no?
2: Sí, es una herramienta más, es la que podemos ofrecer nosotros.
1: Claro.
2: Sí, sí.
1: Y luego es importante también destacar al respecto del uso de esta maquinaria que comentabas, es importante tanto el diagnóstico, pero la prevención, sobre todo de lo que estábamos hablando anteriormente, y también el tratamiento de esas lesiones.
2: Claro, nosotros cuando recibimos a jugadores, los jugadores son gente que tiene un deporte de riesgo y que en el transcurso de sus carreras profesionales pues han tenido lesiones, han tenido problemas. Cuando tú los revisas, normalmente lo que haces, una de las cosas que haces cuando lo revisas, aparte de ver el estado cardiológico, uh-huh, y cómo están de forma física en ese momento, pues es introducirnos dentro de él y comprobar el estado general de sus articulaciones, de sus músculos, de su musculatura, de los tendones, de las estructuras que podemos ver con el ecógrafo de mejor manera, que básicamente son las estructuras más blandas.
1: Uh-huh. Eso también, cuando hablamos de un futbolista, por ejemplo, que padece una lesión, lo que permite es optimizar esas estrategias para llevar a cabo de recuperación de los jugadores.
2: Sí, a ver, en el proceso que nosotros utilizamos, en el protocolo nuestro, la herramienta principal de diagnóstico en campo, quien dice campo, hablamos de Paterna cuando, uh-huh, vienen los jugadores, es esta. Normalmente, y así lo tenemos establecido, cuando queremos confirmar los diagnósticos que hemos hecho ecográficamente, necesitamos por protocolo la resonancia, que la resonancia sabéis que es externa, ¿no? Sí. Nosotros no tenemos aquí, uh-huh, y tú pues por medio de la mutualidad pues los envías allí. Y una vez confirmas que en el 99% de los casos, si la herramienta ecográfica es buena, sobre todo en temas musculares o musculotendinosos, el diagnóstico ya viene hecho, simplemente necesitas confirmar y graduar. A partir de ahí, el control de la lesión durante el tiempo que esté de baja el deportista, si es de baja o si no ha llegado a estar de baja, pues mientras va recuperando la forma completa, uh-huh, es con la exploración física y con la revisión ecográfica. Hoy en día para nosotros es el arma fundamental que nos permite comprobar que la cicatrización anda por buen camino, que el trabajo que estamos haciendo es el adecuado, y también nos permite considerar que el deportista ya está apto para empezar a entrenar con el grupo. A partir de ahí los tiempos de entrada van a depender de los tiempos de parón, eso ya lo sabéis, pero nosotros necesitábamos una herramienta de este estilo porque ya las que teníamos anteriores las teníamos ya mucho tiempo, y aunque nos hacían el servicio y el papel, pues ya nos quedaban probablemente cortas para ciertos controles, sobre todo de la evolución del deportista cara a poder reincorporarse al entrenamiento.
1: Se trata en definitiva de invertir en la salud del jugador, que es primordial.
2: Efectivamente, fíjate que estamos hablando de ello. Al final lo que queda en la finalización es que necesitamos herramientas para que la salud de nuestros deportistas esté al 100% para poder competir.
1: Entiendo que esto es como todo, ¿no? Pero seguramente al tratar a algún futbolista, más de uno sentirá curiosidad, ¿no? A la hora de utilizar aparatos de vanguardia y de esta tecnología.
2: Sí,
1: que
2: sí.
1: Preguntan, ¿no? Que dicen,
2: tenemos,
1: ¿y esto que se ve?
2: Tenemos algunos deportistas que tienen tanta experiencia como nosotros ya en el campo de la ecografía y con los cuales podemos hablar incluso de lesión y de evolución, y digo, mira lo que tienes aquí, acuérdate. Ah, sí, doc, ya lo veo. Sí, vale, pues mira, pero esto está así. Ahora tenemos que ir a este paso. Ya el que él colabore un poquito también en ese proceso.
1: La implicación es importante.
2: Exacto. Y nosotros siempre, todos los compañeros médicos que trabajamos aquí, tenemos esa mentalidad. Queremos que el deportista debe de saber lo que le está pasando, porque, uh-huh, es más fácil que él colabore si él sabe realmente lo que hay, y cuanto mejor es la visión, es más fácil que lo vean. Con los aparatos anteriores pasaba menos, ahora es ellos lo ven mejor también, y eso pues te ayuda, porque él sabe lo que hay, tú se lo cuentas, y si coincide también hay un aumento también en la confianza del jugador, eso es importante.
1: Por supuesto, al final también es otro de los factores que decíamos que ayuda la recuperación y a cómo está un futbolista sobre el terreno de juego en un momento óptimo. Esto es sinónimo también el cambio de uso de un material a otro, el avance tecnológico que nos da con el cuerpo médico del Valencia, también teniendo que conocer y profundizar en el conocimiento de estas herramientas.
2: Efectivamente.
1: Quiero decir, aquí hay trabajo para todos, doctor.
2: Hemos de agradecerle mucho a la empresa que nos ha ofrecido, una vez hemos puesto en contacto para poder adquirir los elementos, que nos hayan hecho cursos de formación para poder manejar bien las herramientas, porque aunque el diario, el ABC, lo conoces, los aparatos, según se van sofisticando, pues van necesitando de que tú tengas en cuenta que la herramienta tiene más cosas que tú puedes utilizar cara a tener más beneficios. Y la verdad es que la empresa se nos ha hecho unos cursos muy, muy adecuados, y estamos contentos con ellos porque nos ha ofrecido todo este tema.
1: Y a partir de ahí, a funcionar y a trabajar. Y es parte de la jornada del equipo médico del Valencia Club de Fútbol, con la incorporación de este nuevo proveedor oficial de equipos médicos. Hoy hemos querido tener con nosotros al doctor Aliaga para que nos explique un poco cómo funciona también el Valencia por dentro, en este caso el departamento médico, cómo se tratan diferentes situaciones que yo creo que también ayudan a acercar al aficionado a los nuestros. Doctor, como siempre, un placer hacer y seguimos en contacto para futuras charlas.
2: Gracias, hasta la próxima.
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1: Fulquier buscant a Diego López, se'n va el Guajín, a veure Diego López la centrada, arrere, arriba Hugo Duro, gol! Gol! Gol! Gol! Gol! Gol! Gol! Gol! Hugo Duro, gol! Hugo Duro, gol! El golechador, Hugo Duro, gol! Hugo Duro! Hugo Duro! El golechador! El golechador del Valencia, Hugo Duro, gol! Hugo Duro, una otra vuelta, en el minuto 13, avanza el Valencia, Hugo Duro, qué una pasada, sí señor, desde la banda derecha, ahí se baló, que le quedaba a Hugo Duro, y ahí no erra, está en racha el davanter, el golechador del Valencia desde el área. ¡Quin remat! ¡Golechador! ¡Hugo Duro! Allá hay Pepelu. Pepelu que la pencha, Borellar y Xuc, el remat. ¡Gol! ¡Y gol! Yarenchuk, Yarenchuk. La tanqueta, la tanqueta, la tanqueta, Yarenchuk, gol. El gol del Valencia, el segundo. Román, la tanqueta, Yarenchuk.
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5: Hola,
1: i gol! Diaca, Diaca, Diaca, Diaca, Vigo! Que marca en ese retorno a la titularidad en el minuto 29, sí señor, Diakabi en ese corner al segundo pal, ahí estaba Diaka rematando de capa, batenta ahí a David Soria.

0: Tres en una contra rápida en un balón arca y Pere Adán Juma ha controlado, ha retallado y ha marcado un golazo. Que veis a contra ahí de Javi Guerra, como ha visto avanzada Adán Juma. Ahí Adán Juma se la han portado, ha buscado el retall, con la colocada ahí. La cobra Adán Juma para marcar el segundo del Valencia.
1: Cuidado,
0: Ramazzani,
1: gol de Cubo duro, gol de Cubo duro.
0: Ramazzani, el balón Cubo duro.
1: Sí, te lo dije.
0: Gol, Cubo duro. Tercer del Valencia, el tercer de Hugo Duro, a pase de Ramazzani, que ha debutado, sí señor, daba Ramazzani, Don Alli se pase de gol a Hugo Duro, para finiquitar la victoria del Valencia, el 3-0, repetir el mateix resultado de la empasada en este mateix partit, Valencia 3, Hugo Duro, Getafe 0.
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1: Recupera la pelota Unai Núñez, la coloca per Hugo Duro, entra Larry Ramazzani, Odisea, gol, gol, gol, gol, gol, gol.
2: ¡Vamos!
1: Hugo Duro, gol, Hugo Duro, gol, Hugo Duro, gol, echador, gol, gol. Hugo Duro, Gonzalo Valencia, en el Sánchez Pizjuán, sí señor, ahí estaba el gol echador del Valencia, Hugo Duro. Para marcar, para avanzar al Valencia.

0: 97 desta primera parte. Ahí que ve está Bobo Duro, la jugada de Largi Ramazzani, el rechaza que le ha quedado Bobo Duro, que de acá marca y avanza el Valencia en el Sánchez Pizjuán. Buscan la contra, pela Luis Rioja, Bore, se va Luis Rioja, se va Luis Rioja, a Bore Luis que arriba, se va per banda Sevilla, busca la centrada, entra Ramazzani, gol, gol, gol, gol, gol, gol, gol, gol, gol, gol, gol, gol, gol, gol, el segon, el segon, el segon, Ramazzani, gol, Ramazzani, gol, el segon del Valencia. El segundo de Ramazzani en el minuto 50, que buena la jugada. Ahí per banda dreta, inicia contra rápida que había montado y Rioja la centrada. Y ahí entraba Ramazzani para rematar, para marcar, para ficar el 0-2 en el Sánchez Pizjuán, el Valencia guañanta.
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4: Se lleva sí. Las manos, penalti.
0: Penalti a Hugo Duro.
5: Un codazo.
4: Y tarjeta amarilla.
0: Penalti a Hugo Duro, que le hace Juan Miranda. Penalti. Vamos. A Hugo Duro. Se van los jugadores del Betis a protestar. La tarjeta para Miranda. Penalti que ha pitado el árbitro a Hugo Duro,
4: Señala el punto de penalti Busquets Ferrer. Se comen los futbolistas del Betis al colegiado, que amenaza con una cartulina amarilla. De hecho, ahí se la muestra a Bacambú, pero al delantero.
5: Que saquen tarjeta, que saque la tarjeta, bueno, pues a ver quién es el valiente que se le tira encima.
0: Pues Bacambú la ha visto, la acaba de ver Bacambú. Y anem a ver porque el penalti ha pitado penal de Miranda sobre Hugo Duro. L'àrbitre. Continúa jugadors del Betis ahí. Ahora la jugada.
5: Pero que no tiene por qué el árbitro soportar esa soberbia de los jugadores del Betis. Está bien, estarán con rabia, lo que sea. Pero para
0: la
5: eso.
0: Esta Mestalla. Va Mestalla.
4: La gente consciente de que se puede enchufar el equipo.
0: Venga, va.
4: Y conseguir el gol de la igualada desde los 11 metros a, por mediación de Pepelu, el de siempre.
0: El gol del empate, venga Pepelu. Gol de Denia.
5: Vamos.
0: Le encarga de lanzar es penals. Abore Pepelu. La pilota en el 11 metros, venga Ruiz Silva para empatar el partido, para buscar la reacción, la remontada en Mestalla. Allá va Pepelu, Ruiz Silva, al de Denia para empatar el partido. Pepelu el lanzamiento del penalt.
4: Le dice el colegiado que espere, que todavía le están diciendo algo desde la sala Bor. Ahora
0: pues
4: sí,
0: ahora
4: lanzamiento.
0: Sí. Va el penalt. Va Pepelu, venga, va el de Denia para empatar el partido, venga Pepelu, que tense el 1-1, venga Pepelu, allá va el de Denia, va el lanzamiento, ¡gol!
5: ¡Gol!
0: ¡Y gol de Pepelu, del de Denia, para empatar el 1-1, Pepelu, Pepelu, Pepelu de penal!
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1: La recupera el València, aneu a eixe baló. El baló arrere, Javi Guerra, la pilota ahí. Que li queda...
2: Bona!
1: Gol!
2: Bona,
1: gol!
2: Bona.
1: Mosquera, Mosquera, Mosquera, Mosquera, Mosquera, gol! Mosquera! Gol del València! Mosquera acaba de avanzar al València al marcador en el minuto 29. Ahí estaba oportunísimo Cristian Mosquera dislaria para aprovechar y se ayudaba y avanzar al València al marcador. Sí, señor, para colocar el 1-0. Ahí está de nuevo la jugada repetida, Javi Guerra, el rechazo ahí, que recupere, y ahí estaba Mosquera para tocarla, sí señor, Mosquera para tocarla, pasera de André Almeida, desviar la trayectoria de la pilota que ve la centrada de André Almeida, Mosquera que la toca, y el balón capa dins, 1-0.
3: Lo que recupera Enzo Barrenechea, cambia.
2: Bien, eso es buenísimo.
3: Es
2: pégale, pégale,
3: Rioja.
2: Pégale.
3: Luis Rioja, el lanzamiento de Luis Rioja, Dimitrovic. Ahí está, Diakabi, gol. Diakabi, gol. ¡Gol! Diaka, te mereces. Diaka, te mereces. Diaka, te mereces. ¡Gol! Te mereces, Diaka. Te mereces, Diaka. Estalla el sotempeo, el gol de Diakabi. Te ho mereixes, Diaka. Te ho mereixes, Diaka. 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Ahí estava el gol que fa justícia per a Mukhtar Diakabi, el segon per al València. ¡Qué gran Diaka! ¡Qué gran eres, Diaka!
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1: Le ha pegado muy bien André Almeida. Ahora es Javi Guerra que pincha la pelota. Dislaria el Celta. Boris Evaló, morte. Dislaria Ramazzani. La pelota en el rechazo. El lanzamiento.
2: ¡Gol!
1: ¡Y gol! ¡Guido! ¡Guido! ¡Guido! ¡Qué bueno que viniste! ¡Guido! ¡Guido! ¡Guido! ¡Guido! ¡Gol! ¡Qué bueno que viniste, Guido! L'Argentí, el campió del món, i se rechaça. Que bé li ha pegat Guido Rodríguez per avançar al València en este minuto 11. 1-0. ¡Qué bueno que viniste, Guido!
3: La pelota que li queda a Danjuma. Danjuma dislària, vore Danjuma. Continua Danjuma. Danjuma que se'n va, el passe arrere. Sadik, la pilota, el llançament de Guido.
5: Venga.
3: El gol de Guido Rodríguez. Ha marcat Guido Rodríguez.
6: Aunque sea para empatar, vamos. Tres minutos.
3: 2-3. Ha ficat el 2-3 Guido Rodríguez.
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1: Vinga, anem a veure aquest balón de Jesús Vázquez. Sadik al pal, Sadik, no. Gol.
2: Vamos.
1: Gol. El del empat, el del empat, Sadik. Gol. Sadik acaba de marcar el gol del empat del València. En el minuto 29, Vinicius entra desde la banda izquierda. El primer rema de Sadik, que va al pal. Y ahí desde terra fica la cama Sadik, conforme ha pogut, para espentarla, para marcar, para empatar el partido. Sadik Umar, que torna a retrobarse en el gol en Vallecas. L'empat per al València. 1-1, Sadik.
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1: ¡Copete!
5: No te pares y vete por banda.
1: Buscante el pase para Lucas Beltrán. Abore Lucas Beltrán, Lucas Beltrán. Abore si veo Lucas Beltrán.
5: Ahora.
1: Hugo duro.
5: ¡Golazo!
1: ¡Gol! ¡Hugo duro! ¡Gol! ¡Hugo duro, el gol echador! ¡Ha tornado a aparecer en el Valencia! ¡Hugo duro para marcar! ¡Sí, señor! En el minuto 15 de la primera parte, ahí estaba Hugo Duro. ¡Qué buena la jugada! ¡Qué gol desmarca! ¡Com se n'ha anat el golechador del Valencia! ¡Ahí está esa jugada de Lucas Beltrán! ¡Vegente el pase perfecto! ¡Pero Hugo Duro! ¡Com se n'ha anat! ¡Com ha definit el golechador del Valencia! ¡Hugo Duro 1-0! Ahí está, ya ve Schomert, se la emporta Schomert del Suís. Ahora que
5: sigue,
1: conserva.
5: Sigue.
1: Continúa Schomert a la pelota.
5: Claro.
1: Busca el pase para Danjuma en banda izquierda. Ahora Danjuma. Danjuma de Islaria. Danjuma. Continúa Danjuma, ve el balón. Danjuma que la pecha.
5: ¡Gol!
1: ¡Schomert! ¡Schomert! ¡Schomert! ¡Schomert! ¡Schomert! ¡Schomert! ¡Gol! Schomert en el minuto 59, las entradas de Danjuma desde esa banda izquierda, y ahí Schomert que se había incorporado al ataque, ha marcado de cap, tornando a avanzar al Valencia el marcador. 2-1, erai Schomert. Entra Ramazzani. Ramazzani continúa la pilota. Ramazzani busca el lanzamiento, el balón. Aparece Lucas Beltrán.
5: Penalti a Lucas Beltrán.
1: No ha adoptado el árbitro. Hernández. Están reclamando jugadores del Español. El penalti a Lucas Beltrán.
6: Y ojo, todo el banquillo del Valencia dando instrucciones acerca del lanzador de la pena máxima. Pues creo que va a ser Ramazzani, Saltó todo el banquillo del Valencia para...
1: El penalti es claro,
6: Decir quién tenía que lanzar el penalti.
2: El penalti es claro.
6: Protesta Cabrera. Hernández dice que es penalti, que se lo dicen desde el VAR. Y la opción, bueno, en pues, tiempo de descuento, de llevarnos la victoria.
2: Venga, va. Venga, Valencia, va, venga. Que tenim el gol ahí. Que tenim el gol. Pues la pilota en el 11 metros.
6: Se la deja Sadika Ramachani. Allá va el belga.
2: Pues va Ramachani.
6: Dimitrovic al, bajo palos.
2: Al lanzamiento.
6: Amarilla, por cierto, para Rubén Sánchez.
2: Bueno, pues ahí está Ramachani para traure el penal que puede donar la victoria al Valencia en el
0: tercer. 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
7: Para mí Mestalla es mi casa futbolística, ¿no? Hemos pasado muchos momentos.

0: evidentemente es el lugar donde tenemos las máximas experiencias en cuanto a la carrera futbolística, ¿no? Cuando hemos conseguido títulos, ¿no? Porque son momentos muy especiales. De la primera liga, creo que es el que más disfrutó todo el mundo. Son evidentemente recuerdos tan bonitos que son difíciles de olvidar. Siempre que pienso en celebraciones, recuerdo el día de la lluvia, lloviendo un montón y Mestalla lleno de gente, nosotros intentando salir por el túnel con los trajes aquellos, el resbalón de Ayala. Anécdotas divertidas, la verdad. Vine con mi padre y con otro hombre de allí del pueblo, ¿no? Era un Valencia-Zaragoza, yo tenía 13, 14 años. Aún no estaba la última ampliación, que las banderas estaban enfrente tribuna y ahí cerca, sector 28, me parece que era. Pretemporadas ya había el trofeo naranja, ¿no? Y era muy diferente porque entonces eran el típico partido de verano, una semanita de empezar la liga. Fue con la plantilla que era Jorge Valdano, entrenador, ¿no? Y cuando sales ahí lo ves todo lleno, te impacta, ¿no? Lo que pasa que al final uno cuando está ahí abajo se intenta olvidar y centrarse en lo que le corresponde, ¿no? Y no está demasiado pendiente de lo externo. Nosotros lo vivimos especial porque somos del Valencia, ¿no? Es verdad que sí que tiene algo que en otros campos no ves, ¿no? Es la sensación de que las gradas están muy encima, ¿no? El sonido cuando la gente está enchufada también es espectacular. No en todos los sitios pasa eso, ¿no? Depende también de la construcción. Estuve tantos años que pasó dos o tres obras para un poco habituarlos a la actualidad. Para la mayoría de nosotros el rincón especial es el vestuario. Nosotros somos del vestuario y pasamos después al campo. Recuerdo todo partidos y momentos que se te quedan grabados, ¿no? La remontada, el día del Español, que estaban jugando con 10, ahí la gente que estaba súper conectada, la semifinal con el Leeds, Lazio, esos días sí que los recuerdas un poco por la unión, aunque la afición es una afición caliente, ¿no? Que siempre está ahí. Esos días fueron especiales en cuanto a conjunto, ¿no? También cuando conseguimos eliminar al Arsenal con Cooper en otra Champions. Ha habido noches muy, muy buenas. Muchos que han pasado por aquí, de entrenadores y jugadores de otros equipos, ellos mismos ya lo dicen, ¿no? Cuando la gente aprieta, estamos hablando de gente que lo vive mucho y que es capaz de levantarte partidos. Por ejemplo, el día del Español nos quedamos con 10. Es difícil con 10 remontar un partido que aparte nos daba casi una liga, ¿no? Pero la gente estuvo muy conectada, muy enchufada, apretó mucho y eso es lo que un poco nos llevó a poder sacar ciertas situaciones en momentos determinados y la verdad que cuando la gente aprieta siempre tienes ese plus.
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1: Alegría, agradecimiento, pero sobre todo satisfacción, ¿no? Ver que bueno, que lo que has hecho, lo que has conseguido, pues la gente le gusta, la gente de Catarroja, lógicamente, siempre ha estado encantada conmigo, yo con ellos. La respuesta ha sido maravillosa, porque me considero un hijo del pueblo. Todo felicidad, toda alegría, ¿no? Ver a mi familia junta. Mis compañeros del Valencia, mis compañeros de Benimar, tengo que reconocer que hay muchas que no las había visto. Me llevo una grata sorpresa. Está, por ejemplo, de Benimar. Estoy con 16 años barriendo la pista de Benimar. Mi más sincera felicitaciones y gracias por todo el trabajo que han hecho y que lo van a disfrutar. Al fin y al cabo, lo van a disfrutar la gente de Catarroja.
2: Es muy importante porque Catarroja tiene con Ricardo Darío una figura que es, representa a la población, de una figura de esfuerzo, un futbolista de primera categoría y es un referente para toda una generación y esperemos que también sea un referente para los niños y niñas que están jugando actualmente los equipos de Catarroja. Por tanto, la apuesta del Ayuntamiento junto con Ricardo Arias ha sido muy importante porque la figura de Arias para Catarroja es muy importante. Y estamos seguros que a lo largo de los próximos días va a ser una exposición muy visitada. Y el nombre de Ricardo Arias volverá a sonar, no solo en la generación que lo ha visto jugar, sino para aquellas generaciones que lo conocen de oídas, pero que además van a poder conocer en profundidad su currículum y su trayectoria a través de la publicación que ha hecho posible el Ayuntamiento de Catarroja.
3: Creo que es algo esencial para nosotros los jugadores que hemos dado todo por el Valencia y luego que tu ciudad, tu pueblo, que te haga una cosa de esta es un orgullo. Eso quiere decir que al haber tanta gente es porque algo has hecho bien, ¿no? Y claro, que te lo reconozcan viendo la gente que hay aquí hoy y lo de Ricardo, pues la verdad es un orgullo tanto para él como para sus compañeros.
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2: Seguimos conociendo diferentes departamentos de la Academia del Valencia Club de Fútbol y hoy nos acompaña el responsable del departamento de análisis, Álvaro Ramos. Hola Álvaro, ¿qué tal? Muy buenas.
3: Muy buenas, ¿qué tal?
2: Bueno, queremos dar a conocer la figura del analista, tan importante, la labor que realiza, y yo creo que para empezar a la gente le podemos decir qué es un analista.
3: Bueno, pues es la pregunta que nos hacen todos, ¿no? Hasta la familia en casa. Nosotros nos gusta decir que un analista es un técnico... técnico asistente que está en el proceso de entrenamiento, estamos en campo, estamos en la conformación de las tareas y buscamos tener una conexión directa con el cuerpo técnico y los jugadores, sobre todo en etapa 3 aquí en la academia. Y principalmente nos encargamos de visualizar vídeos desde la

0: perspectiva más táctica y también en aspectos individuales de los jugadores para luego trabajarlos con los miembros del cuerpo técnico.
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0: Sí, claro, càmeres i vídeos tienen que haber porque visualizamos continuamente todos los partidos, entrenamientos, aspectos individuales, entonces sí que es importante que este miembro del cuerpo técnico tenga un conocimiento de la tecnología, esté familiarizado con los sistemas operativos y demás. Entonces, para nosotros es importante primero la grabación, que nos dé calidad para luego esa visualización y lo que le queremos transmitir a cuerpo técnico y jugadores se vea reflejado bien en la imagen.
2: ¿Qué importancia dirías que tiene el departamento de análisis dentro del fútbol actual?
0: Bueno, yo creo que ahora mismo nosotros somos un departamento relativamente joven, porque empezamos hace 10 años y creo que poco a poco hemos ido cogiendo peso dentro de la academia hasta el punto de que prácticamente todos los departamentos de alguna manera u otra tienen relación directa con nosotros aquí en la academia, y creo que en el fútbol igual, todos los cuerpos técnicos de los equipos profesionales ya tienen un analista, ya tienen un técnico especialista en análisis que se encarga de las diferentes tareas que envuelven al equipo, del propio rival, acciones a balón parado, y luego en Inglaterra esto se lleva a la máxima potencia cuando ves que hay equipos con hasta 30 analistas en lo que es toda la estructura desde academia hasta primer equipo.
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0: Sí, yo siempre pongo el mismo ejemplo, ¿no? Los americanos, que son unos enfermos de medir todo, son buenos en todos los deportes menos en el fútbol, porque el fútbol es el más difícil de medir. Entonces, sí que es cierto que estamos yendo tal vez hacia un modelo en el que nos estamos obsesionando un poco en medirlo todo y se nos está olvidando un poco la parte más subjetiva y del conocimiento propio de los entrenadores, los técnicos, todo el que envuelve el proceso de entrenamiento. Entonces, desde aquí sí que estamos intentando mantener un equilibrio, esa parte más informativa y de dato con la parte más subjetiva y conocimiento de los técnicos, y creo que esa es la clave, mantener un poco el equilibrio, no volvernos locos en querer tener un análisis tan pormenorizado de todo. Y sí que es cierto que a medida que avanzamos hacia el fútbol más profesional, pues cuanto más variables controles, más sencillo pues tratar de conseguir el éxito.
1: Per a que la gent ho entenga un poc, com funciona més o menys el departament d'anàlisis de l'acadèmia? Quin és el vostre dia a dia?
0: Bueno, nosotros nos dividimos, somos 5 personas ahora mismo en el departamento. Tenemos a Ángel, que es el encargado de toda la área audiovisual, es decir, él se encarga de que toda la academia, incluida la sección femenina, tengan a disposición el material audiovisual para poder trabajarlo y que lo tengan de manera accesible. Luego estoy yo un poco, que suelo ser el policía, ¿no?, el que va controlando que todo vaya saliendo bien y que no se queda trabajo pendiente, además de controlar un poco la colaboración que hacemos con los diferentes departamentos. Y luego sí que tenemos 3 analistas más en la etapa 3 dentro de los cuerpos técnicos, que viven el día a día dentro del equipo, que son Nando en el Mestalla, Vicente en el Juvenil A y Javi Ortega en el femenino. Entonces ahora mismo tenemos esa disposición, y luego cada uno dentro de su cuerpo técnico pues tiene un poco la libertad de organizar esos flujos de trabajo más específicos dependiendo un poco de la categoría en la que se encuentre.
2: Dentro de lo que es el análisis, ¿qué dirías que es lo más importante a la hora de analizar un encuentro o un jugador? ¿O de eso ya se encarga más el cuerpo técnico?
0: Bueno, es una buena pregunta, porque hay veces que nos perdemos un poco en querer analizarlo todo, pero yo te diría que lo más importante es tener claro qué es lo importante. Definir bien qué es lo que queremos analizar. Nosotros, por ejemplo, lo hacemos en base a nuestra identidad de juego y intentando seguir esa identidad, tratamos de dar toda la información de manera pues pormenorizada al cuerpo técnico y que la podamos aprovechar de esa manera. Entonces, lo importante, yo te diría que son aquellos momentos del juego, de la semana, de porque va también un poco en función de la etapa en la que nos encontramos, que hemos establecido al principio de la temporada y durante la semana, que queremos ver luego en los partidos reflejados.
2: Y luego lo más importante, porque al final toda esta información hay que hacérsela llegar a los futbolistas. ¿Cómo se hace llegar esta información?
0: Bueno, nosotros, siguiendo un poco el modelo que tiene la academia, en el que el jugador está en el centro de todo, para nosotros lo más importante es que toda la información le llegue a los chicos. Entonces, desde infantiles hasta el filial, todos tienen acceso a sus partidos. En etapas más superiores, como es etapa 3, ya tienen también acceso a los entrenamientos para que se puedan ver y lo puedan visualizar. Y el objetivo es ir educándolos un poco en que se vean, se analicen ellos mismos, que puedan empezar a tener esos pequeños flujos ya con el entrenador de hacer cortes de vídeo y mandárselos al míster o el míster a ellos, que haya esa doble dirección de feedback. Y luego, en etapas más inferiores, sí que, puesto que la grabación es más periódica, más calendarizada, sí que intentamos que los entrenadores sean quienes les hace llegar a los chicos las imágenes de los partidos y de los vídeos, un poco ya más seleccionando en qué objetivos estaban moviéndose esas semanas y en base también un poco a esa identidad de la que estamos hablando.
2: También por lo que decías, según etapa y según categoría en la que se encuentre cada jugador, pero están abiertos a, que eso es importante, ¿no? Hablabas del feedback, del recibir esa información, porque al final va en pro de lo que luego ellos vayan a hacer en el terreno del juego.
0: Sí, sí que nos hemos dado cuenta que esto empezamos a hacerlo hace unos 5 años, y yo me acuerdo al principio que, bueno, pues había bastantes reticencias, habían jugadores que estaban más abiertos a verse y a analizar, otros que tenías que estar muy encima, sobre todo en etapas más como el filial. Pero puesto que ya llevamos un tiempo haciendo esto, ya llevamos un background de 5 años, sí que estamos viendo que todos estos chicos que van llegando ya te lo piden, ya quieren verse, ya quieren que les pase sus entrenamientos, sus acciones, sentarse a revisarlas con el míster, con el cuerpo técnico. Entonces sí que hemos vivido un tiempo de adaptación y luego de educación, en el que los chicos ya van llegando, ya van queriendo cada vez más tener sus propias imágenes. Sí que es cierto que estamos viendo ahora que los chicos, sobre todo más jóvenes, consumen vídeos más cortos. Entonces hacerles ver
2: las redes sociales, el TikTok.
0: Sí, hacerles ver un partido de ellos cuesta un poco, pero sí que nos está sorprendiendo que sobre todo en los que llegan ya de alevines a infantiles, sí que están en un poco en esta dinámica, los entrenadores les generan un contexto en el que pueden trabajar y la verdad que estamos contentos.
1: Parlaves, Álvaro, de que son al voltant de 10 anys, ¿no?, que está en marcha ya el departament. ¿Cómo ha canviat? Més enllà de mitjans tècnics, de qüestions tecnològiques, ¿cómo ha canviat de fa 10 anys a ara eixe treball o eixe anàlisi? Més que el treball, sinó l'anàlisi, ¿no? 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
0: Bueno, a los que están ahora, Ángel y yo somos los más veteranos del departamento y les decimos que es muy bonito, ¿no?, venir con un pan bajo del brazo, con la inteligencia artificial, con los sistemas de grabación automática. Pero bueno, cuando empezamos yo me acuerdo que nos daban un trípode de una cámara y nos decía donde podáis, que hay altura, intentar grabar el entrenamiento
1: y una folla para apuntar todo lo que
0: pasaba y el partido, ¿no? Correcto, y mientras tanto nosotros en el móvil íbamos apuntando un poco lo que iba pasando, el minuto lo llevamos temporizado para que cuando acabara el entrenamiento meterlo en el ordenador. Los ordenadores de la época hace 10 años, que tenemos la memoria muy selectiva, iban muy lentos. Muy lentos, eso de los gigas ahora de descarga no se llevaba.
1: No ninguno de Fade One, ¿eh?
0: No se llevaba.
1: Que no es tan rápido como es de ahora.
0: Incluso el internet y demás. Entonces, todo era mucho más dilatado en el tiempo. Conseguir la información era mucho más dilatado en el tiempo. Se estiraban los plazos. Grabábamos. Recuerdo cuando llegó Gary, ¿no? Que cambió un poco todo había que coger más altura para grabar. Entonces empezamos a grabar en la grúa. Eran más de 4 horas encima de la grúa grabando. Y luego a nivel de software de análisis hemos ido viendo cómo han ido mejorando, ¿no? Desde el poder meter un vídeo y que el procesado del vídeo fueran casi 3 horas hasta lo que tenemos ahora, que prácticamente lo metemos el vídeo en directo, te lo procesan en el momento, lo estás etiquetando en el momento, los partidos en vivos ya no tienen los delay que tenían entonces, ya son prácticamente instantáneos.
1: Sí, entonces, y ahora Stephen Bellin
2: también le llega a banquillo.
1: Sí, claro, no, y que ahora Stephen Bellin, en el fútbol profesional, que están esos pantalletes, ¿no? del Costa Agni, pero también así en academia es treballa, pues siempre que es pot, ¿no? Cuando es pot de esa manera, ¿no? Que esa información, si es pot procesar el vídeo, si es pot enviar en el momento, el Costa Agni, que está en la banqueta en este caso, no anem a, porque no volen deixar fora al equipo de análisis del Costa Agni, es que está en la banqueta, lo pueden ver y además comunicar amb
0: sí,
1: que esteu dalt.
0: Al final estos 10 años la evolución de la tecnología ha sido tan exponencial que a nosotros nos ha afectado mucho, sobre todo porque nos ha permitido llegar a y acceder a una tecnología que antes era prohibitiva, pues ahora es accesible a todos. Ahora podemos ver cámaras VEO, que son unas cámaras de grabación automática prácticamente en todos los campos de academias, pues que no son profesionales.
1: Sí, y los propios escoles del proyecto Escoles VCF ya comencen a trabajar también con este tipo de tecnología.
0: Entonces hemos visto que pues ha habido una democratización un poco de esta tecnología y esto nos ha permitido pues tener sistemas de grabación automática, cámaras portátiles que graban automáticamente, sistemas que nos permiten dar la señal en directo al banquillo. Y sí que prácticamente en etapa 3 nosotros ya trabajamos con información directa al banquillo durante el partido y con comunicación directa a banquillo, y luego en etapas más inferiores esa comunicación no se da tanto, los procesos son diferentes y porque priorizamos a lo mejor otro tipo de información más que la de corregir aspectos en el momento del partido.
1: Ya no está prohibido lo de portar pinganillo. Es que
0: ya no
1: que
0: está prohibido, Lange, ya no está prohibido.
1: Famous Lange era cuando estaba el típico entrenador que estaba expulsado y tal, era no podías, y ahora
0: ni llamarle
1: normaliza.
2: ¿Cómo se ve un partido desde la perspectiva de un analista?
0: Bueno,
2: ¿eres capaz de llegar a disfrutar de un partido de fútbol o vas en todo momento
0: sí,
2: como procesando si fueses el ordenador básicamente?
0: Sí, sí disfrutamos y los vivimos con más tensión que yo creo que en el o con la misma tensión que en el banquillo, porque recuerdo una vez que jugábamos la Youth League allí en Chelsea y a nuestro cámara
2: el famoso penalti.
0: No, la después. Ah. A nuestro cámara aquí no casi lo tiro yo de la sí, de la tarima que nos habían montado allí de lo sí, que celebramos el gol. Lo vivimos con intensidad, pero siempre intentas un poco abstraerte de la tensión del juego para intentar que la información que transmitimos al banquillo sea lo más procesada posible. Uh-huh. Entonces, sí que es cierto que a veces nos convertimos, como nos dice a veces el míster del juvenil, a Óscar, aún no ha empezado el partido y ya me estáis diciendo los cambios que hay que hacer para mejorar. Entonces sí que intentamos pues eso, darle diferentes alternativas al cuerpo técnico para que las valoren y las puedan bueno pues tener en cuenta, y a veces pues intentamos que esas soluciones sirvan para cambiar partido, otras para mantener la situación. Incluso hay veces que pues consultas que nos hacen directamente desde el banquillo. La suerte que tenemos de estar más arriba es que podemos ver, además de la situación que pasa en el campo, pues los cambios que están calentando, posibles alternativas y demás que también tiene el rival. Pero bueno, sobre todo centrándonos en lo nuestro, que es donde más incidimos, sí que hay una comunicación directa y siempre intentamos plantear alternativas.
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1: Tal, si te fijes en...
2: Cuando metes la palabra bloque bajo, que mete mucha gente.
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0: El principal consejo que daria és... porque nos pasa a muchos cuando vemos un partido, es no estar solo pendiente del balón, o sea, no estar solo pendiente de lo que pasa en el balón, estar pendiente también. Nosotros tenemos la suerte de que no tenemos grabaciones de tele, ¿no? Que nos falta la mitad del equipo. Intentamos tener grabaciones más tácticas donde aparece todo, prácticamente los 22 o los 21, sacando siempre a uno de los porteros. Entonces, pues no estar siempre pendiente del balón, qué pasa en los lados donde no está el balón, quién se está moviendo. Lo que más poso te da es cuando todo el mundo está mirando el balón y tú les dices, mira cómo se mueve el otro lateral, ahí es donde podemos hacer daño.
2: Eso es verdad, eso cambia y mucho ver un partido por la televisión a verlo en directo, sobre todo tipo centrocampista rollo Marco Sena antiguamente, ahora Rodri, por ejemplo, en la selección española, ese futbolista que ocupa espacios y que ayuda al equipo sin necesidad de estar presente en ese instante donde se encuentra el balón.
0: Y luego es importante pues tener un poco conocimiento del equipo en el que estás viendo, pues qué alternativas tiene, qué jugadores, si el míster puede hacer desde el banquillo un movimiento táctico importante para pues ponerse por delante o amarrar un poquito el resultado, principalmente eso.
1: Estás en casa ahí, oyente del Valencia y si cambia el lateral y tal, sí. La salida asimétrica, queda muy bien, ¿no?
0: Salidas asimétricas, mira, que hacemos una salida asimétrica, eso también queda muy bien.
2: Bueno, son algunos de los detalles del Departamento de Análisis de la Academia del Valencia Club de Fútbol que os mostramos y que nos gusta conocer con los profesionales de nuestra academia.
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1: Yo llegué al Valencia por, como igual cualquier chaval, ¿no? Yo estaba jugando en mi pueblo, estaba jugando con edad juvenil en el primer equipo de mi pueblo, que entonces estaba en regional preferente. Y bueno, pues venían a verme, tenía edad de juvenil para la próxima, para la siguiente temporada, todavía era juvenil. Al final de temporada vine al Valencia y empecé en el Valencia juvenil. Tuve que irme al servicio militar a Tenerife, a Canarias, y de ahí pues bueno, pude estar en Tenerife, en la isla, y jugar en el Tenerife, que era segunda división. Me fue muy bien porque pude allí crecer como futbolista. Había jugado en el Mestalla en tercera división, jugar en segunda, pues la verdad que para mí era importante. Y ya vine directamente al primer equipo del Valencia para la temporada 85-86. El recuerdo que se te queda ahí es el del debut. Recuerdo perfectamente que fue el primer partido de liga de la temporada 85-86 contra el Valladolid, ganamos 2-1. La primera temporada de Espárrago fue, bueno, veníamos de la anterior, de sufrir para no bajar. La verdad es que hicimos una campaña y quedamos terceros, ¿no? Que nadie de alguna forma se lo creía, ¿no? Y al año siguiente, con la misma filosofía, el mismo entrenador Espárrago, con incorporación de nuevos jugadores, la verdad que conseguimos el segundo puesto, ¿no? Yo creo que eso era muy meritorio en aquella época. Recuerdo, por ejemplo, un partido con el Barça, jugamos en casa con el Barça, donde ganamos 2-1 y yo hice el primer gol, me acuerdo de ese partido, la remontada al Madrid, que íbamos perdiendo y fueron 90 y 89 o 90 y algo. Para un futbolista que es de aquí, el hecho de poder jugar, decir que has jugado en el Valencia, en el primer equipo del Valencia, en primera división, ostras, para mí era lo que siempre perseguía, ¿no? Fue una época fantástica. Primero porque entonces, claro, no es como ahora, que solo podían haber dos jugadores extranjeros en el equipo. De hecho, yo durante mis 8 años he jugado con 8 o 10 jugadores. O sea, éramos siempre los mismos, íbamos de vacaciones, de viajes. En aquella época, como ahora, era muy complicado poder conseguir títulos porque Barcelona-Madrid eran los que copaban a nivel en Liga. En Liga, los primeros puestos. El hecho de jugar 8 años en tu equipo, ostras, los arraigos que haces a nivel de, pues bueno, de no solo lo que es vestuario, en todo lo que es el club y todo lo que es Valencia, que al fin y al cabo pues nos conocemos todos, ¿no? Pues fue una época maravillosa. Porque la verdad, en general, yo me llevaba bien con todo el mundo y además tantas horas de entrenamiento, viajes, te da para hacer relaciones con Giner, pues con Cama, con Quique, pues Arroyo, Fernando, Sempere, Eloy, Lugo Penner, Mestalla. Para mí, pues bueno, supone tu casa, o sea, la que vives y la que deportivamente y la que trabajas. Para mí supone un orgullo formar parte de esta entidad histórica con 100 años. El Valencia para mí es todo, porque al fin y al cabo es mi vida, vivo aquí y bueno, ya te digo que estoy muy orgulloso de pertenecer a esta entidad.
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1: Bienvenido, Stole, a Mestalla, club histórico. ¿Cómo te sientes?
2: Encantado.
1: ¿Bien?
2: Muy bien, la verdad, que muy contento, muy feliz.
1: Oye, y cuéntame lo del café, que es esta afición loca que tienes por el café.
2: Bueno, es un hobby que tengo, una pasión. En Macedonia, en mi país, siempre se habla como aquí, vamos a tomar algo y más que nada vamos a tomar un café, y al final me he aficionado, he investigado y me gusta el estilo de café, el café de especialidad en varios países, de investigar, de probar nuevos cafés.
1: Sí, sí, pero qué nivel, tienes tu cafetera en casa. ¿Llegas a hacer dibujitos también? ¿Has probado hacer el escudo del Valencia? Ya.
2: Bueno, ya es ya mucho más difícil, pero sí, alguno art latte que llaman, que está bien.
1: Así, ah, sí.
2: Se me da bien.
1: Podemos decir un friki del café.
2: Sí, más o menos.
1: Muy bien, yo soy más de horchata.
2: Ah, muy bien, también.
1: ¿La has probado ya?
2: Sí, sí, sí.
1: ¿Y cosas de Valencia, paella, ya?
2: Bueno, tendré que probarla, la típica. Hay muchas dudas ahí que tengo entendido de muchas polémicas, pero la típica tendré que probarla.
1: Pollo, conejo, bachoqueta y garrofón. Esa es la auténtica, esa es la que tienes que probar. Oh,
2: tendré que probarla, claro.
1: Nosotros estamos muy ilusionados con tu llegada. ¿Tú cómo te sientes? ¿Contento también?
2: Bueno, la verdad que muy, muy feliz, muy, muy contento de lograr un sueño de jugar un gran club de España como es Valencia, y la verdad que muy feliz, con ganas de empezar.
1: Llegas a un gran club, pero has compartido ahora un sketch con un gran personaje histórico de la televisión, Jesús Quesada, de Cámara Café. ¿Conocías la serie?
2: Bueno, sí, cuando llegué en España la había visto un poco, y la verdad que estoy contento de anunciar mi bienvenida, mi llegada aquí. Sí. En Valencia, y muy contento de haberte conocido en persona.
1: Muy bien, pues venga.
2: Encantado.
1: Un placer. Enhorabuena y que haya mucha suerte en esta nueva andadura.
2: Seguro que sí, gracias.
1: Amun Valencia.
2: Amun Valencia.
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2: Siempre he estado muy, muy orgulloso de la figura de mi abuelo y quién fue. Y bueno, yo también muy valencianista que soy. Entonces, el tener el nombre de mi abuelo pues es algo que a mí me llena de orgullo y que también representa un poco llevar el nombre de la familia que siempre la han conocido como la familia Mundo.
3: Somos valencianistas de los que sufren todos los domingos, todos los sábados o cuando juegue. Mi marido no me habla si pierde el Valencia y todo cosas así. Somos muy valencianistas. Yo lo he visto jugar poco. Yo lo recuerdo más como entrenador, como futbolista, ya ves eso que está por ahí, que soy pequeña. Pero como entrenador, muy responsable, muy mal genio, muy, con los jugadores, muy recto y es una persona con mucho carácter, pero buena persona.
4: Tuve la suerte de tenerlo como entrenador durante mucho tiempo y sentirme realmente feliz y seguro al lado de una compañía con un carácter especial, pero con un carácter muy bueno. Contó siempre conmigo, o sea, yo siempre me sentí seguro jugando con él. Yo creo que fui más jugador de lo que he sido por digámoslo, por culpa de él.
5: Lo tuve de entrenador cuando tenía 18 años. Entonces, yo he tenido trato con él, yo lo llegué a conocer, llegué a tratarlo, ¿no? Y era una persona con muchísima personalidad, era algo increíble, ¿no? Era un tipo muy llano, muy sencillote, era muy, muy, muy cercano, era muy claro.
2: Era un jugador que a lo mejor no tenía mucha técnica, pero sí que era un jugador, pues un delantero puro, ¿vale? Tenía mucha fuerza, tenía pues los chutes, los remates. Bueno, suelen decir por ahí que cuando remataba metía el balón y al jugador en la portería. Y bueno, eso era un... metía casi una media de 2 goles por partido. Es un delantero de los que hoy en día se echarían de menos o se echan de menos porque la verdad es que era un jugador top, con mucho carisma. Formaron la delantera eléctrica tan famosa y marcaron una época. Ganaron 3 ligas, 2 copas, luego como entrenador también ganó otra copa.

0: una persona que lo ha sido todo en el Valencia y sin embargo que después era un tío humilde y sencillo, ¿no? Yo creo que era sus grandes virtudes.
1: Era una persona que allá donde iba lo conocían y caía muy bien.
2: Lo querían mucho, sí, la verdad es que sí. Sobre todo la gente mayor. La gente mayor sí que se acuerda mucho de él y lo respeta mucho.
1: Por ejemplo, yendo a la nieve, que lo paraban porque se quedaron atascados y los camioneros paraban para ayudarle. Él se retiró, pues, no sé, en el año 52-53, sí que se inauguró este bar donde estamos en 1953 y bueno, desde entonces pues, aquí se reunían muchísimos jugadores del Valencia o cuando él era vasco, buen comedor. Entonces pues su ilusión fue montar un restaurante aquí en lo que era cerca del centro de Valencia, hoy más centro aún. Este año, coincidiendo también con el centenario del Valencia, pues hemos querido hacer un homenaje tanto al Valencia como a mi abuelo y a la época en la que jugó él, para rememorar un poco su figura.

0: Y ahí está su alegría y no sabemos si baila o explica cómo ha sido. De nuevo el tanto repetido. Era el 0-3 para el Valencia. A continuación el colegiado va a anular un gol al Atlético de Madrid. Va a sacar un córner Rubio, salta Cabrera, también Hugo Sánchez, defiende el portero valencianista y al final Arteche envía el balón al fondo de las mallas, pero el árbitro dice que el gol no ha sido, ha estado precedido de falta.
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1: Vamos a detenernos en otro sonido histórico, un fragmento del documental que posteriormente, a la finalización del campeonato, iba a publicar el diario Superdeporte, un fragmento resumiendo lo que había sido parte de aquella temporada, como digo, de un vídeo que sacó, publicó el diario Superdeporte. Recuperamos ese sonido, volvemos a esa fantástica, inolvidable campaña 2001-2002.
2: El Valencia encadenó tres victorias que le permitieron acabar tercero la primera vuelta del campeonato, a solo dos puntos del Real Madrid. Y el siguiente partido era en el Santiago Bernabéu. Un triunfo en la Casa Blanca podía aupar al Valencia a lo más alto. El colegiado canario Alexis Pérez Pérez se sumó aquella tarde a los actos del centenario y privó al Valencia de una merecida victoria en el campo de su gran rival. Todo el valencianismo se unió y clamó contra la injusticia. El presidente llegó a afirmar que la liga ya estaba adjudicada. Tal vez no le faltaba

0: Razón, pero el equipo supo cambiar el destino. Esta parada de Santiago Cañizares en Vitoria permitió al Valencia hacerse por primera vez con el liderato. El equipo ofrecía cada vez mayor solidez. Pablo Aimar asumió definitivamente el timón. La afición comenzó a creer que el sueño era posible y empujó a los suyos hacia el título. Faltaban solo 3 jornadas para el final. El Valencia podía descolgar al Real Madrid si vencía al Español y los merengues pinchaban en Anoeta. Fue una noche realmente épica. Un triunfo en Málaga bastaba al Valencia para alzar la Liga 31 años después.
1: Vamos a situarnos y vamos a recordar el momento del éxtasis de la Liga 2001-2002 en la Rosaleda, cuando el Valencia se proclama campeón, esos instantes posteriores al final del partido en Televisión Española con Sergio Sauca y Ferran Garrido.
2: Alegría desbordada en la Plaza del Ayuntamiento y alegría desbordada también en el estadio de la Rosaleda de Málaga, donde a pesar de las medidas de seguridad y como hemos podido presenciar en las imágenes, el césped ha sido invadido por los aficionados del Valencia, que eso sí, con mucha corrección, sin montar ningún tipo de espectáculo, como desafortunadamente hemos visto durante las últimas semanas, han celebrado la victoria de su equipo. Me dicen en este momento que podemos ya conectar en directo con el césped de la Rosaleda, con el foco de la noticia. Ahí está Ferran Garrido. Ferran, no sé si me escuchas, pero adelante, cuéntanos qué ves por ahí, qué sientes.
3: Saludos y muy buenas noches. El público del Valencia, efectivamente, la afición valencianista ha invadido el terreno de juego y eso es lo que ha dificultado que pueda compartir unos minutos, unos instantes con nosotros su entrenador Rafa Benítez, porque toda la plantilla, con su entrenador al frente, han huido literalmente de la avalancha de color naranja que ha saltado al césped. Es la alegría de una afición que 31 años después de su último título de liga consigue la victoria en este campeonato y además que con ese título se resarce un poquito de 2 derrotas consecutivas en la Liga de Campeones que estaban muy clavadas en el alma valencianista. Eso es lo que, como podéis ver, se está viviendo aquí en el estadio de la Rosaleda. Alegría desbordada, empiezan a sonar las tracas tan típicas del entorno de Valencia y del Valencia Club de Fútbol. Nosotros vamos a intentar capturar algunos de los protagonistas. Sin lugar a duda va a ser una tarea difícil, pero en eso estamos, en este césped del estadio de la Rosaleda, que hoy por una noche se ha convertido en capital de la celebración valencianista.
2: Muy bien, muchas gracias Ferran. Pues esa era la noticia y la han tenido en directo en la primera de Televisión Española. El Valencia se ha proclamado campeón de la Liga Española. Con la alegría de sus aficionados, con el sonido de su himno, el del Valencia, les dejamos. Ha sido todo, muy buenas noches.
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1: Vamos al segundo fragmento del final de Liga de la temporada 70-71, 18 de abril de 1971. Así sonaba en una vibrante tarde, en una tarde de transistores en toda España, el carrusel deportivo de la cadena SER.
2: Va corriendo también en Sarriá la noticia de que Martí Filosía ha conseguido el tanto del Barcelona en el Manzanares. El discutidísimo Martí Filosía ha marcado en el Manzanares, mientras aquí persiste el empate a cero en el marcador cuando faltan 25 minutos aproximadamente de juego de la segunda parte. Salta de cabeza ahora Sol, despejando una acción de ataque del Español. Recoge, sin embargo, para el conjunto blanco-azul, Solsona. Solsona con la pierna izquierda envía largo hacia José María. José María intenta regatear a Vidagañe. Le regatea, se va hacia atrás. Caracolea sobre el balón. Ha habido falta de Vidagañe. El señor Franco Martínez lo indica así. Falta que va a sacar, por lo tanto, el jugador españolista José María, frente al lateral derecho del área de castigo. Se prepara por el Valencia un nuevo jugador, que es Poli. Atención, todo el Valencia en su campo y el Español en el área contraria. Lanza José María, remata la mata, ¡gol del Español! ¡Gol de la mata! Contra José María, remate de la mata y ¡gol del Español! Español 1, Valencia 0. Español 1, Valencia 0, cuando conocemos la noticia, al parecer, de que se ha empatado también en el Manzanares.
3: Está atacando el Atlético de Madrid por el centro del campo. Lleva el esférico bien controlado a Abelardo, manda el esférico hacia la parte izquierda de su ataque. Está ya la pelota a la altura de la línea media del Barcelona. Recoge Luis, envía de nuevo sobre Abelardo. Abelardo para la pelota. Mira la situación de su compañero Luis, que se cuela y sobre Luis. Luis queda con la pelota en dentro del área del Barcelona. La pelota queda como muerta. Luis mete el pie adelante y gol del Atlético de Madrid, rematado por Luis en el minuto 17. El tanto del empate del Atlético, que vuelve a colocar la pelota en el tejado. Señores, Luis ha rematado imparablemente esta jugada que inició con Abelardo y se marca el tanto del empate. Las cosas están como al principio. ¿Quién conseguirá la victoria? Veremos a ver.
1: Es la retransmisión en Carrusel Deportivo de la cadena SER de ese 18 de abril de 1971, la tarde en la que toda España estuvo pendiente de la radio, la tarde en la que la Liga se jugaba en dos escenarios, en dos estadios, en Sarriá y en el Manzanares, con cuatro protagonistas: el Español, el Valencia, el Atlético de Madrid y el Fútbol Club Barcelona, con un gol de Luis Aragonés que le iba a dar al final la Liga al Valencia Club de Fútbol, después de no conseguir un buen resultado en su desplazamiento a tierras catalanas. Recuperamos esa retransmisión. Así sonó el final, el éxtasis y la alegría de la afición valencianista, y así lo contaba la SER.
2: Terminó ya el partido Atlético de Madrid-Barcelona. Se vuelve Di Stéfano hacia el público preguntándoles, pero es cierto que acabó 1-1. Los jugadores ya no atienden al juego, se van hacia la banda, le preguntan al míster si es cierto que ha terminado el partido. La gente se abraza, sobre todo los valencianistas. Di Stéfano no sabe de su estupor, no sabe si ha terminado el partido. Ahora se lo confirman, empieza a desdibujarse su rostro para convertirse en una mueca indescriptible de alegría, y los directivos valencianistas acuden a confirmárselo. Y ahora el señor Franco Martínez indica el final del partido. El Valencia campeón de la Liga Española en un emocionantísimo final de Liga.
4: Alfredo, ¿crees que este título de campeón de Liga es justo premio a los merecimientos del Valencia? No por el partido de hoy, sino por la campaña que ha hecho.
5: Bueno, la campaña ha indicado que nosotros llevamos un punto de ventaja y se ha dado esta casualidad de que haya empatado el Atlético y el Barcelona para que nosotros seamos campeones. Yo creo que, como hay un Dios en el cielo, quien sabe, dijo, bueno, lo vamos a repartir suerte y se la vamos a dar este año al Valencia.
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1: Nos vamos a situar en una victoria del Valencia por 2-1 ante el Fútbol Club Barcelona en la temporada 89-90. Retransmisión de José Ángel de la Casa en Televisión Española.
2: Eloy, Ferrando, el centro de Ferrando, y ha marcado Boro. Ha empatado Boro el partido. El regate de Fenol, el centro, Zubizarreta, y gol del Valencia. Fener ha marcado el segundo del Valencia. Se la dejó Zubizarreta prácticamente para que la empujara. A los 19 minutos del segundo tiempo, el 2-1 y el gol de Fener.
3: Sí, estamos con Boro, el autor del primer gol del Valencia, un gol que encaminaba lo que al final ha sido victoria de tu equipo, ¿no?
4: Bueno, sí, la verdad es que pienso que lo estábamos buscando, estábamos teniendo ocasiones y bueno, y al final pienso que el trabajo que estamos haciendo se ha visto recompensado.
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1: Llego al València por haber parado en una pizzería. Se había terminado de concretar mi traspaso al Junior de Barranquilla. Faltaba firmar unos documentos. Y a la vuelta me detengo en una pizzería a comprar pizza justamente de un amigo y me dice, oye, dice, he visto por la televisión que te vas al Junior. Dice, si hubieses hablado con un compadre que tengo, dice, hubiese hablado por ti en Valencia. Dice...
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2: Atención Pepe, jugador del Valencia de los años 30 que era apodado como el Rey o el Mago. Jugador del Valencia de los años 30 que era apodado como el Rey o el Mago. Marcó un hat-trick en la primera derrota de la historia de la selección inglesa en Europa, en un partido jugado contra España en el Estadio Metropolitano. Excéntrico, problemático según cuentan las crónicas, y especial. Te repito todo. Jugador del Valencia de los años 30 que era apodado como el Rey o el Mago. Marcó un hat-trick en la primera derrota de la historia de la selección inglesa en Europa, en un partido jugado contra España en el Estadio Metropolitano. Excéntrico, problemático y especial según cuentan las crónicas. Te doy cuatro opciones, Pepe Benlloc, atención. Opción A, José Vilanova. Opción B, Gaspar Rubio. Opción C, Luis Casas Pasarín. Opción D, Melchor Bertolín.
3: Madre mía.
2: Te repito, José Vilanova.
3: Madre mía.
2: José Vilanova, repito, atención. José Vilanova, Gaspar Rubio, Luis Casas Pasarín o Melchor Bertolín. De nuevo te las digo, José Vilanova, Gaspar Rubio, Luis Casas Pasarín o Melchor Bertolín. Todo tuyo, Pepe.
3: Bueno, no sé yo. Me suenan los nombres, pero...
2: Buscamos a un futbolista apodado como el Rey o el Mago. José Vilanova, Gaspar Rubio, Luis Casas Pasarín, Melchor Bertolín.
3: Estoy poco lúcido hoy, yo no...
2: Bueno, esta desde luego creo que no la sabe casi nadie, Pepe, como muchas de las terceras.
3: Pero
2: recordamos a todo el mundo que estas terceras preguntas no buscan tanto que el concursante las sepa, que son muy complicadas, sino busca contar historias del Valencia.
3: Y el dato es que participó en el marcó un hat-trick cuando perdió Inglaterra
2: en la primera derrota de la selección inglesa en Europa contra España en el Estadio Metropolitano.
3: O sea que jugaba en España, era internacional.
2: Si vas a gastar el comodín tienes que decidirte ya, Pepe.
3: Pues sí, llamo.
2: Lo gastas, vale, pues rápidamente Charlie Roca se pone en contacto con el comodín de Pepe Benlloc. ¿Quién vamos a llamar, Pepe?
3: A mi padre.
2: A tu padre, que es Pepe también. ¿Ha sido comodín otra vez o no?
3: ¿Ha sido
2: alguna vez comodín?
3: No.
2: Estamos buscando esa comunicación con Moncada también.
3: Sí.
2: Estamos llamando a Moncada en directo en la radio oficial del Valencia. Vamos a ver si su padre puede ayudar a Pepe Benlloc. Tu padre tampoco ha vivido esta época, entiendo.
3: No.
2: Hola, Pepe, buenas tardes. Bajamos la radio, me escuchas solamente por el auricular del teléfono, por favor.
4: Sí.
2: Muy importante, y te voy a repetir la pregunta a ver si puedes...
4: Espera un momento que baje la radio.
2: Sí, vamos a ver si podemos encontrar el sonido perfecto para entendernos. Bajamos la radio para no volvernos locos. Vale, ahora sí, Pepe, te repito la pregunta.
4: Sí.
2: Jugador del Valencia de los años 30 que era apodado como el Rey o como el Mago. Marcó un hat-trick en la primera derrota de la historia de la selección inglesa en Europa, en un partido jugado contra España en el Estadio Metropolitano. Excéntrico, problemático y especial, cuentan las crónicas. Opción A, José Vilanova. Opción B, Gaspar Rubio. Opción C, Luis Casas Pasarín. Opción D, Melchor Bertolín. ¿Podéis hablar?
3: No tengo ni idea, pare. Ni,
4: bueno, nosotros creemos que la sabemos.
3: Y ni idea.
4: Creo que la sabemos.
3: Uy, me vaig a casa, ¿eh?
4: Ya, yo sé, pero igual. Esta te la diré.
3: Agora,
4: creo que es Gaspar Rubio.
3: Pues ya está.
2: ¿Heu trobat algo en internet, Pepe? Sí, heu trobat en internet.
4: Sí, l'han trobat en internet.
2: A més, tres dades, heu trobat alguna cosa.
4: Exacte. L'ha trobat la meva dona, que és una...
3: Sí, va. Sí, mi madre Gaspar es que Rubio. En internet mi madre es una máquina.
2: Se maneja bien.
3: Sí, pues sí, mejor que yo.
2: Pepe, marcamos entonces la opción B, Gaspar Rubio, así que
3: sí,
2: nos fiamos.
3: Sí. Yo, claro, por supuesto, yo no me sé ninguna de esas.
2: Bueno, pues Pepe, padre, no te retires. Vamos a marcar la opción B, Gaspar Rubio, y comprobamos. Es correcto.
3: Oh, vaya, tú.
2: Sí, señor. Pepe, ¿qué le decimos a tu padre?
3: Que muchas gracias al equipo que está ahí. Muchas gracias.
4: A vos, Isma y
3: sí,
4: la madre
3: y el chiquete chiquet. Yo último difícil voy,
4: Ya, ahora, ya, ya te ves.
3: Está muy difícil.
4: Pero tranquilo, no
3: sí,
4: pasa nada.
3: Sí, que va, que va. Venga, ahora
2: gracias, Pepe, un abrazo.
3: Adiós, vale, adiós. Gracias.
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7: Joaquín Sorribas, responsable del departamento psicoeducativo de la Academia, indica algunos consejos para entrenar tus valores.
8: Si te pregunto si eres una persona con valores, seguramente me dirás que sí. Si te digo cuáles son tus valores y que los digas de memoria, probablemente dudarás. Y si te digo si eres consciente diariamente de sacar tu mejor versión de acuerdo a los valores, probablemente digas que no. No te preocupes, porque los valores hay que hacerlos explícitos, hay que desarrollarlos y hay que entrenarlos. Te sugerimos varios pasos. 1. Mira hacia atrás. Revisa tu pasado y conecta con tus raíces. 2. Pon una lista larga de valores e intenta sentir cuáles te identifican. Deja que tu corazón te indique cuáles son coherentes con tu identidad y acaba generando una lista de 10-12 valores. 3. Esos valores, ordénalos en estos tres grupos. Valores de aceleración, que son esos valores que te dan energía, como la resiliencia, el esfuerzo, el trabajo. En valores de freno, que son esos valores que te quitan activación cuando estás un poco saturados, como la humildad, la serenidad o la confianza. Y en valores de relación, que son aquellos valores que te ayudan a relacionarte mejor con las demás personas. Con eso deberías quedarte con una lista de 5-6 valores. 4. Esos 5-6 valores, defínelos, concrétalos y hazlos muy tú. 5. Cuando te vayas a dormir, repasa esos valores e imagínate alguna situación de la vida diaria que sea congruente con esos valores. 6. En tu vida diaria, no olvides celebrar los valores y reforzarte cada vez que tengas acciones donde los hayas defendido. 7. De forma periódica y a menudo, revisa si estás sacando la mejor versión coherente con tus valores. Si tomas un poco de tiempo los 2 o 3 primeros meses, luego los valores te saldrán solos. Educa en valores.
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1: El 17 de mayo de 1925 debuta con España el primer internacional valencianista de la historia. ¿Quién? El 17 de mayo de 1925 debuta con España el primer internacional valencianista de la historia. Ya sabéis que estas preguntas corresponden a un fragmento de la historia del Valencia que no habéis vivido. El 17 de mayo de 1925 debuta con España el primer internacional valencianista de la historia. A. Rino. B. Montes. C. Cubéis. D. Picolín. Rino, Montes, Cubéis o Picolín. Sergio.
2: Vale, pues creo que saberla. Tengo dudas entre dos, que son dos mitos, pero yo apuesto totalmente por Cubéis.
1: ¿Apuestas por Cubéis? Sí,
2: ¿eh? Eduardo Cubéis. Fue el primer internacional de la que luego fue pues, un hombre muy importante en el club, entrenador y tal, y luego también fue pues muchos años hasta que se fue Luis Casanova estuvo en el club, un hombre de club, primer internacional, entrenador, y luego también fue pues estuvo en la Secretaría Técnica, sí, es Eduardo Cubéis.
1: ¿Sí? Sí. Te veo convencido también, sí. De marcar la opción C, Cubéis. Sí. Está venciendo Sergio Comas, tiene un colchón importante, vamos a ver si esta tercera, sin gastar el comodín, también se le da, bueno, pues

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3: Del Departamento Psicoeducativo de la Academia explica algunas claves de una buena gestión del error.
4: En la Academia del Valencia Club de Fútbol trabajamos el error para que se convierta en una fuente de aprendizaje. Lo habitual cuando cometes un error es que haya una caída emocional y depende de la relevancia del error y del momento personal que esté pasando el jugador, te caes en un pequeño bache o en una auténtica tumba. Por eso hay que trabajarlo. Te sugerimos, primero, normaliza el error. Eres un ser humano y es imposible no fallar. Fíjate que un jugador profesional que domina su puesto convive con un porcentaje de error de entre el 15 y el 20%. Imagínate un niño que está en una etapa de formación convive con un 50% de error. Fallar es normal. Segundo, una vez que cometes el error, solo sigue jugando. No te dejes llevar por la mente. Mantén el foco en la siguiente acción. El juego es como un río que fluye y cada milisegundo hay algo importante a lo que prestar atención. Solo sigue navegando. 3. Cuando llegues a casa, analiza tu partido. Revisa tus errores. Con una actitud serena, humilde, objetiva y concreta. Porque ahí es donde te vas a dar cuenta de las causas de tus errores. 4. Agrupa todas esas causas. Porque esas causas te van a ir señalando tus carencias, tus límites y lo que tienes que mejorar. Y 5, aquí viene la gran oportunidad del aprendizaje. Una vez que ya has detectado tus carencias, priorízalas y poco a poco entrénalas. Ya lo explicó Michael Jordan. Dicen que fui el mejor, pero fue gracias a todo lo que fallé. Cada uno de los errores me señalaba que tenía que mejorar.
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1: Tiempo. El Valencia encajó dos o tres goles en el partido de vuelta de la Supercopa de España de 1999.
2: Tres.
1: Sí, nacido en Madrid, Arroyo o Eloy.
2: Arroyo.
1: Sí, la inauguración de la Ciudad Deportiva en el 92 es bajo la presidencia de Hoyos o de Tuzón.
2: Tuzón.
1: Sí, el segundo gol de la remontada 3-4 en el Camp Nou lo marca Morillo o Claudio López.
2: Claudio López.
1: Sí, llamó Rinaldi a Ranieri, Pedro Cortés o Paco Roch.
2: Paco Roch.
1: Sí, ante el Leganés en Liga, el Valencia ha sacado 4 o 6 puntos.
2: 6 puntos.
1: 3, sí, 3-0 al Bayern de Múnich en 1996 o 1997.
2: 96.
1: Sí, Aymar debutó ante Liverpool o Manchester. United. Sí, según las imágenes de televisión, Poyatos marca de cabeza en el Calderón a centro de Mijatovic en la portería de la derecha. De la izquierda, sí. Llegó antes al Valencia Corradi o Tabano.
2: Corradi.
1: Sí, el Valencia lucía Ford o Zip en la final del agua.
2: Zip.
1: Sí, señor. Pleno de Nacho Soler. 11 a 11 y un punto para cada uno. Nacho, ¿cómo lo has vivido?
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9: Joaquín Sorribas, responsable del Departamento Psicoeducativo de la Academia, explica la importancia de la buena aplicación de los valores.
10: Todas las personas, las familias y los clubes admiten la importancia de los valores, pero hay que saber bien su funcionamiento para saberlos aplicar bien. Los valores son conceptos abstractos que debemos transformar en creencias, o sea, convicciones incuestionables que nos definan, que nos identifiquen y que guíen nuestro comportamiento hacia la excelencia. Porque son esas creencias las que van a despertar emociones positivas. Porque me encantan mis valores. Uno, porque son míos, y dos, porque se han forjado los albores de mis raíces. Los valores son la viva expresión de mi tierra, de mi cultura, de mi familia, de mis experiencias y de mi carácter. Y esa emoción sí tiene fuerza operativa para activar actitudes valiosas y empuja con fuerza a mi mejor versión para cualquiera de las situaciones. Si yo me creo valiente, sentiré una tendencia emocional a vivir el miedo como un desafío. Tendré actitudes positivas y proactivas y acabaré comportándome con confianza o con resiliencia. Solo si sé quién soy, podré comprender lo que valgo y buscar lo que merezco. Por eso nosotros miramos hacia atrás y somos sentiment, que es esa palabra emocional que define al valencianismo y activa valores como la pasión o el esfuerzo. Nosotros somos valentía, porque así se llama nuestra tierra, la tierra de valientes, y activa valores como la resiliencia o la confianza. Y somos Germanor, porque es nuestra forma de afrontar la vida social, y activa valores como la humildad o la lealtad. Nosotros educamos personas y formamos futbolistas.
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1: Solo uno de estos jugadores del Valencia no ganó el trofeo Monchín Triana, entregado por Marca y AS, destacando la deportividad, el compañerismo y la fidelidad a unos colores. Te repito, solo uno de los jugadores del Valencia que te voy a nombrar no ganó el trofeo Monchín Triana, entregado por los diarios Marca y AS, destacando la deportividad, el compañerismo y la fidelidad a unos colores. Y estas son las cuatro opciones, Rafa, atención. Opción A, Mañó. Opción B, Puchades. Opción C, Pasieguito. Opción D, Quincoces. Mañó, Puchades, Pasieguito, Quincoces. Solo uno de ellos no ganó ese trofeo, Monchín Triana. Rafa, pregunta sí, complicada.
2: Por descarte, porque tanto Mañó como Puchades como Pasieguito prácticamente toda su carrera. Yo no tengo que decir Quincoces, que jugó menos tiempo.
1: Por descarte, vas a decir la opción de Quincoces.
2: Sí, porque no tengo ni idea.
1: ¿No tienes ni idea?
2: Y encontrar el premio Monchín de Triana por internet es poder un igual compromiso no es tan fácil. A mi compañero. Por descarte, Quincoces.
1: Por descarte,
2: era sobrino del entrenador, Juan Carlos Quincoces.
1: Uh-huh. La opción de Quincoces. Muy bien, pues es la decisión de Rafa. Por si hay rebote, Nacho, ¿tú crees que la sabes? No. Estas preguntas terceras siempre tienen tela. Vamos a ver lo que sucede. Tabernes Blanques, Rafa Béjar, 55 años buscando su tercer punto. ¿En cuánto sabes del Valencia? De momento, como digo, los comodines no han sido utilizados por nuestros concursantes. Vamos a marcar la opción D, Quincoces. Y vamos a comprobar de esos cuatro jugadores es Quincoces el que no ganó ese trofeo Monchín Triana entregado por los diarios Marca y AS, destacando la deportividad, el compañerismo y la fidelidad a unos colores. Sí, señor Rafa, es correcto, tercer punto para ti, efectivamente. La deducción ha sido, yo creo que muy buena.
2: Es que
1: Quincoces jugó tiempo en el Valencia, pero es verdad que no
2: poco,
1: tanto.
2: Relativamente no tanto. Poco. Fue campeón, fue capitán y recogió la
1: sí,
2: Copa
1: señor.
2: De Ferias. Pero realmente Mañó estuvo casi una década y pase y mucha de
3: esto. La vida,
2: la pareja hasta Paquito Roberto.
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6: 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Isaac Benedito, del Departamento Psicoeducativo de la Academia VCF, nos habla sobre el estado ideal de rendimiento.
7: El estado ideal de rendimiento es el camino para tu mejor versión y tu mejor rendimiento. Por ello, enfócate en estas tres habilidades o competencias emocionales. Uno, gestión emocional. ¿Para qué? No dejes que te gobiernen las emociones más intensas. Uno, identifica la emoción. Dos, investiga qué te quiere decir realmente. Y tres, reinterpreta la situación. Aquí tenemos un ejemplo muy claro con la gestión del error. Haz esto con ese ejemplo. Dos, concentración. La concentración funciona como una cámara de vídeo. Para ello, conecta con una palabra y empieza a grabar. Y atiende a principalmente tres referencias. Uno, el balón, ampliando o estrechando el foco. Dos, tu zona de influencia, compañeros y rivales. Y tres, las referencias de seguridad según la posición en la que juegues. La línea de meta, medio campo, fuera de juego. Para ello, y recuerda que la concentración está bajo tu control. Y tres, por último, la autoconfianza. Hazte estas tres preguntas. Uno, ¿analizas tu juego? ¿Sabes dónde puedes mejorar? Dos, ¿cuáles son tus cualidades? ¿Qué fortalezas tienes? Recuérdate de dónde vienes para ver dónde quieres llegar. Y tres, autoconfianza. Hazte estas tres preguntas. Uno, ¿analizas tu juego y tu fútbol? ¿Qué puntos tienes por mejorar? Dos, ¿cuáles son tus cualidades? recuerda de dónde vienes para ver a dónde quieres llegar. Y 3, trabaja en la mentalidad todoterreno. ¿Qué supone enfrentarte a todo esto? ¿Qué valores tienes? ¿De qué pasta estás hecho? Recuerda esas 3 preguntas para afianzar y anclar tu confianza.
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1: Uno de los Athletic de Bilbao Valencia más célebres se produce poco después de la muerte de Franco. El Athletic destroza al Valencia con Mestre en el banquillo en la primera media hora. Mestre en el banquillo del Valencia. Ángel María Villar le marca un gol al Valencia, pero el resultado acabó siendo apretado. ¿Cuál? Te voy a repetir, José Francisco. Uno de los Athletic Valencia más célebres y más recordados se produce poco después de la muerte de Franco. El Athletic de Bilbao destroza al Valencia, que tenía a Mestre en el banquillo, en la primera media hora de partido. Ángel María Villar le marca un gol al Valencia, pero el resultado, acabó siendo apretado. ¿Cuál fue ese resultado? Y las cuatro opciones, José Francisco, son: opción A, 3-4. Opción B, 4-3. Opción C, 5-4. Opción D, 6-5. 3-4, es decir, victoria del Valencia. 4-3, 5-4 o 6-5, esas tres últimas, victoria del Athletic de Bilbao. Repito, 3-4, 4-3, 5-4, 6-5. La pregunta es obligada, José Francisco. ¿Te suena de algo este partido?
2: No me suena de mucho, ¿no? Por lo que dice la pregunta, se juega en Bilbao, ¿no?
1: Sí. Athletic Valencia, dice. Súbete el micro un poquito, que te escuchemos mejor.
2: En la primera parte destroza el Bilbao.
1: El Athletic destroza al Valencia en la primera media hora. Ángel María Villar le marca un gol al Valencia, pero el resultado acabó siendo apretado. 3-4, 4-3, 5-4 o 6-5.
2: Me voy a decidir por la opción C, 5-4.
1: Te decides por la C, 5-4.
2: Con dudas.
1: Con dudas. Quizás lo que más te encaje, te suene a lo lejos, ¿sí?
2: Sí.
1: Muy bien. Pues José Francisco Quiris, arriesgando un poco porque no lo tiene 100%, claro, va a marcar la C 5-4. Carlos, ¿tú crees saberla?
3: No.
1: Esto a ti te pilla muy, muy lejos.
3: Pues recién nacido, no sé si había nacido.
1: Bueno, pues vamos a ver lo que sucede. José Francisco Quiris, en su segunda pregunta, marca la opción C 5-4. Ese célebre y recordado por muchos, por los que lo vivieron, claro, Athletic de Bilbao Valencia, poco después de la muerte de Franco, terminó 5-4. Sí, José Francisco, sí señor, con un gol de Ángel María Villar al Valencia, que por cierto, os tengo que decir, que porque he estado repasando la estadística, que de los 8 o 9 goles que marcó Villar, 2 fueron al Valencia en su carrera.
2: Los poquitos que marcó, 2 al
1: Valencia. Lo cual es curioso.
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6: 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Carlos Mormeneo, entrenador de porteros de la academia, nos explica qué significa el esfuerzo para nuestros futbolistas.
7: En la academia, el esfuerzo es una de nuestras señas de identidad. Lo entendemos como la herramienta que nos permite llevar al máximo todo nuestro potencial, tanto dentro como fuera del campo. Para nosotros, el esfuerzo no es solo una cuestión física. Es una aptitud mental que nos impulsa a superar todos los obstáculos que encontramos. Este valor forma parte de nuestro ADN. Sabemos que con menos recursos podemos entrar en el círculo de los mejores, porque el esfuerzo supera al talento si el talento no se esfuerza. Y en la academia lo tenemos claro, el esfuerzo no se negocia. Es un compromiso que adoptamos día a día porque nada que merezca la pena llega sin él.
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0: Archeta Braga. Porque sí, Hugo Duro espera. Se va y la falta es clara de Laporte.
1: Espera,
0: la falta
1: Laporte.
0: Es clara de Laporte y tiene que ser tarjeta groga para Emery Laporte. Están reclamando Gallá, están reclamando también Hugo Duro.
1: Espera Laporte, pero una cosa va a seguir, tócalo antes de tocar a Hugo Duro.
2: Claro que lo toca. Es que bien claro, hombre, y si no ahora se lo dirán por el VAR.
0: No, tarjeta groga, es tarjeta groga para Laporte. Seguro. Más que Hugo Duro se queixaba. Pero la tarjeta es para Emery Laporte y la falta es para Valencia, o sea que... 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
2: I ara la duda, perquè estan hablando entre ellos. Yo creo que le va... Yo creo que aquí los galones...
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1: Així marca, eh?
2: Con poca fe le ha pegado, eh?
1: Sí. Ahora,
2: demasiado rápido.
1: No olviden que Pepe Lu es especialista en xoc parat, sobretot en... centros, pero bueno, también algún gol ha fet en anteriores épocas desde el tir lliure. Javi no li recorde cap tir desde falta, pero al final, pues si no entra
0: alguno tiene que entrar. Bilbao, ataque en edge, Nico Williams buscaba el pase, se desdoblaba Yuri, continúa Nico Williams a la pilota, Nico Williams arrere, el balón para Yuri desde la banda izquierda, trata arriba el lateral del Atleti Bilbao. Ahí está Yuri, té que endarrir la pilota buscant a Rego, i Rego ja per a centrals, per a Gerai i Laporte. 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Diego, aquí es el que es Renzo, el que está en problemas en tierra.
1: Sí, sí. Renzo Sarabia.
0: Sí, es Renzo Sarabia, sí, el que está en problemas. Sí,
1: es que se va porque al rebuchar la pilota le han donado una manota en la cara.
2: Ha sido al despejar el balón.
0: Así, sí. Ahí reclama en un esmans de César Targa, pero la árbitro que no. Que sigan, que no ni absolutamente res.
1: Hombre, le esté pegado al cos. Es una acción en la que no cree que siga falta, bueno, mans voluntarias, ni mol menos. Y Guruzeta sí que le dio una buena manotada a Renzo Sarabia.
0: Bueno, pues la pilota para el Leti de Bilbao. Ya en el minuto 18 de esta primera par, 0-0 el marcador entre Leti Bilbao y Valencia. Trajo la pilota a la Tárrega. Diego López en Bolanar. Ahora Diego López volía a combinar en Hugo Duro. No le hiciste el pase. Recupera la pilota al Leti Bilbao. Ahora contra Colpechenech. Volen Isir. Ahí en Jaureguizar, a la izquierda para Yuri. Yuri que centra el balón de Islaria. Ojo Perill, se pilota el rechazo, el lanzamiento. Pues a córner, el lanzamiento a córner. La enviaga ya porque le había quedado y se baló en Molclar. Y ahí Gallá finalmente es el que ha desviado a córner esta jugada de ataque del Atleti de Bilbao.
1: Están, sí, Robi, pero
0: había rematado era Joan Sancet.
2: Están en lo único que están siendo superiores es que están más prestos, más rápidos y más atentos a las segundas jugadas que nosotros. Nosotros como que
0: ojo
2: estamos...
0: al córner, la trae Nico Williams, la pilota Munt. Es Guido Rodríguez el que añuñate y ya pilota. De nuevo el balón para Nico Williams, estaba en fuera de choc. Estaba en fuera de choc, comentaba Ricardo.
2: No, que digo que para mí el Atleti, si tiene algo ahora, es que bueno, está intentando implantar un ritmo que nosotros somos incapaces de seguir, porque están más atentos ellos a las caídas, a las dejadas, a las segundas jugadas, y eso es lo único que cambia de un equipo a otro. Por lo demás, yo creo que hay una igualdad absoluta, aparte de que territorialmente ellos estén ganando más terreno y estén jugando más en nuestro campo que en el de ellos, pero tampoco está ocurriendo nada raro ni anormal en el partido.
1: 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Primero Guruceta y después Acete en segunda línea. Ahí es con Teque corregir el Valencia y no puede fallar.
0: Bueno, pues jugan l'Atleti Bilbao, traguen la pelota Unai Simón en Llarg, buscant a Sancet. 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
2: Qué pena. Pilla un poco alejado a Hugo Duro.
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0: Bueno, pues ara vol recuperar la pilota al València. La volia recuperar Javi Guerra, però que no ha pogut. Y se la emporta el Atleti de Bilbao. A Bore, Berrenzo Sarabia con Santisipat. Molt Berrenzo para recuperar la pilota. Ahora volía combinar Javi Guerra en Renzo Sarabia. Continúa la disputa. Javi Guerra busca la centrada. Y el balón que ha tocado en Yuri. Se envó fuera y es banda. Es servicio de banda favorable al Valencia. Bueno, la recuperación ahí. Ese balón que había recuperado Renzo Sarabia. Ahora es Javi Guerra. Jugante ahí. Sobre Diego López, de nuevo que se va fuera, la toca al Athletic Bilbao, el balón que va a ser para el Valencia en servicio de banda desde la part dreta a prop del córner. Va a traure ese balón el lateral argentí Renzo Sarabia buscando a Javi Guerra, pues ha provocado el córner Javi.
2: Venga, va, a ver,
0: ha provocado el córner Javi Guerra.
2: A ver si le sorprendemos con una de
0: y ahí
2: sus...
0: Ahí está la treta desde el canto para el Valencia. En este minuto 22.
2: Bien, Javi, bien, así, así, arriesgando, jugando, dejarte. Hay que dejarse ver. Hay que dejarse ver,
0: pues
2: hay que ofrecerse, hay que ofrecerse.
0: El córner para el Valencia. Allá va Javi Guerra desde el canto a esquerra, la portería no es Simón. Vinga, ni a Caporrita también este jugador de Sábalo Parat. El balón trago en Kurt, buscando a Diego López. La va a pinchar Diego López, la pinche Diego López. La treta y la pilota a la port. El rechazo una otra vuelta para Renzo Sarabia. La pilota a Islaria y guaña. 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Balón ya para Sánchez. Sánchez para Nico Williams. 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
0: Bueno, pues ahí está jugando el Valencia. La pelota que la trao Schomert. El suís buscando a Gallani. Se banda esquerra. Gallá ahí que no se ha podido tanar. Pero ojo que el rechaz. Espera Luis Rioja. La coloca Luis Rioja. Y el balón que debía a córner Gerai. Ahí Luis Rioja estaba atent. En ese rechaz. Ha buscado la centrada. Y ha provocado el córner de no para el Valencia.
2: Venga, va. A ver si le sorprendemos. A ver si le sorprendemos en una de sus... De sus armas más fuertes, que es los balones por lo alto.
1: A ver si pueden hacer un remate a los Ricardo Arias, ¿no?
2: Yo qué va, yo no metía un gol de cabeza ni vamos. Y aunque jugara contra los enanitos de Blancanieves.
1: Pues Baixet no
0: bueno,
1: eres,
0: pues va al córner. Va el córner que va a Traoré. Javi Guerra ahora desde el canto de la portería. No hay Simón. Allá va el de Chilet. Pencha la pelota a Isdari. Abore y se való. Rechazad. Le queda la pelota a Godur. 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
2: Vamos. És penalt. Però claríssimo.
0: És penalt.
2: I tarjeta. I tarjeta.
0: És penalt.
2: Qué bien lo ha hecho. Qué bien lo ha hecho.
0: És penalt claríssim el que li han fet a Hugo Duro, se n'havia anat molt bé, l'ha xafat clarament Yuri. La chafa claramente Yuri. Y yo creo que es penalti.
2: Hombre,
0: es penalti.
2: Vamos, cosas, vamos que es penalti.
1: Pero estas cosas Hugo Duro siempre necesario en el camp. Porque de una cosa, de una forma u otra, te rasca un gol o un penalti o una expulsión. Siempre produís.
0: Pues allá va el penalti. Que va a llançar el mateix Hugo Duro. Li l'han fet a ell. Y ahora también y vol marcarlo. Vinga, per avançar a València el marcador. Allá va Hugo Duro. El madrileño, el gol echador del Valencia, la pilota en el 11 metros, mira Hugo Duro, el balón al traveser, el balón al traveser, quina llàstima, quina mala sort, quina llàstima i quina mala sort, el llançament d'Hugo Duro ha anat al traveser, havia enganyat per completa Unai Simón. Y el balosa hasta Bellat en el traveser. La había tirado muy bien, pero
1: el bueno, balón es fútbol.
2: Pero vamos a ver, ¿por qué tanta prisa? No. ¿Por qué tanta prisa? Hay que jugar con los nervios del equipo contrario también. ¿Para qué tanta prisa en tirar el penal?
0: Una mala suerte, eres que una mala suerte.
1: Son cosas que pasan, ya está. Si dices que estos fallos te fachen mella, pues al final.
0: Solamente ojo que era ataque en Edge. Nico Williams pincha la pilota a Islaria por el balón. La pilota que se va fuera y es corner. No, no es corner, no es porta.
1: Ya está, es lo que es
0: porta.
1: Es que es de Fed Rioja. Rioja enseguida nata a Hugo Duro a recolsarlo.
2: Es que desaprovechar una ocasión así con en la situación en la que estamos. De verdad,
0: una lástima, aquí una mala suerte.
2: Por cierto, le ha sacado tarjeta amarilla a quien le pitan el penal o no le han sacado tarjeta amarilla.
1: Desde la misión no sabiste que le ha sacado tarjeta roja, sino que seguramente a Yuri pues no ha sido amonestado. Ha sido amonestado en Laporte abans, pero Yuri per ese penalti no ha sido amonestado en cap tarjeta.
2: Espero que no tengamos que lamentar esta jugada al final, de verdad.
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2: Que no se puede fallar un penalti estando como estamos. Me cago en la mar. Es que de verdad me estoy reprimiendo demasiado, de verdad. Joder, en la situación en la que estamos hay que tener más tranquilidad, más pausa.
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2: no, claro,
0: que encara queda molt de partit.
2: Está claro. Pero bueno, de momento ya estás demostrando que tú, a ver, de alguna manera... Estás en condiciones o quieres o quieres ganar el partido.
0: El equipo está B, está serio, está competente. Sí, bueno, pues sí, he fallado un penalti. Era importante, pero tenéis que continuar.
2: No, está claro. Es que no se puede hacer otra cosa.
0: Las lamentaciones no valen de res.
2: Es que no se puede hacer otra cosa.
0: Y sobretot que no afecte mentalment, psicològicament.
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2: 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Lo que me extraña es que no le haya sacado tarjeta amarilla.
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0: Y Hugo Duro, que va a marcar también la primera vuelta en la victoria de davant l'Atleti Bilbao. 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
2: afianzarse, afianzarse un poquito más Javi, apoyar un poquito más a Guido y a Pepelu, aparecer más, tener más la posesión del balón, obligarles a ellos a que trabajen más defensivamente, que sufran también un poco. O sea, pues hacer lo que te hacen los equipos contrarios cuando vienen a Mestalla, mantener la posesión del balón, hacer los partidos y llevarlos al terreno que a ti te interesa. Y bueno, hasta ahora, pues bueno, tenemos que defender muy cerca de nuestra portería, pero hasta ahora la verdad es que el equipo lo está haciendo bien.
0: El equipo esta vez está serio, está competint. La llástima se utilice penalt, que ha fallado Hugo Duro, pero no hay que continuar. En cara queda molt. 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
0: 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pero no le ha pegado Bepe Pelu, le ha pegado Mosegada y el balón en cara, ahí que busca el área del Valencia, cuanta paregu Dimitrievski, va a jugar en Yark, abor esa pilota para Diego López, Diego 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Luis Rioja buscó en Tau, Hugo Duro, busca el lanzamiento, Unai Simón.
2: Vaya.
0: A córner, no ha bloqueado Unai Simón.
2: Vaya.
0: El lanzamiento Hugo Duro, se le ha escapado de las manos. El balón Unai Simón y va a ser córner, pero al Valencia en esa jugada que había recuperado muy bien el balón. Luis Rioja ha buscado a Hugo Duro, la perdió ahí de la pilota de Leti Bilbao, estaba muy atento Luis Rioja. Que ha buscado el pase final, pero Hugo Duro.
2: Se le ha escorado demasiado el balón también para la izquierda, pero bueno.
0: Venga, esto este es... córner, una trayugada, balón parat. Ahora sí la profitem. Allá va Javi Guerra, desde el cantodre de la portería, el Leti Bilbao, Traoré y ese córner. Valde Chilete, el córner, la pelota primera pala, el balón, Dislaria, y no trova ningún rematador. Arriba Gallá, Javi Guerra, San Borde y esa pilota, Javi Guerra, Gallá, el balón ahí, no ha podido arribar, continúa la disputa, Javi Guerra y esa pilota, pues es córner. Es córner que torna a provocar el Valencia. El córner que ha tornado a provocar ahí Javi Guerra. El córner verá el Valencia de nuevo desde
2: bien,
0: la mateixa posición.
2: Bien, Javi, bien, así.
1: Me encanta ver a Javi Guerra con se fica
2: claro,
1: el bolo de Treball a saco.
2: Sufriendo.
0: Allá va Javi Guerra. Allá va el córner. Ahora trae la pilota a la frontal para Luis Rioja. Le pega Luis Rioja. El rechazo una otra vuelta. Pero el Valencia, ojo la contra. Ojo la contra para Leti Bilbao. Se la emporta Robert Navarro. Pero ni hay que pararlo. Ni hay que pararlo. Robert Navarro se emporta y se baló. Fica el pase. Pero atento, molve Guido. Atente. Molve. Estaba ahí Renzo Sarabia. No era Guido, sino Renzo Sarabia que sabía quedarte en la cobertura defensiva. Atente Renzo Sarabia para desfer la jugada del contracolp.
2: ¿Cómo se nota? ¿Cómo se nota el defensa que es defensa?
1: A mí lo que me agrada de Renzo es que es un jugador que guanya els duels defensius y a banda se queda en la pilota. 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
2: Qué balones fallamos, de verdad. Busca al compañero que esté más cercano y ya está. No quieras hacer...
1: Y saben cómo está el equipo, tienen ganas de veure com es de la banqueta s'activen, ¿eh? Y aporten a la chespa, encara es pronto, obviamente, pero yo creo que hoy tengo una pedrada
2: jugar,
1: que Ramachani y Umar Sadik van a citar el partido.
2: Umar Sadik no lo sé, pero Ramachani va a salir seguro.
1: Como a mínimo a citar.
0: 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Espera que acabe este primer temps. 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
2: Yo pienso igual que vosotros, porque es lo que hemos visto todos, ¿no? Pero para mí lo más importante es que el equipo no ha pasado apuros, que eso ya es en Bilbao, eso ya es algo muy importante conseguido, pero que después, incluso las ocasiones de más peligro las ha ocasionado, las hemos generado nosotros. Por lo tanto, eso dice que siendo mejor que ellos, incluso teniendo la posibilidad de haberte puesto por delante, no la hemos sabido aprovechar. Ojalá no tengamos que lamentarlo, pero que a mí me está gustando el equipo y cómo ha encarado el partido, cómo lo está jugando. Según ha ido avanzando los minutos, se ha encontrado mucho más a gusto en el terreno de juego. Porque jugar contra el Atleti no es fácil, ¿eh? Y bueno, pues ahora yo creo que ahora lo más importante va a ser otra vez con el 0-0 aguantar las embestidas de los primeros 20 minutos del Atleti y después ver cómo responde el equipo a la hora de atacar y de mantener la posesión en el medio campo y sobre todo el seguir defendiendo como hemos defendido en la primera parte. Eso es primordial.
1: Pues Robi, desde el estudio y central de Paterna, estos son los claus que te donem a tú.
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2: Sí, però cometeríamos un error si nos conformamos con el 0-0, El 0-0 tienes que pensar en el minuto 90 y en el descuento. Aferrarse a él en el caso de que llegáramos a ese minuto y fuera el resultado igual. Todo lo que no sea luchar por ganar el partido sería, creo que sería un error. Yo prefiero perder un partido yendo a las claras a ganarlo que no buscar el 0-0 y perderlo.
0: Ojo que no hay una falta Hugo Duro, Ni una falta Hugo Duro, según Geray. 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
2: Tarjeta,
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0: 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La falta és clara, sí. De Geray, el central de l'Atleti Bilbao, sobre Hugo Duro.
1: Se tocava pues, la gola, Se tocava la gola, igual algun colp en la...
0: No, pues, ateme. No va a pitar falta, No va a pitar falta.
2: Joder,
0: yo pensaba
1: pues
0: sí,
1: es muy clara, es
0: pues
1: clarísima.
0: No va a pitar falta.
2: Se desentiende
0: pues el balón para Leti Lo. A mí también va a haber preguntas. Y lo que está en Dien Lipe Pelu.
2: Se desentiende.
0: Y Hugo Duro al árbitro.
2: Se desentiende
0: pues,
2: por completo. Se desentiende por completo del balón y con las dos manos le empuja, le comete falta. No le deja ni participar en la jugada. ¿Para qué está el auxiliar? Me pregunto yo, ¿para qué está el auxiliar? Que lo habrá visto mejor.
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2: El partido que menos preciso, el partido que menos preciso lo veo a Guido, eh.
0: La pilota, ahí buscaba Hugo Duro, no ha podido arribar Hugo Duro. Y ahora Unai Simón, que colpecha en llar, cambian la pilota territorio valencianista. 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
2: Vaya.
0: Tarjeta groga para Xomert en el bot. 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La tarjeta groga para el central suís del Valencia.
2: También es barata, ¿eh?
1: Pues Ricardo, te voy a decir una cosa. A mí también me pasaba que, bueno, Ricardo Díaz acaba de decir que a Guido Rodríguez no le estaba eché en precis. Pues, Perara, DNU de 20 pases, 6 de 7 en camp rival, 14 de 14 en camp propi. Es decir, que no entenc, pero.
2: No, si a la hora de participar, sí, está haciendo una actuación de la suya. Yo te digo, a la hora de ser preciso en la entrega.
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2: Aquí, como siempre digo, es fundamental ahora Dimitrievski, ¿eh? En estos balones altos.
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2: Yo creo que va a aguantar el míster al minuto 60 y va a sacar a Ramachani y posiblemente a alguien del medio campo para darle frescura y seguir con esta línea de trabajo. Que puede ser Ugrinić, por ejemplo.
1: Bueno, incluso bueno, cambiar pues el sistema y, bueno, o ficar a Ramazzani per Javi Guerra per dins y Hugo per Umar Sadik. Ya veremos.
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2: És que donde...
1: una cosa que m'agrada de Navarro,
2: Vuelvo a reiterarme, cuando ves a un defensor que tiene el oficio que tiene de Sarabia, qué tranquilidad te da.
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2: No, aparte es que tampoco se complica la vida. Él, su trabajo...
1: ABC.
2: Y punto. Y nada más.
1: No calmes, tampoco.
0: 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Esos perdues ahí son perillosos. Esos perdues con el siguiente Gutara es perillosos. Continúa el perill, la portería de Valencia. El balón penchat. Ahora capa esa banda izquierda que entra Robert Navarro. Torna a penchar la pelota. Tarra que la trau de cap. Se va a Lluñat. Ya va Hugo Duro que no arriba la pelota. Ahora es Pepelu. La pelota para Sancet. Ojo el lanzamiento. Toca en Xomert. A ver, esa pelota ni a que Lluñarla ahí ahora. 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
0: 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Superan líneas, el balón para Javi Guerra, abore Javi Guerra, busca el pase para Luis Rioja, abore Luis Rioja, y la lleva Grosabel, y la lleva Grosabel de cap, cuando se preparaba para el remal Luis Rioja, la centrada era buena, la que le había colocado ahí para Luis Rioja, pero Grosabel atenta a enviar el balón a servicio de banda.
2: Qué pena.
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1: De categoria, altra vegada, y esta vegada Camparrere, que igual es lo que más costa, Renzo Sarabia. Lo que de ella, último apunt, es que cree que Corberán, estoy sin ver, lo de cambiar a Diego López per Rioja, porque Diego López en la primera parte no ha tenido casi participación, y en esta, tanto en defensa como en ataque, por lo menos un poco más, le estén viendo.
0: 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Ahora está Rega Dimitrievski, que va a colpechar en cama dreta. Llarga buscando ahí a Renzo Sarabia también. Ahí Hugo Duro, no arriba. 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Y traga ya el Valencia. La pilota Rere. 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Ayudanse ahora en Pepelu Tárrega. Pepelu. Un buen treball, sí, señor, ese pivo defensivo que voy a colocar el míster Guido y Pepelu.
2: Deseo, solo deseo que se acierten los cambios y que den resultado. Porque es tan difícil.
0: Bueno, ahora ese balo Yark, pero Hugo Duro que no pota arribar. Davanter Madrileny del Valencia. Y el balo directamente a les mans del porter Unai Simón.
1: Sí, porque yo no voy a ser gafe, ni molt menos, pero no me da la sensación de que esté en prop del 1-0 del Athletic Club.
2: El partido está ahora en un impasse que ni uno ni otro. Yo creo que ahora se tiene más temor porque te marquen, sí, que en ir alocadamente a marcar.
0: Tarjeta Pepelu. Tarjeta groga Pepelu. Agarrata ahí al jugador del Athletic Bilbao.
2: Pues puede ser.
0: Y tarjeta groga para Pepelu. Recordem, va a percebus de sanció. Está Guido Rodríguez y Largi Ramazzani, ¿eh? Son las que estarían a percebuch.
2: Pues mira, en esta jugada precisamente yo creo que Pepelu va a ser pasto de las tarjetas. Si había alguna duda en la banda, yo creo que no que se haya ganado el cambio, pero que
0: ojo,
2: sí que...
0: Ojo, Leti Bilbao, la pilota, pero Iñaki Williams, ojo Iñaki Williams, Dimitrievski. ¡Aparegú Dimitrievski! ¡Aparegú el porter del Valencia! ¡Pero a salvar al equipo de una jugada que era muy perillosa! Sabía que da sol Iñaki Williams. Se disposaba a rematar y a tapar muy bien. Tole Dimitrievski, la oportunidad más clara para el Athletic de Bilbao. ¡Qué ve Dimitrievski una otra vuelta! El Salvador, en protagonista del Valencia. ¡Pero a tapar ese lanzamiento! Iñaki Williams.
2: Menos mal.
0: Ojo, ahora ese balón. La pilota y Dislaria. El balón muerto. Tenía que ayuñarlo. Finalmente. La Trecho Mert. Finalmente la Trecho Mert. Juan Dimitrievski ahora se está en terra en problemas. Dimitrievski. Manevor y ese pilota que continúa en perille. De Athletic Bilbao. Era falta en ataque del jugador de Athletic Bilbao. Aunque era que protesten. Y ahora Dimitrievski a terra. Sabía fer mal en esa última jugada el porter del Valencia, que ha estado decisivo. Salvador una otra vuelta, ¿eh? En ese mamá, Iñaki Williams. Seguido Rodríguez también están problemas. Stole también. Había chocado ahí. Había habido una espenta clara de Iñaki Williams sobre Guido Rodríguez. Y es la falta que ha pitat.
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0: Sí, están ahí. Están protestantes, jugadores de la TVLO, porque digo que Dimitrijski está perdentems.
2: Haciendo cuenta.
0: Pero bueno, sí. Nemo Bore.
2: Es que le hace falta a Yeray, ¿eh? En la jugada que sale a despejar.
0: Puede estar un poco emocionado. No sé si está un poco... El doctor...
2: Le desestabiliza Yeray.
1: Sí, está mirando cosas de la vista, sí. Robi. Está parvada de Chanfort, sí, de Dimitrijski.
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0: A lo que trabo Dimitrievski buscando a Guido Rodríguez. El balón para Valencia desde darrere. Centrals que la vuelve a entrar Tàrrega y Xomert. Xomert a la pilota. Xomert y Tàrrega. Tàrrega en curte buscando ahí a Guido Rodríguez. Guido, el balón había eixit. El balón había eixit. El balón había eixit. Y es servicio banda favorable al Atleti de Bilbao. Manté está el canvi. Ahí entra el Berenguer. Y se va Ollán Sanzet.
1: Bueno, tampoco,
0: Berenguer, tampoco pero Ollán Sanzet es el cambi.
1: Tampoco está mal el cambio, Quitas a alguien que juega por el interior y metes a uno que descaradamente va a ir a jugar en banda.
0: Ahora que vuelve ahora César Targa, se la emporta al central del Valencia y superan líneas. César Targa se va sol, escapa muy, pero está molta sol, necesita ayuda. César Targa que cao que perla pilota y ahora ni a que tornar. Y ahora ni hay que tornar porque contra Colpechenech recupera el balón la de Tibiloao desde la par dreta. El balón buscante Iñaki Williams. Ve Xomert imposándose ahí Iñaki Williams. Ya traen la pilota a Gallá. Pero al Suiz. Xomert también el balón. Continúa Xomert en la disputa y esa pilota. Cao Xomert. Y han fe falta. Y han fe falta al Suiz. Y el balón que va a ser para el Valencia. Se preparen los cambios, Se preparen los primeros cambios en el Valencia. 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
1: Pepe Lu està con tarjeta, no?
2: Sí.
1: Pues creo que va a ser un candidato. No se puede arriesgar.
0: Bueno, pues 66 de partit, 21 de la primera part. Continúa el 0-0 el marcador entre el Atleti de Bilbao y el Valencia en este partit importantíssim. El balón ahora que juga Javi Guerra, busca Luis Rioja. 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Gallá y Luis Rioja, pero banda esquerra busca la central Luis Rioja. El balón que trau. Atreta ahí el Atleti de Bilbao, enviant ese balón fuera. La pilota ahí, que la trete Vivian. Que se gusta tres cambios, que hace el Atleti de Bilbao, Vivian ara y Geray como más centrales.
1: Sí, por Laporte, ¿no, Vicent?
0: Sí, por Laporte, sí.
2: O sea, correcto, un Vivian que sí que es de ver, es que no está teniendo el seu millor any. 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
0: 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Ahí está Alex Berenguer. Ojo que este en el contra un famal. Berenguer que busca la centrada. Y ahí Altai Guido. Altai Guido. Davant Alex Berenguer. Y el córner que va a ser para l'Atleti de Bilbao.
1: Empiezan a subir las pulsaciones.
0: El córner que va a ser para el Atleti de Bilbao. Jugada balón para de nou Perilla. Tensa ahí. Alex Márquez con DMI. Contundencia defensiva. Orixe balón. Hugo Duro que la trae de cap. Ayuñan la pilota. El balón que el recupera Vivian. Vivian que la volvía a colocar y la coloca para Iñaki Williams. Ahora Iñaki Williams busca la centrada. La trao Guido. Una otra vuelta al balón. Ha tret Guido el balón. Pues va un triple canvi, Porque va también Ramazzani. Va Ramazzani, Urinic y Sadik. Va un triple cambio el que va a hacer el míster Carlos Corberán. Ahí está preparats Ramazzani, Urinic y Sadik. 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
0: 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Y entra Ramazzani y se va Pepelu y entra Urinic. Pues ahí están Hugo Duro, Diego López y Pepelu, que se retira.

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1: Saludos, ¿qué tal? Muy buenas tardes, bienvenidos al informativo en la radio oficial del Valencia Club de Fútbol. Aquí estamos una jornada más en este martes 23 de junio de 2026, día en el que hemos conocido todos los detalles de la pretemporada del Valencia Club de Fútbol. Ya de manera oficial conocemos las diferentes fechas señaladas en el calendario de aquí a que comience la competición para nuestro equipo, con los entrenamientos, pero sobre todo también con los partidos de carácter amistoso, los partidos de preparación que va a jugar el conjunto de Carlos Corberán en vistas a llegar de la mejor manera posible al inicio del curso 26-27 y esa primera fecha de la competición que está pautada para el fin de semana del 15-16 de agosto, con ese asterisco que ya sabéis, a causa de la disputa del Mundial. Quedaos con los primeros titulares, porque ahora enseguida vamos a desarrollar todo lo que tiene que ver con el trabajo que va a tener por delante la plantilla blanquinegra. En primer lugar, el próximo 2 de julio arrancan las pruebas médicas. Como es habitual, nuestros futbolistas por diferentes turnos irán pasando tanto por esta ciudad deportiva de Paterna como por las instalaciones del IMED para diferentes analíticas y pruebas de esfuerzo. Luego ya será el momento del campo, donde se alternará la ciudad deportiva de Paterna con dos stages de pretemporada. Sí, este curso, el Valencia, va a tener dos stages lejos de estas instalaciones. El primero de ellos en Girona, repitiendo, al igual que el verano pasado, nuestra presencia en las instalaciones del Royal Albert Training Center, en tierras catalanas, donde además ahí el Valencia disputará el primero de los compromisos de carácter amistoso. Posteriormente, de nuevo regreso a Paterna y segundo stage a continuación, que nos llevará directamente a tierras inglesas, en concreto al lugar de concentración de la selección inglesa, a las instalaciones de St. George's Park, donde además el Valencia, ahí en tierras inglesas, disputará dos encuentros más, para un total, y con esto cerramos titulares, de 5 partidos de preparación más el trofeo Taroncha. Primer partido de estos 5, lo dicho, el 18 de julio y lo único que falta es confirmar el rival del trofeo Taroncha. El resto de equipos, encuentros de carácter internacional y otros de ámbito nacional que ahora enseguida vamos a desgranar. Porque esa es la hoja de ruta que van a seguir los futbolistas de Carlos Corberán en el momento en el que pongan punto y final a sus vacaciones y se pongan manos a la obra de cara a lo que va a ser la siguiente temporada, la última, recuerden, ya saben, en el camp de Mestalla. Así que todavía los nuestros disfrutando del merecido descanso, pero en breves los tenemos ya de vuelta coincidiendo con el inicio del séptimo mes del año, coincidiendo con el mes de julio. Lógicamente con algún futbolista que, como ya os dijimos en la jornada de ayer, va a regresar más tarde al trabajo por el hecho de, por ejemplo, haber estado con sus respectivas selecciones, véase el caso de Stole Dimitrievski o de Javi Guerra. Pero bueno, ahora profundizamos, lo dicho, con las fechas, con los partidos, que sé que es lo que sobre todo la gente más andaba buscando y deseando conocer y saber para un poco organizarse. Oye, pues este partido igual, si nos pilla bien de vacaciones en el apartamento, es buena opción para verlo. Bueno, que sepáis ya de partida que nosotros vamos a estar acompañando al equipo, como es normal, en todos y cada uno de los compromisos, más allá de que alguno de los partidos pueda disputarse pues a puerta cerrada, a modo entrenamiento. Así que paciencia en ese sentido e iremos contando, pero aquí, como siempre, todos los veranos contando al detalle la preparación y la pretemporada de nuestro equipo. Todo en una jornada en la que, a nivel planificación deportiva, no tenemos mayores novedades que las contadas en la jornada de ayer. El club sigue trabajando en la planificación del siguiente curso, sin ningún nombre propio al cual hacer especial alusión, más allá de los que hemos tratado jornadas atrás, y en un día, el de hoy, en el que también, por supuesto, vamos a estar pendientes de otros aspectos, como es la Academy World Cup, que empieza este próximo jueves. Ayer estuvimos con la Academia del Valencia Club de Fútbol en Houston. Los Academy Programs del Valencia, ya sabéis, también llegaron hace unos años a Jordania y Arabia Saudí. Bueno, pues hoy vamos a conocer el trabajo que se hace en The Bridge, que tiene esa relación con el Valencia Club de Fútbol y que también está aquí presente ya durante estos días en la previa de la quinta edición de la Academy World Cup. Y por último, también haremos repaso al Valencia Club de Fútbol Femenino y a su planificación, porque ayer os contamos la despedida, el adiós de tres de nuestras jugadoras. Pero también tenemos que hablar, más allá de las renovaciones anunciadas, de las jugadoras, del bloque que se mantiene importante respecto al conjunto que logró el ascenso hace apenas un mes y que va a continuar en Liga F bajo las órdenes de Mikel Crespo. Así que ya veis, muchas cosas de las que hablar, como siempre, desde ahora y hasta las 2 de la tarde en este informativo que te acompaña de lunes a viernes y que puedes escuchar a través del 92.6 de la FM, a través de nuestras emisoras colaboradoras y también nos puedes ver en la app y en la web del Valencia Club de Fútbol. Michel Murguete, ¿qué tal? Buena vesprada, buenas tardes.
2: Buena vesprada, Víctor. ¿Cómo estén? ¿Cuándo es la calor? Espere que ve. 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
1: Para eso, estar uno o trabajando, que en según qué tipo de trabajo, pues como por ejemplo nosotros aquí estamos fresquitos con el aire acondicionado puesto, el que no, pues oye, que se refresque y que tenga cuidado con las altas temperaturas, y el que esté de vacaciones, pues que en la piscinita o en la playa, que es gratis y ahí tiene acceso todo el mundo. Además estamos vísperas de San Juan, ¿no? Pues día para, ¿por qué no escucharnos desde la playa mientras uno se refresca y soporta el calor? Que por otra parte es habitual en estas fechas del año, si bien es cierto que estamos en unos días de calor extremo. Pero para eso estamos nosotros aquí, para refrescaros informativamente hablando en cuanto al Valencia se refiere. Y hoy es uno de esos días que seguro el aficionado del Valencia ha cogido papel y boli o ha cogido el calendario de su smartphone y ha dicho, vale, me señalo este y este día porque es cuando va a jugar el Valencia partido de pretemporada y, oye, si tengo la opción de seguirlo, pues la gente está con mono. Porque sí, porque hay Mundial, porque estamos muy pendientes de lo que haga la selección española, porque seguro que anoche más de uno se fue a la cama viendo cómo se suspendía de forma momentánea un partido entre Francia e Irak por la tormenta, pero al final la gente lo que quiere es ver al Valencia, por ejemplo, estrenar el home kit, que días atrás ya vio la luz.
2: Bueno, algún se foren al JIT y a tres esperaren hasta que se reanudara. De fet, empalmaren el France-Irak en una pantalla y el Noruega-Senegal en otra. No diré quién ha sido. La cosa es que...
1: Yo me acosté.
2: La cosa es que...
1: Sánchez Roca dice que también, sí.
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1: The Bats Arrive, Precision, és el lema escogido por el Valencia Club de Fútbol para esta pretemporada. Insisto, los tres principales titulares son arranca el trabajo el 2 de julio con pruebas médicas. Tenemos dos stages, uno en Girona y otro en Inglaterra, y 5 amistosos más el Taroncha. Primer partido el 18 de julio. Pero vamos a meternos a desgranar lo que es esa pretemporada, esa preparación que va a llevar a cabo el Valencia. Lo dicho, el 2 de julio, Vicent, arrancan esas primeras jornadas de pruebas médicas donde los nuestros, por diferentes grupos, acuden a las instalaciones del IMED y aquí en la Ciudad Deportiva de Paterna para someterse a las diferentes analíticas, pruebas de esfuerzo y demás.
2: Pues sí, se pasará llista a partir del 2 de julio, tendrán que estar todos los jugadores así, excepte Dimitrisky y Javi Guerra, que ya diguem que se incorporarán més tard per els seus compromisos durant l'estiu internacionals. 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
1: Són vacaciones con trabajo de mantenimiento, sobre todo enfocado a los últimos días, que hay uno que aprieta porque ha cometido excesos.
2: Sí, al final, ya dije, me estoy esperando por estos niveles, suelen ser pues pro dures, pro pues al final se tienen que entregar a tope, y es que se nota moltíssim quan un jugador fa una bona pretemporada i quan s'incorpora després o quan no ho ha fet bé, etcètera. 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
1: Efectivament, perquè després d'aquestes proves mèdiques, analíticas y también las pruebas de esfuerzo, el equipo pasará al trabajo de campo en una primera semana que se va a completar en estas instalaciones de la Ciudad Deportiva de Paterna. Como decía Vicent, trabajo del 6 al 12 de julio en estas instalaciones habituales donde el Valencia a lo largo del curso prepara todas y cada una de las jornadas, todos y cada uno de los partidos que disputa nuestro equipo, para a partir de ahí ya, después de esa primera semana de toma de contacto con el verde, entrar en la primera semana fuerte, podemos decir, de pretemporada, que va a llevar Vicent al Valencia de nuevo a tierras catalanas.
2: Pues sí, diguem que del 6 al 8 de juliol estaran així en Paterna, en el Antonio Puigades i així en les instal·lacions exercitant-se, i el dia 13 viatgen a Girona, a les instal·lacions del Royal 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
1: Ara nos metemos en detalle al respecto de los rivales, pero para los que lo estéis siguiendo a través de la API de la web del Valencia Web Fútbol, por ejemplo, ahí nuestro realizador David Ábalos nos está poniendo imágenes de lo que fue el stage que ya llevó a cabo el Valencia el pasado curso, precisamente en esas instalaciones en tierras gerundenses, en unas instalaciones que además conocimos en detalle, del Royal Bird Training Center, donde pues muchos equipos aprovechan para, en esta época del año, acudir y rodeado de mucha naturaleza, el equipo pensar única y exclusivamente en esa preparación, en ese trabajo, que al final es el periodo importante donde uno puede establecer las bases de lo que luego será el curso competitivo. Y por ello, al igual que el pasado curso, el Valencia estuvo en estas instalaciones en Girona, también va a repetir el conjunto dirigido por Carlos Corberán, donde efectivamente ahí va a tener lugar el primer partido del verano frente al Petro de Luanda, previsto para el 18 de julio. A partir de ahí, y una vez completado ese primer stage, ese primer punto fuerte de la pretemporada, el equipo regresará de nuevo a la Ciudad Deportiva de Paterna. Volverá a estas instalaciones, donde ahí, Vicent, tendremos durante esa semana dos nuevos partidos.
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1: Pues sí, porque hemos jugado contra ellos en las últimas pretemporadas. Ahora, insisto, vamos a analizar uno a uno los rivales del Valencia, pero esa semana posterior al stage en Girona va a llevar la oportunidad de ver actuar a los nuestros aquí en el Antonio Puigades de la Ciudad Deportiva Paterna con esos encuentros. Al respecto de detalles que tienen que ver con horarios y la posibilidad de asistencia de público o no a estos diferentes encuentros, ya iremos informando, iremos dando detalle y merecida cuenta conforme vayan aproximándose las fechas, pero Ahí está, al igual que en las últimas pretemporadas ha sucedido, el Valencia también va a jugar encuentros aquí, en estas instalaciones habituales de trabajo, en el campo principal de la Ciudad Deportiva de Paterna.
2: Sí, están estos partits así en Paterna perquè, sobretot, és d'una... 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
1: I plasmar en partidos lo que el cuerpo técnico trabaja con nuestros futbolistas y efectivamente en esas primeras oportunidades

0: Y ahí ya entras en esa recta final de preparación donde van acumulando jugadores importantes mayor cantidad de minutos y donde la cosa pues se va poniendo seria. Y es que el Valencia, Vicent, a partir del 27 de julio se va a marchar hasta tierras inglesas para tomar el cuartel general de la selección inglesa.
1: Correcte, St. George's Park. Recuerden que el 25 de juliol tienen el último partido así en el Puigcerdà y dos días después, el 27... Uf, van a Manises, agafen el avión y se van a terres angleses para completar ese stage, ese último stage, mejor dicho, el 27 de juliol en las instalaciones de la selección inglesa, mientras ahora vingut del Mundial, St. George's Park, es el cuartel general y pues ahí va a estar el equipo del 27 fins al 1 de agosto. Durante esa estadía pues se medirán al Derby County y al Stoke City,
0: que serán el cuarto y quinto rival de pretemporada de un Valencia que va a estar nada más ni nada menos que en la que es habitualmente la casa de la selección inglesa, como estamos diciendo. Por lo tanto, unas instalaciones de vanguardia, unas instalaciones que cuentan con todo tipo de detalle y de lujos para llevar a cabo la mejor preparación posible por parte de nuestro equipo. Ya decimos, el Valencia va a estar en St. George's Park del 27 de julio al 1 de agosto, en esa segunda concentración, en ese segundo stage de pretemporada, en este caso en tierras inglesas, donde nos enfrentaremos en primer lugar el próximo día 28, este partido es a puerta cerrada frente al Derby County, en las propias instalaciones de St. George's Park, y luego el 1 de agosto frente al Stoke City en Stoke-on-Trent, el campo habitual del conjunto inglés. Y a partir de ahí ya, una vez concluido el trabajo en Inglaterra y estos dos choques, el equipo lo que hará es regresar a las instalaciones de la Ciudad Esportiva de Paterna para encarar la recta final de pretemporada. Una última fase en la cual estamos pendientes, por supuesto, de lo que va a ser el sorteo del calendario el próximo día 30 de junio y a partir de ahí saber si el Valencia efectivamente el fin de semana del 15-16 de agosto va a disputar esa primera jornada o si su encuentro es uno de los que se va a disputar a finales de agosto en función del rival al que le toque medirse al conjunto de Carlos Corberán.
1: Sí, recordemos que desde el trofeo Taronja pues estaba esos partidos frente al Derby County y Stoke City. Recordemos que han sido equipos de Championship, el Derby County ha estado propet del playoff para puchar a Premier League, el Stoke City no ha tingut tanta sort, han encadenat va a encadenar una molt mala racha a final, se va a afonar, quasi, no va a descendre, pero no va a estar tan junto, a ver si la llega a Gràcia Gut en més llarga. Y yo te voy a hacer una pregunta a Víctor Barea y también para no sé, técnic, para Carlos, o para la Chen, que si estigues escoltando desde el coche o desde la piscina, como tú dices, es el treball. ¿Sou partidaris de que les pretemporades siguen fora o dins? Yo, honestamente, creo que una pretemporada como esta, que es un mix, el veig prou bé.
0: A ver, hay una realidad y es que uno va buscando diferentes situaciones para encontrar el trabajo que necesita en cada periodo. Y en este caso, pues la concentración primera que va a llevar a cabo el Valencia en tierras gerundenses está en una ubicación en la que a nivel temperatura pues es diferente a la que se pueda encontrar el equipo trabajando aquí en la Ciudad Deportiva de Paterna, o qué decir, en tierras inglesas, y además aprovechas si te mides a rivales de nivel internacional. Con todo ello, bueno, al final lo importante es que se vayan cumpliendo los objetivos que se marcan en las diferentes semanas de trabajo por parte del cuerpo técnico del Valencia. Y con todo ello, luego ya la recta final de preparación, como decimos aquí, de nuevo en la Ciudad Deportiva de Paterna, antes de afrontar el trofeo Taronja, que por cierto, en cuanto a lo que es sin duda alguna el partido más especial de la preparación de cada curso, a lo largo de esta semana yo creo que ya vamos a conocer ese último rival que falta por confirmarse y que será el conjunto al que nos enfrentemos en ese último partido de preparación que habitualmente sirve como puesta a punto o prueba, ¿no?, ya de cara a la primera jornada liguera, que como decimos estamos pendientes de lo que va a ser el sorteo del calendario que se llevará a cabo el próximo 30 de junio. Decíamos, confirmados cinco rivales, Vicent, de diferente perfil, desde luego. El primero de ellos, equipo africano, que seguramente, y seguramente va a ser el más desconocido por todos nosotros.

0: No sé si te ha dado tiempo a indagar y a conocer un poco del primer rival al que se va a enfrentar el conjunto de Carlos Corberán. Lo digo por si quieres incluso pasarle detalles al míster, aunque ahí lo tendrán seguro que ya hasta machacado.
1: Eso tendrán Estudiat y Requeto Estudiat. Yo vi que es de Eurofest desde casa y te va a decir una cosa. Es un equipo de Conegut, pero... Y ya un Conegut en el equipo, pero al valencianisme.
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0: Bueno, pues ahí está, el Petro de Luanda, 18 de julio, en las instalaciones del Royal Bird Training Center, será la primera prueba para el Palencia Club de Fútbol. Luego decíamos, los dos partidos siguientes frente al Dense y Club Deportivo Castellón, que van a tener lugar en la Ciudad Deportiva de Paterna. Y ahí es cierto que, por ejemplo, el Castellón ha sido rival del Valencia en las últimas pretemporadas. Nos hemos enfrentado al cuadro Orellut, tanto aquí en Paterna como en el Estadio de Castalia. Y el Eldense ha sido rival, por ejemplo, en Copa del Rey del Valencia también recientemente.
1: Sí, va a ser pues rival del Valencia en Copa del Rey. Y recuerden que también está Àlex Serradell, que es, va a venir al Eldenc desde el Valencia a Mestalla, Borja Calvo y Hamza Berari. Esta temporada cedit allí en el Conchun d'Elda, que ha puchat a Hypermotion después de arrasar en la última, sobre todo en la última part de primera ref. Ese equipo de Hypermotion torna a segunda división, a ver si se pueden mantener, pero pues una segunda toma de contacto de veras de Corberán frente a un Eldenc, un Eldense que ya estén más acostumbrados a jugar contra ellos y que es de veres, ya siga pretemporada o en Copa del Rey. 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
0: Qué lástima, Pablo Hernández.
1: Una llàstima, la veritat que a mi m'hauria encantat.
0: Ese partit de Almeria, ahí se les escapó.
1: Sí, damunt en els moments finals, la veritat que m'hauria encantat pues Bori al Castelló en primera división, no solamente enfrentarme contra ellos en la pretemporada, pero bueno, a Bori sí a esas alturas. El año que ve, pueden decir que es un partido contra el Castelló de primera división. Que, per cert, ahora cuando anem en el Stop City, te daré un detalle.
0: Pues el Dense y Castellón, lo dicho, 22 y 25 de julio. Y la última parte de la preparación antes del Taroncha será en tierras inglesas, con esos choques frente al Derby County y el Stoke City. El Stoke City, rival al que se ha enfrentado el Valencia Club de Fútbol.
1: Exacto, el Stoke City, rival
0: años
1: que
0: atrás,
1: se ha enfrentado. Cara, eso te va a decir
0: europea.
1: Si yo te digo Stoke City Valencia, a tú no sé qué se te ve al cap, pero antes, fuera de micros, me lo has dicho. Y es que en 2012 el Valencia va a ganar esa eliminatoria de 16avos de final, Stoke City Valencia. Algunos recordarán un auténtic golaç de Mehmet Topal. Y una curiosidad que te volía dir yo, enllaçant en altre partit de la pretemporada, es que estaba Pablo Pablo Hernández, el míster del Castelló, estaba en la plantilla del Valencia, sabe lo que es ganar al Stoke City y avanzar de ronda en esa Europa League de 2012. 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
0: Pues ahí están los 5 partidos confirmados por el momento del Valencia Club de Fútbol en esta pretemporada. Petro de Luanda, Eldense, Castellón, Derby County y Stoke City. Y tan solo falta por confirmar lo que sería el rival del Trofeu Taronja, que ya digo, en próximas fechas, en próximos días, vamos a conocer el rival al que se va a medir el conjunto de Carlos Corberán en lo que será el último partido de pretemporada. Así que esta es la preparación que va a llevar a cabo el Valencia Club de Fútbol a partir del próximo día 2 de julio para llegar al 100% a ese arranque de la competición. Os hemos comentado ya, pendientes por supuesto del sorteo del calendario de liga del próximo día 30, y algunos de estos futbolistas a los que hacíamos alusión anteriormente, como es el caso de Dimitrescu y de Javi Guerra, que iniciarán unos días después que el resto de sus compañeros la pretemporada, teniendo en cuenta que una vez finalizó la competición ellos estuvieron con sus respectivas selecciones, con Macedonia del Norte y con la selección española en el caso de Javi Guerra. Así que a partir de ahí, todos los detalles los tienes también en la página web del Valencia Club de Fútbol, por si queréis ir recordando y todavía no habéis apuntado las fechas de los partidos de nuestro equipo, que cuando salen uno siempre dice, vale, pues a ver, este día, perfecto, me reservo estas dos horitas y siempre tenemos ganas de ver en acción a los nuestros, aunque sean compromisos de carácter amistoso. Es la principal carta que teníamos hoy encima de la mesa en cuanto a información del Valencia se refiere, el saber cuáles son los pasos que iban a dar nuestros futbolistas hasta que comience la competición. A partir de ahí, a nivel de club, por supuesto, el Valencia sigue trabajando en esa planificación deportiva, a la espera en próximos días también de anunciar novedades en cuanto a incorporaciones se refiere, y pendientes de la evolución del mercado y de las necesidades que existen encima de la mesa, con posiciones a cubrir, como pueda ser el lateral derecho, la posición de banda o el centro del campo, con algún nombre propio que ha sonado por ahí y con otros futbolistas que pues se desconoce su identidad, pero que aquí, conforme vaya avanzando la situación, iremos comentando, como hacemos habitualmente cada verano, en un momento donde aparecen muchos nombres y al final unos acaban siendo realidad y otros se quedan en eso, en opciones que han estado ahí pero que no se han concretado. Y por supuesto también el de Valencia trabajando en el apartado de las salidas, todo para confeccionar el mejor plantel posible pensando en el siguiente curso, en esa temporada 26-27. Para cerrar portada, simplemente repaso al Mundial, lo que fue la jornada de ayer, una nueva exhibición de Leo Messi. El primer partido suspendido por tormenta eléctrica, el choque de Francia, y tenemos ya selecciones eliminadas, como es en este caso la de Jordania.
1: Jordania y Turquía también están eliminadas del Mundial, son las dos primeras en cabre. Veremos si durante el día de hoy alguna se queda también fuera.
0: De lo de Turquía, alguno de estos que sabe mucho de fútbol la daba como selección revelación y a las primeras de cambio, pam, pa' fuera, no le ha hecho falta ni jugar tres partidos.
1: Bueno, arguments he de decir que tenía, ¿eh? Tenía a Arda Güler, a Kenan Yildiz, el último Mundial también de Saranoglu, pero al
0: sí,
1: final
0: pero los rivales de Turquía tampoco es que hayan sido grandes potencias mundiales y
1: no han estado. O sea, la verdad que además el choc no es que la pelota no se entrada, es que además el choc ha sido muy malo, un desastre. Ya van por Arda Güler, la figura seguramente está seleccionada a pesar de la segunda juventud.
0: Es que ha caído ante Australia y Paraguay, ¿eh?
1: Sí, no, la verdad que ha sido...
0: Paraguay a nosotros lo puso difícil, bueno, pero hace unos años,
1: pero
0: una Paraguay, no la Paraguay de hoy en día.
1: Una Paraguay que tampoco está teniendo una actuación brutal en este Mundial, así que es de ver es que en esos tres puntos que va a sumar pues el último partido frente a Turquía, pues al final sí que es de ver es que el IFAN estar ahí, pero como dije, Turquía y Jordania están eliminadas de ese Mundial. A ver si el día de hoy dice alguna que otra. Y también hay sorpresas, porque mira Cabo Verde, que al final parecía que era la cenicienta del grupo de España, pero es que ahora matéis, Cabo Verde te... vamos, matemáticamente más probabilidades de avanzar como a segón que Uruguay y que Arabia Saudí, que bueno va a decir.
0: Bueno, vamos a ver cómo evoluciona la jornada de hoy, donde Portugal, al igual que reaccionó España, también tiene que reaccionar. Juega frente a Uzbekistán, ¿no? Es el partido de las 7 de la tarde, así que vamos a ver qué sucede con una de las candidatas también a alzarse con el título mundial en este verano, donde el fútbol está poniendo el foco en Estados Unidos, México y Canadá.
1: Per cert, que me habéis dicho lo de Messi, se había quedado ahí en el tintero, una selección de Lionel Andrés Messi que te coma uno de los artífices a un ex valencianista, el payasito Aymar, que está ahí en la banqueta de Federa, el ídolo del máximo goleador de historias mundiales. Sinacom, apunten antes de hacer la pausa.
0: Todo lo que hace Messi es gracias a Pablo Aymar y a lo que en su día vio. Desde luego referencia para muchos de nosotros. El pibe, el 21 del Valencia en su día, Pablito Aymar. Nosotros, pausa después de contar la información y ahora vamos a hablar de la Academy World Cup que arranca este jueves. Ayer estuvimos con la Academia de Houston, ahora vamos a hablar con los amigos de The Bridge, que traen futbolistas desde Jordania y Arabia durante estos próximos días, desde ya están aquí en estas instalaciones.
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0: Continuamos en el informativo y os decíamos que hoy vamos a charlar con otra de las academias que está aquí presente para esta gran semana en la Ciudad Deportiva de Paterna. Este jueves, recordad, especial informativo con lo que va a ser la gala de apertura de la quinta edición de la Academy World Cup. Ayer hablábamos con la Academia del Valencia Club de Fútbol en Houston y hoy vamos a hablar con los amigos de The Bridge, que vuelven a estar una edición más aquí presentes. ¿Qué tal? Saludos, muy buenas, ¿cómo estamos?
4: Muy buenas, ¿qué tal?
0: ¿Todo bien? Buenas
4: tardes. Todo muy bien.
0: Bueno, bienvenidos de nuevo.
4: Sí, es lo que repetimos todos los años. Un placer estar aquí esta semana con vosotros.
0: Uh-huh. Llegasteis el domingo y estáis ya uh-huh. en esos días previos, ¿no? Al torneo.
4: Sí, llegamos el domingo por la tarde y directamente el lunes por la mañana ya comenzamos con las actividades aquí y bueno, preparando a los equipos para el torneo, tanto en Valencia como lo que viene la semana de después para los chicos más mayores.
0: Uh-huh. Por recordar, Iván, a la gente desde The Bridge, el convenio que tenéis con el Valencia, vosotros lleváis a cabo actividades en diferentes lugares del mundo, como son en este caso vinculadas con el club, Jordania y Arabia.
4: Eso es. Llevamos trabajando desde 2021 en Jordania. Firmamos la colaboración en 2023 y extendimos esa colaboración en el momento en que abrimos la sede en Riad en 2024.
0: Uh-huh. Y a partir de ahí, presencia, bueno, primero con equipos presentes de Jordania y ahora a esta edición, ¿cómo llegáis?
4: Pues llegamos, yo creo, que en el mejor año de todos los que hemos venido. Hemos conseguido traer todas las categorías de chicos con las que trabajamos en ambas sedes. Cada año venimos con un número mayor de jugadores. El nivel también es cada año un poquito mejor y sobre todo lo que vemos es que hay una mejoría en cuanto a lo que los chicos entienden que vienen a hacer aquí. Entonces, este año venimos con mucha ilusión, la verdad.
0: Prestaciones que van en aumento, en clara mejoría, y al final de eso se trata, ¿no? De puntos en los que os encontréis trabajando a lo largo del año, luego llegar a momentos como este, donde los chavales tienen la oportunidad de demostrar su crecimiento y su evolución.
4: Sí, eso es. Para nosotros estas dos semanas son, no voy a decir las más importantes, porque al final el trabajo diario es lo principal, pero sí son las más emocionantes porque es cuando los chicos pueden poner, vamos a decir, en práctica todo lo que trabajamos durante el año y bueno, esta oportunidad yo creo que es única para ellos.
0: Decíamos, con chavales de Jordania, pero sobre todo de Arabia, habéis venido para esta edición. Y bueno, ahora profundizamos un poco más, porque no solo la Academy World Cup, sino también en otros aspectos en los que también vais a trabajar durante estas fechas.
4: Este año contamos con muchos chicos, principalmente de la sede de Riad. Completamos los equipos con chicos de la sede de Amán, de Jordania, y también con algunos chicos de Escoles, del proyecto Escoles de Valencia.
0: Llegabais el domingo, justo me decías antes, cuando empezaba el partido España-Arabia, no sé yo cómo lo siguieron.
4: Bueno, por suerte para, en este caso, los entrenadores, lo seguimos con mucha alegría. Para los chicos, la mayoría de ellos, pues bueno, un poco peor, pero confiamos en que Arabia Saudí gane el último partido y España también. Y
0: ¿cómo está el grupo?
4: Sí, está interesante, especialmente después de la primera jornada. Esperemos que los dos que clasifiquen sean España y Arabia Saudí, todos contentos y perfecto.
0: ¿Qué no ha podido ser Jordania?
4: Jordania, bueno, era su primera participación y nos hubiese gustado que por lo menos en el partido de hoy hubiesen tenido un poquito más de suerte. Una victoria en un Mundial hubiese sido muy bonito, pero estar en el Mundial ya de por sí ha sido un premio muy grande para Jordania, así que bueno.
0: Pensando en grande y a futuro, quizá, ¿no? Que alguno de los chavales que están en The Bridge el día de mañana tengan la oportunidad de representar a Jordania en un Mundial, ¿no?
4: Bueno, sería precioso que tanto Jordania, Arabia Saudí, o tenemos chicos de muchísimas nacionalidades que algún día pues podamos decir, mira, este chico ha pasado por The Bridge y poder verlo por la tele. Sería muy bonito.
1: Vicente. Bueno, yo te quería hacer primero una pregunta porque vuestra historia es un tanto peculiar, no es a lo que estamos acostumbrados. ¿Cómo acaba gente de Navarra allí creando un proyecto de fútbol?
4: Pues lo primero empieza con la intención de querer dedicarnos al fútbol a nivel profesional. Surge la oportunidad de movernos a Jordania y una vez estando allá y conociendo un poquito el contexto, vemos que existe o que hay espacio como para poder trabajar en un programa como el que nosotros teníamos en mente. Y a partir de ahí las cosas han ido creciendo, por suerte de una manera muy positiva, y al final es, lo dicho, ir adaptándose a lo que viene en el día a día e intentar hacerlo las cosas lo mejor posible.
1: Eso es lo que hacéis, pero para la gente que no lo sepa o que no lo haya escuchado otros años, ¿qué es The Bridge en sí? Aparte del programa participativo, nuestro programa de Academy Programs, ahora hablamos de eso, pero ¿qué es The Bridge primero?
4: The Bridge, nosotros consideramos The Bridge una academia de alto rendimiento, donde los chicos que son seleccionados para formar parte de los programas tienen la intención o de acabar jugando a nivel profesional o de obtener algo después del camino que recorren en el fútbol. Trabajamos en programas de becas universitarias, trabajamos en este caso en colaboración con Valencia en la posibilidad de que los chicos vengan a jugar y a estudiar a España en el momento en el que terminan el instituto lo que queremos es que la gente que esté con nosotros viva el fútbol de la manera más profesional posible.
1: Hablábamos hace unos minutos del Mundial. Claro, Jordania sí que es verdad que pues se ha quedado en ese camino en su primer Mundial, que aún así está muy bien estar en la máxima competición, pero Arabia Saudí ya lo vimos en el Mundial pasado, ganó Argentina, este año pues ha empatado Uruguay, veremos cómo le va la última jornada y si clasifica a la siguiente ronda. Parece que la materia prima está y al final solo hace falta, entre comillas, pues que profesionales de fútbol como tú, como tu hermano y como la gente de Bridge vaya a sus países, ¿no? ¿Qué le dirías a la gente del fútbol de sus países, de la materia que viene por detrás?
4: Bueno, yo considero que el talento existe en cualquier sitio del mundo. Al final es trabajar ese talento, dirigir ese talento. Nosotros estamos muy contentos de poder aportar nuestro granito de arena, de poder intentar hacer que Arabia Saudí siga creciendo. Creo que ahora mismo es muy conocido que está habiendo una apuesta muy fuerte por el fútbol y que nosotros podamos ser parte de ese crecimiento, de disfrutar de en este caso la evolución que está sufriendo el fútbol allá, pues es la verdad que es muy bonito para nosotros y a la vez pues un reto.
1: Bueno, para la gente también que no lo conozca, nuestro programa de Academy Programs, que trabaja parte de esta semana durante todo el año, tú has dicho una frase que me parece muy interesante, y es que piensas que el talento está por todo el mundo. Aquí en la Valencia también lo pensamos, por eso este programa internacional. Pero claro, más allá de semana, ¿cómo lo ves el programa durante todo el año? Ese apoyo que brinda la Valencia, que ayer nos comentaba Mauricio de Houston, que siempre que hacía falta estaba ahí. ¿Cuál es tu experiencia?
4: Bueno, el contar con la posibilidad de trabajar con un club profesional, obviamente, primero, nos da herramientas para poder trabajar con nuestros chicos, nos da una muy buena vara de medir para saber si el talento que tenemos en la academia se ajusta a los estándares de lo que sería un jugador talentoso en España, y además de eso, pues el trato que tenemos a nivel personal con todo el staff de Valencia, la posibilidad de venir a este tipo de experiencias, esa cercanía es lo que hace que el fútbol profesional en España se pueda transferir a lo que nosotros estamos intentando hacer en Riyadh. Entonces, bueno, consideramos una de las claves la colaboración que tenemos con Valencia, el crecimiento que estamos teniendo en nuestros programas en este caso.
11: Y lo más importante, los chavales y las chavalas, ¿qué sensaciones primeras os han dado desde que llegasteis el pasado domingo hasta hoy, por ejemplo, que es martes, y que está lo mejor también todavía por venir?
4: Bueno, pues lo primero, lo que puedo decir es que están encantados con todo lo que están viviendo aquí, que es lo principal. Lo que queremos es que disfruten de la experiencia desde un punto de vista lo más competitivo posible. Los equipos están trabajando bien, los chicos están disfrutando. Creo que al final son los dos objetivos principales, se están cumpliendo por ahora y espero que al final de la experiencia pues podamos decir que ha seguido así durante toda la semana.
11: ¿Cuánta gente formáis la expedición que habéis venido para estas dos semanas que vais a estar por aquí?
4: Pues este año estamos viajando con 72 jugadores y 10 u 11 miembros de staff.
11: Un grupo muy amplio, porque antes decíamos, estáis para entre otros jugar en la Academy World Cup, pero también para participar de otros programas. Destacar, por ejemplo, y yo creo que esto es algo también muy importante, que ya recuerdo en el momento en el que el Valencia fue a jugar la Supercopa Arabia, la relevancia que se le otorgó al fútbol femenino y, uh-huh. y a la oportunidad que por ahí se le brinda a las mujeres, en este caso a las niñas.
4: Sí, pues ese es uno de los objetivos que teníamos marcados en rojo para esta temporada, que era poder viajar a Valencia con un equipo femenino. Uh-huh. Al final ha sido un trabajo de toda la temporada. Hemos conseguido tener un equipo sub-15 aquí, teniendo presencia en la Training Experience, y después van a tener la oportunidad de competir en un torneo la siguiente semana. Y como objetivo también tenemos que, si este año ha sido un equipo, pues el año que viene tener la posibilidad de que por lo menos sean dos los que estén aquí con nosotros.
11: Al final se trata de lo que comentábamos un poco antes, ¿no? Crecer, evolucionar y ver que se van dando esos pasos, que es fruto del trabajo y la consolidación que tenéis bajo el nombre de Bridge, que está más que consolidado con toda la labor que estáis realizando durante todas estas temporadas. Participáis en una nueva edición de la Academy World Cup, las chicas Training Experience, también estamos con Campus de Élite, Vicente, y la próxima semana ellas, por ejemplo, también participarán en otro torneo.
4: Sí, eso. Tenemos chicos repartidos por todos los programas que ofrece Valencia, en este caso. Como mencionas, yo creo que es la tercera edición que participamos en World Cup. También la tercera edición que participamos en Training Experience. Y estamos muy contentos porque este año tenemos mucha representación en los programas de Elite Camp y de Draft, con 8 jugadores que fueron seleccionados para esos programas y que están disfrutando de esta primera semana de ese programa Elite, que creo que es algo súper interesante para ellos.
1: Yo quería preguntar, hablando del fútbol femenino, gracias al trabajo que se está haciendo en este país, el fútbol femenino en España cada vez es más grande, lo vimos también, de hecho, en el último partido, Víctor, cuando el Valencia femenino subió a primera división, estaba el estadio a rebosar, cada vez la apuesta tanto de clubes como de profesionales como de los aficionados y aficionadas es más fuerte por el fútbol femenino, y me llama la atención que a lo mejor pues es una zona del mundo en el que sí que está menos desarrollada esa faceta, y pues al final la importancia de The Bridge allí desarrollando el fútbol femenino, entiendo también que es un reto.
4: Es un reto, pero a su vez, como comentaba antes, es muy bonito el poder formar parte de un entorno que está apostando no solo por el fútbol masculino, que obviamente lo es, pero también por el fútbol femenino. Sí que es verdad que las oportunidades que tienen las chicas en Arabia Saudí ahora no son las mismas como las que hay en España, y es precisamente eso lo que nosotros queremos aportar.
11: Pues Iván Veloiz, una edición más, encantados de teneros por aquí, que además nos cuentes que las cosas van muy bien y que nada, que a lo largo de la semana disfrutéis de todos y cada uno de los puntos que van a ser de atención, sobre todo en el verde, en ese torneo, en esa Academy World Cup, empezando por el jueves en la gala inaugural, y no sé al final esa noche del viernes al sábado cómo la vais a vivir, claro, con el partido de España y también Arabia por ahí, bueno... Llegarán cansados a la jornada del sábado, pero bueno, si al final clasifica España y clasifica Arabia, bien merecerá la pena, desde luego. Lo dicho, muchas gracias y que vaya muy bien la semana.
4: Muy bien, gracias a vosotros y espero volver a veros el año que viene.
11: Pues suerte para ellos también, claro que sí, como no puede ser de otra forma, al igual que para todos los equipos. Estábamos hablando con Iván Vicent de lo que es, pues eso, el saber que están aquí con chavales de Jordania, de Arabia, que están también participando en el Mundial, y de eso se habla también en estas instalaciones entre los diferentes equipos que están por aquí presentes.
1: Hombre, y tanto que es parla, porque al final...
11: No son los únicos lugares que, por cierto, tienen selecciones. Iremos conociendo durante estos próximos días.
1: Exacto, Anirem con el durante esta semana, la verdad que es una experiencia brutal, la que, pues imagínate, chavales que vienen desde Jordania o desde Arabia Saudí, como explicaba ahora Iván, pues al final tienen la oportunidad de venir así a España, a Valencia, a un equipo de una buena estructura, que en MySap, que como explicaba él, se agute un talento oculto, bueno, oculto no, que se está desenvolupando, pues España y Valencia sobre todo es una buena, un buen escenario para explotarlo, así que este es el papel pero un poco también del Academy Program, fomentar también el fútbol desde el València, en el emblema que es el valencianisme, en les diferents parts del món. 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
0: Y nuestro recordatorio, que el próximo jueves a la una, el informativo será especial, gala de apertura de la quinta edición de la Academy World Cup. Pausa y vamos a la recta final de este informativo, donde todavía tenemos que hablar del Valencia Mestalla y del Valencia Club de Fútbol Femenino.
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0: Continuamos hablando de la Academia porque os decíamos, pendientes también del Valencia Mestalla, os contábamos novedades y continuidades y renovaciones, cosas que tienen que ver con planificación de cara al próximo curso. Hoy no anticipamos nada, pero sí que os podemos contar que a lo largo de esta semana, y más pronto que tarde, vamos a tener más novedades. Pero hasta ahí podemos leer en cuanto a confección de plantilla para el conjunto de Óscar Sánchez. Vicente.
1: Pues sí, el filial valencianista, que recuerden que el día 6 pues comienza ya esa pretemporada así en Paterna. Estarán de torno del jugadores que no han estado en dinámica de primer equipo, porque ellos tendrán que pues estar a las pruebas médicas el 2 de julio en el IMED. Hay sina que, bueno, como les marcha al jugador del filial, pero sí que es de ver es que demà tenim el grup definitiu del València Mestalla per a la temporada 26-27. 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
0: Exacto, a la gent hay que decirle que al final les federacions mandan las territoriales, en este caso a la española, el deseo y el voto, por lo que ellos entenderían que es la mejor confección posible de los grupos, en este caso en segunda federación.
1: 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del Valencia Mestalla, recuerden que el equipo de así de la Terreta, de la Comunidad Valenciana, baixaren el Castelló B y el Torrent, y han puchat el la Nucía y el Castellonense, así de Castelló, equipo de Vicente Abril, el guardameta uh-huh. así de
0: Castelló de la Ribera.
1: De la Ribera, también poble de Vicente Gilabert, el analista del juvenil, la Isina que pues es retomaremos en la segunda federación, ahora si en este grupo lo mes vamos, lo viable 99,9% sí.
0: 100%. Hay que decir que en cuanto a la confección de grupos se refiere, lo que aporta la valenciana, en este caso a la española, como principal novedad respecto a otras temporadas, es el hecho de evitar en nuestro grupo los equipos baleares. No sé hasta qué punto eso va a ser posible, sinceramente.
1: Bueno, ya veremos cómo se fa, pero bueno, sí que es de ver es que yo, vais la mala experiencia, te he de decir que se fa promes llevadero, algún viaje a Baleares que alguno, sí. Pero así en autobús durante una 8 horas, ¿eh, Víctor? También te que
0: al final en avión pues a Baleares llegas en media horita, menos
1: sí,
0: de una hora.
1: Al final o sea,
0: y en autobús tienes trayectos de
1: 3 sí, por ejemplo, ya en trayectos más duros, por ejemplo, a Olot, que es el pues el equipo que más junto está de Valencia, que finalmente sí que tendrás que afrontarte en ahí, porque se salvaron de la categoría en esa última jornada frontal a la Valencia Mestalla precisamente.
0: Bueno, pues mañana es ese momento en el que conoceremos los diferentes grupos de la Segunda Federación, conoceremos los rivales del Valencia Mestalla. El 30 de junio será también cuando conozcamos el calendario, porque se va a sortear absolutamente todo. También, por ejemplo, la Liga F. Y así aprovechamos si hablamos de nuestras chicas en esta recta final. Ayer os contábamos el adiós de tres jugadoras que han sido piezas importantes en el ascenso del equipo, como es en el caso de Marina Martín, no solo el curso pasado, sino las dos anteriores campañas también vistiendo la camiseta del Valencia, la salida de Ferrato y la de Monente, la autora de ese gol en el minuto 99 que supuso el ascenso del equipo de Miquel Crespo a la Liga F. Os hemos contado las renovaciones de Esther y de Mascarell, pero es que durante estos días os hablábamos de una confección de plantilla en la cual el grupo importante, el núcleo de jugadoras que lograron el ascenso recientemente, van a formar parte de esa plantilla que va a competir en Liga F. Están capitanas como Pauleta, como Yasmín, como Tamarit. Hay jugadoras con contrato en vigor, ya anunciados en su momento, esas situaciones de firmar por dos temporadas, o en este caso con un más uno opcional en caso de subir de categoría, como afortunadamente así ha sido. Por lo tanto, encontramos a las guardametas Marina y Hanna. También a jugadoras como Celia, Lena, Gemma Climent, Rebeca Elo, Mbadi, Tere, Marcano, Andrea Recio, que está recuperándose de esa lesión, al igual que Hanna. Bueno, pues todas ellas son jugadoras de las cuales va a disponer Miquel Crespo. Y a partir de ahí, el club está trabajando en anunciar incorporaciones. Vamos a ver si por tiempos nos vamos a inicios del mes de julio o en estos últimos días de junio ya se puede anunciar alguna novedad de forma oficial en cuanto a la confección de la plantilla para Miquel Crespo de cara al regreso a la Liga F se refiere. Así que vamos a estar muy pendientes, al igual que antes os decía, pendientes estos días del Valencia Mestalla y demás novedades que va a dar a conocer la Academia del Valencia Club de Fútbol, al igual que hoy hemos conocido al completo la pretemporada de los de Carlos Corberán. El día 2 de julio están de vuelta con analíticas. A inicios de la semana siguiente trabajo en Paterna, primer stage en Girona con el primero de los partidos, ya sabéis, un total de 5 más el Taroncha, y todo lo contaremos aquí en la sintonía de la radio oficial del Valencia Club de Fútbol, por supuesto también acompañando no solo en tierras catalanas sino en ese segundo stage en Inglaterra al equipo valencianista, para no perder detalle y conocer al dedillo todo lo que va siendo la evolución de esa preparación de los nuestros de cara a la 26-27. Nosotros nos marchamos. Mañana tenemos día festivo, así que el jueves estaremos de vuelta en ese informativo especial con la gala de inauguración de la quinta edición de la Academy World Cup aquí en la Ciudad Deportiva de Paterna.
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16: 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unitariamente son 5 menjades al día. 5 menjades de manera que estigués a repartir el menjar, como os decía antes, un 20% aproximadamente en la menjada de la primera del matí, aproximadament un 30% a 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
0: 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Buenas tardes.
2: Hola, muy bien, estupendamente.
0: Bueno, pues vamos allá con las preguntas de los niños, niñas, padres y madres que están ansiosos por preguntarte.
2: Muy bien.
0: Vamos allá, primera pregunta.
3: ¿Por qué se insiste tanto en que hay que tomar a diario ensalada, verdura y fruta?
2: Bueno, pues porque estos alimentos tienen muchas ventajas, ya que nos aportan vitaminas y minerales que son importantes para una buena salud. A la vez que también nos aportan gran cantidad de agua que nos va no solamente a hidratar de forma adecuada, sino que van a tener un efecto saciante sobre nuestro apetito y nos van a ayudar a combatir el hambre, y aparte, como aportan poca caloría, pues nos van a evitar también a que caigamos en el sobrepeso o la obesidad.
0: 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Doctora, siguiente pregunta.
4: Si no me gusta un alimento saludable, ¿por qué he de comerlo?
2: Bueno, pues porque uno no se ha de alimentar por gusto o por capricho, sino debemos alimentarnos para cubrir adecuadamente las necesidades diarias que tenemos, tanto para crecer y como vivir de forma saludable. Y esto solo lo podemos conseguir con una alimentación equilibrada y completa, que nos aporte los nutrientes que precisamos. Entonces debemos tener la voluntad de aprender a comer de forma sana y poner el esfuerzo necesario para conseguirlo, igual que cuando vamos al colegio nos esforzamos por aprender aquellas asignaturas que nos proponen, puesto que consideramos que son interesantes para nuestro futuro, pues igual es importante comer adecuadamente para tener una buena salud.
0: Crear los hábitos, que se suele decir, ¿no, doctora?
2: Efectivamente, crear unos buenos hábitos, y para toda la vida los adquirimos de pequeños y los mantenemos para toda la vida.
5: ¿Por qué es roín el menchar ràpid y les begudes ensucrades?
2: Bueno, porque la comida basura, como se le suele llamar, es una comida desequilibrada, ya tanto por su composición, que es excesiva en grasas y hidratos de carbono, y por lo tanto aporta gran cantidad de calorías. Al tiempo que este tipo de comida, pues la solemos acompañar también de bebidas azucaradas, que todavía van a incrementar más el aporte calórico. Y al someter al organismo a estos niveles de azúcar tan elevados, pues supone una sobrecarga excesiva para un organismo en crecimiento que a la larga le va a perjudicar.
0: Por tanto, ya
2: debemos evitar en la medida de lo posible la comida. No quiere decir que nunca podamos comer, pero que debemos ser conscientes de los riesgos que conlleva el comerla de forma frecuente.
0: Crec que ha quedat suficientment clar, doctora. Següent pregunta.
6: Passa algo si molts dies no des de xune?
2: Bueno, pues vamos a ver. Normalmente, por la mañana cuando nos levantamos, hemos estado aproximadamente unas 9 o 10 horas sin ingerir alimentos. Nuestro cuerpo estaba durmiendo y ha necesitado poca alimentación porque estábamos descansando. Pero ya nos levantamos por la mañana primero con muchas horas sin ingerir alimentos y después vamos a empezar un día donde vamos a tener mucha actividad, con lo cual aquí sí que vamos a necesitar energía para empezar ese día.

0: ya de forma adecuada y tener un buen rendimiento y un buen esfuerzo, por lo cual es fundamental un buen desayuno, puesto que vamos a tener mucha actividad durante el día, sobre todo durante las primeras horas. De aquí que sea tan importante el tener un desayuno completo.
1: O sea, que podríamos decir que el desayuno es uno de los puntos...
0: Una de las comidas más importantes que debemos realizar, ya que es cuando vamos a tener más en las primeras horas del día, es cuando tanto en nuestro esfuerzo intelectual en el colegio, como inclusive tenemos actividad física, ha de responder nuestro organismo y estar preparado, y para eso debemos de haber desayunado de forma adecuada.
1: Siguiente pregunta, doctora.
2: ¿Por qué no tengo que comer un plato tan grande como el de mis padres?
0: Bueno, porque nuestros padres normalmente comen más que nosotros, porque son personas más mayores que necesitan más calorías. Las personas, en función de la edad que tienen, tienen unas necesidades de calorías, de alimentos que nos proporcionan calorías y energías para funcionar. Entonces, los niños que son más pequeños, inicialmente no necesitan tantas calorías, aunque tengan apetito, no pueden tomar las mismas calorías que los padres, puesto que eso a la larga se va a ir acumulando, ese exceso de calorías, y va a contribuir a que acaben en un sobrepeso o en una obesidad.
1: Pues, doctora Isabel, yo creo que ha quedado suficientemente claro lo importante que es la alimentación para combatir la obesidad infantil, y ahora hay que ponerlo en práctica.
0: Pues efectivamente, esperamos que todos los niños, con estos pequeños consejos y vuestra ayuda, y tanto los niños como los padres, vayan siendo conscientes de la importancia de adquirir unos buenos hábitos saludables desde la infancia, porque si los adquieren ya los van a tener para toda la vida, y esto ya va a ser pues mucho más fácil, ¿eh? Como se suele decir, coser y cantar. Una vez uno ha adquirido los buenos hábitos, ya los va a llevar a la práctica toda la vida y los va a transmitir al resto de la familia, lo cual es muy importante.
1: Doctora Isabel Torró, continuarem parlant así, pues en VCF Radio, en la nostra secció, la Fundació Te Dona Vida, pues con combatre l'obesitat infantil, i a continuar treballant, fent ese bon treball que esteu fent ahí en l'Hospital General.
0: Vale, moltes gràcies.
1: Adeu.
0: Adeu.
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0: varios, desde los partidos con el Barcelona a la octavo, cuartos y semifinales de Champions y los finales de temporada en el cual es como que nos fundíamos en un abrazo con toda la afición festejando lo logrado en ese momento, ya sea posiciones de Champions, ya sea haber logrado una final de Copa o semifinales o finales de Champions. La seguidilla esa con el Barcelona es algo que siempre... por más que yo no lo tenga en la memoria, que sí lo tengo, pero por más que yo no lo tenga, me lo recuerdan siempre. Esa época marcó un antes y un después de mi relación con la afición y con el club y con todo. La primera vez fue en la presentación con gente aquí en el estadio y bueno, salir al campo y conocerlo por primera vez y ver de lo que se trataba me causó una excelente impresión. Dimensionar de tener la gente, el aficionado tan cerca al campo, te recargaba de energías, me daba muy buena sensación. Primero el campo, cómo está posicionado con las gradas y bueno, después lo otro lo pone el aficionado y el jugador, el aficionado por... de la forma que quiere, que ama este club y de la forma que lo acompaña. Y el jugador, al sentir ese cariño, al sentir esa fuerza externa que viene, al tratar de darlo el 110% todas las veces que tiene la oportunidad de jugar aquí. El campo, al estar tan cerca de las gradas, al estar tan cerca del campo, tú sientes el sentimiento, la fuerza, lo que te da la afición, que en definitiva hace que te dé más fuerzas y que te dé más ganas de poder hacerlo mejor. Podías divisar a la gente mucho mejor, podías sentir, se le podía ver las facciones de la cara cuando era tristeza, cuando era alegría, cuando disfrutaban, sobre todo cuando caías en las bandas o caías detrás de portería y tenías ese segundo para poder levantar la vista y ver, y eso te cargaba de energía. Hay muchas sensaciones que van y vienen. Sí que notabas el empuje cuando, no sé, cuando recibías un balón y tenías espacio para correr y poder trasladar el balón, sí que notabas eso. Es como que la afición te lo avisaba, ¿no? O te lo hacía notar. En eso, en los gritos de los festejos de los goles, es un sentimiento, no se puede explicar tanto porque hay que vivirlo un poco más, y en eso creo que era la unión que teníamos con la afición, ¿no? De nosotros tratar de hacer dentro del campo lo que ellos pensaban desde fuera. Cuando sales al campo, desde el himno hasta que empieza a correr el balón, eso sí se sentía. Hombre, más que felicitarlo, que realmente se lo merecen porque son gran parte de la historia de este estadio, es el agradecimiento de estar siempre ahí apoyando y de estar siempre ahí aguantando el equipo y dándole fuerza para que las cosas salgan bien. Y desde mi parte como extranjero, aunque me siento en casa, la gratitud hacia ellos para cómo siempre me han recibido y cómo siempre me han tratado. Espero que haya sido digno de todo eso.
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2: Llego al Valencia por haber parado en una pizzería. Se había terminado de concretar mi traspaso al Junior de Barranquilla. Faltaba firmar unos documentos. Y a la vuelta me detengo en una pizzería a comprar pizza justamente de un amigo y me dice, oye, dice, he visto por la televisión que... ¿Qué te vas al Junior? Dice, si hubieses hablado con un compadre que tengo, dice, hubiese hablado por ti en Valencia. Dice, y entonces me contó que era el mismo representante que había llevado Fernando Morena. Inmediatamente dice, ¿quieres que lo pregunte? Dice, sí, pregúntale, le digo. Y nada, ahí lo preguntó. En ese momento se trasladó a mi casa el representante, Sergio Araquelian. Habló con Alberto Toldrá. Alberto Toldrá habló con Roberto Gil. Y no tuvieron la menor duda en esa misma noche en llegar a... en que todos llegásemos a un acuerdo. Yo conocía los dos sitios, es decir, tanto había jugado en Barranquilla como había venido aquí dos veces en un trofeo naranja y en la despedida de Saura. Y Valencia siempre para mí tuvo algo muy especial, al margen de que el equipo en aquel momento había descendido. Me guié por un instinto de corazonada, de que iba a salir todo bien. Tuve muy plena fe y confianza en la gente que se puso en aquel momento al cargo de todo eso y cuando llegué aquí terminé de firmar mi contrato y vi lo que había, vi la maquinaria como estaba estructurada y me encantó. Fue uno de los mejores años. Yo siempre digo, tengo la suerte de haber ganado muchos títulos como Copa Libertadores de América, la Copa América con la selección absoluta, ligas en Uruguay, pero el año del ascenso es que fue muy especial. Éramos prácticamente una familia. Una familia que una parte se dedicaba a tratar todo el tema económico, otros el tema deportivo. Al principio veías el estadio un poco vacío en los primeros partidos, pero poco a poco ves cómo se iba llenando, ves cómo te iban implicando y al final teníamos prácticamente el estadio lleno casi todos los partidos, ¿no? El ascenso era, digamos, la culminación, lógicamente, a todo el esfuerzo que se había hecho y a todas las ganas de querer estar ahí, ¿no? La gente nos volcaba, nos tiraba, nos empujaba hacia adelante, ¿no? Y entonces el año del ascenso fue algo espectacular, donde disfrutábamos todo. Disfrutábamos del juego, disfrutábamos de la afición, disfrutábamos de todas las circunstancias que se estaban viviendo. Y sí que nos sentíamos con la sensación de haber cumplido con el deber que habíamos iniciado desde principio de temporada, ¿no? Que era volver al equipo a donde debería, lógicamente, pertenecer, a la primera división. La temporada siguiente, en primera, arrancamos bien, se hicieron buenas cosas, pero el problema es que a lo largo del tiempo las lesiones fueron castigando. Hubieron varias bajas y el equipo quizás no tenía esa estructura como para solventar una serie de desajustes, ¿no? Y entonces se pasó un poquito mal, pero luego a final de temporada, digamos que se recuperó un poco y salió adelante. Que esa fue cuando, bueno, destituyeron a Di Stéfano y luego Roberto Gil fue quien cogió el equipo de cara al final de temporada. Luego ya a la siguiente vino Espárrago, que el equipo además se estructuró con una serie de fichajes que se notaron que nos hacían falta del año anterior, para tener esa solidez de cara a todo lo largo de la temporada y la verdad que las cosas rodaron muy bien. Y bueno, en un año salimos terceros y al siguiente año salimos segundos, ¿no? Éramos un equipo muy regular, ¿sí? No éramos un equipo que arrollase, pero éramos un equipo regular donde igual en casa ganábamos 1-0 o 2-0, 2-1, pero fuera conseguíamos muchísimos puntos también, porque éramos de una dinámica muy buena y las ideas estaban claras, ¿no? Con Di Stéfano había mucha complicidad en todos los aspectos, ¿no? Y además, como él nos daba la libertad de poder agarrar y poder resolver nuestras situaciones, es decir, jamás entrábamos en una alineación, pero evidentemente sí que hablábamos que a la una media parte estamos fallando en esto, aquello, lo otro. Es decir, te daba la posibilidad de hablar, ¿no? Y entonces él sacaba sus conjeturas, hacía su estructura y eso nos ayudaba muchísimo, ¿no? Por ejemplo, yo al segundo partido hablé con Di Stéfano. Hablé con Di Stéfano para preguntarle a Alfredo, ¿cómo marcamos en los corners? ¿Cómo nos, en el medio de la cancha? Creo que nos estamos molestando porque jugábamos en un 4-4-2. Digo, ¿por qué no pasamos a un rombo? Y yo por detrás, Arroyo derecha y subirá a izquierda y Fernando media punta. Digo, y nos vamos a sentir más cómodos. Dice, nene, decía él, yo los pongo. Y a partir de ahí, ustedes hagan lo que quieran. Dice, ¿vos te crees que a mí me decía alguien dónde tenía yo que jugar? Digo, bueno, ¿y en los corners? Digo, ¿qué hacemos? ¿Marcamos en zona al hombre, mixta? ¿Cómo? Dice, a ver, ¿quién salta a rematar con el contrario? ¿Salto yo? Me decía él. ¿O saltas tú? Digo, ¿salto yo? Dice, pues, marcalo como quieras, pero que no remate de cabeza, decía. En aquel momento yo tenía 26 años cuando llegué aquí. Y con Subirat, con Arias, Tiner era más joven, Fernando era más joven. A ver, es decir, había una línea de, digamos, de más veteranos que también entraba en Pérez, por ejemplo. Y entonces ahí mantuvimos una muy buena relación. Y con Ricardo quizás el que más, porque yo a Ricardo le sacaba mucho jugo. Yo le decía a él que él era en mis ojos, en mi nuca. Entonces, cosa que se ha perdido un poco hoy en el fútbol, así como yo reubicaba un poquito a los de adelante, los de atrás me reubicaban a mí, ¿no?

0: Digo, ahora mismo cuando entraba aquí para la entrevista, entras y te llena de emociones, ¿no? Y cada fin de semana que lo veo ahora con 40 y pico de mil personas, me llena de orgullo, me llena de recuerdos, como te decía, pero sobre todo una cosa, es decir, lo que más me gusta es ver a la afición cuando entra con esa ilusión a ver al campo, entra con esa ilusión de alentar, de sacar al equipo adelante, de empujarnos como nos empujaron a nosotros en su momento, hace años atrás. Y yo creo que esa herencia se sigue manteniendo, ¿no?
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1: Jorge Iranzo era el valencianismo. Y él lo dijo bien claro, si el Valencia no hubiera existido, él no hubiera nacido, o sea, él vivía por el Valencia. Yo he vivido todo lo que he vivido del Valencia, lo he vivido todos los títulos, todas las derrotas con él. Él, de hecho, era una persona que nunca criticaba a nadie. Su resultado es 3-0. ¿Cómo va a quedar Jorge? 0-3, si era fuera de casa, y 3-0 en Mestalla. Y él nunca le dirías que es que esté que malo, nada, nada. Siempre lo ha dicho, que cuando más necesita el equipo, cuando más le necesitas, cuando él estaba. O sea, la dinámica positiva es muy fácil unirse. Perderse, yo juraría que no se ha perdido. Se ha podido perder Europa, pero porque económicamente no le era posible. O sea, Jorge era una persona humilde, ¿no? Jorge durante 50 o 51 años, ahora mismo no sé decirte la cifra exacta, amaba valencianismo. O sea, él lo primero era el Valencia, jugara donde jugara, siempre intentaba que la gente intentara acompañarle y si no se iba solo. O sea, él siguió viajando hasta el último suspiro de vida. Y bueno, se echa de menos, lógicamente, he convivido mucho con él. Yo ya se he recordado como algo grande, lógicamente, del club. O sea, en el club, lógicamente, lo que se recuerda son los jugadores, porque son los que realmente la gente idolatra, pero este tipo de aficionados que han dejado su vida hasta el último segundo por el Valencia, entonces yo pienso que dentro de este año del centenario, ahí arriba en el cielo tenemos la Peña de la Eternidad, ¿vale? Y deberían de tener su rendido homenaje. Esta foto que os muestro, se puede ver a Jorge que está llorando de emoción. O sea, con todo se puede decir lo que era para el valencianismo, es un sentimiento. Esta foto es la liga que ganamos en Málaga, lógicamente fue muy especial, muy especial.
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1: Soy José Jiménez Heredia, tengo 17 años, soy de Valencia y soy del Cabañal. Más que un escudo, para mí es un sentimiento que se lleva dentro de ti, que no lo tratas ya como un equipo de fútbol, sino como parte de ti. Pues con 15 años o 16 fui padre y mi hija se llama Antonia. Pues yo empecé en Nazaret, no me podía permitir una beca, pero estoy en clase y vino Antonio a darnos una charla de que iba a venir un equipo, un programa de Colegio Blanquinegres y que los que se lo tomaban en serio y todo eso podrían obtener la oportunidad de coger una beca a un equipo. Yo en las notas no iba muy bien, la verdad, y a partir de ese programa que hicieron, pues yo empecé a mejorar mis notas y acabé en el Nacional de la Alboraya, incluso llegué a estar en el Valencia, pero por temas de tener una hija y los estudios me agobié demasiado y tuve que dejarlo. Pues yo creo que Antonio no solo te ayuda en el fútbol, sino que te ayuda también en tu parte de la vida. Siempre ha sido como un representante para mí, siempre cuando ha tenido que ir a un lado a hablar siempre ha ido él. Cuando ha tenido que decirme algo, siempre ha estado él. Que muchas gracias por su esfuerzo y su atención en mí y que es una grandísima persona.
2: Decía, ¿no?, hace unos días, si un día se desanima, pues tiene que mirar a su hija a los ojos y a partir de ahí seguro que le entra toda la energía necesaria para seguir luchando y conseguir todos sus sueños, que seguro que lo va.

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1: Yo llegué al Valencia como igual cualquier chaval, ¿no? Yo estaba jugando en mi pueblo, estaba jugando con edad juvenil en el primer equipo de mi pueblo, que entonces estaba en regional preferente. Y bueno, pues venían a verme, tenía edad de juvenil para la próxima para la siguiente temporada, todavía era juvenil. Al final de temporada vine al Valencia y empecé en el Valencia juvenil. Tuve que irme al servicio militar a Tenerife, a Canarias, y de ahí pues bueno, pude estar en Tenerife, en la isla, y jugar en el Tenerife, que era segunda división. Me fue muy bien porque pude allí crecer como futbolista. Había jugado en el Mestalla en tercera división, jugar en segunda A, pues la verdad que para mí era importante. Y ya vine directamente al primer equipo del Valencia para la temporada 85-86. El recuerdo que se te queda ahí es el del debut. Recuerdo perfectamente que fue el primer partido de liga de la temporada 85-86 contra el Valladolid, ganamos 2-1. La primera temporada de Espárrago fue, bueno, veníamos de la anterior, de sufrir para no bajar. La verdad es que hicimos una campaña y quedamos terceros, ¿no? Que nadie de alguna forma se lo creía, ¿no? Y al año siguiente, con la misma filosofía, el mismo entrenador Espárrago, con incorporación de nuevos jugadores, la verdad que conseguimos el segundo puesto, ¿no? Yo creo que eso era muy meritorio en aquella época. Recuerdo, por ejemplo, un partido con el Barça, jugamos en casa con el Barça, donde ganamos 2-1 y yo hice el primer gol. Yo hice el primer gol, me acuerdo de ese partido, la remontada al Madrid, que íbamos perdiendo, y fueron 90 y 89 o 90 y algo. Para un futbolista que es de aquí, el hecho de poder jugar, decir que has jugado en el Valencia, en el primer equipo del Valencia, en primera división, ostras, para mí era lo que siempre perseguía, ¿no? Fue una época fantástica. Primero porque entonces, claro, no es como ahora, que solo podían haber dos jugadores extranjeros en el equipo. De hecho, yo durante mis 8 años he jugado con 8 o 10 jugadores. O sea, éramos siempre los mismos, íbamos de vacaciones, de viajes. En aquella época, como ahora, era muy complicado poder conseguir títulos porque Barcelona-Madrid eran los que copaban en liga, los primeros puestos. El hecho de jugar 8 años en tu equipo, ostras, los arraigos que haces a nivel de, pues bueno, de no solo lo que es vestuario, en todo lo que es el club y todo lo que es Valencia, que al fin y al cabo pues nos conocemos todos, ¿no? Pues fue una época maravillosa. Porque la verdad, en general, yo me llevaba bien con todo el mundo. Y además, tantas horas de entrenamiento, viajes, te da para hacer relaciones con Giner, pues con Cama, con Quique, pues Arroyo, Fernando, Sempere, Eloy, Lugo Penner, Mestalla. Para mí, pues bueno, supone tu casa, o sea, la que vives y la que deportivamente y la que trabajas. Para mí supone un orgullo formar parte de esta entidad histórica con 100 años, el Valencia. Para mí es todo, porque al fin y al cabo es mi vida, vivo aquí y bueno, ya te digo que estoy muy orgulloso de pertenecer a esta entidad.
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1: Bueno, mi padre era un ser especial, tal cual lo veíais por fuera, era por dentro, que era en casa. El Valencia era su club, con mayúsculas, era todo para él. Él empezó en el Valencia como un simple aficionado, que venía todos los domingos a los partidos, y acabó entrando en el consejo y acabó siendo vicepresidente, y por supuesto acabó, el colofón fue ser presidente del mejor club del mundo. Y él iba por ahí, desde que era presidente no era otra persona, seguía siendo la misma persona, porque él era muy natural para todo. Entonces, él pasó de ser un simple aficionado a la mayor figura representativa de un club. Y lo hacía igual de natural que lo otro, porque mi padre además se dedicó en cuerpo y alma a este club y había llegado un momento para él, había alcanzado un sueño y tenía que aprovecharlo también. Entonces, bueno, pues nosotros lo seguíamos allá donde iba, que nos íbamos de viaje a París, pues a la final pues nos íbamos con él y también hemos disfrutado muchísimo, muchísimo, porque además fueron años muy gloriosos. Para mí el viaje en mayúsculas fue la final de Göteborg, que fue para mí muy especial, sobre todo cuando lo vimos en el campo salir otra vez con el abanico del Valencia. Fue una sensación muy, muy, muy bonita. Todos llorando, súper emocionados. Fue un viaje muy, muy bonito. La peluca a día de hoy yo creo que es un símbolo del valencianismo y representa mucho a Bonico, que era un poco como cariñosamente le llamaban a mi padre. Por eso que él a todo el mundo le llamaba Bonico y Bonica, y era muy cariñoso. Y bueno, al final pues es Bonico, Bonico Jaume Ortí. Aquel partido del Barça, donde justamente ese día, bueno, acababa de fallecer mi padre, que fue, lo recordamos como algo súper entrañable, fue muy duro porque eran momentos para nosotros personalmente muy dolorosos, pero yo cuando recuerdo a Rodrigo, cuando metió el gol y se puso la peluca y miró al cielo, eso fue, mira, me sigo poniendo a temblar. Fue algo súper entrañable, que de hecho tenemos muchas ganas de verlo y de agradecerle en persona, lo tenemos ahí, no lo olvidaremos nunca, muy bonito. Cómo lo echan en falta, ¿no? Cómo los aficionados se acuerdan de él como un símbolo, porque lo ven muy como ellos, lo ven al final un aficionado más. El mejor legado que nos ha dejado es esto, es poder hoy estar aquí hablando de mi padre y diciendo pues que era, sobre todo, ante todo, una gran persona, que es además de lo que más orgullosa estoy.
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1: Parece un jugador más de laboratorio, porque antes, o sea, yo vivía en casa con mis padres y si tenía para comer arroz en bledes, era arroz en bledes. O sea, y ahora tienen que tener primero, segundo, no puedes comer pan normal. Ahora es otro mundo, pero bueno, a la larga lo que te marca y lo que te distingue de todo es lo que haces en el campo. O sea, que lo que hay alrededor te ayuda, pero una vez dentro del campo sacas lo que tú tienes. Eso no va a cambiar nunca.
2: Los cuidados son totalmente diferentes. Las atenciones son diferentes. Podólogos, dentistas, psicólogos, médicos.
3: En primer lugar, daros la bienvenida y agradeceros el haber podido venir a esta primera charla. Con esta charla abrimos lo que van a ser una serie de jornadas que queríamos hacer durante la temporada. Empezamos con este tema de nutrición, que creemos que es uno de los más importantes para abordar a principio de temporada, ya que generaríamos hábitos interesantes para el resto de la temporada. A partir de ahí vamos a hablar de otras muchas cosas, vamos a hablar de una parte un poco más técnica, vamos a hablar de temas más relacionados con temas médicos, más psicológicos, más, bueno, aspectos que no siempre son tan futbolísticos, pero creemos que al final rodean a la vida de nuestros, en este caso nuestros hijos, y son importantes, que creo que podamos adquirir algún pequeños conocimientos, algunas píldoras, o tener la posibilidad de tener un experto de frente al que preguntarle ciertas dudas que pueden surgir. El objetivo del taller no es hablar para estas edades de proteínas, de hidratos de carbono, de grasas, de rendimiento. Cuando hablamos con chicos del Mestalla, cuando hablamos con chicos de juvenil, podemos hablar de qué es bueno tomar en el día menos uno antes de partido, qué es bueno comer en el día más uno después del partido. No nos vamos a ir tan al detalle. Creemos que en esta edad es importante para ellos que adquieran puramente hábitos saludables, que ellos empiecen a saber reconocer qué es bueno para mí, qué no es bueno para mí, pero en cualquier momento, no hace falta que sea qué es bueno para mí antes de jugar un partido, que igual también, o qué es bueno para mí después, es qué es bueno para mí, qué es bueno para el día a día, qué me está haciendo bien, qué no me hace bien, y a veces eliminar mucho falso mito, que creo que también va a ir muy por ahí la charla, de cosas que todos tenemos en la cabeza, nosotros los primeros, porque también hemos tenido estas charlas previamente con cuerpos técnicos y con el staff, para saber cosas que todos tenemos en la cabeza que creemos que son buenas, porque desde pequeños nos han dicho que son buenas, que es bueno hacer eso antes de irte a dormir, o que es bueno al levantarte comer esto, y nos lo han dicho nuestros padres, nos lo han dicho nuestros abuelos, y de repente alguien ahora nos agita un poco así el árbol y nos dice, oye, pues igual hay una alternativa un poquito mejor, y que al principio va a costar algunas cosas que no están acostumbrados y no me gusta, y sabemos que es complicado cuando tenéis que enfrentar a eso cada vez que hay una comida o una cena, pero seguro que podemos empezar a encauzar algunas situaciones.
4: Pues la idea que tenemos al final es un poco que trasladarles una educación básica, para que ya no nos vamos a meter con el fútbol 8, y que ya desde pequeño los niños y las niñas pues ya empiecen a saber realmente lo que es una alimentación saludable. Hablando de jóvenes sería importante que estuviesen las familias, pero hablando de niños pues es fundamental que puedan venir los padres, las madres y transmitirles, ¿no? Transmitirles qué cosas no tienen que hacer en casa, ¿no? Que todavía es más importante saber lo que no tienen que hacer, ¿no? Y por supuesto trasladar por lo que tienen que hacer en el día a día, alguna especificidad si puede haber de cara al partido, y sobre todo pues eso, una base de educación. Yo creo que actualmente todos tenemos claro que la alimentación es fundamental desde los más pequeñitos. Aquí pues tenemos la suerte de que vienen a hacer deporte, ¿no? Pero por desgracia pues cada vez entre la población infantil hay más sobrepeso, más obesidad, ¿no? Y para prevenir eso, pero también para el deporte, es fundamental, y estamos tomando cada vez más conciencia. Pero también es cierto que entre todo lo que sale en televisión, entre todo lo que sale ahora con las redes sociales, entre Facebook, el Instagram y tal, hay tantas opiniones, se dicen tantas cosas, ¿no? Que por un lado tienen ese gran interés, ¿no? Y por otra parte también suelen ir bastante perdidos de un poco, tiene razón este o tiene razón el otro que dice esto, entonces esto es bueno o lo otro es malo. Entonces pues es un poco el objetivo de estos talleres, darles unas pautas que les tranquilicen, que les guíen en casa para que ya desde pequeños los chicos y chicas pues ya sepan comer y implantar ese hábito desde jóvenes, que es muy importante, y que ya lo mantengan durante toda su trayectoria.
5: La intención que tuvo el hospital junto con el Valencia fue enseñarles unas maniobras muy básicas que permitieran mantener a este tipo de pacientes con vida para que no se produzcan desenlaces luctuosos como a veces hemos visto en la prensa. Son maniobras muy sencillas, muy fáciles de aplicar, pero que sí que exigen conocerlas. Por eso es tan fundamental que cursos sencillitos como este les permitan tener unos automatismos aprendidos y que les permita aplicarlos y mantener a ese paciente pues en condiciones de ser atendido en otro mejor puesto sanitario. Y como esos eventos pueden ocurrir en cualquier momento, en cualquier situación y en cualquier lugar, pues si las maniobras básicas las conoces y las tienes aprendidas, tienes la oportunidad de ayudar y conseguir un éxito que es mantener una vida.
6: Se les ha visto muy interesados en lo que estábamos enseñando, sobre todo cuando les estamos corrigiendo, les estamos enseñando las técnicas más básicas de reanimación y ellos saben de la importancia que tiene esto. Es muy importante que ya no solo ellos, sino que todo el mundo sepa realizar una RCP y realizarla bien y sobre todo diagnosticarla bien. Ver cuando una persona está parada y cómo actuar. Y la verdad que se les ha visto muy implicados y con muchas ganas.

0: igual que los talleres que tenemos, todos los talleres que tenemos en mente, nuestra idea es dotar de más herramientas a los jugadores, a los deportistas, herramientas desde el punto de vista del movimiento. Entendemos que el judo es un deporte que tiene algunas cuestiones muy interesantes en cuanto a un elemento que tiene que ver con las lesiones. Hemos visto que sobre todo en las etapas de fútbol 8 y primer año de infantil, estamos encontrándonos con lesiones evitables, como pueden ser fracturas de escafoide, dedos de la mano, etcétera, etcétera, y casi siempre son en caídas. Entonces, creemos que es un momento fantástico y una herramienta fantástica para poder ayudar a los chicos a reducir este riesgo. Siempre acabamos justificando algo que es muy evidente, y es que las horas que los chicos le dedican a la actividad física se ha reducido muchísimo. Entonces, nosotros nuestra idea es aumentar el volumen con mayor riqueza motriz, con las mayores versatilidad posible, e intentar pues que algunos deportes puedan transferir aspectos positivos a nuestro deporte.
1: La idea del taller de hoy era, primero, que conocieran un poquito en qué consiste el judo, las fases, cómo se gana, en qué consiste el deporte en sí, pero luego acercarlo a su realidad, que es a través del fútbol, ¿no? Entonces, ¿qué podemos hacer desde el judo para que les sirva a los jugadores de fútbol o a las jugadoras de fútbol? Lo que hemos tratado de hacer es ver un poquito qué eran las proyecciones, qué eran las luxaciones, qué eran las estrangulaciones y, sobre todo, qué eran las caídas, de que caer, por muy alto que sea o por muy fuerte que pueda parecer, si lo hago bien, no tengo el por qué hacerme daño. Pues intentar que sea desde lo más bajo posible, intentar que se ruede, intentar golpear, intentar proteger las zonas peligrosas. Esa ha sido un poquito la idea, a través de unos ejercicios de rodar, de girar y de golpear, con las caídas básicas de judo.

0: Me gusta el método de Pilates porque para deportistas es genial para fortalecer lo que hacen ya, o por gente con lesiones, por ejemplo, es algo estupendo para curar y recuperar. En Pilates trabajamos un poco más profundamente con partes en el cuerpo que a lo mejor en entrenamiento, en equipos y en fútbol o otros deportes no se nota tanto. Cómo usar el cuerpo bien para tener algo extra. Por ejemplo, propulsión en ejercicios que son específicamente bien por eso. Vamos a hacer una clase de suelo clásico. Sirve muy bien para los hombros porque muchas veces falta un poco de flexibilidad, por ejemplo, para usar el cuerpo bien. Es un entrenamiento, es un trabajo duro.
1: Creemos que hay cuatro pilares fundamentales dentro de la formación de la persona, no solo del futbolista, es la nutrición, el descanso, la mente, meditación, etcétera, y luego el aspecto físico. Esa parte la estamos cubriendo, entiendo que de una forma muy específica con el juego, con el deporte, con el fútbol en sí, y creemos que tenemos que dar más herramientas. Por eso estos talleres que son un poco más generales.

vamos a hacer una charla a los chavales de la academia en la que vamos a explicar un poco cuál es la tarea del podólogo y que sepan que existe la podología en los servicios sanitarios del club. ¿Qué es lo que les puede pasar? ¿En qué podemos ayudarlos a nivel sanitario? Que sepan qué es la podología y además en qué sitio nos pueden buscar. Estamos más en clínica que en los campos, pero ya nos van conociendo la cara y van sabiendo qué preguntar y a quién preguntar. Sobre todo en temas que les van a afectar más, pues son las ampollitas, las durezas o la biomecánica. ¿Cuánto puede influir su forma de estructura anatómica en su crecimiento y bueno, en sus gestos deportivos? Es importante primero porque así conocen también todas las especialidades de la sanidad, en qué se enfoca la podología y qué nos pueden ellos ofrecer a nosotros y qué le podemos ofrecer a ellos. Un buen estudio biomecánico, sabiendo en qué fase de crecimiento están, pues los podemos enfocar a prevenir lesiones y un buen crecimiento óseo también, claro.

0: yo soy el responsable del departamento de identidad. Estoy al cargo de un grupo de personas que lo que hacemos es tratar de darle un camino lógico y en el que los niños y niñas se desarrollen a lo largo de ese proceso, desde los 5 años hasta que lleguen al primer equipo, y que al final pues tenemos que estructurar para asegurarnos que las cosas las hacemos bien. Ahí ponemos una frase muy pequeñita que está abajo, que es: en el proceso está el resultado. Y eso es muy importante, porque para nosotros el resultado es el producto de un proceso bien hecho, donde los niños sacan aprendizajes, donde los niños mejoran, donde están cada día elevando su versión, y para eso tenemos que generar un contexto de entrenamiento y de competiciones en el que puedan crecer.
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0: vuelta es un trabajo de muchas personas.
1: Pues mira, tengo la piel de gallina ahora mismo porque, por una parte decirlo así, no esperamos que debutara contra el Barça ya. Sabíamos que estaba próximo porque estaba entrenando bien. Debuta en Barcelona y cuando lo veo que calienta, digo, pues me parece que va a debutar.
0: Muy serio, muy concentrado. Yo estaba un poco enfadado por el resultado, pero muy satisfecho de al final pisar un campo de liga que hacía mucho tiempo y tenía ganas de volver, de ayudar al equipo. Mis sensaciones eran muy buenas. Yo era solamente disfrutar, coger sensaciones, coger ritmo también. Ahí también me aplaudieron en Montuí. Al final, el fútbol se recuerda de esta lesión y compartieron conmigo en esta lesión. El fútbol para mí lo veo como una familia. Tenemos, somos más o menos rivales, pero el fútbol es algo que reúne todo el mundo y que cuando pasa una cosa así, el mundo del fútbol es una familia.
1: Tengo que ser sincero, se vive pues como angustia al principio, porque claro, es el trabajo que llevas haciendo tantos meses y quieres ver si realmente funciona. Una vez termina el partido y ves que ha funcionado bien, pues bueno, también es una ilusión y una alegría para todos, entiendo.
2: Yo personalmente, has estado tanto tiempo con él, que joder, tienes claro que está todo bien y que va a salir bien, pero si no lo soltaríamos, pero esa sensación de angustia, sobre todo lo ves debutar y la alegría es inmensa, pero yo creo que la alegría fue más inmensa cuando pitó el árbitro el primer partido, de saber que se había conseguido un objetivo, que el jugador había vuelto a debutar. La cara del jugador, pese al entorno de ese día, el contexto de ese día del partido, que no fue el adecuado por el tema del resultado, pero al jugador se le veía una cara de felicidad que teníamos todos y compartíamos todos.
1: Cuando acaba el partido me da un abrazo y nos fundimos todos con él en un abrazo también, y al final pues muy de esa parte, satisfacción y agradecimiento, la verdad, por el trabajo. Pues al final ha salido bien, es como se ha completado un proceso que el servicio médico puso desde el minuto uno, toda la carne del asador, y al final se ha completado. Los sentimientos ahí de todo lo que has vivido es que te unen mucho, ¿no? Es como cuando uno vive una situación difícil y extrema, pues digamos que los lazos que generas con la empatía que generas realmente con alguien que lo estaba pasando mal es mucha. Entonces, claro, verle volver a sonreír, verle feliz, verle sentir futbolista, yo creo que es indescriptible cuando luego le das un abrazo, porque yo creo que lo sientes.

0: como una parte también tuya, ¿no?
1: La relación que se establece es estrecha, y sí que es verdad que esa misma semana, después de debutar, me puso un mensaje por el móvil, y la verdad que se lo agradezco también, porque un poco agradeciendo, ¿no? Como habéis dicho, la implicación que en esas primeras fases tuvimos, o estuve yo trabajando con él.
0: Me da un abrazo, me choca la mano, me da un abrazo y me da la camisa. Me dice, está para ti. No le pedí, Me dio la camisa, optó de él. Y le dije, ya que no sé el momento idóneo, pero te lo agradezco mogollón el detalle. Esto para mí es un detalle. La camisa quizás tal, pero para mí es un detalle. Detallazo.
2: No cumples los objetivos solo. Es como un futbolista cuando gana el Balón de Oro, le gana, pero sus compañeros le han ayudado a ganar este título personal. Y lo mínimo era dar mis primeras camisetas a Rai y a Tony. Bueno, yo esperaba eso durante mi lesión. El día que voy a volver a Mestalla va a ser bonito.
3: Se pone en pie la afición del Valencia Club de Fútbol para recibir al central de nuestro equipo después de la grave lesión. 11 meses después, Mukhtardia cabía al césped.
2: Ya, porque tengo que entrar y estar en el foco. Tenemos un objetivo hasta el final de temporada y ha pasado todo esto, pero ya tengo que estar en el partido y ya tengo que ayudar a mis compañeros, ya tengo que aportar al grupo. Es verdad que recibí un montón de aplausos y era un momento muy, muy, muy bueno. Y me felicitan, me abrazan. Y ha sido un momento bueno porque hemos ganado ese partido y entré y ha pasado ese momento y casi marcó ese gol.
3: Ahora Luis a la pelota, Luis la coloca, pero Pepelu, ¡Diaca!
4: Si marca Diacabí, madre mía.
3: ¡Diaca fuera!
2: Ha sido todos estaban contentos para mí, porque ellos han visto el trabajo que he hecho para volver.
5: Y acá, seguro
2: tu trabajo. Y acá. Poco a poco me siento mejor, cogiendo ritmo. Cuando vienes de casi 11 meses sin jugar al fútbol de élite, tienes que acostumbrarte al ritmo ya. No, en eso no tengo miedo, voy a full, a todas. Hay un plan y hay que seguirlo. Necesitamos un tiempo para volver a tener ese ritmo. Se decía un año o más, o no jugar al fútbol o no, y al final estás jugando a los 10 meses y 20 días. Lo normal es que me voy a mi sitio, pero como yo tenía esa determinación de marcar un gol, porque ya me pasó el último partido en Mestalla contra el Celta. He tenido dos también en el córner, la toco yo. Ya son señales en el fútbol que puedes hacerlo. Créetelo más a cada razón, créetelo más. Jaka, créetelo más, lo puedes hacerlo. Siento que el balón podría llegar a mi sitio y me la devuelve muy bien Diego. No sé cómo me la devuelve, no sé si creo que me ve, pero hay que creerlo. Y cuando pasa, no te lo crees también. No, era como, no me lo creo. Lo que está pasando es de locos. No me lo creo. No he marcado gol, no. Imposible, no. Es de locos. ¡Buah! Con todo eso y con toda la afición, con todo, no.
4: Pégale.
3: Rioja, ya saben de Rioja, Dimitrovic. Ahí está, Diacabí, gol. ¡Diacabí, gol! ¡Gol! ¡Diacabí, gol!
6: mete gol, no ve lo que es. O sea, si él se vuelve loco, nosotros en la grada nos volvemos locos, abrazamos hasta a los aficionados que teníamos alrededor, porque fue una sensación. Esas cosas son las que marcan un poco los hitos dentro de la carrera deportiva, tanto de ellos a nivel futbolístico como nuestros, que son cosas que no se nos van a olvidar nunca. Se sabe el cariño que le tiene Mestalla porque el jugador sale al campo por primera vez y que el estadio corría su nombre. Entonces, el momento que el jugador encima mete el gol, el estadio se vuelca y se crea un clima, una atmósfera que es inmejorable.
3: La ovación del cuerpo técnico puesto en pie todo el mundo al grito de Diakabi te quiero, celebra Mestalla el tanto de Mukhtar, el segundo del equipo.
1: Te pone la piel de gallina realmente oír al estadio cómo ruge apoyando a un jugador como Diakabi, pero lo has comentado tú, es un jugador muy querido, de verdad. Yo creo que el aportar ese gol al equipo, aparte de la satisfacción personal, yo creo que él también pensaba en el equipo y de ahí esa explosión de felicidad y que se le cayesen las lágrimas, de verdad. Y viéndolo realmente te emocionas y creo que él puede ser una figura en la defensa que nos puede ayudar mucho a salvar la situación y él está totalmente implicado en ello. Aparte de su recuperación, yo creo que piensa más en el equipo ahora mismo que en él, por lo que he hablado el otro día que estuve hablando un poco con él.
2: Es determinación, es, no sé, la fuerza mental, la, no sé. Es, no sé explicarlo, es que la sensación que yo tenía ahí es, no sé, indescriptible. Se acumula muchas cosas en mi cabeza, se acumula todos los tiempos que he pasado durante la lesión y el estadio, los aficionados también, que lleva ese ambiente y que al final ese 2-0... antes de la segunda parte, volver a marcar un gol a Mestalla después de todo eso y después de la situación que tenemos, era para mí algo importante y quería marcar mi vuelta también. Muy emocionante, que al final cuando voy a mi sitio es como que cuando veo a la afición contar mi nombre y todo eso, sí, me hace algo en todo, en el corazón, en el cuerpo. Nuestro objetivo a cada jugador es que los aficionados estén contentos y si he dado esa alegría, estoy muy, muy satisfecho y muy contento de lo que cumplí. Era eso también, es cerrar el capítulo, es por eso quería marcar mi vuelta, marcar gol, y que llevaba antes de la lesión también mucho tiempo sin marcar gol. Y yo lo tenía ahí, marcarlo, voy a marcar un gol.
0: La lesión no acaba aquí, la lesión empieza, se acaba una etapa y empieza otra. Que hay que tener la rodilla, que hay que cuidarla, hay que adaptarla, hay que manejarla, hay que escuchar también al jugador, hay que escuchar la rodilla.
6: Él no viene de una lesión normal, con lo cual el jugador, aparte de su trabajo, tiene que seguir protegiendo esa rodilla y tiene que seguir dentro de un proceso que le va a acompañar probablemente durante toda su carrera deportiva. Y nosotros tenemos que estar ahí.
0: Es un chico muy, muy profesional, es un chico muy organizado, es decir, con él sabemos lo que tenemos que seguir haciendo, él también lo sabe, yo creo que es muy obediente, es decir, no quiere cometer errores en esto y la verdad es que no, seguimos muy bien, la verdad es que ya te digo que sí, están contentos, pero él sabe muy bien que todavía hay mucho trabajo que seguir haciendo, el trabajo que ha hecho mi equipo, yo estoy muy orgulloso de ellos, es decir, no puedo decirte ninguno que no haya trabajado día a día o no hayamos puesto mucho en la recuperación de Diakabi.
7: Reconocimientos para todo el servicio médico y hemos trabajado mucho, hemos sido muy pesados con él. Muchas veces acaba el entrenamiento, Diaka, ¿tienes que hacer esto? Bueno, ahora tengo que hacerlo, sí, lo siento, tienes que hacerlo.
1: Yo creo que ha sido un trabajo en equipo bonito, largo, duro en algunos momentos, pero que viendo el resultado, pues realmente estamos muy satisfechos.
6: Vamos, con muchísimos hechos nos ha demostrado lo agradecido que está, su juego súper agradecido. Se le agradece que lo diga en los medios, pero es que él lo hace ver diariamente. Entonces eso es un poco lo que más valoramos, lo que más valoro dentro de él, porque él es la persona que más fácil ha hecho este trabajo dentro de todo el proceso. Somos un grupo muy grande, pero el núcleo es él. Y él es el que nos ha ayudado a todos a que la cosa funcione como ha funcionado.
7: En esa línea, para mí lo definiría como un éxito de servicio médico. Es que es un chico que es un 10, o sea, trabajador, responsable. Yo creo que si alguien se merece esto que le ha pasado y el poder estar otra vez de vuelta, yo creo que es él.
6: Es un jugador muy querido dentro del equipo, es un jugador muy querido dentro de la afición, y eso no creo que no es cuestión de suerte ni es aleatorio. Al final es una persona que es muy cercana, es un tío bonachón y eso se hace ver.
2: Ahora estoy más paciente que antes, mucho más paciente. Y te hace crecer mucho, muchísimo. Lo primero de todo es mi familia. Es que si hago todo eso es por pasión, pero es para mi familia también. Estoy muy satisfecho, muy contento de lo que estoy haciendo. Jugar muchos partidos con esta camiseta es algo importante para mí. Quiero mucho a ese club, esa afición, y intentaré dar lo mejor en el campo, al mundo del fútbol en general, que se comportó muy bien conmigo, que a día de hoy, fuera del campo de fútbol, no tengo rivales en el mundo del fútbol. Y que, como le he dicho antes, el mundo del fútbol es una familia. Y quiero decir gracias a todo el mundo. Solo puedo estar muy feliz, muy, muy contento de todos los que me ayudaron, y a ellos los quiero decir gracias.

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1: Llegué al Valencia a través de los juveniles. Jugaba aquí en el Puzol, en los juveniles del Puzol, y entonces el Valencia me fichó para jugar con los juveniles, y a partir de ahí pues ya prácticamente ya no salí del Valencia. Tuve un año cedido al Saguntino y al Burriana en el mismo año. Pasé al Mestalla y del Mestalla al Valencia. O sea, toda mi carrera desde que empecé de juvenil pues ha sido en el Valencia Club de Fútbol. Como juvenil no era el mejor. Poco a poco fui progresando. En el Saguntino tuve un gran entrenador que era Kulubi. Confió en que podía ser un jugador con futuro, y de ahí pues ya pasé al Mestalla. El mundo me dio la oportunidad de ser titular en el Mestalla en segunda división, siendo titular indiscutible, y de ahí pasé al Valencia. Pero yo nunca pensé que mi meta sería tan alta, ni llegar a ser internacional como fui, ni capitán de la selección española, ni capitán del Valencia. Yo creo que en mis años jóvenes que yo iba al campo a trabajar, a la huerta y todo esto, pues nunca pensé que yo podía llegar a conseguir estas metas que conseguí dentro del mundo del fútbol, ¿no? Mestalla para mí ha sido todo, ha sido mi casa, porque prácticamente de allí no he salido hasta que me retiré. Entonces entrenábamos allí, pues prácticamente una gran parte de mi vida ha sido el campo de Mestalla. El Sudo fue como un hermano mayor para mí cuando yo empecé en el Valencia. Él era el que siempre me ayudaba a creer que yo tenía posibilidades para llegar a donde llegué, ¿no? Porque yo nunca me creí que las posibilidades que yo tenía, y él sin embargo pues era al revés, siempre me decía que yo tenía que creer en metas muy, muy altas, porque tenía condiciones para conseguirlo. Ya jugar en el Valencia ya era importante para mí, ¿no? Tuve la suerte de hacer grandes partidos. Un partido contra el Elche en Valencia que metí 3 goles... un partido contra el Betis que también hice un gran gol, que aún me lo recuerdan muchos aficionados. Los partidos que pude hacer feliz a los aficionados y a los compañeros y a mí mismo por conseguir victorias y por conseguir estar entre lo mejor del fútbol europeo y del fútbol español, y el año que fuimos campeones, indudablemente fue un gran año en el que hicimos felices a una afición que hacía muchos años que no se ganaba una liga. Y todos estos partidos que consigues que los compañeros disfruten y que la afición disfrute, pues todos han sido importantes para mí. Mundo fue el que me pasó al Valencia, el que confió conmigo, que es lo más difícil cuando uno empieza. Y luego Di Stéfano, que fue el que me consagró como jugador. Son los dos grandes entrenadores que mejor aceptaron mi forma de ser, mi forma de jugar, y me comprendieron mucho mejor, dándome confianza en mí mismo y dándome seguridad en mi juego, como fue Di Stéfano, y otro confiando conmigo en mis comienzos, como fue Mundo. Los títulos siempre se recuerdan con cariño, porque son algo que hacen en engrandecer al club, como fue el ser campeón de Liga y campeón de Copa. Para mí ha sido lo más importante de mis años en el Valencia. Es una afición muy exigente, una afición que es muy fanática de su equipo. Le gusta que su equipo lo haga vibrar, lo haga tener esa ilusión de ganar, lo haga importante, que su equipo, su club esté entre los mejores del mundo, entre los mejores de España sobre todo, que sea un equipo del nivel de Madrid y Barcelona, y estar a ese mismo nivel y tener esa misma ambición y esa misma ilusión, que es la que transmite al equipo cuando en Mestalla pues el equipo no da la talla que debe de dar para codearse con estos grandes. Y por eso pues es una afición muy entregada a su equipo, muy exigente, pero también a la vez muy generosa. Cuando te entregas y le demuestras a la afición que tienes ambición de ganar, de luchar y de conseguir algo importante, la afición siempre está a tu lado. Yo creo que con menos recursos que todos estos equipos grandes, la cantera del Valencia siempre ha sido o igual o mejor que estas que le dan tanta fama. Cuando estaba yo había grandes jugadores. Ahora mismo, con la cantera que hay de los chavales valencianos, el Valencia está consiguiendo cosas importantes, ya está consiguiendo títulos, está formando a muchos jugadores jóvenes que hoy tiene la plantilla del Valencia, y eso demuestra que a través de su historia cuando ha conseguido títulos es porque ha estado formado de muchos jugadores de la cantera.
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1: Todas las ilusiones que tengan o los sueños que algún día les gustaría cumplir, pues que todo se puede cumplir con trabajo, sacrificio y disciplina. Se puede cumplir porque nosotros lo hemos hecho. Nosotros de pequeños soñábamos estar donde estamos y estamos viviéndolo. Así que trabajar duro y confiar en vosotros mismos, que todo puede conseguirse.
2: Desde pequeño, ¿no? Tener la ilusión que tienen, en este caso ellos, como la tuve yo desde bien pequeño y la sigo teniendo, yo creo que es la clave que me ha llevado hasta aquí, trabajar y disfrutar, porque cada día es único, que estudien también, que eso es muy importante, que hagan caso a los mayores, ellos, los pequeños, y nada, yo creo que se esfuercen cada día, que sigan trabajando y luchando por sus sueños.
3: 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Por eso hacemos estas alianzas. Y fruto de estas alianzas salen estos encuentros que todos nosotros somos capaces de disfrutar en un momento como este. Así que enhorabuena, muchas gracias y de verdad de nuevo bienvenidos a esta vuestra casa.
4: ¿A qué edad empezaste a jugar al fútbol?
1: Yo empecé a jugar a los cuatro años y medio, por ahí.
4: ¿Cuáles son los jugadores históricos que más te gustan?
2: Pues hay muchos, la verdad, pero te diría Rubén Baraja.
1: Baraja también me ha gustado mucho. Villa, para mí como portero Palop ha sido un referente. Camarasa y Boro, que tengo el placer también de compartir todos los días con ellos, también son referentes. No sabría decirte, porque como Mestalla no hay ninguno. Es el que más me gusta.
4: ¿Quién es tu ídolo de pequeño?
2: Es Amadeo Carboni, que es un referente para mí y ojalá pueda llegar a hacer grandes cosas como él.
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1: Aquella pequeña niña que tenía la ilusión de jugar, que le rogaba a su padre que fundara un equipo de niñas. Ahora las chicas tienen una visibilidad que antes no teníamos. Antes estábamos jugando, pero en liguillas, en equipos incipientes, que nadie nos hacía caso. Ahora lo veo con una ilusión y hasta con envidia, porque es que es lo que te digo, se le ha dado categoría. 1 de septiembre del 70 era este partido. Yo tenía 10 años solo, que marco el gol y veo que los jugadores que iban a salir al rato, ¿no? Y ya estaban en el túnel. Y veo que mi padre, Sol, Poli, Antón, empiezan todos a decir gol, saltan al césped, y la gente decía, ¿estos por qué? ¿Por qué se involucran tanto en el gol de esta chiquita? Que mis recuerdos de niñez es una mezcla de balones, olor a césped y mezcla con linimento. Y con los jugadores, sobre todo los de la Liga del 71, que tuve la suerte de vivirla con ellos en Sarriá y venirme en el camino, en el autobús. Sol me llamaba la mascota porque los acompañaba por Europa también. Pues cuando acababan los entrenamientos, Di Stéfano tenía la amabilidad y las ganas de dedicarme unos minutos, porque me decía, tenés que perfeccionar la técnica. Entonces, uno de los ejercicios consistía en ponerme un vasito de plástico pegadito al poste. Y me decía, vos tenés que darle al vasito. Acabé lanzando los penaltis rasos al palo, gracias al gran don Alfredo. Era un día a día de pasión por unos colores. Gerente del Valencia, pero mi padre entró de botones con 17 años, pues eso era el año 39. A los 5 años de entrar ya estaba fundando el Mestalla. ¿Qué innovaciones puedo traer de otros clubes europeos? Siempre estaba mirando a ver cómo colocar al Valencia en lo más alto de España, sino internacionalmente, y tenía esa obsesión. Muy relaciones públicas, y eso hacía que el valencianismo lo quisiera. Chicao, que vino de Brasil, que vino muy jovencito, no tenía nadie. Entonces venía a comer a casa para que mi abuela le hiciera cocidos, paella. A mi padre no le gustaba ver los partidos en el palco, porque era muy nervioso. Entonces lo solía ver aquí en las escaleras o en el primer asiento del banquillo. Para la familia un mazazo imposible de superar, te diría yo. Y para la afición fue un impacto cuando era el rato de acabar el partido, se iba a fichar a dos jugadores y nos despedimos. Y luego, claro, te enteras, podías haber optado por lo otro, de decir, pues ahora odio el Valencia, odio el fútbol porque ha pasado esto, pero es que no me ha nacido eso, me ha nacido el seguir como él. En el año 76, cuando asciende Ramos Costa a la presidencia, pues tuvieron un detalle muy bonito, que fue hacerme gerente de honor perpetuo. De haber elegido mi padre un sitio para morir, habría sido Mestalla.
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0: Yo lo recuerdo más como entrenador, como futbolista, ya ves eso que está por ahí, que soy pequeña. Pero como entrenador, muy responsable, muy mal genio, muy con los jugadores, muy recto y... Y es una persona con mucho carácter, pero buena persona.
1: Tuve la suerte de tenerlo como entrenador durante mucho tiempo y sentirme realmente feliz y seguro al lado de una compañía con un carácter especial, pero con un carácter muy bueno. Contó siempre conmigo, o sea, yo siempre me sentí seguro jugando con él. Yo creo que fui más jugador de lo que he sido por digámoslo, por culpa de él.
2: Lo tuve de entrenador cuando tenía 18 años. Entonces, yo he tenido trato con él, yo le llegué a conocer, llegué a tratarlo, ¿no? Y era una persona con muchísima personalidad, era algo increíble, ¿no? Era un tipo muy, muy llano, muy sencillote, era muy, muy, muy cercano, era muy claro.
3: Era un jugador que a lo mejor no tenía mucha técnica, pero sí que era un jugador, pues, un delantero puro, ¿vale? Tenía mucha fuerza, tenía, pues, los chutes, los remates. Bueno, suelen decir por ahí que cuando remataba metía el balón y al jugador en la portería. Y bueno, metía casi una media de 2 goles por partido. Es un delantero de los que hoy en día se echarían de menos o se echan de menos porque la verdad es que era un jugador top, con mucho carisma. Formaron la delantera eléctrica tan famosa y marcaron una época. Ganaron 3 ligas, 2 copas, luego como entrenador también ganó otra copa.

0: una persona que lo ha sido todo en el Valencia y sin embargo que después era un tío humilde y sencillo, ¿no? Yo creo que era sus grandes virtudes.
1: Era una persona que allá donde iba lo conocían y caía muy bien.
2: Lo querían mucho, sí, la verdad es que sí. Sobre todo la gente mayor. La gente mayor sí que se acuerda mucho de él y lo respeta mucho.
1: Por ejemplo, yendo a la nieve, que lo paraban porque se quedaron atascados y los camioneros paraban para ayudarle. Él se retiró, pues, no sé, en el año 52-53, sí que se inauguró este bar donde estamos en 1953 y bueno, desde entonces pues aquí se reunían muchísimos jugadores del Valencia o cuando él era vasco, buen comedor. Entonces pues su ilusión fue montar un restaurante aquí en lo que era cerca del centro de Valencia, hoy más centro aún. Este año, coincidiendo también con el centenario del Valencia, pues hemos querido hacer un homenaje tanto al Valencia como a mi abuelo y a la época en la que jugó él, para rememorar un poco su figura.

0: joven también, y veníamos continuamente al bar. Siempre fue un bar especial, sobre todo especial, porque era un bar donde la gente sabía de quién era, y la gente pues siempre se encontraba con gente de fútbol.
1: Mi padre siempre estaba en la puerta. Todo el mundo que pasaba por Don Juan de la Austria, hola mundo, lo saludaba, todo el mundo. Conocía a todo el mundo y todo el mundo lo conocía a él. Venía mucha gente, sobre todo de los pueblos, lo conocían mucho y venían todos a ver a Mundo.
2: Hacía tiempo que no venía por aquí, la verdad es que me ha impresionado, lo habéis bordado, está precioso. Es un rincón de toda la vida de los valencianos, de paso siempre, que lo conocemos todos los valencianos, pero le habéis dado el toque nostálgico del fútbol, ¿no?
3: No creo que nadie alcance a su cifra, a la cifra de goles que tiene, que ojalá, porque sería bueno para el Valencia.
0: Difícil va a ser y que se supere eso. Estamos hablando de un mito. Ha sido una de las figuras más grandes que haya tenido este equipo. Por lo tanto, hay que considerarlo, hay que quererlo, hay que tenerlo como algo especial, y así va a ser.
2: Ya con el paso de los años nos hemos ido dando cuenta de que bueno, los logros conseguidos por él han sido importantes, que siguen estando ahí y que, lógicamente, además de que van a ser muy difíciles de...

0: de superar, yo creo que bueno, él formó parte de una época muy importante en la historia del Valencia, los grandes primeros títulos, ¿no? Y eso desde luego no se olvida. Cada uno dejará su huequecito en la historia, pero el de él no es una huella, es un pisotón con todas las de la ley. Él marcó una época y fue el referente de una, creo que de la época más importante del Valencia.
1: Nosotros vivimos con el Valencia y estamos con el Valencia. Somos de Valencia, somos valencianos, falleros.
2: Nos alegramos mucho de que el Valencia se acuerde, igual que nosotros nos acordamos todos los fines de semana del Valencia.
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1: He vivido y he crecido con este estadio, viviendo noches fantásticas, viendo también cómo el estadio crecía, cómo ha ido la gente acudiendo a este estadio de manera progresiva, con el aumento de aficionados, viviendo noches fantásticas, noches magníficas de Liga, de Champions League, de Copa del Rey. Y bueno, es un estadio emblemático donde todo el mundo cada vez que visita este estadio se queda perplejo por la cantidad de gente que hay, por el estadio, la estructura y por cómo aprieta esa afición. Siempre va a ser especial y muy diferente a muchos otros estadios. Es una afición que nunca te falla, que es muy fiel, es muy entusiasma en ver a su equipo ganar, es muy ganadora y es lo que le hace distinto a otros clubs, ¿no? Yo creo que nosotros como jugadores notábamos esa sensación de que pensaban igual que nosotros, que había que salir a ganar, transmitirnos esa mentalidad, ese valor. Y bueno, ya había en ese momento en la que yo he podido vivir una conexión fantástica. Y nosotros también le respondíamos con buenos resultados y con títulos. Mi primer momento fue en un Valencia-Las Palmas de Copa del Rey, donde lo viví como aficionado, recién fichado en el Valencia. Pues bueno, la posibilidad de ver un partido en este estadio, de conocer a la gente muy de cerca, cómo animaba, cómo era capaz de ganar partidos. Mi debut en Mestalla fue en un Valencia-Barcelona con Jorge Valdano de entrenador, donde no fue una noche especialmente que recuerde porque perdimos 0-3, pero sí que esos 10 minutos que jugué entrando desde el banquillo en el minuto 80, pues para mí fueron especiales porque a pesar del resultado, pues era mi primera vez que pisaba el césped de Mestalla y bueno, quería vivir lo que se sentía en ese momento y ver de cerca también un poco lo que es la afición, lo que es el animar, ¿no? Y bueno, creo que es algo que nunca olvidaré. Hay muchos momentos que se van a recordar para toda la historia y donde yo pues he tenido la suerte de vivir. Y bueno, yo creo que a nivel personal, pues esa semifinal de Champions League contra el FC Barcelona aquí en casa, en el partido de ida donde ganamos 4-1, donde el ambiente durante la semana fue espectacular, donde vimos a este estadio lleno de aficionados, donde se vivía una noche histórica para el Valencia, para mí fue un recuerdo inolvidable. Yo siempre me voy a quedar con el espacio del vestuario donde siempre me sentaba, que siempre fue el mismo durante muchos años. Ese lugar donde tú tienes tu espacio, donde tienes tu momento de concentración, de analizar, de prepararte para salir al campo, incluso también momentos que vivíamos con compañeros o con utilleros o con servicios médicos o con ATS, ese fue especial. Son muchas las experiencias que he podido vivir, tanto dentro del vestuario con mis compañeros, con Españeta, con muchos entrenadores, sino también fuera, ¿no? Porque tú tenías que cruzar la avenida de Suecia, ¿no? Y bueno, hay días en los que prácticamente te cogen por los hombros y te llevan prácticamente al parking de la cantidad de gente que hay, no te puedes hacer paso y son ellos prácticamente los que te llevan hacia el parking. Situaciones en las que el estadio es capaz de ganar partidos en momentos complicados. Bueno, aquí he pasado de todo, ¿no? Es verdad que durante un partido pues sufres altibajos en cuanto a acciones dentro del partido en los que, bueno, pues uno a lo mejor no está jugando bien. Ahí es donde muchas veces está el público para darte ese pequeño empujón, para otra vez volver a coger confianza, otra vez para volver a hacer tus mejores sensaciones. Y eso es clave, ¿no? Aparte de que luego el rival cuando venía aquí no se sentía cómodo. Notar a 50.000 personas, 50.000 gargantas gritando al Valencia, a sus jugadores, pues bueno, ellos, muchos rivales nos decían hoy, jugadores, que se sentían muy presionados cuando venían a Mestalla y eso es algo que a nosotros nos ayudaba mucho para poder ganar partidos. Todos los trofeos que se consiguieron, todos los campeonatos que se han logrado, cuando volvíamos en ese viaje de vuelta, la ciudad se volvía loca. El estadio se llenaba para recibirnos, para ofrecerles el trofeo. El camino del aeropuerto al ayuntamiento, las visitas que teníamos sociales, pues eran igual de entusiasmo en cuanto a la gente que acudía a recibirnos. Y eso es algo inolvidable, es algo que es difícil de explicar porque hay que vivirlo y lo que sientes, la emoción y todo lo que tienes ahí es algo increíble.
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1: Estaba en una época importante de mi carrera, después de jugar en segunda, subir a primera, no jugar, volver a segunda y luego volver a ascender con el Málaga a primera y siendo importante. Siempre en mi cabeza estaba la posibilidad de jugar en primera división. Y bueno, y creo que hice dos años muy buenos y medios en Málaga. Conseguí ser internacional y, bueno, y el Valencia en ese momento era quizá de los, con Barça y Madrid en esa época, de los tres mejores equipos de España, indudablemente, posiblemente de los cinco mejores de Europa, ¿no? Y bueno, y debido a eso se pusieron en contacto con mi agente en esa época y luego conmigo y bueno, para mí era un orgullo como valenciano, siendo de Alicante, poder venir aquí, estar cerca de tu familia después de tanto tiempo, casi siete años ya estando fuera de casa. Y bueno, fue un orgullo, el primero el interés y luego el poder venir a un club que venía de jugar dos finales de Champions, poder jugar en un club grande de la Liga, poder jugar Champions League, pues era maravilloso. Sí que es verdad que fue un momento donde el club estaba muy convulso por la pérdida de las dos finales y porque evidentemente la marcha de Gaizka a la Lazio era muy importante, o era un vacío muy importante. Yo si algo estoy orgulloso es que la primera pregunta fue si venía a sustituir a Mendieta, y yo le dije que no, que venía a ser Rufete, y creo que la historia lo confirmó, ¿no? Y como profesional eso es muy importante para un jugador de fútbol, ¿no? Yo siempre intenté como futbolista dar el máximo, lo he hecho en todos los equipos donde he estado, y en el Valencia sí que es verdad que la primera liga creo que fue una sorpresa mi rendimiento, la cantidad de goles que metí, sobre todo yo creo que el momento importante que todo el mundo recuerda dentro de esta historia de estos 100 años, que es el partido de Montjuïc, ¿no? Es decir, no es fácil formar parte de la historia de un club. Por lo tanto, es mucho más difícil formar parte de trocitos importantes dentro de esa historia, ¿no? Entonces yo soy un privilegiado de formar parte de este club, de esos 100 años de historia y esos trocitos que uno ha podido conseguir para el club, ¿no? Para mí es orgullo, es decir, y ponemos un ejemplo donde más lo puede reflejar. Como profesional siempre es un campo de fútbol, pero eso acaba. Es decir, el profesional de un campo de fútbol acaba y vienen otros que pueden generar, dan continuidad a la historia y pueden generar otra historia dentro de esa historia. Para mí, personalmente, lo más importante es ver que mis hijos, cuando vamos por Valencia o por cualquier otro sitio, pero sobre todo por Valencia, la gente se para a saludarte, a hacer una foto y a decir que bueno, que están orgullosos de esa historia y de lo que hicimos, ¿no? Yo creo que para mí lo más bonito, como futbolista ya me lo dieron, y ahora como persona, evidentemente, que la gente siga recordándote y que ahora, por ejemplo, ves tus hijos que te pueden decir, papá, cuánto te quiere la gente o qué cariño tienen por ti, para mí es lo que más orgulloso estoy. Bueno, yo creo que el Valencia, dentro de mi trayectoria, hablo de lo personal, es como la culminación de cuando tienes una trayectoria, un jugador de fútbol tiene una subida, un pico grande y luego una bajada, en donde el profesional lo que intentamos es que bajar lo menos posible, ¿no? Yo creo que el pico grande de mi carrera y mi trayectoria ha sido el Valencia por lo que conseguí dar como profesional y lo que conseguí como grupo, como equipo, como club, conseguir. Al final el fútbol es colectividad, como vestuario, conseguimos tantos títulos que bueno, que sí que es verdad que tener el privilegio de ser el club más importante del mundo en la época 2003-2004, pues bueno, son privilegios que están unidos al club y que el club tiene, ¿no? Jugando con el Valencia me acuerdo sobre todo siempre de los goles, pero me acuerdo del partido de Montjuïc mucho porque es decir, estaba todo perdido. Cuando está todo perdido, bueno, de hecho mis goles son al primer palo, cuando yo tengo que llegar al segundo. Son situaciones de futbolista, ¿no? Y eso sí que es importante, ¿no? El planteamiento del entrenador hace muchas cosas y seguro que muy bien, pero a veces el futbolista tenemos que tomar decisiones propias y eso es lo que hace grande a los futbolistas, ¿no? Y lo otro, cuando volví aquí con el Hércules de Alicante en primera división, bueno, hay un vídeo de 20 segundos donde, o de 30 segundos donde la gente corear tu nombre después de tanto tiempo, todo el estadio en otro, con otro club, y lo que decían, pues bueno, pues es un trocito de estos 100 años que como jugador me siento orgulloso de haberlo vivido cuando estaba y haberlo vivido cuando volví, ¿no? Bueno, yo tengo una grandísima relación con Marchena, porque la primera vez que llegó al Valencia y nos vamos de pretemporada fue mi compañero de habitación, ¿no? Y cuando era jugador lo he explicado alguna vez, y desde entonces tengo una relación muy buena, y bueno, con Vicente luego hicimos una buena relación, con Fabio, yo creo que con todos, con Amadeo, con toda la gente, pero sobre todo con Marchena, porque fue el primero con el que compartí mi tiempo. Y es verdad que tuvimos un crecimiento en el club, quizá yo un poquito antes, porque él era un poquito más joven, pero luego él también tuvo un crecimiento alto y fue muy importante también para el club. También trabajé como manager general del club, y entonces ya he sentido Mestalla lo que es estar dentro del campo y estar fuera. Y bueno, y hay cosas que yo, por ejemplo, cuando estaba fuera como manager general, pues muchas veces siempre llegaba una hora, hora y cuarto antes del campo, me gusta, y hablaba con el aficionado y le preguntaba sus sentimientos, su sensación del partido, de cómo veía el equipo. Y bueno, al final creo que es compartir y dar el máximo de lo que tenemos en favor de un club que al final es una empresa, sobre todo en el fútbol moderno, pero sobre todo va muy bien cuando no se le olvida el sentimiento, ¿no? Y empieza a ir muy mal cuando el sentimiento se olvida, ¿no? Entonces, yo lo que siempre pienso es que nosotros que hemos estado dentro y luego fuera, tenemos que, y como historia de este club, tenemos que trabajar como empresa, pero siempre tener ese sentimiento, ¿no? El modelo de vida de las personas se va creando conforme a tus experiencias, a tus objetivos y a tus logros, ¿no? Y también a tus fracasos. Yo personalmente siempre es dar el máximo. Lo hice como jugador, lo he hecho después cuando he vuelto al club, y yo creo que cuando das el máximo y además las cosas salen bien, pues la gente al final, el recuerdo se tiene. Para mí es un orgullo que la gente me quiera. Lo único siempre, quizá no soy tan de estar en los medios como a lo mejor en ocasiones se debe de estar o se necesita estar, o incluso otros lo hacen como cualidad mejor que a lo mejor la que pueda tener yo, pero yo en ese caso me gusta mucho lo de dentro, lo interno, el trabajo, y que luego se vea el resultado, ¿no? Por lo tanto, estoy orgulloso de que todo lo que he hecho la gente lo haya recibido de la forma como me traslada el cariño. Quiere decir que entonces lo has hecho bien, ¿no? Volver y llegar al hotel, o el trayecto de casa aquí, ya venía pensando en lo que hacía de jugador, ¿no? De cómo llegabas a la concentración, te concentrabas, valga la redundancia, para el partido, para competir. Y bueno, y la verdad que ya antes de llegar estaba reviviendo el plan de actuación que tenía como futbolista. Y cuando llegas aquí, pues bueno, felicidad, nostalgia, orgullo, felicidad porque ves gente que has compartido tanto tiempo, cosas buenas, cosas menos buenas, momentos tan importantes de la historia del club, orgulloso porque formas parte de la historia de un club tan grande como el Valencia Club de Fútbol y cómo lo hicimos, y evidentemente también feliz porque, bueno, al final es un privilegio el poder compartirlo y expresarlo a nuestra gente, y evidentemente que quede siempre en el recuerdo, ¿no?
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1: ¿Has contado cuántos partidos jugáis? En total, más o menos, si llegamos a la final. Son 3 de primera fase, ¿no? Cuarto, semifinal y final, 6. Te doy la segunda, ¿vale? Te la llevas. ¿De acuerdo? Ahora voy contigo y cogemos el picnic, ¿vale? Que hay picnic de merienda para cuando lleguéis antes del partido y que los chavales te den el SIP y el DNI. ¿Vale? ¿Algo más que tenga que llevarse? ¿Balones y por ahí? ¿Lo lleva Requena?
2: Sí, ahora cogemos agua y...
1: Sí, coger agua para el bus. Pues nada, chicos, vamos a ver si llegan los chavales.
3: Okay.
1: ¿Vais a echar de menos?
3: Vale,
1: chavales, a recepción, a coger los picnics ahora cuando esto y quien le toque material que eche una mano. La verdad es que los torneos siempre son un poquito más laboriosos, ¿no? Porque tienes que tenerlo todo en cuenta. Si viajas fuera, sobre todo el transporte, y si así coges avión, barco, la cosa se complica con los billetes, tema de permisos, pasaportes, que los niños no pierdan el pasaporte si hay transbordo, eso es lo más complicado de todo, la verdad. Pues son niños al final, o que la comida pues no se adapta a lo que ellos quieren, no les gusta, les medio obligas a una educación sana de comida, entonces pues muchos no están acostumbrados a comer así, pero que por educación alimenticia y todo les tienes que dar. Y el tema de los torneos y los viajes, pues bueno, hoy es cortito y el viaje son 3 horas y media, pero hay otros torneos que hemos tenido viajes de 10 horas para llegar. Cada uno tiene una responsabilidad dentro del torneo, uno se encarga del material, otro del agua, otro de la ropa, entonces eso hace que ellos también cojan responsabilidades. Eso como grupo, aparte de que te une como grupo, hace que sean cosas que no olvidas, porque pasas una semana en Georgia todos juntos, que no habían viajado desde hacía mucho, algunos ni en avión, de repente COVID, 2 años sin salir, y de repente te vas una semana en Georgia con tus compañeros y a jugar a fútbol, y al final eso para ellos es una cosa, vamos, divertidísima, tanto en el aprendizaje de fútbol como en el aprendizaje de la convivencia, de comparto una semana de habitación con alguien que no sé cómo es, con sus costumbres, porque pues bueno, pues me adapto a él, me quejo de unas cosas, él hace mejor otras, y es, la verdad es que se lo pasan muy bien.
4: Pues desde hace 2 años llevamos trabajando con la Academia en Houston. La verdad es que empezamos antes del COVID con un par de eventos muy, muy exitosos, y lamentablemente con el COVID hemos tenido que dar un soporte sobre todo digital. Esta es la primera vez que tenemos la oportunidad de recibir a personas de nuestra Academia de Houston aquí en Valencia, en este caso Julio como socio y dueño de la Academia, y Andrés como uno de nuestros jugadores insignia del club y también entrenador. Y para nosotros es una experiencia inolvidable. Queremos brindarle unos días de formación, de estar relacionado con el club, de crear ese sentimiento de pertenencia, de no solo jugar en Houston, sino de verdad sentir el Valencia y ser miembro de lo que es ahora mismo el juvenil, por ejemplo, y creemos que de esta experiencia va a ser súper, súper positiva, tanto para Andrés como para la academia en Houston. Y la verdad es que al final nuestro trabajo es crear ese legado en el cual, durante los años que estemos en colaboración con nuestra Academia en Houston, dejemos una impronta de lo que son los valores del club, de lo que es la metodología para los entrenadores y de lo que es recibir una formación deportiva de élite para los chicos y las chicas. Estamos en buen camino, creemos que muy pronto vamos a seguir teniendo éxitos y nuevos vínculos que permitan que tengamos equipos aquí, que vayamos pronto a jugar un torneo internacional allí y que esa conexión entre Houston y Valencia esté más cerca que nunca.
5: Para nosotros como departamento de Soccer Academy Programs es muy importante, ¿no?, que nuestras academias internacionales y todos nuestros proyectos que tenemos alrededor del mundo vengan a Valencia, porque al final es como cerrar el círculo. Nosotros los visitamos, llevamos el seguimiento de toda la metodología, tenemos a Ismael, nuestro entrenador de academia, viviendo allí, y que al final ellos también vengan a nuestra ciudad para disfrutar todo lo que son los entrenamientos y actividades que realizamos con ellos, y que encima, aprovechando que vienen para Fallas, es una experiencia totalmente completa y que a nosotros nos hace sentirnos muy orgullosos, y que tengamos a este equipo, al Team Gaya y al Team Soler de la Academia de Canadá aquí con nosotros en Valencia.
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6: Vamos a remontarnos a 1980. Vamos a remontarnos a aquel inolvidable 14 de mayo en el que el Valencia se proclamó campeón de la Recopa. Precisamente también hablábamos en una de las mini preguntas del test de este partido, de esta circunstancia, de aquel gran éxito del valencianismo que narró así en Televisión Española José Félix Pons.
7: Lanza Arias y gol. De momento Arias acaba de marcar. La ventaja es, pues, para el Valencia, 5-4, Barrixa por el balón, y para Pereira, el Valencia se proclama campeón de la Copa de Europa, el Valencia Club de Fútbol, señoras y señores, acaba de proclamarse campeón de la Copa de Europa de vencedores de Copa. Vean la repetición, lanza Rix. Y Pereira acaba de adivinar perfectamente y acaba de detener el penalti. Mientras una traca empieza a sonar ya en los graderíos del Estadio Heysel. Traca a la que seguirán infinidad de ellas. Señoras y señores, bien ha merecido la pena el estar tantos y tantos minutos esperando que lo que acaba de suceder sucediera.
6: Bueno, pues ahí está el sonido. Vaya noche, ¿no? Vaya momento. Yo esto no lo viví. Vosotros sí. Vosotros lo recordáis. ¿Tú estabas?
8: Sí.
6: ¿Estabas allí?
8: Sí.
6: Vaya documento, ¿no? Vaya historia para contar.
8: Aún porque... tengo la entrada guardada. Ajá. Un cartoncito nada con lo que he parecido ahora.
6: ¿Qué tal el viaje de vuelta?
8: Pues me fui en autobús y cuando volví ya habían celebrado aquí en Valencia. Ya.
6: Bueno, pues... bueno, pues la verdad es que yo creo que es un privilegio poder haber estado en acontecimientos como ese.
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2: Nacido totalmente para vivir y morir por el Valencia Club de Fútbol.
3: Un hombre de club es Espanyeta, ¿no? Un hombre en el que tiene esa pasión, tiene esa autoexigencia también, ese compromiso, esa inteligencia. Yo creo que tenía muchos valores que poder enseñarle a un niño.
4: El Valencia lo llevaba tan dentro que para él, todos los que pertenecíamos al Valencia, pues para él éramos, pues eso, como familia para él.
5: Me parecía que era el santo y seña de lo que debía ser un equipo de fútbol.
6: Bernardo es que ha sido una persona tan carismática dentro del club, tan cariñoso en el trato con la gente.
7: Cualquiera que pasara por ahí lo saludaba y él siempre con una sonrisa, lo conociera o no, él siempre saludaba a todo el mundo, sonriendo, abrazando, y la verdad es que da un cariño especial. Como todo el mundo sabe, era un hombre muy entrañable, era magnífico, daba mucha alegría en el vestuario.
3: El primer recuerdo que tengo con él, yo creo que es cuando llegué a la Ciudad Deportiva a hacer mi primer entrenamiento, que no tenía botas. Y dice, no pasa nada, no tienes botas, yo te consigo unas botas, y me sacó unas botas que tenía perfectamente nuevas a estrenar. Me gustó mucho ese detalle porque al final podía haberme dado otras de viejas y me dio unas nuevas, ¿no? Y eso me gustó.
6: Siempre intentaba saber si alguien te podía dar unas botas, te podía dar unos guantes, algún portero y tal. Y siempre, pues bueno, pues te cogía, tal, te daba cariño, tal. Venga, va, toma, esto para ti, tal. ¿Qué pie usas, tal? Venga, pues esto para ti. Llevábamos a Mestalla, pues hacíamos una piña con él en el vestuario.
8: Recuerdo cuando jugábamos contra equipos extranjeros, que igual había alguien que en inglés estaba explicando alguna situación, y bueno, y él estaba al lado de alguna forma, pues imitándole. Y bueno, al final, los que estábamos un poco al otro lado, pues nos teníamos que contener.
5: Yo usaba unas plantillas y entonces le digo yo, España, porfa, están mojadas, las quiero secas para mañana porque quería entrenar con ellas y tal. Me las recoge y al día siguiente llego y las plantillas estaban muy arrugadas. Y yo digo, Bernardo, ¿qué pasa? Y dice, coño, las he puesto a secar. Y yo, ¿pero no las has puesto a secar? Y dice, las he metido en la sauna. Y yo, eso es calor húmedo y tal. Y dice, lo siento.
7: Yo viví una presentación y yo lloraba de ver la inmensidad y del público, pero es verdad que cuando salía él, la gente se volvía loca y se levantaba de la silla. Es inexplicable. Nadie jamás podrá entender que un utillero fuera tan, tan querido como él, la máxima figura del equipo.
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2: Fernando, qué buena oportunidad. Ahí está Mijatović, puede ser la sentencia. Mijatović, Penev y gol del Yugoslav Penev. Gol del Valencia, minuto 28 de juego de la segunda parte. Albacete 0, Valencia 2. Fernando para Gálvez, toda la ventaja es para Molina. Y se acabó, final del partido, minuto 46 y 10 segundos, el Valencia clasificado para la final de la Copa del Rey.
3: Estamos con el entrenador Valencia, señor Rielo. Decía que el futuro, un momento por favor, decía que el futuro del Valencia pasaba por vencer el Albacete y estar en la final de Copa. Se ha conseguido, ¿verdad?
4: Sí, por supuesto, y es una gran alegría. Y todo se ha hecho por la afición de puta madre que tenemos.
5: 13 de junio de 1995, el Valencia se mete en la final de la Copa del Rey en medio de la convulsión por la destitución de Parreira y con un buen partido del equipo en el Carlos Belmonte. Hasta ahí había llegado el Albacete de Benito Floro, hasta las puertas del Bernabéu, hasta las puertas de la final. La afición valencianista vibró aquella noche con una clasificación que ansiaba, que buscaba sin cesar desde hacía años y que por fin lograba en medio de una temporada en la que las cosas no habían salido como se esperaban. Roberto y Penes pusieron al Valencia en la final, esa que se iba a convertir en una de las más llamativas de la historia del fútbol español. Paco Roig había llegado prometiendo un Valencia campeón y aquí en su primer año tenía la primera gran oportunidad, y eso que pintaban bastos tras el empate a uno del partido de ida que acabó con la paciencia del presidente con el técnico campeón del mundo. En la previa de ese encuentro de vuelta, Roberto había pronunciado una frase para la reflexión que nos sirve para colocarnos perfectamente en el contexto en el que se movía el Valencia en ese instante. Había dicho Roberto Fernández: si jugamos al fútbol, perderemos. Con más o menos fútbol, pero con un excelente resultado, el Valencia rompió el maleficio que tanto duraba y se plantó en la final. Hoy retrocedemos 22 años para situarnos en la noche en la que un equipo tocado resucitó y superó una eliminatoria que se había puesto cuesta arriba ante un auténtico estratega como Benito Floro. Hoy, la noche en la que por fin el valencianismo dibujó ilusión y dibujó una sonrisa entera, sin

0: recuperamos el sonido de Televisión Española en aquel partido, en aquel Albacete-Valencia de junio del 95, con la narración de Juan Carlos Rivero.
1: Con masiva presencia de seguidores manchegos, aunque aproximadamente hay 2 millares que se han desplazado desde Valencia para seguir en directo este encuentro. El árbitro del partido será el asturiano Díaz Vega. No ha sentado demasiado bien la designación de este hombre en las filas del equipo valencianista, que hoy va a repetir formación con respecto al que jugó el pasado sábado en la Liga, salvo la entrada de Poyatos en el puesto de Ngonga. Zubizarreta con el 1, Mendieta el 2, Juan Carlos con el 3, Camarasa el 4, el 5 Esquiner, el 6 Maciño, 7 Roberto, 8 Mijatovic, 9 Luboslav Penev, que está en racha goleadora, el 10 es Fernando y el 11 Poyatos. Sacó Mendieta. Camarasa, Giner, Maciño jugando por delante de los dos defensores, aunque de momento no está interviniendo mucho en el juego. Ahí está Mendieta, el centro de Mendieta, Roberto, y gol. Gol del Valencia a los 28 minutos de juego de la primera parte. Ha marcado el Valencia, que se sitúa por delante en el marcador y en la eliminatoria. Primera acción de peligro de todo el partido para el Valencia, y Roberto acaba de marcar de cabeza, mientras ahí tienen la alegría de los componentes del banquillo valencianista. Ha metido la cabeza Roberto, que acaba de conseguir su primer gol en la Copa. Vamos a ver de nuevo la jugada. Salta Fernando, no controla Sotero. Se cuela Mendieta. Espera que el balón esté en el momento adecuado. Y está Roberto metiendo la cabeza para marcar el primer gol del partido. Minuto 29 de la primera parte, Albacete 0, Valencia 1.
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1: Recuperamos también con la voz de Juan Carlos Rivero la narración de un fragmento de ese partido de vuelta de la Copa del Rey, semifinales de la Copa del Rey 94-95 ante el Albacete, partido en el que el Valencia se metió en la final del agua.
2: Es Tomás, a su derecha corre Manolo. Ahí está Manolo, que corría por su banda derecha. Manolo con Jelica. Veo si tarda mucho el Albacete en soltar la pelota. Rápidamente rectifica en o reacciona en labores defensivas el Valencia. Golpeó Fernando, qué buena oportunidad. Ahí está Mijatović, puede ser la sentencia. Mijatović, Penev y gol de Luboslav Penev. Gol del Valencia, minuto 28 de juego de la segunda parte. Albacete 0, Valencia 2. Benito Floro se acerca juez de línea, reclama probablemente alguna situación de fuera de juego mientras los seguidores del Valencia festejan el segundo gol de su equipo, que casi casi suena a sentencia. Gol marcado por Luboslav Penev. Vamos a ver de nuevo la jugada porque están protestando los seguidores manchegos. Aquí la posición es absolutamente correcta. Veamos ahora la posición del balón y también la de Luboslav Penev. Si Penev está más adelantado no que la pelota, no hay en absoluto fuera de juego. Aunque levantan tímidamente la mano los seguidores, los jugadores del Albacete, pero no nos parece que Penev estuviera por delante de la pelota. Gol de Luboslav Penev, 0-2. Santi para Fonseca. Derticia, gol. Gol de Derticia a los 33, casi minuto 34 de juego. Ha marcado Derticia, el Albacete un gol de la clasificación. Un gol de renta vuelve a tener el Valencia.
3: Derticia vuelve a ser providencial como en el principio de la Copa, ¿no?
2: Ahí tenemos la jugada, Fonseca se anticipa a los defensores y Derticia es más rápido que su marcador. Observen cómo toca Fonseca, Derticia le gana la posición a Camarasa y sorprende a Zubizarreta. Gol de Derticia, minuto 34 de juego. El partido ha caminado en medio de la emoción, metido de lleno en la tensión de una semifinal de Copa y va a vivir unos últimos minutos dignos de la ocasión.
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1: Bueno, el Valencia llegó después de jugar en el Castellón, por lo que luego supe, bueno, pues vinieron a verme varios partidos cuando jugaba todavía en el Castellón, gente del Valencia con el interés de, o con la posibilidad de ficharme. Obviamente siendo un jugador joven, con potencial sobre todo, es lo que llevó al Valencia a ficharme, porque el jugador que ficharon y que llegó, al que luego llegué a ser y al que luego se fue, hay bastante diferencia entre uno y otro. Vine a Valencia obviamente porque era un gran club, porque entonces mi representante, mi padre, entendía que, aunque quizás iba a jugar menos que otras ofertas que tenía, pero que iba a mejorar y que iba a aprender mucho por el tipo de jugadores que estaban entonces en el club, que habían en el club, y por los entrenadores que venían a un club como el Valencia. Y bueno, obviamente acertó, porque así fue. Mi mejora fue tremenda, quizás no el primer año, pero sí en los años siguientes. Y sí, es verdad que cuando llegué pensé que iba a participar más en el primer equipo, tras jugar en el Castellón en segunda y bueno, tener esa experiencia. Pero bueno, ahora desde la distancia, bueno, pues entiendo que sobre todo ese primer año fuera más de adaptación, jugando más con el Mestalla, yendo con el Valencia cuando era necesario, cuando había falta de jugadores. Y sobre todo ese primer año, parte del segundo, fue más de aprender, de mejorar, de adaptarme a un club como el Valencia, de aprender a mejorar técnicamente, a mejorar tácticamente. Que de hecho, bueno, sobre todo con Hiddink y la mentalidad que tenía holandesa de hacíamos muchos entrenamientos extras, y obviamente me hubiera gustado jugar más, pero entiendo que era parte del proceso de cualquier chaval de esa edad. Llegué con 18 años. Recuerdo aquí en Mestalla cuando jugué mi primer partido como titular contra el Depor, creo que fue. Este lo recuerdo, vamos, como si fuera ayer. Debuté contra el Cádiz fuera, pero considero ese como mi debut, porque fue, ya te digo, titular en casa, en Mestalla, con mi afición. Ese partido que siempre cuando me preguntan es el primero que me viene a la cabeza. Luego obviamente las finales, luego hay momentos, diferentes partidos de clasificación, de eliminatorias. Ahí son muchos partidos y muchos años. Para mí y para muchos, mi primer título. Recuerdo que el equipo estaba ya muy asentado, un equipo estable, con gente que llevábamos ya muchos años, un buen equilibrio entre gente joven y gente con experiencia. La gente joven también con mucha experiencia, que llevábamos en el club pues 3-4 años. Y recuerdo sobre todo, después de haber perdido la primera contra el Depor, esa responsabilidad de jugar una final, y sobre todo el hambre que tenía la afición de un título, ¿no? Un club como el Valencia no se podía permitir tanto tiempo sin ganar títulos. Yo creo que dentro del propio vestuario, del propio equipo, del propio club, seguramente se creía que ese era el año por el equipo que había. Creo que teníamos muy buen equipo. Por cómo transcurrieron las eliminatorias contra los rivales que jugamos, la propia final, los goles, dominar desde el primer momento, un Atlético de Madrid que estaba luchando también por el título, o sea, que el Valencia ganó y mereció estar en esa final, y ganó esa final porque mereció ganarla, pues sobre todo por juego. Y creo que cuando ganas así, obviamente la celebras igualmente si no has jugado bien, pero es como más reconfortante cuando te sientes que has jugado bien y que has merecido ganarla.
2: ¿Eres el héroe del partido, Gaizka?
3: No, los héroes somos todos, porque ha costado mucho conseguir esto después de 20 años. Triunfos para todos, claro.
1: Llegar al aeropuerto ya y no ver el asfalto, no ver, era todo gente por todos lados, con lo cual la alegría en el propio viaje ya de vuelta, en el propio vestuario después del propio partido, con los compañeros, la felicidad y la alegría que había de ganar un título, personalmente igual, de ganar mi primer título con el Valencia. Creo que también fue muy importante el romper esos años de sequía de títulos, quizás, aunque luego obviamente pasaron muchos años, pero ese fue un poco quizás o por lo menos para mí, el cambio, ¿no?, ese de mentalidad de decir, a partir de ahora podemos ganar cosas y se pueden ganar cosas. Creo que fue muy importante ganar ese título, porque ayudó a los propios jugadores y al aficionado y al club a creerse que, bueno, pues que ese equipo era capaz de grandes cosas. bueno, la considero mi casa. Cuando vengo todavía hay muchas emociones, muchos momentos, sobre todo el recuerdo de llegar con el autobús, entrar en el vestuario, salir a ver el campo antes de los partidos. Eso era un ritual que hice, bueno, lo he hecho durante 10 años y que el vestuario era parte de mi vida, con lo cual lo sigo sintiendo así, aunque hayan pasado muchos años. Como me imagino que muchos jugadores que han pasado por aquí lo sentirán igual. Cuando fiché por el Valencia, obviamente tienes objetivos y sueños e ilusiones que, como cualquier otra persona, niño, quieres cumplir. Cuando fui elegido por los propios compañeros como uno de los capitanes, bueno, un honor tremendo, obviamente, el poder representar al vestuario, al equipo, al club en partidos oficiales como capitanes. Dentro de los grandes objetivos que cumplí o que conseguí con el Valencia, obviamente, o haber sido capitán del Valencia es uno de ellos, sin duda. Sí que soñé y que sí que tenía como objetivo como jugador el formar parte de la historia, que yo un día dejara o acabara de jugar o me fuera del Valencia y que Mendieta fuera parte importante de la historia de Valencia. Eso era algo que yo me planteé como jugador, como persona, y ese es otro de mis grandes éxitos, de los cuales me siento más orgulloso, que todavía a fecha de hoy, pues bueno, se recuerda a Mendieta como historia del Valencia. Creo que como futbolista, como persona, no hay hitos más grandes. Que se te recuerde como parte de un club como el Valencia en sus 100 años de historia es de lo más orgulloso que puedo estar, de lo más honrado que puedo estar y de las cosas que más felices me hacen. La afición de Valencia es muy pasional, muy leal, que era algo que siempre explicábamos a los jugadores nuevos que venían, porque claro, venían siempre tres cuartos o llenos, siempre todos los partidos, y que siempre ha estado ahí, muy exigente, como un club como el Valencia necesita, gente que exija a los jugadores porque es un club que tiene que aspirar a ganar títulos todas las temporadas, y muy fiel, obviamente, a los colores. Por encima de las personas, aman al club, que creo que es como tiene que ser. Bueno, Valencia es parte de mi vida, parte importante de mi vida, que me ha ayudado y llegó a hacerme lo que luego llegué a ser. La historia dice que no, que el haberme quedado siempre me ayudó. Pero Valencia es parte de mi vida como persona, como jugador, muy, muy importante.
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0: este suspiro dice muchas cosas. La verdad que para mí Valencia es como que fuese mi segunda casa. El volver a esta ciudad me llena de los mejores recuerdos que he vivido a nivel futbolístico. He pasado grandísimos momentos en lo deportivo, en lo personal. Por eso le tengo un recuerdo y un cariño especial. Yo llego en el año 98, temporada 98-99, estaba en Zaragoza primero, y bueno, era tan fuerte lo de Valencia, de la ciudad, no solamente del club, sino de la ciudad, que yo me venía de vacaciones de Zaragoza a Valencia. Y bueno, por cuestiones del destino y del fútbol me hizo que tenga la oportunidad de venir a este club. Y para mí fue el salto de calidad, o lo que uno siempre sueña como jugador, de ir progresando futbolísticamente hablando. Y bueno, y me encontré con una realidad que ya sabía cómo era, porque cada vez que venía a enfrentar al Valencia, Mestalla y estadio lleno, y los jugadores que había en el plantel en su momento cuando los enfrentaba, tener esa posibilidad era para mí el gran desafío. Y bueno, y lo tomé de esa manera, lo tomé como que el desafío más importante, y así lo asumí con mucha responsabilidad, con muchas ganas. Bueno, y gracias a Dios pude estar en una etapa, una de las mejores etapas que tiene este club en la historia, ¿no? ¿Qué tenía? Sabíamos cuáles eran nuestras herramientas, cuál era, que a lo mejor no eran muchas, pero eran donde se metía el corazón de por medio. Entonces, cada uno sabía qué función tenía que cumplir en el campo, cada uno asumía su responsabilidad, y era un grupo con mucha humildad, y saber lo principal era que, más allá de los nombres, que no éramos de tener un gran nombre a nivel no futbolístico, pero sabíamos que para ganar o igualar a los supuestamente mejores que nosotros, teníamos que estar al 100%, más que nunca, en todos los aspectos, de la actitud fundamentalmente, y después del juego, ¿no? Porque tampoco es que no teníamos jugadores con talento, al contrario. Y bueno, y eso hacía, y hoy más que nunca lo sigo confirmando, que cuando uno tiene actitud, tiene corazón, tiene coraje, rebeldía, equipara o a veces supera al talento. Entonces, eso era una de las herramientas clave para nosotros ir a cualquier campo y ser protagonista. Yo creo que el club, la afición, te obligaban a ser protagonista, y bueno, y eso lo habíamos interpretado de la mejor manera. Yo cuando vine, uno de los que más me recomendó, te voy a decir una palabra que para este club es un apellido y un nombre ilustre, como Mario Kempes. Yo he hablado mucho con él, me ha aconsejado, me ha hablado de lo que representaba el Valencia y la ciudad. Entonces, ya con ese nombre y con todos los grandes jugadores que han pasado durante todos estos 100 años que va a cumplir el club, ¿cómo uno va a decir que va a dar un salto a otro equipo? El que piensa de esa manera no tiene que estar en este club. Y para mí, esta camiseta, no todo el mundo está preparado, porque jugar ante 55.000 personas, cada partido que juegas en Mestalla, no todo el mundo lo puede hacer. Nosotros éramos como una gran familia, ¿no? Desde todos lados, desde la directiva, desde la gente, y más allá que tenías más afinidad con uno que con otro, era risas, era diversión, pero cuando llegaba la hora sabía cuál era lo nuestro. Entonces, nombrarte uno en especial, a mí lo del encuentro de estar ahí con mis ex compañeros fue emocionante, fue piel de gallina en lo que uno sentía, de recordar anécdotas de lo que habíamos sufrido en momentos, después la diversión que teníamos cuando ganábamos. Fuimos hombres. En el momento que teníamos que ser hombres, fuimos hombres dentro de un campo. Y ser hombre dentro de un campo significa asimilar la responsabilidad que tenés estando en un club gigante como es el Valencia. Yo me quedo, hay muchísimos partidos, pero me quedo con el partido de la remontada aquí en Mestalla contra el Español, ¿no? Para mí, en la primera liga, fue un partido atípico desde que arrancamos perdiendo con la expulsión de Carboni, con el Español, que era un rival que a nosotros siempre nos había complicado históricamente, y sabiendo que en ese momento el Madrid estaba perdiendo en Anoeta. En el entretiempo me acuerdo que nos empezamos a mirar y dijimos, esto no puede estar pasando, no podemos permitir y dejar pasar esta oportunidad ante nuestra gente, ante nuestra afición, de ganar un título con el Valencia después de tantos años. Entonces nos comprometimos más que nunca y sacamos esa rebeldía que tiene que tener cada jugador. Como dije antes, ¿no? Acá era un plantel joven, pero acá había mucha personalidad, gente que asumía su rol en beneficio de su compañero. Nadie era más importante que ninguno, al contrario. Y bueno, y ahí es cuando aparecen los resultados. Entonces ese fue el desafío que asumimos en ese partido, por eso me quedo. Yo creo que ahí fue donde la gente y nosotros mismos, en lo personal, yo sabía que esa liga era nuestra en ese partido cuando terminamos con el Español. Pero qué importa, lluvia, frío, pero ver a la gente... Gente grande, generaciones, llorando, diciéndote gracias, ¿no? Que uno dice, uno es jugador de fútbol y gente que te dice gracias porque uno los representa dentro de un campo de juego. Entonces, fue extraordinario. Fue cada vez que paso y la miro y uno desde el balcón miraba y no había un espacio donde no había gente. Y cantando y coreando los nombres de cada uno, y la lluvia caía y la gente no se movía, y pasaban las horas y la gente estaba ahí. Qué recuerdo, lo estoy viviendo, es increíble. Es increíble ser partícipe de esto y de ese momento tan especial para nosotros.
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1: Saludos, ¿qué tal? Muy buenas tardes, bienvenidos al informativo en la radio oficial del Valencia Club de Fútbol. Aquí estamos una jornada más en este martes 23 de junio de 2026, día en el que hemos conocido todos los detalles de la pretemporada del Valencia Club de Fútbol. Ya de manera oficial conocemos las diferentes fechas señaladas en el calendario de aquí a que comience la competición para nuestro equipo, con los entrenamientos, pero sobre todo también con los partidos de carácter amistoso, los partidos de preparación que va a jugar el conjunto de Carlos Corberán en vistas a llegar de la mejor manera posible al inicio del curso 26-27. Y esa primera fecha de la competición que está pautada para el fin de semana del 15-16 de agosto, con ese asterisco que ya sabéis, a causa de la disputa del Mundial. Quedaos con los primeros titulares, porque ahora enseguida vamos a desarrollar todo lo que tiene que ver con el trabajo que va a tener por delante la plantilla blanquinegra. En primer lugar, el próximo 2 de julio arrancan las pruebas médicas. Como es habitual, nuestros futbolistas por diferentes turnos irán pasando tanto por esta ciudad deportiva de Paterna como por las instalaciones del IMED para diferentes analíticas y pruebas de esfuerzo. Luego ya será el momento del campo, donde se alternará la ciudad deportiva de Paterna con dos stages de pretemporada. Sí, este curso, el Valencia, va a tener dos stages lejos de estas instalaciones. El primero de ellos en Girona, repitiendo, al igual que el verano pasado, nuestra presencia en las instalaciones del Royal Albert Training Center, en tierras catalanas, donde además ahí el Valencia disputará el primero de los compromisos de carácter amistoso. Posteriormente, de nuevo regreso a Paterna y segundo stage a continuación, que nos llevará directamente a tierras inglesas, en concreto al lugar de concentración de la selección inglesa, a las instalaciones de St. George's Park, donde además el Valencia, ahí en tierras inglesas, disputará dos encuentros más, para un total, y con esto cerramos titulares, de 5 partidos de preparación más el trofeo Taroncha. Primer partido de estos 5, lo dicho, el 18 de julio, y lo único que falta es confirmar el rival del trofeo Taroncha. El resto de equipos, encuentros de carácter internacional y otros de ámbito nacional que ahora enseguida vamos a desgranar. Porque esa es la hoja de ruta que van a seguir los futbolistas de Carlos Corberán en el momento en el que pongan punto y final a sus vacaciones y se pongan manos a la obra de cara a lo que va a ser la siguiente temporada, la última, recuerden, ya saben, en el camp de Mestalla. Así que todavía los nuestros disfrutando del merecido descanso, pero en breves los tenemos ya de vuelta coincidiendo con el inicio del séptimo mes del año, coincidiendo con el mes de julio. Lógicamente con algún futbolista que, como ya os dijimos en la jornada de ayer, va a regresar más tarde al trabajo por el hecho de, por ejemplo, haber estado con sus respectivas selecciones, véase el caso de Stole Dimitrievski o de Javi Guerra. Pero bueno, ahora profundizamos, lo dicho, con las fechas, con los partidos, que sé que es lo que sobre todo la gente más andaba buscando y deseando conocer y saber para un poco organizarse. Oye, pues este partido igual, si nos pilla bien de vacaciones en el apartamento, es buena opción para verlo. Bueno, que sepáis ya de partida que nosotros vamos a estar acompañando al equipo, como es normal, en todos y cada uno de los compromisos, más allá de que alguno de los partidos pueda disputarse pues a puerta cerrada, a modo entrenamiento. Así que paciencia en ese sentido e iremos contando, pero aquí, como siempre, todos los veranos contando al detalle la preparación y la pretemporada de nuestro equipo. Todo en una jornada en la que, a nivel planificación deportiva, no tenemos mayores novedades que las contadas en la jornada de ayer. El club sigue trabajando en la planificación del siguiente curso, sin ningún nombre propio al cual hacer especial alusión, más allá de los que hemos tratado jornadas atrás, y en un día, el de hoy, en el que también, por supuesto, vamos a estar pendientes de otros aspectos, como es la Academy World Cup, que empieza este próximo jueves. Ayer estuvimos con la Academia del Valencia Club de Fútbol en Houston. Los Academy Programs del Valencia, ya sabéis, también llegaron hace unos años a Jordania y Arabia Saudí. Bueno, pues hoy vamos a conocer el trabajo que se hace en The Bridge, que tiene esa relación con el Valencia Club de Fútbol y que también está aquí presente ya durante estos días en la previa de la quinta edición de la Academy World Cup. Y por último, también haremos repaso al Valencia Club de Fútbol Femenino y a su planificación, porque ayer os contamos la despedida, el adiós de tres de nuestras jugadoras. Pero también tenemos que hablar, más allá de las renovaciones anunciadas, de las jugadoras, del bloque que se mantiene importante respecto al conjunto que logró el ascenso hace apenas un mes y que va a continuar en Liga F bajo las órdenes de Mikel Crespo. Así que ya veis, muchas cosas de las que hablar, como siempre, desde ahora y hasta las 2 de la tarde en este informativo que te acompaña de lunes a viernes y que puedes escuchar a través del 92.6 de la FM, a través de nuestras emisoras colaboradoras y también nos puedes ver en la app y en la web del Valencia Club de Fútbol. Michel Murguete, ¿qué tal? Buena vesprada, buenas tardes.
2: Buena vesprada, Víctor. ¿Cómo estén? ¿Conduz la calor? Espere que ve. Y espero que también la duen bé, o lo mejor posible, mejor dit, la gent que está escoltant el día de hoy.
1: Para eso está uno o trabajando, que en según qué tipo de trabajo, pues como por ejemplo nosotros aquí estamos fresquitos con el aire acondicionado puesto, el que no, pues oye, que se refresque y que tenga cuidado con las altas temperaturas, y el que esté de vacaciones, pues que en la piscinita o en la playa, que es gratis y ahí tiene acceso todo el mundo. Además estamos en vísperas de San Juan, ¿no? Pues día para, ¿por qué no escucharnos desde la playa mientras uno se refresca y soporta el calor? Que por otra parte es habitual en estas fechas del año, si bien es cierto que estamos en unos días de calor extremo. Pero para eso estamos nosotros aquí, para refrescaros informativamente hablando en cuanto al Valencia se refiere. Y hoy es uno de esos días que seguro el aficionado del Valencia ha cogido papel y boli o ha cogido el calendario de su smartphone y ha dicho, vale, me señalo este y este día porque es cuando va a jugar el Valencia partido de pretemporada y, oye, si tengo la opción de seguirlo, pues la gente está con mono. Porque sí, porque hay Mundial, porque estamos muy pendientes de lo que haga la selección española, porque seguro que anoche más de uno se fue a la cama viendo cómo se suspendía de forma momentánea un partido entre Francia e Irak por la tormenta, pero al final la gente lo que quiere es ver al Valencia, por ejemplo, estrenar el home kit que días atrás ya vio la luz.
2: Bueno, algún se foren al JIT y a tres esperaren hasta que se reanudara. De fet, empalmaren el France-Irak en una pantalla y el Noruega-Senegal en otra. No diré quién ha sido. La cosa es que...
1: Yo me acosté.
2: La cosa es que...
1: Sánchez Roca dice que también, sí.
2: El aficionats pues han visto esta semana pasada el home kit. Pues bueno, la primera equipación del Valencia en la que podrán vore como Lluís en el 5 partits de pretemporada, que ara anirem a ampliar els rivals, un poquet d'anàlisi, sobretot els rivals que 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
1: The Bats Arrive, Precision, és el lema escogido por el Valencia Club de Fútbol para esta pretemporada. Insisto, los tres principales titulares son arranca el trabajo el 2 de julio con pruebas médicas. Tenemos dos stages, uno en Girona y otro en Inglaterra, y cinco amistosos más el Taroncha. Primer partido el 18 de julio. Pero vamos a meternos a desgranar lo que es esa pretemporada, esa preparación que va a llevar a cabo el Valencia. Lo dicho, el 2 de julio, Vicent, arrancan esas primeras jornadas de pruebas médicas donde los nuestros, por diferentes grupos, acuden a las instalaciones del IMED y aquí a la Ciudad Deportiva de Paterna para someterse a las diferentes analíticas, pruebas de esfuerzo y demás.
2: Pues sí, se pasará llista a partir del 2 de julio, tendrán que estar todos los jugadores así, excepte Dimitrescu y Javi Guerra, que ya diguem que se incorporarán més tard per els seus compromisos durant l'estiu internacionals. 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
1: Són
2: temporales.
1: Vacaciones con trabajo de mantenimiento, sobre todo enfocado a los últimos días, que haya uno que aprieta porque ha cometido excesos.
2: Sí, al final, ya dije, meses pretemporales, estos niveles suelen ser pues pro dures, pro pues al final se tienen que entregar a tope, y es que se nota moltísimo cuando un jugador fa una buena pretemporada y cuando se incorpora después o cuando no va a FedB, etcétera, y sino que el 2 de julio en el IMED tienen que cumplir tots pues en lo que le ha estipulado el cos tècnic, y esos 10 la 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
1: Efectivamente, porque después de esas pruebas médicas, analíticas y también las pruebas de esfuerzo, el equipo pasará al trabajo de campo en una primera semana que se va a completar en estas instalaciones de la ciudad deportiva de Paterna. Como decía Vicent, trabajo del 6 al 12 de julio en estas instalaciones habituales donde el Valencia a lo largo del curso prepara todas y cada una de las jornadas, todos y cada uno de los partidos que disputa nuestro equipo, para a partir de ahí ya, después de esa primera semana de toma de contacto con el verde, entrar en la primera semana fuerte, podemos decir, de pretemporada, que va a llevar Vicent al Valencia de nuevo a tierras catalanas.
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1: Ara nos metemos en detalle al respecto de los rivales, pero para los que lo estéis siguiendo a través de la app y de la web del Valencia de Fútbol, por ejemplo, ahí nuestro realizador David Ábalos nos está poniendo imágenes de lo que fue el stage que ya llevó a cabo el Valencia el pasado curso, precisamente en esas instalaciones en tierras gerundenses, en unas instalaciones que además conocimos en detalle del Royal Bird Training Center, donde pues muchos equipos aprovechan para en esta época del año acudir, y rodeado de mucha naturaleza, el equipo pensar única y exclusivamente en esa preparación, en ese trabajo, que al final es el periodo importante donde uno puede establecer las bases de lo que luego será el curso competitivo. Y por ello, al igual que el pasado curso, el Valencia estuvo en estas instalaciones en Girona, también va a repetir el conjunto dirigido por Carlos Corberán, donde efectivamente ahí va a tener lugar el primer partido del verano frente al Petro de Luanda, previsto para el 18 de julio. A partir de ahí, y una vez completado ese primer stage, ese primer punto fuerte de la pretemporada, el equipo regresará de nuevo a la ciudad deportiva de Paterna. Volverá a estas instalaciones, donde ahí, Vicent, tendremos durante esa semana dos nuevos partidos.
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1: Pues sí, porque hemos jugado contra ellos en las últimas pretemporadas. Ahora, insisto, vamos a analizar uno a uno los rivales del Valencia, pero esa semana posterior al stage en Girona va a llevar la oportunidad de ver actuar a los nuestros aquí en el Antonio Puchades de la Ciudad Deportiva Paterna con esos encuentros. Al respecto de detalles que tienen que ver con horarios y la posibilidad de asistencia de público o no a estos diferentes encuentros, ya iremos informando, iremos dando detalle y merecida cuenta conforme vayan aproximándose las fechas, pero ahí está, al igual que en las últimas pretemporadas ha sucedido, el Valencia también va a jugar encuentros aquí en estas instalaciones habituales de trabajo en el campo principal de la ciudad deportiva de Paterna.
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1: I plasmar en partidos lo que el cuerpo técnico trabaja con nuestros futbolistas, y efectivamente en esas primeras oportunidades de medirte a un rival en pretemporada suele haber un reparto de minutos que lleva a la presencia también de jugadores de la academia a los que el cuerpo técnico quiere ver en directo. Pasada esta semana con doble compromiso en el Puigades, el Valencia realizará el segundo stage que va a llevar a cabo en este verano. Y ahí ya aumentará de nuevo la intensidad en cuanto al trabajo se refiere y aumentará también el nivel de los rivales, puesto que el Valencia se va a medir a dos conjuntos ingleses, no de la máxima categoría, pero sabemos cómo se las gastan en el fútbol inglés, y ahí ya entras en esa recta final de preparación donde van acumulando jugadores importantes mayor cantidad de minutos y donde la cosa pues se va poniendo seria. Y es que el Valencia, Vicent, a partir del 27 de julio se va a marchar hasta tierras inglesas para tomar el cuartel general de la selección inglesa.
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1: que seran el quarto i quinto rival de pretemporada de un Valencia que va a estar nada más ni nada menos que en la que es habitualmente la casa de la selección inglesa, como estamos diciendo. Por lo tanto, unas instalaciones de vanguardia, unas instalaciones que cuentan con todo tipo de detalle y de lujos para llevar a cabo la mejor preparación posible por parte de nuestro equipo. Ya decimos, el Valencia va a estar en St. George's Park del 27 de julio al 1 de agosto, en esa segunda concentración, en ese segundo stage de pretemporada, en este caso en tierras inglesas, donde nos enfrentaremos en primer lugar el próximo día 28, este partido es a puerta cerrada frente al Derby County, en las propias instalaciones de St. George's Park, y luego el 1 de agosto frente al Stoke City en Stoke-on-Trent, el campo habitual del conjunto inglés. Y a partir de ahí ya, una vez concluido el trabajo en Inglaterra y estos dos choques, el equipo lo que hará es regresar a las instalaciones de la Ciutat Esportiva de Paterna para encarar la recta final de pretemporada. Una última fase en la cual estamos pendientes, por supuesto, de lo que va a ser el sorteo del calendario el próximo día 30 de junio y a partir de ahí saber si el Valencia efectivamente el fin de semana del 15-16 de agosto va a disputar esa primera jornada o si su encuentro es uno de los que se va a disputar a finales de agosto en función del rival al que le toque medirse al conjunto de Carlos Corberán.
2: Sí, recordem que desde el trofeu Taronja pues estaba esos partidos frente al Derby County y Stoke City. 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

0: que se vayan cumpliendo los objetivos que se marcan en las diferentes semanas de trabajo por parte del cuerpo técnico del Valencia. Y con todo ello, luego ya la recta final de preparación, como decimos aquí, de nuevo en la ciudad deportiva de Paterna, antes de afrontar el Trofeo Taroncha, que por cierto, en cuanto a lo que es sin duda alguna el partido más especial de la preparación de cada curso, a lo largo de esta semana yo creo que ya vamos a conocer ese último rival que falta por confirmarse y que será el conjunto al que nos enfrentemos en ese último partido de preparación, que habitualmente sirve como puesta a punto o prueba, ¿no?, ya de cara a la primera jornada liguera, que como decimos estamos pendientes de lo que va a ser el sorteo del calendario que se llevará a cabo el próximo 30 de junio. Decíamos, confirmados 5 rivales, Vicent, de diferente perfil, desde luego, el primero de ellos, equipo africano, que seguramente, y sin él seguramente va a ser el más desconocido por todos nosotros. No sé si te ha dado tiempo a indagar y a conocer un poco del primer rival al que se va a enfrentar el conjunto de Carlos Corberán. Lo digo por si quieres incluso pasarle detalles al míster, aunque ahí lo tendrán seguro que ya hasta machacado.
1: Eso tendrán estudiat y requeto estudiat. Yo vi que es de Eurofes desde casa y te va a decir una cosa. Es un equipo desconegut, pero... Y ya un conegut en el equipo, pero al valencianisme.
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0: Bueno, pues ahí está el Petro de Luanda, 18 de julio en las instalaciones del Royal Bear Training Center, será esa primera prueba para el Valencia Club de Fútbol. Luego decíamos los dos partidos siguientes frente al Dense y Club Deportivo Castellón, que van a tener lugar en la ciudad deportiva de Paterna. Y ahí es cierto que, por ejemplo, el Castellón ha sido rival del Valencia en las últimas pretemporadas. Nos hemos enfrentado al cuadro Orellut, tanto aquí en Paterna como en el Estadio de Castalia. Y el Eldense ha sido rival, por ejemplo, en Copa del Rey del Valencia también recientemente.
1: Sí, va a ser pues rival del Valencia en Copa del Rey. Y recuerden que también está Àlex Serradell, que es va a vindre al Denk desde el Valencia a Mestalla, Borja Calvo y Hamza Berari. 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
0: Es que lástima, Pablo Hernández. Ascenso, ¿eh?
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0: Ese partido de Almería, ahí se les escapó.
1: Sí, damunt en els moments finals, la veritat que m'hauria encantat pues Bori al Castelló en primera división, no solamente enfrentarme contra ellos en la pretemporada, pero bueno, a Bori sí a esas alturas. El año que ve, podemos decir que es un partido contra el Castelló de primera división, que per cert, ahora cuando anemos al Stoke City, te daré un detalle.
0: Pues el Dens y Castellón, lo dicho, 22 y 25 de julio, y la última parte de la preparación antes del Taroncha será en tierras inglesas, con esos choques frente al Derby County y el Stoke City. El Stoke City, rival al que se ha enfrentado el Valencia Club de Fútbol.
1: Exacto, el Stoke City, rival
0: años
1: que
0: atrás,
1: se ha enfrentado. Cara, eso
0: en condición europea.
1: Si yo te digo Stoke City-Valencia, a tú no sé qué se te ve al cap, pero antes, fuera de micros, me lo has dicho. Y es que en 2012 el Valencia va a ganar esa eliminatoria de 16avos de final, Stoke City-Valencia. Algunos recordarán un otro.

0: 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del Valencia, como es Raúl Alventosa, un Valencia de la teua Alcira, puesto que tú conoces bien. Aixina que esos son los rivales del Valencia en pretemporada, recuerden, Petro y Luanda, Eldense, Castelló, Derby County y Stoke City.
1: Pues ahí están los cinco partidos confirmados por el momento del Valencia Club de Fútbol en esta pretemporada. Petro de Luanda, Eldense, Castellón, Derby County y Stoke City. Y tan solo falta por confirmar lo que sería el rival del Trofeo Taronja, que ya digo, en próximas fechas, en próximos días, vamos a conocer el rival al que se va a medir el conjunto de Carlos Corberán, lo que será el último partido de pretemporada. Así que esta es la preparación que va a llevar a cabo el Valencia Club de Fútbol a partir del próximo día 2 de julio para llegar al 100% a ese arranque de la competición. Os hemos comentado ya, pendientes por supuesto del sorteo del calendario de liga del próximo día 30, y algunos de estos futbolistas a los que hacíamos alusión anteriormente, como es el caso de Dimitrescu y de Javi Guerra, que iniciarán unos días después que el resto de sus compañeros la pretemporada, teniendo en cuenta que una vez finalizó la competición, ellos estuvieron con sus respectivas selecciones, con Macedonia del Norte y con la selección española, en el caso de Javi Guerra. Así que a partir de ahí, todos los detalles los tienes también en la página web del Valencia Club de Fútbol, por si queréis ir recordando y todavía no habéis apuntado las fechas de los partidos de nuestro equipo, que cuando salen uno siempre dice, vale, pues a ver, este día perfecto, me reservo estas dos horitas y siempre tenemos ganas de ver en acción a los nuestros, aunque sean compromisos de carácter amistoso. Es la principal carta que teníamos hoy encima de la mesa en cuanto a información del Valencia se refiere, el saber cuáles son los pasos que iban a dar nuestros futbolistas hasta que comience la competición. A partir de ahí, a nivel de club, por supuesto, el Valencia sigue trabajando en esa planificación deportiva, a la espera en próximos días también de anunciar novedades en cuanto a incorporaciones se refiere, y pendientes de la evolución del mercado y de las necesidades que existen encima de la mesa, con posiciones a cubrir, como pueda ser el lateral derecho, la posición de banda o el centro del campo, con algún nombre propio que ha sonado por ahí y con otros futbolistas que pues se desconoce su identidad, pero que aquí, conforme vaya avanzando la situación, iremos comentando, como hacemos habitualmente cada verano, en un momento donde aparecen muchos nombres y al final unos acaban siendo realidad y otros se quedan en eso, en opciones que han estado ahí pero que no se han concretado. Y por supuesto también el de Valencia trabajando en el apartado de las salidas, todo para confeccionar el mejor plantel posible pensando en el siguiente curso, en esa temporada 26-27. Para cerrar portada, simplemente repaso al Mundial, lo que fue la jornada de ayer, una nueva exhibición de Leo Messi. El primer partido suspendido por tormenta eléctrica, el choque de Francia, y tenemos ya selecciones eliminadas, como es en este caso la de Jordania.
0: Jordania y Turquía también están eliminadas del Mundial, son las dos primeras en caure. Volem si durante el día de hoy alguna se queda también fuera.
1: Lo de Turquía, alguno de estos que sabe mucho de fútbol, la daba como selección revelación y a las primeras de cambio, pam, pa' fuera, no le ha hecho falta ni jugar tres partidos.
0: Bueno, arguments he de decir que tenía, ¿eh? Tenía a Arda Güler, a Kenan Yildiz, el último Mundial también de Saranoglu, pero al final
1: los rivales de Turquía tampoco es que hayan sido grandes potencias mundiales y
0: no han estado. O sea, la verdad que además el choc no es que la pelota no se entrada, es que además el choc ha sido muy malo, un desastre. Ya van por Arda Güler, la figura seguramente está seleccionada a pesar de la segunda juventud.
1: Es que ha ido ante Australia y Paraguay, ¿eh?
0: Sí, no, la verdad que ha sido
1: Paraguay a nosotros lo puso difícil. Bueno, pero hace unos años,
0: pero una Paraguay,
1: no la Paraguay de hoy en día.
0: Una Paraguay que tampoco está teniendo una actuación brutal en este Mundial, así que es de ver es que en esos tres puntos que va a sumar pues el último partido frente a Turquía, pues al final sí que es de ver es que Lifan estar ahí, pero como dije, Turquía y Jordania están eliminadas de ese mundial. A ver si el día de hoy dice alguna que otra. Y también ya en sorpresas, porque mira Cabo Verde, que al final parecía que era la cenicienta del grupo de España, pero es que ahora matéis Cabo Verde te vamos, matemáticamente más probabilidades de avanzar como a segón que Uruguay y que Arabia Saudí, que bueno va a decir.
1: Bueno, vamos a ver cómo evoluciona la jornada de hoy, donde Portugal, al igual que reaccionó España, también tiene que reaccionar. Juega frente a Uzbekistán, ¿no? Es el partido de las 7 de la tarde, así que vamos a ver qué sucede con una de las candidatas también a alzarse con el título mundial en este verano, donde el fútbol está poniendo el foco en Estados Unidos, México y Canadá.
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1: Todo lo que hace Messi es gracias a Pablo Aymar y a lo que en su día vio. Desde luego referencia para muchos de nosotros. El pibe, el 21 del Valencia en su día, Pablito Aymar. Nosotros, pausa después de contar la información y ahora vamos a hablar de la Academy World Cup que arranca este jueves. Ayer estuvimos con la Academia de Houston, ahora vamos a hablar con los amigos de The Bridge, que traen futbolistas desde Jordania y Arabia durante estos próximos días, desde ya están aquí en estas instalaciones.
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1: Continuamos en el informativo y os decíamos que hoy vamos a charlar con otra de las academias que está aquí presente para esta gran semana en la ciudad deportiva de Paterna. Este jueves, recordad, especial informativo con lo que va a ser la gala de apertura de la quinta edición de la Academy World Cup. Ayer hablábamos con la Academia del Valencia Club de Fútbol en Houston y hoy vamos a hablar con los amigos de The Bridge que vuelven a estar una edición más aquí presentes. ¿Qué tal? Saludos, muy buenas, ¿cómo estamos?
11: Muy buenas, ¿qué tal?
1: ¿Todo bien?
11: Buenas tardes. Todo muy bien.
1: Bueno, bienvenidos de nuevo.
11: Sí, es lo que repetimos todos los años. Un placer estar aquí esta semana con vosotros.
1: Uh-huh. Llegasteis el domingo y estáis ya uh-huh. en esos días previos, ¿no? Al torneo.
11: Sí, llegamos el domingo por la tarde y directamente el lunes por la mañana ya comenzamos con las actividades aquí y bueno, preparando a los equipos para el torneo, tanto en Valencia como lo que viene la semana de después para los chicos más mayores.
1: Uh-huh. Por recordar, Iván, a la gente desde The Bridge, el convenio que tenéis con el Valencia, vosotros lleváis a cabo actividades en diferentes lugares del mundo, como son en este caso vinculadas con el club, Jordania y Arabia.
11: Eso es, llevamos trabajando desde 2021 en Jordania, firmamos la colaboración en 2023 y extendimos esa colaboración en el momento en que abrimos la sede en Riad en 2024.
1: Uh-huh. Y a partir de ahí, presencia, bueno, primero con equipos presentes de Jordania y ahora a esta edición, ¿cómo llegáis?
11: Pues llegamos, yo creo que en el mejor año de todos los que hemos venido. Hemos conseguido traer todas las categorías de chicos con las que trabajamos en ambas sedes. Cada año venimos con un número mayor de jugadores. El nivel también es cada año un poquito mejor y sobre todo lo que vemos es que hay una mejoría en cuanto a lo que los chicos entienden que vienen a hacer aquí. Entonces, este año venimos con mucha ilusión, la verdad.
1: Prestaciones que van en aumento, en clara mejoría, y al final de eso se trata, ¿no? De puntos en los que os encontréis trabajando a lo largo del año, luego llegar a momentos como este, donde los chavales tienen la oportunidad de demostrar su crecimiento y su evolución.
11: Sí, eso es. Para nosotros estas dos semanas son, no voy a decir las más importantes, porque al final el trabajo diario es lo principal, pero sí son las más emocionantes porque es cuando los chicos pueden poner, vamos a decir, en práctica todo lo que trabajamos durante el año y bueno, esta oportunidad yo creo que es única para ellos.
1: Decíamos... con chavales de Jordania, pero sobre todo de Arabia, habéis venido uh-huh. para esta edición. Y bueno, ahora profundizamos un poco más, porque no solo la Academy World Cup, sino también en otros aspectos en los que también vais a trabajar durante estas fechas.
11: Este año contamos con muchos chicos, principalmente de la sede de Riad. Completamos los equipos con chicos de la sede de Amán, de Jordania, y también con algunos chicos de Escoles, del proyecto Escoles de Valencia.
1: Uh-huh. Llegabais el domingo, justo me decías antes, cuando empezaba el partido España-Arabia, no sé yo cómo lo siguieron.
11: Bueno, por suerte para, en este caso, los entrenadores, lo seguimos con mucha alegría. Para los chicos, la mayoría de ellos, pues bueno, un poco peor, pero confiamos en que Arabia Saudí gane el último partido y España también. Y
1: ¿cómo está el grupo?
11: Sí, está interesante, especialmente después de la primera jornada. Esperemos que los dos que clasifiquen sean España y Arabia Saudí, todos contentos y perfecto.
1: ¿Y qué no ha podido ser Jordania?
11: Jordania, bueno, era su primera participación y nos hubiese gustado que por lo menos en el partido de hoy hubiesen tenido un poquito más de suerte, una victoria en un Mundial hubiese sido muy bonito, pero estar en el Mundial ya de por sí ha sido un premio muy grande para Jordania, así que bueno.
1: Pensando en grande y a futuro, quizá, ¿no? Que alguno de los chavales que están en The Bridge el día de mañana tengan la oportunidad de representar a Jordania en un Mundial, ¿no?
11: Bueno, sería precioso que tanto Jordania, Arabia Saudí, o tenemos chicos de muchísimas nacionalidades que algún día pues podamos decir, mira, este chico ha pasado por The Bridge y poder verlo por la tele sería muy bonito.
0: Vicente. Bueno, yo te quería hacer primero una pregunta porque vuestra historia es un tanto peculiar, no es a lo que estamos acostumbrados. ¿Cómo acaba gente de Navarra allí creando un proyecto de fútbol?
11: Pues lo primero empieza con la intención de querer dedicarnos al fútbol a nivel profesional. Surge la oportunidad de movernos a Jordania y una vez estando allá y conociendo un poquito el contexto, vemos que existe o que hay espacio como para poder trabajar en un programa como el que nosotros teníamos en mente. Y a partir de ahí las cosas han ido creciendo, por suerte de una manera muy positiva, y al final es, lo dicho, ir adaptándose a lo que viene en el día a día, intentar hacerlo las cosas lo mejor posible.
0: Eso es lo que hacéis, pero para la gente que no lo sepa o que no lo haya escuchado otros años, ¿qué es The Bridge en sí? Aparte del programa participativo, nuestro programa de Academy Programs, ahora hablamos de eso, pero ¿qué es The Bridge primero?
11: The Bridge, nosotros consideramos The Bridge una academia de alto rendimiento, donde los chicos que son seleccionados para formar parte de los programas tienen la intención o de acabar jugando a nivel profesional o de obtener algo después del camino que recorren en el fútbol. Trabajamos en programas de becas universitarias, trabajamos en este caso en colaboración con Valencia en la posibilidad de que los chicos vengan a jugar y a estudiar a España en el momento en el que terminan el instituto lo que queremos es que la gente que esté con nosotros viva el fútbol de la manera más profesional posible.
0: Hablábamos hace unos minutos del Mundial. Claro, Jordania sí que es verdad que pues se ha quedado en ese camino en su primer Mundial, que aún así está muy bien estar en la máxima competición, pero Arabia Saudí ya lo vimos en el Mundial pasado, ganó Argentina, este año pues se ha empatado Uruguay, veremos cómo le va la última jornada y si clasifica a la siguiente ronda. Parece que la materia prima está y al final solo hace falta, entre comillas, pues que profesionales de fútbol como tú, como tu hermano y como la gente de Bridge vaya a esos países, ¿no? ¿Qué le dirías a la gente del fútbol de esos países, de la materia que viene por detrás?
11: Bueno, yo considero que el talento existe en cualquier sitio del mundo. Al final es trabajar ese talento, dirigir ese talento. Nosotros estamos muy contentos de poder aportar nuestro granito de arena, de poder intentar hacer que Arabia Saudí siga creciendo. Creo que ahora mismo es muy conocido que está habiendo una apuesta muy fuerte por el fútbol, y que nosotros podamos ser parte de ese crecimiento, de disfrutar de en este caso la evolución que está sufriendo el fútbol allá, pues es la verdad que es muy bonito para nosotros y a la vez pues un reto.
0: Bueno, para la gente también que no lo conozca, nuestro programa de Academy Programs, que trabaja aparte de esta semana durante todo el año, tú has dicho una frase que me parece muy interesante, y es que piensas que el talento está por todo el mundo. Aquí en la Valencia también lo pensamos, por eso este programa internacional. Pero claro, más allá de semana, ¿cómo lo ves el programa durante todo el año? Ese apoyo que brinda el Valencia, que ayer nos comentaba Mauricio de Houston, que siempre que hacía falta estaba ahí. ¿Cuál es tu experiencia?
11: Bueno, el contar con la posibilidad de trabajar con un club profesional, obviamente, primero, nos da herramientas para poder trabajar con nuestros chicos, nos da una muy buena vara de medir para saber si el talento que tenemos en la academia se ajusta a los estándares de lo que sería un jugador talentoso en España, y además de eso, pues el trato que tenemos a nivel personal con todo el staff de Valencia, la posibilidad de venir a este tipo de experiencias, esa cercanía es lo que hace que el fútbol profesional en España se pueda transferir a lo que nosotros estamos intentando hacer en Riad. Entonces, bueno, consideramos una de las claves la colaboración que tenemos con Valencia, el crecimiento que estamos teniendo en nuestros programas en este caso.
1: Y lo más importante, los chavales y las chavalas, ¿qué sensaciones primeras os han dado desde que llegasteis el pasado domingo hasta hoy, por ejemplo, que es martes, y que está lo mejor también todavía por venir?
11: Bueno, pues lo primero, lo que puedo decir es que están encantados con todo lo que están viviendo aquí, que es lo principal. Lo que queremos es que disfruten de la experiencia desde un punto de vista lo más competitivo posible. Los equipos están trabajando bien, los chicos están disfrutando. Creo que al final son los dos objetivos principales, se están cumpliendo por ahora y espero que al final de la experiencia pues podamos decir que ha seguido así durante toda la semana.
12: ¿Cuánta gente formáis la expedición que habéis venido para estas dos semanas que vais a estar por aquí?
11: Pues este año estamos viajando con 72 jugadores y 10 u 11 miembros de staff.
12: Un grupo muy amplio, porque antes decíamos, estáis para entrenar, jugar en la Academy World Cup, pero también para participar de otros programas. Destacar, por ejemplo, y yo creo que esto es algo también muy importante, que ya recuerdo en el momento en el que el Valencia fue a jugar la Supercopa Arabia, la relevancia que se le otorgó al fútbol femenino y a la oportunidad que por ahí se le brinda a las mujeres, en este caso a las niñas.
11: Sí, pues ese es uno de los objetivos que teníamos marcados en rojo para esta temporada, que era poder viajar a Valencia con un equipo femenino. Uh-huh. Al final ha sido un trabajo de toda la temporada. Hemos conseguido tener un equipo sub-15 aquí, teniendo presencia en la Training Experience, y después van a tener la oportunidad de competir en un torneo la siguiente semana. Y como objetivo también tenemos que, si este año ha sido un equipo, pues el año que viene tener la posibilidad de que por lo menos sean dos los que estén aquí con nosotros.
12: Al final se trata de lo que comentábamos un poco antes, ¿no? Crecer, evolucionar y ver que se van dando esos pasos, que es fruto del trabajo y la consolidación que tenéis bajo el nombre de Bridge, que está más que consolidado con toda la labor que estáis realizando durante todas estas temporadas. Participáis en una nueva edición de la Academy World Cup, las chicas Training Experience, también estamos con Campus de Élite, Vicente, y la próxima semana ellas, por ejemplo, también participarán en otro torneo.
11: Sí, eso. Tenemos chicos repartidos por todos los programas que ofrece Valencia, en este caso. Como mencionas, yo creo que es ya la tercera edición que participamos en World Cup. También la tercera edición que participamos en Training Experience. Y estamos muy contentos porque este año tenemos mucha representación en los programas de Elite Camp y de Draft, con 8 jugadores que fueron seleccionados para esos programas y que están disfrutando de esta primera semana de ese programa Elite, que creo que es algo súper interesante para ellos.
0: Uh-huh. Yo quería preguntar, hablando del fútbol femenino, gracias al trabajo que se está haciendo en este país, el fútbol femenino en España cada vez es más grande. Lo vimos también, de hecho, en el último partido, Víctor, cuando el Valencia femenino subió a primera división, estaba el estadio a rebosar. Cada vez la apuesta tanto de clubes como de profesionales como de los aficionados y aficionadas es más fuerte por el fútbol femenino. Y me llama la atención que a lo mejor pues es una zona del mundo en el que sí que está menos desarrollada esa faceta, y pues al final la importancia de The Bridge allí desarrollando fútbol femenino, entiendo también que es un reto.
11: Es un reto, pero a su vez, como comentaba antes, es muy bonito el poder formar parte de un entorno que está apostando no solo por el fútbol masculino, que obviamente lo es, pero también por el fútbol femenino. Sí que es verdad que las oportunidades que tienen las chicas en Arabia Saudí ahora no son las mismas como las que hay en España, y es precisamente eso lo que nosotros queremos aportar.
12: Pues Iván Eloiz, una edición más, encantados de teneros por aquí, que además nos cuentes que las cosas van muy bien y que nada, que a lo largo de la semana disfrutéis de todos y cada uno de los puntos que van a ser de atención, sobre todo en el verde, en ese torneo, en esa Academy World Cup, empezando por el jueves en la gala inaugural, y no sé al final esa noche del viernes al sábado cómo la vais a vivir, claro, con el partido de España y también Arabia por ahí, bueno... Llegarán cansados a la jornada del sábado, pero bueno, si al final clasifica España y clasifica Arabia, bien merecerá la pena, desde luego. Lo dicho, muchas gracias y que vaya muy bien la semana.
11: Muy bien, gracias a vosotros y espero volver a veros el año que viene.
12: Pues suerte para ellos también, claro que sí, como no puede ser de otra forma, al igual que para todos los equipos. Estábamos hablando con Iván Vicent de lo que es, pues eso, el saber que están aquí con chavales de Jordania, de Arabia, que están también participando en el Mundial, y de eso se habla también en estas instalaciones entre los diferentes equipos que están por aquí presentes.
0: Hombre, y tanto que es parla, porque al final...
12: son los únicos lugares que, por cierto, tienen selecciones. Iremos conociendo durante estos próximos días.
0: Exacto, aniremos conociendo durante esta semana. La verdad que es una experiencia brutal la que, pues imagínate, chavales que vienen desde Jordania o desde Arabia Saudí, como explicaba ahora Iván, pues al final tienen la oportunidad de venir así a España, a Valencia, a un equipo de una buena estructura, que en MySap, que como explicaba él, si algún tiene un talento oculto, bueno, oculto no, que se está desenvolupando, pues España y Valencia sobre todo es una buena, un buen escenario para explotarlo. Así que este es el papel un poco también del Academy Program, fomentar también el fútbol desde el Valencia, en el emblema que es el valencianisme, en las diferentes parts del món. 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
1: Y nuestro recordatorio, que el próximo jueves a la una, el informativo será especial, gala de apertura de la quinta edición de la Academy World Cup. Pausa y vamos a la recta final de este informativo, donde todavía tenemos que hablar del Valencia Mestalla y del Valencia Club de Fútbol Femenino.
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1: Continuamos hablando de la Academia porque os decíamos pendientes también del Valencia Mestalla. Os contábamos novedades y continuidades y renovaciones, cosas que tienen que ver con planificación de cara al próximo curso. Hoy no anticipamos nada, pero sí que os podemos contar que a lo largo de esta semana y más pronto que tarde vamos a tener más novedades, pero hasta ahí podemos leer en cuanto a confección de plantilla para el conjunto de Óscar Sánchez. Vicente.
0: Pues sí, el filial valencianista, que recuerden que el día 6 pues comienza ya esa pretemporada así en Paterna, estarán de tornado el Chors que no han estado en dinámica de primer equipo, porque ellos tendrán que pues estar a las pruebas médicas el 2 de julio en el IMED, así que bueno, con les marcha el Chors del filial, però sí que és de veres que demà tenim el grup definitiu del València 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
1: Exacto, a la gent hay que decirle que al final les federacions mandan las territoriales, en este caso a la española, el deseo y el voto, por lo que ellos entenderían que es la mejor confección posible de los grupos, en este caso en Segunda Federación.
0: Sí, el que sepa si es de previo consens, pues el Swords del el Sequips de cada federación, Lismanen pues paran en la federación es la que dona el seu voto definitiu y a partir de ahí pues ya se aplega a Cors o a Bore Comissen y esos clubs de segona federación. Yo creo que puede haber alguna sorpresa, pueden entrar equips pues como el Egea o el Utebo, Borem a quins a qué porta plega este no cambio de formato, pero pues bueno, ya dime, el equipo de los clubes del Valencia Mestalla, recuerden que el equipo así de la Terreta, de la Comunidad Valenciana, baixaren el Castelló B y el Torrent y han pujat el la Nucía y el Castellonense, así de Castelló, equipo de Vicente Abril, el guardameta así de
1: Castelló de la Ribera.
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1: Hay que decir que en cuanto a la confección de grupos se refiere, lo que aporta la valenciana, en este caso a la española, como principal novedad respecto a otras temporadas es el hecho de evitar en nuestro grupo los equipos baleares. No sé hasta qué punto eso va a ser posible.
0: Bueno, ya veurem cómo es, pero bueno, sí que es de ver, es que yo, vais la mala experiencia, te he de decir que se fa promes llevadero, algún viatge a Balears que alguno, sí. Pero así en autobús durant una 8 hores, Víctor, también tenéis que
1: al final en avión, pues a Baleares llegas en media horita, a menos
0: sí,
1: de una hora.
0: Al final, o sea, es
1: que... esa... Y en autobús tienes trayectos de
0: 3-4
1: horas. Sí,
0: por ejemplo, ya han trayectos más duros, por ejemplo, a Olot, que es el pues el equipo que més junt está de Valencia, que finalmente sí que tendrás que afrontarte en ahí, porque se salvaren de la categoría en esa última jornada frontal a la Valencia Mestalla precisamente.
1: Bueno, pues mañana es ese momento en el que conoceremos los diferentes grupos de la segunda federación, conoceremos los rivales del Valencia Mestalla. El 30 de junio será también cuando conozcamos el calendario, porque se va a sortear absolutamente todo. También, por ejemplo, la Liga F. Y así aprovechamos si hablamos de nuestras chicas en esta recta final. Ayer os contábamos el adiós de tres jugadoras que han sido piezas importantes en el ascenso del equipo, como es en el caso de Marina Martín, no solo el curso pasado, sino las dos anteriores campañas también vistiendo la camiseta del Valencia, la salida de Ferrato y la de Monente, la autora de ese gol en el minuto 99 que supuso el ascenso del equipo de Miquel Crespo a la Liga F. Os hemos contado las renovaciones de Esther y de Mascarell, pero es que durante estos días os hablábamos de una confección de plantilla en la cual el grupo importante, el núcleo de jugadoras que lograron el ascenso recientemente, van a formar parte de esa plantilla que va a competir en Liga F. Están capitanas como Pauleta, como Yasmín, como Tamarit. Hay jugadoras con contrato en vigor, ya anunciados en su momento esas situaciones de firmar por dos temporadas, o en este caso con un más uno opcional en caso de subir de categoría, como afortunadamente así ha sido. Por lo tanto, encontramos a las guardametas Marina y Hanna, también a jugadoras como Celia, Lena, Gemma Climent, Rebeca Elo, Mbadi, Tere, Marcano, Andrea Recio, que está recuperándose de esa lesión, al igual que Hanna. Bueno, pues todas ellas son jugadoras de las cuales va a disponer Miquel Crespo. Y a partir de ahí, el club está trabajando en anunciar incorporaciones. Vamos a ver si por tiempos nos vamos a inicios del mes de julio o en estos últimos días de junio ya se puede anunciar alguna novedad de forma oficial en cuanto a la confección de la plantilla para Miquel Crespo de cara al regreso a la Liga F se refiere. Así que vamos a estar muy pendientes, al igual que antes os decía, pendientes estos días del Valencia Mestalla y demás novedades que va a dar a conocer la Academia del Valencia Club de Fútbol, al igual que hoy hemos conocido al completo la pretemporada de los de Carlos Corberán. El día 2 de julio están de vuelta con analíticas. A inicios de la semana siguiente trabajo en Paterna, primer stage en Girona con el primero de los partidos, ya sabéis, un total de 5 más el de Taroncha, y todo lo contaremos aquí en la sintonía de la radio oficial del Valencia Club de Fútbol, por supuesto también acompañando no solo en tierras catalanas sino en ese segundo stage en Inglaterra al equipo valencianista, para no perder detalle y conocer al dedillo todo lo que va siendo la evolución de esa preparación de los nuestros de cara a la 26-27. Nosotros nos marchamos. Mañana tenemos día festivo, así que el jueves estaremos de vuelta en ese informativo especial con la gala de inauguración de la quinta edición de la Academy World Cup aquí en la Ciudad Deportiva de Paterna.
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16: 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Ahí ya está el primer balón que tocaba en movimiento, que volía a jugarla ahí Diego López. Ahí está el Joaquín combinante en Hugo Duro. Les duro los betas, el Valencia, pase para Javi Guerra. No ha podido arribar Javi Guerra, ojo que ni una caiguda ahí. Ha chocado ahí, es Hugo Duro. Diego López que para el choc, Hugo cree que es Hugo Duro. Y es también Laporte, es que han caigut, es que han chocado ahí. El central de Athletic Bilbao y el davanter del Valencia, Hugo Duro. No ves comenzar el partido, 30 segundos.
0: Sí, un Athletic Club que se ficará muy fuerte en el seu campo e intentará.
17: Está sangrando,
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0: En televisión se ve que el codo impacta en la cara de Hugo Duro y Ricardo Ares había visto sangre.
17: Yo le he visto que estaba sangrando por la nariz,
0: Pues bueno, ahora pues Hugo,
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16: Bueno, pues ahí está jugando el Athletic Bilbao, Nico Williams, le ha llevado la pilota, muy bien, Renzo Sarabia, ni se disputa, abre el balón que se la porta Hugo Duro, juga Hugo Duro buscando a Javi Guerra, ahora le ha llevado la pilota Robert Navarro a Javi Guerra, contra Colpex de Athletic Bilbao, Perill, en banda izquierda, se la porta Nico Williams, ojo que es Baratárrega, Nico Williams 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
16: 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El porter basque era ficar la pilota en movimiento en estos primeros minutos. 4 se van a cumplir de la primera parte, así en Samamés, 0-0 marcador. Ahí volía a jugar el Athletic Bilbao, recupera la pelota al Valencia, ve Pepelu. Pepelu con Dima acompañante a Guido Rodríguez en ese doble pivot defensivo de treball, de sacrificio, el de Deni el argentí. Ojo que debe ver la pilota Guido. La ha perdido y la recupera Robert Navarro, buscando el pase para Orozábel, ahí la pasada para Sancet, ahora en la disputa está Guido Rodríguez, cao Guido, el balón es para Leti de Bilbao, pero anima a Bore porque ahora el árbitro para el choc y el servicio de banda es para Leti de Bilbao, sabía hacer mal Guido Rodríguez, pero el servicio de banda es para Leti de Bilbao, que ya fica la pilota en movimiento. El balón de Yuri, buscando a Nico Williams, Nico Williams, fence de les seues, ahí reclama una falta, y es falta, la falta ahí, que le han feta a Nico Williams, cuando se nanaba el extremo internacional del Athletic Bilbao. En esa disputa, Gui Batindre faena Renzo Sarabia. Ojo, y se baló, que filtren ahí. Buscando a Guruceta, Nico Williams, Arrere. Valencia se tanca ahí. Ahí defensivamente, Winnie, que está muy serio, muy fermo, ser muy contundente. No desachustarse defensivamente.
17: La verdad es que con la presencia de Renzo Sarabia, yo creo que sin lugar a dudas es el mejor defensa que ha estado ocupando ese puesto, muy por encima de Thierry y de Fulquier. Es más defensa.
16: Ojo, ahora que safe mal Diego López. En esa disputa en Yuri. Se tira a terra Diego López. Le ha pegado una manotada a Yuri Hualgo. Y el árbitro que para el choc. Porque Diego Sena nata a terra.
17: Y el auxiliar está ahí al lado y no lo ve.
16: Pues cree que no ni a res,
0: Yo hasta que Yuri demana... No res. Hasta Yuri demana perdón.
16: Le dice al Brás Yuri.
17: No, le pega manotazo,
16: Pues Larry Drew sigan y no a pasar res.
17: Le pega
16: y el
17: manotazo.
16: Show continúa. La pelota para Leti Bilbao. Baloyar buscando a Nico Williams. Ahí está Renzo Sarabia. Cao Renzo Sarabia. Se la aporta Nico Williams. Falta. Sí, falta, sí. Gana que protesten así. Pero es falta. Porque le ha ganado la posición Nico Williams a Renzo Sarabia. En una falta clara. Pero eso la pitat. Ortiz Arias. El colegial madrileño. La falta de Nico sobre Renzo Sarabia.
0: Y un Renzo Sarabia que hoy té papereta complicada, porque se té que enfrentar a Nico Williams.
17: Y por primera vez.
0: Exacte. 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
16: 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De la primera parte no está Isama Més ple fins la bandera, ¿eh?
17: Hay veces que innecesariamente Guido confía demasiado en su forma de jugar. Y no tiene que olvidar que ahí en Bilbao, por ahí arriba, la gente no deja de presionar. Regateas a uno, te viene otro. Regateas al segundo, te viene el tercero. Y no tiene que olvidarlo, ¿eh? O sea, aquí relajamientos... No pueden haber.
16: Bueno, ya van a enviarnos el primer mensaje a nuestros amigos, a nuestros aficionados que están seguidos per la web del València, escoltarnos per la radio, reclamant pues una tarjeta groga, Yuri, per esa jugada que diu vosotros, esa manotada que le había pegat a Diego López. Es que no pita ni falta, pues sí, no pita ni falta. Y reclamaban pues esa tarjeta groga a Yuri. 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Rere, pero a Xomert, y Xomert, Peraga ya, presión ahí, la Leti Bilbao, y el balón a Rere, pero al portero de Valencia, pero Stole Dimitrievski, ya en este minuto 10 de la primera parte, balón de Guido, cambia el shock. La pelota para Renzo Sarabia. Pero banda derecha se pone a Renzo Sarabia. Le hace falta Nico Williams. Le hace falta Nico Williams a Renzo Sarabia cuando se ganaba el jugador argentí. Y la falta para Valencia, Vicente Díez.
0: Me crida la atención que el Athletic Club no se está presionando en presión alta al Valencia. 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
17: Yo creo que tenemos que recurrir a lo lógico y a lo que estamos acostumbrados. No intentar hacer cosas nuevas y cosas que no estamos acostumbrados porque desestabiliza para todo el resto del equipo.
16: Ahí, bueno, Ricardo. Pues Herrmann prende el choc. La pelota la trae Dimitrievski, llarga buscando Goduro. El balón a Munt, ahí está. 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Buscando a centrales de Athletic Bilbao, la apertura a la derecha a Gorosabel. En ese lateral, Gorosabel y Rego. 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
0: Lo más importante.
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17: Que sean todos los remates así. Que no les dejan aproximarse mucho a la portería y que lancen desde lejos.
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0: ahí sí marca, ¿eh?
1: Con poca fe le ha pegado, ¿eh?
0: Sí, ahora.
1: Demasiado rápido.
0: No olviden que Pepe Lu es especialista en choc parat, sobre todo en centros, pero bueno, también algún gol a Fete en anteriores épocas desde el tir lliure. Javi no le recorde cap tir desde falta, pero al final, pues si no entra ninguna, alguno tendrá que
2: entrar. Leti Bilbao, ataque en edge, Nico Williams buscaba el pase, se desdoblaba Yuri, continúa Nico Williams a la pilota. Nico Williams arrere, el balón para Yuri. Yuri desde la banda izquierda, trata de arribar, arriba el lateral del Athletic Bilbao. Ahí está Yuri, te quen derrir la pilota buscando a Rego. Y Rego ya para centrales. Para Geray y Laporte. Ahora es Geray el que trae la pilota. La toca ahí Robert Navarro. El balón, José Lamporta, Sancet, Islaria, Sancet. 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
0: Sí. 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
2: Sí, Renzo Sarabia, sí, el que està en problemes.
0: Sí, es que se va perquè al rebutjar la pilota li han donat una manota en la cara.
1: Ha sigut al despejar el balón.
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0: Ahora, le esté pegado al cos, es una acción en la que no cree que siga falta, bueno, mans voluntarias, ni mol menos. Y Guro Z sí que le dio una buena manotada a Renzo Sarabia.
2: Bueno, pues la pelota para el Athletic de Bilbao, ya en el minuto 18 de esta primera parte, 0-0 el marcador entre el Athletic Bilbao y Valencia. Trajo la pelota a la Tárrega, Diego López en Bolanar. Ahora, Diego López volía a combinar en Hugo Duro, no le hiciste el pase, recupera la pelota al Athletic Bilbao. 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Y ahí Gallá finalmente es el que ha desviado a córner esta jugada de ataque del Atleti de Bilbao.
0: Sí, Robi, pero
2: había rematado era yo en Sancet.
1: Están en lo único que están siendo superiores es que están más prestos, más rápidos y más atentos a las segundas jugadas que nosotros. Nosotros como que
2: ojo
1: estamos
2: a córner, la trae Nico Williams, la pilota Munt. Es Guido Rodríguez el que añuñate y ya pilota. De nuevo el balón para Nico Williams, estaba en fuera de choc. Estaba en fuera de choc, comentaba Ricardo.
1: No, que digo que para mí el Atleti, si tiene algo ahora, es que bueno, está intentando implantar un ritmo que nosotros somos incapaces de seguir, porque están más atentos ellos a las caídas, a las dejadas, a las segundas jugadas, y eso es lo único que cambia de un equipo a otro. Por lo demás, yo creo que hay una igualdad absoluta, aparte de que territorialmente ellos estén ganando más terreno y estén jugando más en nuestro campo que en el de ellos, pero tampoco está ocurriendo nada raro ni anormal en el partido.
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2: Bueno, pues jugando el Athletic Bilbao, trae la pelota Unai Simón en Yark, buscando a Sancet. Sancet a la escuela en banda, busca el pase arrere para Geray, el capitán. Ahora la pelota para Rego arrere. Ahora presiona Javi Guerra y sigue el balón de central 6 de Athletic Bilbao. Busquen y ya pasa en Yarga, que talla de Capga ya. Envía el balón capa terreno de hecho Athletic Bilbao. Vol recuperarla Guido. Se la emporta Guido Rodríguez. Ahora el pase de Guido. Pero Hugo Duro. Hugo Duro combina Luis Rioja. Ahora Luis desde la izquierda busca la centrada. Y mol pasat la centrada de Luis. Mol pasat la centrada de Luis. Ni ha podido arribar Hugo Duro ni tampoco Diego López, que estaba jugando estaba seguint la jugada per banda. Y el balón ha acabado perdense para la línea lateral.
1: Qué pena. Pilla un poco alejado a Hugo Duro.
0: Y a Diego López, que venía en segunda línea, pero no ha podido plegar ese balón.
2: Bueno, pues ahora vuelve a recuperar.

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1: Saludos, ¿qué tal? Muy buenas tardes, bienvenidos al informativo en la radio oficial del Valencia Club de Fútbol. Aquí estamos una jornada más en este martes 23 de junio de 2026, día en el que hemos conocido todos los detalles de la pretemporada del Valencia Club de Fútbol. Ya de manera oficial conocemos las diferentes fechas señaladas en el calendario de aquí a que comience la competición para nuestro equipo, con los entrenamientos, pero sobre todo también con los partidos de carácter amistoso, los partidos de preparación que va a jugar el conjunto de Carlos Corberán en vistas a llegar de la mejor manera posible al inicio del curso 26-27 y esa primera fecha de la competición que está pautada para el fin de semana del 15-16 de agosto, con ese asterisco que ya sabéis, a causa de la disputa del Mundial. Quedaos con los primeros titulares, porque ahora enseguida vamos a desarrollar todo lo que tiene que ver con el trabajo que va a tener por delante la plantilla blanquinegra. En primer lugar, el próximo 2 de julio arrancan las pruebas médicas. Como es habitual, nuestros futbolistas por diferentes turnos irán pasando tanto por esta ciudad deportiva de Paterna como por las instalaciones del IMED para diferentes analíticas y pruebas de esfuerzo. Luego ya será el momento del campo, donde se alternará la ciudad deportiva de Paterna con dos stages de pretemporada. Sí, este curso, el Valencia, va a tener dos stages lejos de estas instalaciones. El primero de ellos en Girona, repitiendo, al igual que el verano pasado, nuestra presencia en las instalaciones del Royal Albert Training Center, en tierras catalanas, donde además ahí el Valencia disputará el primero de los compromisos de carácter amistoso. Posteriormente, de nuevo regreso a Paterna y segundo stage a continuación, que nos llevará directamente a tierras inglesas, en concreto al lugar de concentración de la selección inglesa, a las instalaciones de St. George's Park, donde además el Valencia, ahí en tierras inglesas, disputará dos encuentros más, para un total, y con esto cerramos titulares, de 5 partidos de preparación más el trofeo Taroncha. Primer partido de estos 5, lo dicho, el 18 de julio y lo único que falta es confirmar el rival del trofeo Taroncha. El resto de equipos, encuentros de carácter internacional y otros de ámbito nacional que ahora enseguida vamos a desgranar. Porque esa es la hoja de ruta que van a seguir los futbolistas de Carlos Corberán en el momento en el que pongan punto y final a sus vacaciones y se pongan manos a la obra de cara a lo que va a ser la siguiente temporada, la última, recuerden, ya saben, en el camp de Mestalla. Así que todavía los nuestros disfrutando del merecido descanso, pero en breves los tenemos ya de vuelta coincidiendo con el inicio del séptimo mes del año, coincidiendo con el mes de julio. Lógicamente con algún futbolista que, como ya os dijimos en la jornada de ayer, va a regresar más tarde al trabajo por el hecho de, por ejemplo, haber estado con sus respectivas selecciones, véase el caso de Stole Dimitrievski o de Javi Guerra. Pero bueno, ahora profundizamos, lo dicho, con las fechas, con los partidos, que sé que es lo que sobre todo la gente más andaba buscando y deseando conocer y saber para un poco organizarse. Oye, pues este partido igual, si nos pilla bien de vacaciones en el apartamento, es buena opción para verlo. Bueno, que sepáis ya de partida que nosotros vamos a estar acompañando al equipo, como es normal, en todos y cada uno de los compromisos, más allá de que alguno de los partidos pueda disputarse pues a puerta cerrada, a modo entrenamiento. Así que paciencia en ese sentido e iremos contando, pero aquí, como siempre, todos los veranos contando al detalle la preparación y la pretemporada de nuestro equipo. Todo en una jornada en la que, a nivel planificación deportiva, no tenemos mayores novedades que las contadas en la jornada de ayer. El club sigue trabajando en la planificación del siguiente curso, sin ningún nombre propio al cual hacer especial alusión, más allá de los que hemos tratado jornadas atrás, y en un día, el de hoy, en el que también, por supuesto, vamos a estar pendientes de otros aspectos, como es la Academy World Cup, que empieza este próximo jueves. Ayer estuvimos con la Academia del Valencia Club de Fútbol en Houston. Los Academy Programs del Valencia, ya sabéis, también llegaron hace unos años a Jordania y Arabia Saudí. Bueno, pues hoy vamos a conocer el trabajo que se hace en The Bridge, que tiene esa relación con el Valencia Club de Fútbol y que también está aquí presente ya durante estos días en la premia, en la previa de la quinta edición de la Academy World Cup. Y por último, también haremos repaso al Valencia Club de Fútbol Femenino y a su planificación, porque ayer os contamos la despedida, el adiós de tres de nuestras jugadoras. Pero también tenemos que hablar, más allá de las renovaciones anunciadas, de las jugadoras, del bloque que se mantiene importante respecto al conjunto que logró el ascenso hace apenas un mes y que va a continuar en Liga F bajo las órdenes de Mikel Crespo. Así que ya veis, muchas cosas de las que hablar, como siempre, desde ahora y hasta las 2 de la tarde en este informativo que te acompaña de lunes a viernes y que puedes escuchar a través del 92.6 de la FM, a través de nuestras emisoras colaboradoras y también nos puedes ver en la app y en la web del Valencia Club de Fútbol. Michel Murguete, ¿qué tal? Buena vesprada, buenas tardes.
2: Buena vesprada, Víctor. ¿Cómo estén? ¿Cuándo es la calor? Espere que ve. Y espero que también la UMB, o lo mejor posible, mejor dit, la gente que está escoltando el día de hoy.
1: Para eso está uno o trabajando, que en según qué tipo de trabajo, pues como por ejemplo nosotros aquí estamos fresquitos con el aire acondicionado puesto, el que no, pues oye, que se refresque y que tenga cuidado con las altas temperaturas, y el que esté de vacaciones, pues que en la piscinita o en la playa, que es gratis y ahí tiene acceso todo el mundo. Además estamos vísperas de San Juan, ¿no? Pues día para, ¿por qué no escucharnos desde la playa mientras uno se refresca y soporta el calor? Que por otra parte es habitual en estas fechas del año, si bien es cierto que estamos en unos días de calor extremo. Pero para eso estamos nosotros aquí, para refrescaros informativamente hablando en cuanto al Valencia se refiere. Y hoy es uno de esos días que seguro el aficionado del Valencia ha cogido papel y boli o ha cogido el calendario de su smartphone y ha dicho, vale, me señalo este y este día porque es cuando va a jugar el Valencia partido de pretemporada y, oye, si tengo la opción de seguirlo, pues la gente está con mono. Porque sí, porque hay Mundial, porque estamos muy pendientes de lo que haga la selección española, porque seguro que anoche más de uno se fue a la cama viendo cómo se suspendía de forma momentánea un partido entre Francia e Irak por la tormenta, pero al final la gente lo que quiere es ver al Valencia, por ejemplo, estrenar el home kit, que días atrás ya vio la luz.
2: Bueno, algún se foren al JIT y a tres esperaren hasta que se reanudara, de fet, empalmaren el France-Irak en una pantalla y el Noruega-Senegal en otra. No diré quién ha sido. La cosa es que...
1: Yo me acosté.
2: La cosa es que...
1: Sánchez Roca dice que también, sí.
2: El aficionats, pues han visto esta semana pasada el home kit, el, pues bueno, la primera equipación del Valencia en la que podrán vore como Lluís en el 5 partits de pretemporada, que ara anirem a 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
1: The Batch Arrive, Precision, és el lema escogido per el Valencia Club de Fútbol para esta pretemporada. Insisto, los tres principales titulares son arranca el trabajo el 2 de julio con pruebas médicas, tenemos dos stages, uno en Girona y otro en Inglaterra, y cinco amistosos más el Taroncha, primer partido el 18 de julio, pero vamos a meternos a desgranar lo que es esa pretemporada, esa preparación que va a llevar a cabo el Valencia. Lo dicho, el 2 de julio, Vicent, arrancan esas primeras jornadas de pruebas médicas donde los nuestros, por diferentes grupos, acuden a las instalaciones del IMED y aquí en la Ciudad Deportiva de Paterna para someterse a las diferentes analíticas, pruebas de esfuerzo y demás.
2: Pues sí, se pasará llista a partir del 2 de julio, tendrán que estar todos los jugadores así, excepte Dimitrescu y Javi Guerra, que ya diguem que se incorporarán más tarde, pero sus compromisos durante el estiu internacionals, así que el 2 de julio le estará esperando Corberán y el seu cos tècnic, esperant en la llista, a veure qui ha complit i qui no el treball de pretemporada, que ja sabeu 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
1: Són
2: temporales.
1: Vacaciones con trabajo de mantenimiento, sobre todo enfocado a los últimos días, que haya uno que aprieta porque ha cometido excesos.
2: Sí, al final, ya dije, meses pretemporales, estos niveles suelen ser pues pro dures, pro pues al final se tienen que entregar a tope, y es que se nota moltísimo cuando un jugador fa una buena pretemporada y cuando se incorpora después o cuando no va a FedB, etcétera, y sino que el 2 de julio en el IMED tienen que cumplir tots pues en lo que le ha estipulado el cos tècnic, y esos 10 la 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
1: Efectivamente, porque después de esas pruebas médicas, analíticas y también las pruebas de esfuerzo, el equipo pasará el trabajo de campo en una primera semana que se va a completar en estas instalaciones de la ciudad deportiva de Paterna. Como decía Vicent, trabajo del 6 al 12 de julio en estas instalaciones habituales donde el Valencia a lo largo del curso prepara todas y cada una de las jornadas, todos y cada uno de los partidos que disputa nuestro equipo, para a partir de ahí ya, después de esa primera semana de toma de contacto con el verde, entrar en la primera semana fuerte, podemos decir, de pretemporada, que va a llevar Vicent al Valencia de nuevo a tierras catalanas.
2: Pues sí, diguem que del 6 al 12 de juliol estaran així en Paterna, en el Antonio Puchades i així en les instal·lacions exercitant-se, i el dia 13 viatgen a Girona, a les instal·lacions del Royal 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
1: Ara nos metemos en detalle al respecto de los rivales, pero para los que lo estéis siguiendo a través de la app y de la web del Valencia de Fútbol, por ejemplo, ahí nuestro realizador David Ábalos nos está poniendo imágenes de lo que fue el stage que ya llevó a cabo el Valencia el pasado curso, precisamente en esas instalaciones en tierras gerundenses, en unas instalaciones que además conocimos en detalle del Royal Bird Training Center, donde pues muchos equipos aprovechan para en esta época del año acudir, y rodeado de mucha naturaleza, el equipo pensar única y exclusivamente en esa preparación, en ese trabajo, que al final es el periodo importante donde uno puede establecer las bases de lo que luego será el curso competitivo. Y por ello, al igual que el pasado curso, el Valencia estuvo en estas instalaciones en Girona, también va a repetir el conjunto dirigido por Carlos Corberán, donde efectivamente ahí va a tener lugar el primer partido del verano frente al Petro de Luanda, previsto para el 18 de julio. A partir de ahí, y una vez completado ese primer stage, ese primer punto fuerte de la pretemporada, el equipo regresará de nuevo a la ciudad deportiva de Paterna. Volverá a estas instalaciones, donde ahí, Vicent, tendremos durante esa semana dos nuevos partidos.
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1: Pues sí, porque hemos jugado contra ellos en las últimas pretemporadas. Ahora, insisto, vamos a analizar uno a uno los rivales del Valencia, pero esa semana posterior al stage en Girona va a llevar la oportunidad de ver actuar a los nuestros aquí en el Antonio Puchades de la Ciudad Deportiva Paterna con esos encuentros. Al respecto de detalles que tienen que ver con horarios y la posibilidad de asistencia de público o no a estos diferentes encuentros, ya iremos informando, iremos dando detalle y merecida cuenta conforme vayan aproximándose las fechas, pero ahí está, al igual que en las últimas pretemporadas ha sucedido, el Valencia también va a jugar encuentros aquí, en estas instalaciones habituales de trabajo, en el campo principal de la ciudad deportiva de Paterna.
2: Sí, están bé estos partits així en Paterna perquè, sobretot, es dona... Bueno, no tinc una bola de cristal per a en el futur, però si me base en lo que és normal, se li dona més oportunitat a jugadors que a lo millor el cos tècnic pues vol veure, que no són titulars 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
1: I plasmar en partidos lo que el cuerpo técnico trabaja con nuestros futbolistas y efectivamente en esas primeras oportunidades de medirte a un rival en pretemporada suele haber un reparto de minutos que lleva a la presencia también de jugadores de la academia a los que el cuerpo técnico quiere ver en directo. Pasada esta semana con doble compromiso en el Puigades, el Valencia realizará el segundo stage que va a llevar a cabo en este verano. Y ahí ya aumentará de nuevo la intensidad en cuanto al trabajo se refiere y aumentará también el nivel de los rivales, puesto que el Valencia se va a medir a dos conjuntos ingleses, no de la máxima categoría, pero sabemos cómo se las gastan en el fútbol inglés y ahí ya entras en esa recta final de preparación donde van acumulando jugadores importantes mayor cantidad de minutos y donde la cosa pues se va poniendo seria. Y es que el Valencia, Vicent, a partir del 27 de julio se va a marchar hasta tierras inglesas para tomar el cuartel general de la selección inglesa.
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1: que seran el quarto i quinto rival de pretemporada de un Valencia que va a estar nada más ni nada menos que en la que es habitualmente la casa de la selección inglesa, como estamos diciendo. Por lo tanto, unas instalaciones de vanguardia, unas instalaciones que cuentan con todo tipo de detalle y de lujos para llevar a cabo la mejor preparación posible por parte de nuestro equipo. Ya decimos, el Valencia va a estar en St. George's Park del 27 de julio al 1 de agosto, en esa segunda concentración, en ese segundo stage de pretemporada, en este caso en tierras inglesas, donde nos enfrentaremos en primer lugar el próximo día 28, este partido es a puerta cerrada frente al Derby County, en las propias instalaciones de St. George's Park, y luego el 1 de agosto frente al Stoke City en Stoke-on-Trent, el campo habitual del conjunto inglés. Y a partir de ahí ya, una vez concluido el trabajo en Inglaterra y estos dos choques, el equipo lo que hará es regresar a las instalaciones de la Ciudad Esportiva de Paterna para encarar la recta final de pretemporada. Una última fase en la cual estamos pendientes, por supuesto, de lo que va a ser el sorteo del calendario el próximo día 30 de junio y a partir de ahí saber si el Valencia efectivamente el fin de semana del 15-16 de agosto va a disputar esa primera jornada o si su encuentro es uno de los que se va a disputar a finales de agosto en función del rival al que le toque medirse al conjunto de Carlos Corberán.
2: Sí, recordemos que desde el trofeo Taronja pues estaba esos partidos frente al Derby County y Stoke City. Recordemos que han sido equipos de Championship, el Derby County ha estado propet del playoff para puchar a Premier League, el Stoke City no ha tenido tanta suerte, han encadenado va a encadenar una muy mala racha a final, se va a afonar, quasi, no va a descendre, però no va a estar tan lluny, a veure si la lliga haguera sigut més llarga. 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Yo, honestamente, creo que una pretemporada como esta, que es un mix, el Betis provee.
1: A ver, hay una realidad y es que uno va buscando diferentes situaciones para encontrar el trabajo que necesita en cada periodo. Y en este caso, pues la concentración primera que va a llevar a cabo el Valencia en tierras gerundenses está en una ubicación en la que a nivel temperatura pues es diferente a la que se pueda encontrar el equipo trabajando aquí en la ciudad deportiva de Paterna, o qué decir en tierras inglesas, y además aprovechas si te mides a rivales de nivel internacional. Con todo ello, bueno, al final lo importante es que se vayan cumpliendo los objetivos que se marcan en las diferentes semanas de trabajo por parte del cuerpo técnico del Valencia, y con todo ello luego ya la recta final de preparación, como decimos aquí, de nuevo en la ciudad deportiva de Paterna, antes de afrontar el Trofeu Taronja, que por cierto, en cuanto a lo que es sin duda alguna el partido más especial de la preparación de cada curso, a lo largo de esta semana yo creo que ya vamos a conocer ese último rival que falta por confirmarse y que será el conjunto al que nos enfrentemos en ese último partido de preparación, que habitualmente sirve como puesta a punto o prueba, ¿no?, ya de cara a la primera jornada liguera, que como decimos estamos pendientes de lo que va a ser el sorteo del calendario, que se llevará a cabo el próximo 30 de junio. Decíamos, confirmados 5 rivales, Vicent, de diferente perfil, desde luego. El primero de ellos, equipo africano, que seguramente, y sin el seguramente, va a ser el más desconocido por todos nosotros. No sé si te ha dado tiempo a indagar y a conocer un poco del primer rival que se va a enfrentar el conjunto de Carlos Corberán. Lo digo por si quieres incluso pasarle detalles al míster, aunque ahí lo tendrán seguro que ya hasta machacado.
2: Eso tendrán estudiado y requerido estudiado. Yo vi que es de Eurofest desde casa. Y te va a decir una cosa, es un equipo desconegut, pero... Y ya un conegut en el equipo, pero lo

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1: Bueno, pues ahí está, el Petro de Luanda, 18 de julio, en las instalaciones del Royal Bert Training Center, será la primera prueba para el Palencia Club de Fútbol. Luego decíamos, los dos partidos siguientes, frente a Eldense y Club Deportivo Castellón, que van a tener lugar en la Ciudad Deportiva de Paterna. Y ahí es cierto que, por ejemplo, el Castellón ha sido rival del Valencia en las últimas pretemporadas. Nos hemos enfrentado al cuadro Orellut, tanto aquí en Paterna como en el Estadio de Castalia. Y el Eldense ha sido rival, por ejemplo, en Copa del Rey del Valencia también recientemente.
0: Sí, va a ser pues rival del Valencia en Copa del Rey, y recuerden que también está Àlex Serradell, que es, va a venir al Eldenc desde el Valencia a Mestalla, Borja Calvo y Hamza Belari. Esta temporada se edita ahí en el conjunt d'Elda, que ha pujat a Hypermotion después de arrasar en la última, sobre todo en la última part de primera ref. 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
1: Qué
0: de
1: lástima,
0: Pablo Hernández.
1: Ascenso, ¿eh?
0: Una llàstima, la veritat, que a mi m'hauria encantat.
1: Ese partido de Almería, ahí se les escapó.
0: Sí, damunt en els moments finals, la veritat que m'hauria encantat pues voy al Castelló en primera división, no solamente enfrentarme contra ellos en la pretemporada, pero bueno, a ver si a esas alturas el año que ve pueden decir que es un partido contra el Castelló de primera división, que per cert, ahora cuando anem el Stock City te daré un detalle.
1: Pues el Dens y Castellón, lo dicho, 22 y 25 de julio, y la última parte de la preparación antes del Taroncha será en tierras inglesas, con esos choques frente al Derby County y el Stoke City. El Stoke City, rival al que se ha enfrentado el Valencia Club de Fútbol.
0: Exacto, el Stoke City, rival
1: años
0: que
1: atrás,
0: se ha enfrentado. Cara, eso te lo voy a decir
1: europea.
0: Si yo te digo Stoke City Valencia, a tú no sé qué se te ve al cap, pero antes, fuera de micros, me lo has dicho. Y es que en 2012 el Valencia va a ganar esa eliminatoria de 16avos de final, Stoke City y Valencia. Algunos recordarán un auténtico golaz de Mehmet Topal. Y una curiosidad que te volía a decir yo, enllaçant en altre partit de la pretemporada, es que estaba Pablo, Pablo Hernández, el míster del Castelló, estaba en la plantilla del Valencia, sabe lo que es ganar al Stoke City y avanzar de ronda en esa Europa League de 2012. 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
1: Pues ahí están los 5 partidos confirmados por el momento del Valencia Club de Fútbol en esta pretemporada. Petro de Luanda, Eldense, Castellón, Derby County y Stoke City. Y tan solo falta por confirmar lo que sería el rival del Trofeu Taronja, que ya digo, en próximas fechas, en próximos días, vamos a conocer el rival al que se va a medir el conjunto de Carlos Corberán en lo que será el último partido de pretemporada. Así que esta es la preparación que va a llevar a cabo el Valencia Club de Fútbol a partir del próximo día 2 de julio para llegar al 100% a ese arranque de la competición. Os hemos comentado ya, pendientes por supuesto del sorteo del calendario de liga del próximo día 30, y algunos de estos futbolistas a los que hacíamos alusión anteriormente, como es el caso de Dimitrescu y de Javi Guerra, que iniciarán unos días después que el resto de sus compañeros la pretemporada, teniendo en cuenta que una vez finalizó la competición ellos estuvieron con sus respectivas selecciones, con Macedonia del Norte y con la selección española en el caso de Javi Guerra. Así que a partir de ahí, todos los detalles los tienes también en la página web del Valencia Club de Fútbol, por si queréis ir recordando y todavía no habéis apuntado las fechas de los partidos de nuestro equipo,

0: Cuando salen, uno siempre dice, vale, pues a ver, este día, perfecto. Me reservo estas dos horitas y siempre tenemos ganas de ver en acción a los nuestros, aunque sean compromisos de carácter amistoso. Es la principal carta que teníamos hoy encima de la mesa en cuanto a información del Valencia se refiere. El saber cuáles son los pasos que iban a dar nuestros futbolistas hasta que comience la competición. A partir de ahí, a nivel de club, por supuesto, el Valencia sigue trabajando en esa planificación deportiva, a la espera en próximos días también de anunciar novedades en cuanto a incorporaciones se refiere, y pendientes de la evolución del mercado y de las necesidades que existen encima de la mesa, con posiciones a cubrir, como pueda ser el lateral derecho, la posición de banda o el centro del campo, con algún nombre propio que ha sonado por ahí y con otros futbolistas que pues se desconoce su identidad, pero que aquí, conforme vaya avanzando la situación, iremos comentando, como hacemos habitualmente cada verano, en un momento donde aparecen muchos nombres y al final unos acaban siendo realidad y otros se quedan en eso, en opciones que han estado ahí pero que no se han concretado. Y por supuesto también el de Valencia trabajando en el apartado de las salidas, todo para confeccionar el mejor plantel posible pensando en el siguiente curso, en esa temporada 26-27. Para cerrar portada, simplemente repaso al Mundial, lo que fue la jornada de ayer, una nueva exhibición de Leo Messi. El primer partido suspendido por tormenta eléctrica, el choque de Francia, y tenemos ya selecciones eliminadas, como es en este caso la de Jordania.
1: Jordania y Turquía también están eliminadas del Mundial, son los dos primeros en cabre. Boremsi durante el día de hoy, alguna se queda también fuera.
0: De lo de Turquía, alguno de estos que sabe mucho de fútbol la daba como selección revelación y a las primeras de cambio, pam, pa' fuera, no le ha hecho falta ni jugar tres partidos.
1: Bueno, arguments he de decir que tenía, ¿eh? Tenía a Arda Güler, a Kenan Yildiz, el último Mundial también de Saranoglu, pero al
0: sí,
1: final
0: pero los rivales de Turquía tampoco es que hayan sido grandes potencias mundiales y
1: no
0: han estado.
1: O sea, la verdad que además el choc no es que la pelota no se entrada, es que además el choc ha sido muy malo, un desastre. Ya Bambore a Arda Güler, la figura seguramente está seleccionada a pesar de la segunda juventud.
0: Es que con... ha caído ante Australia y Paraguay, ¿eh?
1: Sí, no, la verdad que ha sido...
0: Paraguay a nosotros lo puso difícil, bueno, pero, hace unos años,
1: pero
0: sí,
1: una Paraguay,
0: no la Paraguay de hoy en día.
1: Una Paraguay que tampoco está teniendo una actuación brutal en este Mundial, así que es de ver es que en esos tres puntos que va a sumar pues el último partido frente a Turquía, pues al final sí que es de ver es que el IFAN estar ahí, pero como dije, Turquía y Jordania están eliminadas de ese Mundial. A ver si el día de hoy dice alguna que otra. Y también ya en sorpresas, porque mira Cabo Verde, ¿eh? Que al final parecía que era la cenicienta del grupo de España, pero es que ahora matéis Cabo Verde te... vamos, matemáticamente más probabilidades de avanzar como a segón que Uruguay y que Arabia Saudí, que bueno va a decir.
0: Bueno, vamos a ver cómo evoluciona la jornada de hoy, donde Portugal, al igual que reaccionó España, también tiene que reaccionar. Juega frente a Uzbekistán, ¿no? Es el partido de las 7 de la tarde, así que vamos a ver qué sucede con una de las candidatas también a alzarse con el título mundial en este verano, donde el fútbol está poniendo el foco en Estados Unidos, México y Canadá.
1: Per cert, que me habéis dicho lo de Messi, se había quedado ahí en el tintero, una selección de Lionel Andrés Messi... que te, como uno de los artífices, a un ex valencianista, el payasito Aymar, que está ahí en la banqueta de Federa, el ídolo del máximo goleador de historias mundiales. Sino como apunten antes de hacer la pausa.
0: Todo lo que hace Messi es gracias a Pablo Aymar y a lo que en su día vio. Desde luego referencia para muchos de nosotros. El pibe, el 21 del Valencia en su día, Pablito Aymar. Nosotros, pausa después de contar la información y ahora vamos a hablar de la Academy World Cup que arranca este jueves. Ayer estuvimos con la Academia de Houston, ahora vamos a hablar con los amigos de The Bridge, que traen futbolistas desde Jordania y Arabia durante estos próximos días, desde ya están aquí en estas instalaciones.
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0: Continuamos en el informativo y os decíamos que hoy vamos a charlar con otra de las academias que está aquí presente para esta gran semana en la Ciudad Deportiva de Paterna. Este jueves, recordad, especial informativo con lo que va a ser la gala de apertura de la quinta edición de la Academy World Cup. Ayer hablábamos con la Academia del Valencia Club de Fútbol en Houston y hoy vamos a hablar con los amigos de The Bridge, que vuelven a estar una edición más aquí presentes. ¿Qué tal? Saludos, muy buenas, ¿cómo estamos?
11: Muy buenas, bueno, ¿qué tal?
0: ¿Todo
11: buenas
0: bien? Tardes.
11: Todo muy bien.
0: Bueno, bienvenidos de nuevo.
11: Sí, es lo que repetimos todos los años. Un placer estar aquí esta semana con vosotros.
0: Uh-huh. Llegasteis el domingo y estáis ya uh-huh. en esos días previos, ¿no? Al torneo.
11: Sí, llegamos el domingo por la tarde y directamente el lunes por la mañana ya comenzamos con las actividades aquí y bueno, preparando a los equipos para el torneo, tanto en Valencia como lo que viene la semana de después para los chicos más mayores.
0: Uh-huh. Por recordar, Iván, a la gente desde The Bridge, el convenio que tenéis con el Valencia, vosotros lleváis a cabo actividades en diferentes lugares del mundo, como son en este caso vinculadas con el club, Jordania y Arabia.
11: Eso es. Llevamos trabajando desde 2021 en Jordania. Firmamos la colaboración en 2023 y extendimos esa colaboración en el momento en que abrimos la sede en Riad en 2024.
0: Uh-huh. Y a partir de ahí, presencia, bueno, primero con equipos presentes de Jordania y ahora a esta edición, ¿cómo llegáis?
11: Pues llegamos, yo creo que en el mejor año de todos los que hemos venido. Hemos conseguido traer todas las categorías de chicos con las que trabajamos en ambas sedes. Cada año venimos con un número mayor de jugadores. El nivel también es cada año un poquito mejor y sobre todo lo que vemos es que hay una mejoría en cuanto a lo que los chicos entienden que vienen a hacer aquí. Entonces, este año venimos con mucha ilusión, la verdad.
0: Prestaciones que van en aumento, en clara mejoría, y al final de eso se trata, ¿no? De puntos en los que os encontréis trabajando a lo largo del año, luego llegar a momentos como este, donde los chavales tienen la oportunidad de demostrar su crecimiento y su evolución.
11: Sí, eso es. Para nosotros estas dos semanas son, no voy a decir las más importantes, porque al final el trabajo diario es lo principal, pero sí son las más emocionantes porque es cuando los chicos pueden poner, vamos a decir, en práctica todo lo que trabajamos durante el año y bueno, esta oportunidad yo creo que es única para ellos.
0: Decíamos, con chavales de Jordania, pero sobre todo de Arabia, habéis venido para esta edición. Y bueno, ahora profundizamos un poco más, porque no solo la Academy World Cup, sino también en otros aspectos en los que también vais a trabajar durante estas fechas.
11: Este año contamos con muchos chicos, principalmente de la sede de Riyadh. Completamos los equipos con chicos de la sede de Amán, de Jordania, y también con algunos chicos de Scholes, del proyecto Scholes de Valencia.
0: Llegabais el domingo, justo me decías antes, cuando empezaba el partido España-Arabia, no sé yo cómo lo siguieron.
11: Bueno, por suerte para, en este caso, los entrenadores, lo seguimos con mucha alegría. Para los chicos, la mayoría de ellos, pues bueno, un poco peor, pero confiamos en que Arabia Saudí gane el último partido y España también. Y
0: ¿cómo está el grupo?
11: Sí, está interesante, especialmente después de la primera jornada. Esperemos que los dos que clasifiquen sean España y Arabia Saudí, todos contentos y perfecto.
0: ¿Qué no ha podido ser Jordania?
11: Jordania, bueno, era su primera participación y nos hubiese gustado que por lo menos en el partido de hoy hubiesen tenido un poquito más de suerte. Una victoria en un Mundial hubiese sido muy bonito, pero estar en el Mundial ya de por sí ha sido un premio muy grande para Jordania, así que bueno.
0: Pensando en grande y a futuro, quizá, ¿no? Que alguno de los chavales que están en The Bridge el día de mañana tengan la oportunidad de representar a Jordania en un Mundial, ¿no?
11: Bueno, sería precioso que tanto Jordania, Arabia Saudí, o tenemos chicos de muchísimas nacionalidades que algún día pues podamos decir, mira, este chico ha pasado por The Bridge y poder verlo por la tele. Sería muy bonito.
1: Vicente. Bueno, yo te quería hacer primero una pregunta porque vuestra historia es un tanto peculiar, no es a lo que estamos acostumbrados. ¿Cómo acaba gente de Navarra allí creando un proyecto de fútbol?
11: Pues lo primero empieza con la intención de querer dedicarnos al fútbol a nivel profesional. Surge la oportunidad de movernos a Jordania y una vez estando allá y conociendo un poquito el contexto, vemos que existe o que hay espacio como para poder trabajar en un programa como el que nosotros teníamos en mente. Y a partir de ahí las cosas han ido creciendo, por suerte de una manera muy positiva, y al final es, lo dicho, ir adaptándose a lo que viene en el día a día, intentar hacerlo las cosas lo mejor posible.
1: Eso es lo que hacéis, pero para la gente que no lo sepa o que no lo haya escuchado otros años, ¿qué es The Bridge en sí? Aparte del programa participativo, nuestro programa de Academy Programs, ahora hablamos de eso, pero ¿qué es The Bridge primero?
11: The Bridge, nosotros consideramos The Bridge una academia de alto rendimiento, donde los chicos que son seleccionados para formar parte de los programas tienen la intención o de acabar jugando a nivel profesional o de obtener algo después del camino que recorren en el fútbol. Trabajamos en programas de becas universitarias, trabajamos en este caso en colaboración con Valencia en la posibilidad de que los chicos vengan a jugar y a estudiar a España en el momento en el que terminan el instituto y bueno, lo que queremos es que la gente que esté con nosotros viva el fútbol de la manera más profesional posible.
1: Hablamos hace unos minutos del Mundial. Claro, Jordania sí que es verdad que pues se ha quedado en ese camino en su primer Mundial, que aún así está muy bien estar en la máxima competición, pero Arabia Saudí ya lo vimos en el Mundial pasado, ganó Argentina, este año pues ha empatado Uruguay, veremos cómo le va la última jornada y si clasifica a la siguiente ronda. Parece que la materia prima está y al final solo hace falta, entre comillas, pues que profesionales de fútbol como tú, como tu hermano y como la gente de Bridge vaya a sus países, ¿no? ¿Qué le dirías a la gente del fútbol de sus países, de la materia que viene por detrás?
11: Bueno, yo considero que el talento existe en cualquier sitio del mundo. Al final es trabajar ese talento, dirigir ese talento. Nosotros estamos muy contentos de poder aportar nuestro granito de arena, de poder intentar hacer que Arabia Saudí siga creciendo. Creo que ahora mismo es muy conocido que está habiendo una apuesta muy fuerte por el fútbol y que nosotros podamos ser parte de ese crecimiento, de disfrutar de en este caso la evolución que está sufriendo el fútbol allá, pues es la verdad que es muy bonito para nosotros y a la vez pues un reto.
1: Bueno, para la gente también que no lo conozca, nuestro programa de Academy Programs, que trabaja aparte de esta semana durante todo el año, tú has dicho una frase que me parece muy interesante. Y es que piensas que el talento está por todo el mundo. Aquí en la Valencia también lo pensamos, por eso este programa internacional. Pero claro, más allá de semana, ¿cómo lo ves el programa durante todo el año? Ese apoyo que brinda la Valencia, que ayer nos comentaba Mauricio de Houston, que siempre que hacía falta estaba ahí. ¿Cuál es tu experiencia?
11: Bueno, el contar con la posibilidad de trabajar con un club profesional, obviamente, primero, nos da herramientas para poder trabajar con nuestros chicos, nos da una muy buena vara de medir para saber si el talento que tenemos en la academia se ajusta a los estándares de lo que sería un jugador talentoso en España, y además de eso, pues el trato que tenemos a nivel personal con todo el staff de Valencia, la posibilidad de venir a este tipo de experiencias, esa cercanía es lo que hace que el fútbol profesional en España se pueda transferir a lo que nosotros estamos intentando hacer en Riad. Entonces, bueno, consideramos una de las claves la colaboración que tenemos con Valencia, el crecimiento que estamos teniendo en nuestros programas en este caso.
0: Y lo más importante, los chavales y las chavalas, ¿qué sensaciones primeras os han dado desde que llegasteis el pasado domingo hasta hoy, por ejemplo, que es martes, y que está lo mejor también todavía por venir?
11: Bueno, pues lo primero, lo que puedo decir es que están encantados con todo lo que están viviendo aquí, que es lo principal. Lo que queremos es que disfruten de la experiencia desde un punto de vista lo más competitivo posible. Los equipos están trabajando bien, los chicos están disfrutando. Creo que al final son los dos objetivos principales, se están cumpliendo por ahora y espero que al final de la experiencia pues podamos decir que ha seguido así durante toda la semana.
0: ¿Cuánta gente formáis la expedición que habéis venido para estas dos semanas que vais a estar por aquí?
11: Pues este año estamos viajando con 72 jugadores y 10 u 11 miembros de staff.
0: Un grupo muy amplio, porque antes decíamos, estáis para entrenar, jugar en la Academy World Cup, pero también para participar de otros programas. Destacar, por ejemplo, y yo creo que esto es algo también muy importante, que ya recuerdo en el momento en el que el Valencia fue a jugar la Supercopa Arabia, la relevancia que se le otorgó al fútbol femenino y a la oportunidad que por ahí se le brinda a las mujeres, en este caso a las niñas.
11: Sí, pues ese es uno de los objetivos que teníamos marcados en rojo para esta temporada, que era poder viajar a Valencia con un equipo femenino. Al final ha sido un trabajo de toda la temporada. Hemos conseguido tener un equipo sub-15 aquí, teniendo presencia en la Training Experience, y después van a tener la oportunidad de competir en un torneo la siguiente semana. Y como objetivo también tenemos que, si este año ha sido un equipo, pues el año que viene tener la posibilidad de que por lo menos sean dos los que estén aquí con nosotros.
0: Al final se trata de lo que comentábamos un poco antes, ¿no? Crecer, evolucionar y ver que se van dando esos pasos, que es fruto del trabajo y la consolidación que tenéis bajo el nombre de Bridge, que está más que consolidado con toda la labor que estáis realizando durante todas estas temporadas. Participáis en una nueva edición de la Academy World Cup, las chicas Training Experience, también estamos con Campus de Élite, Vicente, y la próxima semana ellas, por ejemplo, también participarán en otro torneo.
11: Sí, eso, tenemos chicos repartidos por todos los programas que ofrece Valencia en este caso. Como mencionas, yo creo que es ya la tercera edición que participamos en World Cup, también la tercera edición que participamos en Training Experience, y estamos muy contentos porque este año tenemos mucha representación en los programas de Elite Camp y de Draft, con 8 jugadores que fueron seleccionados para esos programas y que están disfrutando de esta primera semana de ese programa Elite, que creo que es algo súper interesante para ellos.
1: Yo quería preguntar, hablando del fútbol femenino, gracias al trabajo que se está haciendo en este país, el fútbol femenino en España cada vez es más grande, lo vimos también, de hecho, en el último partido, Víctor, cuando el Valencia femenino subió a primera división, estaba el estadio a rebosar, cada vez la apuesta tanto de clubes como de profesionales como de los aficionados y aficionadas es más fuerte por el fútbol femenino, y me llama la atención que a lo mejor pues es una zona del mundo en el que sí que está menos desarrollada esa faceta, y pues al final la importancia de The Bridge allí desarrollando el fútbol femenino, entiendo también que es un reto.
11: Es un reto, pero a su vez, como comentaba antes, es muy bonito el poder formar parte de un entorno que está apostando no solo por el fútbol masculino, que obviamente lo es, pero también por el fútbol femenino. Sí que es verdad que las oportunidades que tienen las chicas en Arabia Saudí ahora no son las mismas como las que hay en España, y es precisamente eso lo que nosotros queremos aportar.
0: Pues Iván Veloiz, una edición más, encantados de teneros por aquí, que además nos cuentes que las cosas van muy bien y que nada, que a lo largo de la semana disfrutéis de todos y cada uno de los puntos que van a ser de atención, sobre todo en el verde, en ese torneo, en esa Academy World Cup, empezando por el jueves en la gala inaugural, y no sé al final esa noche del viernes al sábado cómo la vais a vivir, claro, con el partido de España y también Arabia por ahí, bueno... Llegarán cansados a la jornada del sábado, pero bueno, si al final clasifica España y clasifica Arabia, bien merecerá la pena, desde luego. Lo dicho, muchas gracias y que vaya muy bien la semana.
11: Muy bien, gracias a vosotros y espero volver a veros el año que viene.
0: Pues suerte para ellos también, claro que sí, como no puede ser de otra forma, al igual que para todos los equipos. Estábamos hablando con Iván Vicent de lo que es, pues eso, el saber que están aquí con chavales de Jordania, de Arabia, que están también participando en el Mundial, y de eso se habla también en estas instalaciones entre los diferentes equipos que están por aquí presentes.
1: Hombre, y tan que es parla, porque al final...
0: No son los únicos lugares que, por cierto, tienen selecciones. Iremos conociendo durante estos próximos días.
1: Exacto, Anirem con el durante esta semana, la verdad que es una experiencia brutal, la que, pues imagínate, chavales que vienen desde Jordania o desde Arabia Saudí, como explicaba ahora Iván, pues al final tienen la oportunidad de venir así a España, a Valencia, a un equipo de una buena estructura, que en MySap, que como explicaba él, se agute un talento oculto, bueno, oculto no, que se está desenvolupando, pues España y Valencia sobre todo es una buena, un buen escenario para explotarlo, así que este es el papel un poco también del Academy Program, fomentar también el fútbol desde el Valencia, en el emblema que es el valencianisme, en les diferents parts del món. 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
0: I nuestro recordatorio, que el próximo jueves a la 1, l'informatiu serà especial, gala de apertura de la quinta edició de l'Academy World Cup. Pausa y vamos a la recta final de este informativo, donde todavía tenemos que hablar del Valencia Mestalla y del Valencia Club de Fútbol Femenino.
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0: Continuamos hablando de la academia porque os decíamos, pendientes también del Valencia Mestalla, os contábamos novedades y continuidades y renovaciones, cosas que tienen que ver con planificación de cara al próximo curso. Hoy no anticipamos nada, pero sí que os podemos contar que a lo largo de esta semana, y más pronto que tarde, vamos a tener más novedades. Pero hasta ahí podemos leer en cuanto a confección de plantilla para el conjunto de Óscar Sánchez. Vicente.
1: Pues sí, el filial valencianista, que recuerden que el día 6 pues comienza ya esa pretemporada así en Paterna. Estarán de torno del jugadores que no han estado en dinámica de primer equipo, porque ellos tendrán que pues estar a las pruebas médicas el 2 de julio en el IMED. Hay China que, bueno, con les marcha al jugador del filial, pero sí que es de ver es que demà tenim el grup definitiu del València Mestalla per a la temporada 26-27. 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
0: Exacto, a la gent hay que decirle que al final les federacions mandan las territoriales, en este caso a la española, el deseo y el voto, por lo que ellos entenderían que es la mejor confección posible de los grupos, en este caso en segunda federación.
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0: 100%. Hay que decir que en cuanto a la confección de grupos se refiere, lo que aporta la valenciana, en este caso a la española, como principal novedad respecto a otras temporadas es el hecho de evitar en nuestro grupo los equipos baleares. No sé hasta qué punto eso va a ser posible, sinceramente.
1: Bueno, ya veremos cómo es. 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Per així en autobús durant 8 hores, Víctor, també t'he de dir que...
0: Al fi, final en avión, pues a Baleares llegas en media horita, menos
1: sí,
0: de una hora.
1: Al final, o sea,
0: y en autobús tienes trayectos de 3
1: sí,
0: horas.
1: Sí, por ejemplo, ya en trayectos més durs, por ejemplo, a Olot, que es el pues el equipo que més junt está de València, que finalmente sí que tendrás que afrontarte en ahí, porque se salvaren de la categoría en esa última jornada frente a la Valencia Mestalla precisamente.
0: Bueno, pues mañana es ese momento en el que conoceremos los diferentes grupos de la segunda federación, conoceremos los rivales del Valencia Mestalla. El 30 de junio será también cuando conozcamos el calendario, porque se va a sortear absolutamente todo. También, por ejemplo, la Liga F. Y así aprovechamos si hablamos de nuestras chicas en esta recta final. Ayer os contábamos el adiós de tres jugadoras que han sido piezas importantes en el ascenso del equipo, como es en el caso de Marina Martín, no solo el curso pasado, sino las dos anteriores campañas también vistiendo la camiseta del Valencia, la salida de Ferrato y la de Monente, la autora de ese gol en el minuto 99 que supuso el ascenso del equipo de Miquel Crespo a la Liga F. Os hemos contado las renovaciones de Esther y de Mascarell, pero es que durante estos días os hablábamos de una confección de plantilla en la cual el grupo importante, el núcleo de jugadoras que lograron el ascenso recientemente, van a formar parte de esa plantilla que va a competir en Liga F. Están capitanas como Pauleta, como Yasmín, como Tamarit. Hay jugadoras con contrato en vigor, ya anunciados en su momento, esas situaciones de firmar por dos temporadas, o en este caso con un más uno opcional en caso de subir de categoría, como afortunadamente así ha sido. Por lo tanto, encontramos a las guardametas Marina y Hanna, también a jugadoras como Celia, Lena, Gemma Climent, Rebeca Elo, Mbadi, Tere, Marcano, Andrea Recio, que está recuperándose de esa lesión, al igual que Hanna. Bueno, pues todas ellas son jugadoras de las cuales va a disponer Miquel Crespo. Y a partir de ahí, el club está trabajando en anunciar incorporaciones. Vamos a ver si por tiempos nos vamos a inicios del mes de julio o en estos últimos días de junio ya se puede anunciar alguna novedad de forma oficial en cuanto a la confección de la plantilla para Miquel Crespo de cara al regreso a la Liga F se refiere. Así que vamos a estar muy pendientes, al igual que antes os decía, pendientes estos días del Valencia Mestalla y demás novedades que va a dar a conocer la Academia del Valencia Club de Fútbol, al igual que hoy hemos conocido al completo la pretemporada de los de Carlos Corberán. El día 2 de julio están de vuelta con analíticas. A inicios de la semana siguiente, trabajo en Paterna. Primer stage en Girona con el primero de los partidos. Ya sabéis, un total de 5 más el Taroncha. Y todo lo contaremos aquí en la sintonía de la radio oficial del Valencia Club de Fútbol. Por supuesto, también acompañando no solo en tierras catalanas, sino en ese segundo stage en Inglaterra al equipo valencianista, para no perder detalle y conocer al dedillo todo lo que va siendo la evolución de esa preparación de los nuestros de cara a la 26-27. Nosotros nos marchamos. Mañana tenemos día festivo, así que el jueves estaremos de vuelta en ese informativo especial con la gala de inauguración de la quinta edición de la Academy World Cup aquí en la Ciudad Deportiva de Paterna.
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0: Busca puerta Baraja, saca Ustari, Moriente, gol. Estadio Vicente Calderón se viene abajo. Minuto 83, gol del Valencia, gol de Moriente. Y Rubén, el Pipo Baraja, va a tener el honor de levantarla. Pide a Marchena que le ayude y la copa está en el cielo de Madrid.
1: Hola, ¿qué tal? Buenas tardes. 16 de abril de 2008 es la última noche triunfal del Valencia, el último título saboreado no al 100%, disfrutado sí, sentido también quizás no tan celebrado, celebrado al menos con una emoción algo contenida por la situación delicada que estaba viviendo el conjunto valencianista en la Liga, con las posiciones peligrosas de la tabla acechando y con mucho trabajo por delante para reconducir la situación de una temporada en la que el sufrimiento se apoderó de la afición casi hasta el final. El fútbol a veces presenta situaciones inexplicables y este es un buen ejemplo. Una especie de Valencia paralelo, sólido, acertado de cara a gol, eficiente, iba superando eliminatorias en la Copa del Rey, derrotando a sus rivales, incluso al Barça en semifinales, para plantarse en aquella final del Calderón en medio de un clima general que no era el normal para un equipo que estaba a punto de jugarse un título después de 4 años. Hoy vamos a retroceder 9 años para situarnos en la que fue una noche de felicidad, pero contenida, de alegría, quizá no completa, porque el valencianista tenía parte de su cabeza y de su preocupación puesta en el campeonato de Liga. Al final todo salió bien y quizás el paso de los años nos ha hecho valorar aquella copa como se merece, porque vale tanto como la de la Cartuja, porque fue un título en mayúsculas y porque aquella copa, sin duda, hizo más grande al Valencia Club de Fútbol. Bienvenidos a Cuanto Sabes del Valencia, bienvenidos al gran concurso de la afición valencianista. Son las 7 y 3 minutos en directo en VCF Radio, en la radio oficial del Valencia Club de Fútbol, en la radio del Sentiment. Hoy en un sitio diferente, hoy en un sitio especial, en un programa distinto, el que vamos a tener en esta tarde de lunes para acompañaros desde ahora y hasta las 8 de la tarde. A esa hora va a continuar la programación en VCF Radio con Josep Rovira y todo el equipo, con el programa El Informatiu, pero hoy en un escenario especial, en un escenario diferente para continuar con el homenaje que el Valencia Club de Fútbol quiere realizar a las fallas, a nuestra fiesta, más en este año en el que han sido declaradas patrimonio inmaterial de la humanidad, en este año tan importante. Ya tuvimos en el último partido en el estadio de Mestalla algunos actos y en este caso la programación de VCF Radio, que también se quiere volcar con las fallas, y hemos elegido pues una de las mejores fallas de Valencia, si no ahora que me lo confirmen los concursantes. Estamos en la falla Els Doctors, aquí en la calle Gilimorte de la ciudad de Valencia. Bueno, pues viviendo una jornada especial, una jornada diferente, distinta, con un programa, ya sé que muchos teníais ganas de vivirlo de nuevo, de escucharlo, un Kids que hacía tiempo que no teníamos, con los más jóvenes valencianistas como protagonistas, como concursantes. Vamos a rebajar algo la tensión que hemos tenido en los últimos programas. La verdad es que la última semana ha sido muy intensa con esos cuartos de final de la competición. Ya tenemos configuradas las semifinales que se van a realizar el próximo 20 y 21 de marzo desde el Media Center de la Ciudad Deportiva, lugar habitual desde donde emitimos el concurso. La final ya sabéis que va a ser el día 23 en la Megastore. Os esperamos a todos a partir de las 7 de la tarde. Los dos valencianistas que más saben de la historia y de la actualidad de su club, que se van a medir, que se van a enfrentar en una tarde que sin duda va a ser mágica para todos nosotros. Pero esta semana nos damos un respiro y acompañamos a las fallas en una semana, como digo, especial y distinta también para el gran concurso de la afición valencianista en VCF Radio. Y estamos aquí en la falla Els Doctors. Quiero agradecer a toda la comisión la bienvenida que nos ha dado y pido un aplauso, por favor, a todos los asistentes que tenemos aquí para presenciar el concurso en directo, este Cuánto Sabes del Valencia Kids. Gracias de verdad a todos. que regresa. El último lo tuvimos en Navidades, antes habíamos hecho uno antes del parón del verano, un par de programas, y regresamos con los valencianistas más jóvenes, que es cierto que durante el año, por cuestiones escolares, de horarios y de edad, pues es muy difícil, ¿no?, que estén con nosotros en el día a día, en el concurso, pero que siempre que encontramos un hueco nos gusta que nos acompañen y que estén también en VCF Radio. Así que, sin más dilación, cuando son las 7 y 6 minutos, como siempre abrimos Twitter, abrimos las redes sociales, @cuantosabesvcf, esa es la dirección a través de la que poner en contacto con nosotros durante todo el programa, @cuantosabesvcf. Digo que sin más dilación vamos a pasar a presentar a nuestros concursantes de esta tarde de lunes 13 de marzo del año 2017. Caco Andrés tiene 15 años. Hola, Caco, muy buenas tardes.
2: Hola, buenas tardes.
1: Y es de aquí, de la Falla es Doctors. Sí. Bienvenido al gran concurso. Gracias. De la afición valencianista, Caco. Ahí está el aplauso de tus fans, de tus seguidores. Bueno, Caco, me decías, yo soy oyente habitual del concurso, del programa. Yo lo suelo escuchar. Es así, ¿no?
2: Sí, lo suelo escuchar, no en...
1: No siempre, porque
2: directo,
1: no podrás.
2: Escucho podcast,
1: el podcast
2: y tal.
1: Muy bien.
2: Sí, sí.
1: Pues te agradecemos que estés ahí con nosotros. Háblanos un poco de tu falla. Para,
2: la mejor
1: ya
2: falla.
1: Ya no para
2: del
1: nosotros,
2: momento.
1: Que ya estamos viendo que es así, que es la mejor falla, pero háblanos un poco, sobre todo para la gente que no la conozca, ¿no?, y que nos esté escuchando en directo en estos momentos.
2: Pues una falla súper buena, con gente espectacular.
1: Que... Ahí está el aplauso.
2: Que aquí, pues la gente que quiera venir siempre va a estar bien acogida. Y eso.
1: Muy bien, Caco, pues vamos a disfrutar, ¿eh?, sobre todo a pasarlo bien, claro, esta tarde. Vamos a ver cuánto sabemos del Valencia, pero hoy quiero remarcar que no es un programa competitivo, hoy es un programa distinto. Bueno, pues ganará quien ganará, pero efectivamente buscamos la participación, buscamos pasarlo bien, como en todos los programas, pero hoy de manera más significativa. Caco, bienvenido, que tengas mucha suerte. Saludo a Jorge Benedito. Jorge, ¿qué tal? Coge el micro. Muy buenas tardes. 12 años. Jorge, no sé si te escuchamos bien. A ver, habla.
3: Sí,
1: te escuchamos un poquito bajito. A ver si podemos mejorar ese sonido de Jorge. A ver, Jorge, ahora.
3: Uno, dos,
1: ahora
3: tres.
1: Sí, te escuchamos perfecto. Por favor, aplauso también para Jorge. Que es el presidente infantil de La Falla.
3: Obispo Amigo Cuenca,
1: hermandad de fallas. Hoy también aquí en VCF Radio, así que quede claro y nombramos también a esa falla de la cual Jorge es presidente infantil. Supongo que estarás teniendo ya pues días intensos y los que vienen por delante, ¿no? ¿Cómo se lleva eso de ser el presidente?
3: Muy bien, pero al final ya acabas agotado.
1: Estás en las últimas ya, te queda poca energía. Bueno, está la semana fallera ahí, que bueno, se acerca y seguro que van a ser unos días muy especiales para ti, Jorge. Y aparte de las fallas, ¿cuál es tu pasión? El Valencia,
3: jugar,
1: supongo.
3: Sí.
1: Jugar al fútbol. Y el Valencia. Y me decía, yo soy habitual de Mestalla también. Vas habitualmente a Mestalla. No estamos en la mejor temporada, es verdad que las cosas no están saliendo bien, pero a pesar de eso, supongo que fiel al equipo, ¿no?, y con ganas de, quién sabe, conseguir una victoria, ¿no? Sí, conseguir una victoria este domingo en el partido que tenemos importante el fin de semana. Jorge, pues bienvenido también al concurso. Teníamos preparado el concurso para ellos dos, pero hemos conocido cuando hemos llegado aquí a Mireia, que es cierto que tiene una diferencia importante de edad con ellos. Nos va a acompañar. Hemos encontrado un hueco para Mireia, que también va a estar con nosotros en el programa, ayudándoles a ellos y como comodín especial, con 9 años, Mireia Crespo. Hola, Mireia. Muy buenas. Coge el micro también.
4: Hola.
1: Buenas tardes. Bienvenida al gran concurso de la afición valencianista. Mireia, también de esta falla, ¿no? ¿Qué dices tú? ¿Cómo promocionamos? ¿Cómo vendemos esta falla?
4: Pues, aunque acabo de entrar, a mí me encanta.
1: ¿Te encanta? Llevas poco tiempo. Ahí está el aplauso también para Mireia, por favor. Que de alguna forma u otra va a estar presente también. Además, nos encanta que haya una niña muy valencianista, como en el caso de Mireia. Y ya digo, aunque bueno, las preguntas requieren cierta dificultad y hay una diferencia de edad entre los participantes, pero Mireia también va a estar con nosotros en el concurso, nos va a acompañar desde ahora y hasta las 8 de la tarde. Y aseguro que va a ser muy importante para resolver algunas preguntas, porque por lo que he visto tiene un conocimiento del Valencia absolutamente formidable. Agradecemos de nuevo a La Falla es Doctors, desde donde hoy realizamos el gran concurso de la afición valencianista. ¿Cuánto sabes del Valencia? Son las 7 y 10 minutos. Ya sabéis que una de las cosas importantes que tenemos siempre en el programa son esos sonidos históricos, esas píldoras que nos ayudan a entender, a comprender, que nos ayudan, bueno, pues a recordar esos momentos de la historia del Valencia. aprender también para quien no los conozca o no los haya vivido. Momentos de diferentes épocas, de diferentes momentos, esos sonidos históricos que nos ayudan a hacernos una idea de esos casi 100 años que lleva el Valencia Club de Fútbol ya a sus espaldas. En este caso hemos querido recuperar el éxito más reciente del Valencia Club de Fútbol, esa Copa del Rey del año 2008. Esperemos que pronto, muy pronto, deje de ser el último título que está en las vitrinas del Valencia. Así que hoy va a acompañarnos ese sonido como telón de fondo aquí en este programa especial dedicado a las fallas en VCF Radio. Lo primero que hacemos es, antes de comenzar ese concurso, retroceder de nuevo a ese 16 de abril de 2008 para empezar a escuchar un fragmento de ese partido, de esa final de la Copa del Rey disputada en el Calderón entre el Valencia y el Getafe, ese 3-1 con el que vibró la afición valencianista y que significó un título importantísimo para la historia del club, el último, la última Copa del conjunto valencianista. Recuperamos la retransmisión en Telecinco de JJ Santos de aquel Valencia 3, Getafe 1 del 16 de abril de 2008.
0: Balón para Alexis, dominando en este comienzo el Valencia. Balón de Baraja en profundidad para David Silva. Silva con la pelota, qué bien le ha doblado. Perdón, era el balón para Ostari. Gol, gol, gol, gol, gol, gol. Silva, que bien dobló por la banda. Silva, el centro. Saque de esquina favorable al Valencia. No tiene ninguna prisa en poner el balón en movimiento. El Valencia, que va a jugar a favor de reloj desde que en el minuto 3 marcara Mata. Atención al lanzamiento, muy cerrado. El remate, gol, gol, gol, gol, gol. Vale. ¡Gol!
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1: Son las 7 y cuarto en directo en el gran concurso de la afición valencianista. Hoy aquí, VCF Radio, en la falla Els Doctors, para vivir una jornada diferente. ¿En cuánto sabes del Valencia Kids? En un programa de nuevo para los más jóvenes valencianistas, que van a demostrar seguro desde ahora y hasta las 8 saber mucho. Ojo, porque a las 8 va a continuar la programación especial aquí con Josep Rovira y todo el equipo desde la falla Els Doctors. Hemos negociado con Mireia. Va a ser muy importante Mireia, en esta tarde de lunes, porque va a ser su ayudante, tanto de Caco como de Jorge, en este duelo que van a tener en el programa. Ya sabéis que el funcionamiento se mantiene. Vamos a tener esas 11 preguntas con 65 segundos por delante para contestar. Tenéis que daros prisa porque el tiempo va pasando, hay que contestar antes de que suene la campana. Pero hemos decidido, y además para que sea lo más equitativo posible, que Mireia va a contestar las dos últimas preguntas de cada uno de los concursantes. Vamos a ver si Mireia les da suerte. Seguro que sí, en esa primera prueba que vamos a vivir esta tarde de lunes, en cuanto sabes del Valencia. El primero va a ser Caco, así que prepárate el micro, Caco. Tienes, ya lo sabes, 1:05 para contestar a 11 preguntas tipo test. Te vamos a dar dos opciones y tienes que elegir entre cada una de las dos opciones. Desde luego, manda en esta prueba el hecho de que no podéis quedaros mucho tiempo pensando, porque si os quedáis pensando, el tiempo corre, suena la campana y tenemos que dejar de preguntar o contestar. Os vamos a aplicar las mismas normas que a los mayores cada tarde aquí en el concurso. Y os recuerdo que la pregunta 10 y la pregunta 11 serán para Mireia, que intentará sumar para cada uno de nuestros dos concursantes. Así que estamos a punto de empezar. Son las 7 y 16. 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Caco, ¿estás preparado? ¿Hay sí. nervios? Yo creo que hoy no, ¿no? Estamos de relax. Estamos sí, de relax. Hoy, desde luego, y lo quiero repetir, el factor competitivo no es importante. Lo importante es esto, la pasión valencianista, el fervor valencianista que sienten, además de por las fallas, también por el Valencia Club de Fútbol, nuestros participantes. Por si alguien duda, aquí tenemos a la futura afición del Valencia Club de Fútbol, que vive y siente cada fin de semana las victorias y las derrotas de su equipo. Caco Andrés, 15 años, de la falla es doctors. Caco, ¿estás preparado?
2: Sí.
1: Atención, vamos allá.
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1: Las medias del primer uniforme del Valencia son negras o blancas.
2: Blancas.
1: Sí, el dorsal 2 en el Valencia lo lleva Cancelo o Montoya.
2: Montoya.
1: No, entrenó antes al Valencia y estará Nuno.
2: Nuno.
1: Sí, tras muchos años de dedicación al club se retiró hace poco. ¿Camarasa o Españeta?
2: Españeta.
1: Sí, Sempere fue un portero o un delantero del Valencia.
2: Delantero.
1: No, Mestalla se llama así por una acequia o por una sala de fiestas.
2: Acequia.
1: Sí, lleva el dorsal 11 Rodrigo o Bacali.
2: Bacali.
1: Sí, la televisión oficial del Valencia se llama Murciélago TV o VCF Play.
2: VCF Play.
1: Sí, marcó este fin de semana ante el Sporting Mangala o Munir.
2: Munir.
1: Sí, le cambiamos a Mireia y recoge el micro. Mireia, atención, ha tenido una lesión importante y está en proceso de recuperación. ¿Santos o Rodrigo?
3: Rodrigo.
1: Sí, secretario técnico del Valencia, ¿Vicente Rodríguez o Mista?
3: La primera.
1: Vicentes, ¿no? Correcto, Mireia, espectacular, un aplauso por favor. Impresionante. Impresionante, Mireia, que ha acertado las dos últimas preguntas para ayudar a Caco, en este caso a Caco Andrés, para sumar esos 9 puntos. No lo había dicho, tenía alguna trampa, porque había alguna pregunta histórica, ¿eh?, de jugadores que vosotros evidentemente no habéis conocido, pero siempre está bien, ¿no?, que os suene algún futbolista antiguo, pues por ejemplo, de que jugaba, en este caso te ha caído Sempere, que fue un portero muy importante del Valencia en los años 80 y 90. Y uno de los objetivos de este programa también es didáctico, es que aprendáis cosas de la historia de Valencia, por eso os colocamos de vez en cuando preguntas. Y ya os adelanto que la tercera pregunta importante del programa también va a ser de algo que vosotros no habéis vivido en primera persona, para tratar de emular al concurso habitual que hacemos cada día con los mayores. Bueno, pues las 7 y 19, una hora que nos encanta, 1919, esa es... en estos momentos la hora que tenemos en directo en la falla es doctor. Caco Andrés ha hecho 9 puntos, recuerdo que el que más puntos consigue suma el primero de la tarde aquí en el concurso, y es turno ahora para Jorge. Coge el micro, Jorge. Por cierto, Caco, no te he preguntado, pero ¿cómo lo has vivido? ¿Nervioso o no? Yo te he visto muy bien, ¿no?
2: Bueno,
1: estabas bien.
2: Sí.
1: ¿Y tú, Mireia?
3: Un poco nerviosa.
1: No se te ha notado nada, ¿eh? No se te ha notado absolutamente nada. Vamos con Jorge, recordamos, presidente infantil de la falla Obispo Amigo Cuenca. Jorge, ¿estás preparado?
3: Sí.
1: Es tu turno, recuerdo, 65 segundos por delante para contestar a 11 preguntas, las dos últimas serán también para Mireia. Atención, Jorge Benedito, 12 años, preparado, tiempo. ¿El lugar de entrenamiento del Valencia está situado en Moncada o en Paterna?
3: Paterna.
1: Sí, el doblete del año 2004 lo ganó Ranieri o Benítez.
3: Benítez.
1: Sí, Santi Mina luce el dorsal 22 o el 24.
3: 22.
1: Sí, el segundo uniforme del Valencia esta temporada es azul o negro.
3: Azul.
1: No, el Valencia traspasó al Arsenal a Mustafi o a Otamendi.
3: Mustafi.
1: Sí, el murciélago exterior de la fachada de Mestalla es de color negro o naranja.
3: Naranja.
1: Sí, en 1919 o 1920 se fundó el Valencia Club de Fútbol.
3: 1919.
1: Sí, el próximo partido del Valencia es en Cornellà del Prat o en el Camp Nou.
3: En el Camp Nou.
1: Sí, antes de jugar en el Valencia, ¿Garay estaba en Rusia o en Portugal?
3: Rusia.
1: Sí, le cambiamos el micrófono rápidamente a Mireia. Atención, nacido en el pueblo de Pedreguer, ¿Gallá o Carlos Soler?
3: Carlos Soler.
1: No, el joven Lato, ¿es delantero o es lateral izquierdo?
3: Lateral izquierdo.
1: Correcto, Mireia, muy bien, un aplauso por favor. Impresionante. De nuevo, Mireia, que ha estado fantástica, falló una pero acertó la otra. Y en este caso, si no me equivoco, también habéis fallado entonces dos, con lo cual tenemos empate. Un punto para cada uno. El funcionamiento ya sabéis que es el mismo que en el programa habitual, el programa de los mayores. Un punto para cada uno, así que empate. Suma un punto Caco, suma un punto Jorge, los dos ayudados por la mejor ayuda que creo que podían tener en esta tarde de lunes, que es la de Mireia. 7 y 21, estamos en directo, estamos en un programa diferente, en un programa distinto, especial, desde la falla Els Doctors, para abrochar lo que está siendo una temporada muy intensa del concurso, aunque todavía nos queda lo mejor. Os recuerdo, las semifinales que se van a disputar el 20 y el 21 de este mes de marzo, justo después de Fallas. La próxima semana, a estas horas, estaremos con la primera semifinal del concurso. Y el martes, día 21, con la segunda. Después dejaremos el miércoles como jornada de reflexión para el jueves 23 acometer lo que seguro que todos, muchos, estáis esperando, esa gran final. Veremos quiénes son los protagonistas. La gran final, después de prácticamente un año de concurso, se han ido clasificando los participantes, los valencianistas, y después de casi un año tendremos la final con los dos mejores el próximo día 23. Ya lo habéis escuchado, en la Megastore del Valencia Club de Fútbol, situada en la plaza del Ayuntamiento. Ahí os esperamos a todos, a concursantes, exconcursantes, amigos y familiares de concursantes. Queremos que sea una gran fiesta del valencianismo, esa final que viviremos aquí en VCF Radio. Vamos a continuar enseguida con las segundas preguntas, para Caco, para Jorge, con Mireia ayudándoles, y de momento muy bien también como protagonista en esta tarde. Siempre elegimos algunos sonidos para acompañar, para preceder a esas segundas preguntas. En este caso vamos a recuperar los inicios del Valencia, los albores del club, cómo se gestó todo en ese documental que alguna vez ya os hemos puesto en este programa, el documental del 50 aniversario del Valencia, emitido en 1969 en Televisión Española y que hace pocos años rescató el programa Conexión Vintage. Nos va a acompañar en este caso tanto en la primera como en la segunda pregunta, antes de formulársela a nuestros jóvenes valencianistas. Es el sonido de cómo arrancó todo, de cómo empezó la historia del Valencia.
7: Algunos años después, en 1919, algunos exjugadores agrupados por don Gonzalo Medina, muchos de los cuales del Deportivo Español que acababa de disolverse, decidieron revivir el fútbol, crear un campo de juego y formar un club que llevase el nombre de la ciudad. De ello nos hablan los señores Milego, que fue el primer presidente, Fernández, jugador fundador, y Llorca, directivo fundador.

0: disfrute del Valencia, sino que el Valencia, alrededor de él, los clubes modestos que ya habíamos hablado, que desde el año 14, acabada la pista, la exposición, vivían una vida o de colegiales o callejera, tuvieron en el campo de Algirós su acogida.
1: Se inauguró el campo el 8 de diciembre de 1919.
2: Durante 4 años, el campo de Algirós fue el primer eslabón importante en el fútbol valenciano. En él se jugaron campeonatos regionales que empezaron a interesar al público. Además, en el recién nacido Valencia destacaban valores como el delantero centro Montes. En 1923, el club local quedó campeón regional y participó por primera vez en la Copa de España. Montes nos habla de ello.
3: En la temporada 22-23 quedamos campeones de toda la región y tuvimos que eliminar la eliminatoria con el Sporting de Gijón, y nos correspondió el primer partido aquí en Algirós. Ese día precisamente tenía yo 39 de calentura y tuvieron que darme una cafeaspirina, la primera que tomaba en mi vida. Menos mal que tuve la suerte de que fui yo el que metí el gol de la victoria.
4: Seguimos en directo en el gran concurso de la afición valencianista. Son las 7 y 26 minutos. De momento, Caco y Jorge están empatando a 1, los dos con la ayuda inestimable de Mireia Crespo. Vamos a ver lo que sucede con esta segunda pregunta que le vamos a formular a Caco. Esta pregunta es la clásica del programa. Tiene 4 opciones de respuesta y vas a tener que elegir entre una de ellas. Os agradecemos de nuevo a todos los que estáis aquí viviendo en directo desde la Falla de Doctors este programa especial, fallero. Caco, atención, pregunta. En uno de estos estadios marcó un gol con la camiseta del Valencia esta temporada Mario Suárez. En uno de estos estadios marcó un gol con la camiseta del Valencia Club de Fútbol Mario Suárez. Te voy a dar 4 opciones, Caco. Son estas. Opción A, el Madrigal. Opción B, Mendizorroza. Opción C, el Molinón. Opción D, Santiago Bernabéu. Te voy a repetir todo, Caco. La pregunta dice, en uno de estos estadios marcó un gol con la camiseta del Valencia Club de Fútbol Mario Suárez. Opción A, el Madrigal. Opción B, Mendizorroza. Opción C, el Molinón. Opción D, Santiago Bernabéu. ¿La sabes, Caco?
5: Creo que sí.
4: ¿Crees que la sabes? Consulta con Mireia, porque no sé si fiarme. No, pero al micro. Todo lo podéis decir al micro, sin problema. No os preocupéis.
5: Yo creo que es en el Madrid, en el Molinón.
4: A ver, Mireia, ayúdale. ¿Tú qué crees?
6: Creo que es en Mendizorroza.
4: ¿Sí?
5: Yo creo recordar que entrenaba Prandelli ahí y mete, ¿sí?, Mario Suárez. No sé si mete 2 o 1, pero...
4: Ajá.
5: Yo creo que mete Mario Suárez.
4: ¿Tú ahí crees que es el Molinón? Tú tienes la última palabra, pero... Bueno, Mireia no lo ve claro, ¿eh? No sé yo. ¿Marcamos entonces la C, el Molinón?
5: Sí, marca esa.
4: Las 7 y 28 minutos, es la decisión de Caco Andrés, 15 años, falla el Doctors. Vamos a ver lo que sucede, vamos a marcar entonces la opción C, el Molinón, con algunas dudas, veo que con algunas dudas. Por si acaso hay rebote, porque si fallamos hay rebote. Jorge, ¿tú crees que la sabes? Al micro, ¿crees que la sabes?
6: Sí, yo pienso igual que él.
4: ¿Crees que ha acertado? ¿Crees que es el Molinón? ¿Sí?
6: Sí.
4: La opción C, muy bien. Vamos a marcar la opción C, así lo ha decidido Caco. Marcamos la C, el Molinón. Marcó un gol con la camiseta del Valencia Club de Fútbol Mario Suárez en el Molinón. Es correcto, aplauso por favor. Ha acertado Caco, efectivamente, el estadio del Molinón. Tampoco era sencilla la pregunta, ¿eh? Porque bueno, son pocos goles los que ha marcado. Estamos hablando de un futbolista que no es atacante. Y te acordabas perfectamente, Caco, enhorabuena, sumas tu segundo punto. ¿En cuánto sabes del Valencia? ¿Cómo estamos a gusto? Son las 7:29. Vamos a saltarnos el siguiente sonido, el que íbamos a poner en estos momentos sobre ese fragmento de la historia de la fundación y de los primeros años del Valencia Club de Fútbol. Para ir directamente ya con la pregunta, la segunda prueba, en este caso para Jorge Benedito. 12 años, presidente infantil de la Falla, obispo, amigo Cuenca. Como siempre también con la ayuda de Mireia, que está aquí, bueno, pues para echarles una mano a los dos. Jorge, atención, segunda pregunta para ti. A la media hora de juego se lesionó en el último partido en Mestalla ante el Real Madrid y fue sustituido por Siqueira. Te voy a repetir la pregunta. Aproximadamente a la media hora de juego se lesionó en el

0: último partido en Mestalla ante el Real Madrid y fue sustituido por Siqueira. Te voy a dar cuatro opciones, Jorge, a ver si te suena esto o no. Opción A, Nani. Opción B, Zaza. Opción C, Gallá. Opción D, Enzo Pérez. Te voy a recordar pregunta y posibles opciones. A la media hora de juego aproximadamente se lesionó en el último partido en Mestalla ante el Real Madrid y fue sustituido por Siqueira. Opción A, Nani. Opción B, Zaza. Opción C, Gallá. Opción D, Enzo Pérez. ¿La sabes, Jorge?
1: Creo que sí.
0: ¿Crees que la sabes? ¿Cuál dirías tú?
1: La A.
0: ¿Dirías la A, Nani?
1: Sí.
0: ¿Sí? Pregúntale a Mireia, por favor.
2: Yo también creo que es Nani.
0: ¿Cómo, Mireia?
2: Que yo también creo que es
0: Nani. ¿También crees que es Nani? ¿Estaba viendo el partido, Mireia?
2: Sí.
0: ¿Tú? Sí. ¿Estabas en Mestalla o...?
2: Sí.
0: En Mestalla. ¿Y te suena que Nani se lesionó más o menos ahí a la media hora?
2: Sí, fue por la banda, sí.
0: Ajá. No sé por qué me da que os habéis buscado una buena ayudante. Os habéis buscado una buena ayudante en el día de hoy. Pero bueno, en cualquier caso vamos a ver si ese sonido que vamos a escuchar es el del acierto o el del error. Las 7:31. Jorge está bastante convencido, eso parece, de que la opción A, Nani, es la correcta. Por si hay rebote, Caco Andrés, ¿tú crees que la sabes?
3: Sí, yo pienso igual que Jorge. Yo creo
0: sí,
3: que...
0: piensas igual que él. Vale, crees que es Nani. Muy bien, pues vamos a marcar entonces la opción A, Nani. Así lo han decidido Jorge y Mireia y vamos a comprobar. Se lesionó más o menos a la media hora de partido en el último encuentro disputado en Mestalla ante el Real Madrid y fue sustituido por Siqueira, Nani. Es correcto, enhorabuena Jorge, aplauso por favor. Sensacional. Efectivamente, Nani, para mantener el empate, para mantener un programa igualadísimo. Empate a 2 en el marcador, empatado además en el test. Los dos hicieron 9. Cuando digo 2 nos referimos a 3, porque también está participando Mireia con ellos. Empate a 2 en el marcador, vamos a ver lo que sucede. Enseguida encaramos las terceras preguntas. Estas son las más difíciles, os voy a explicar por qué. Estas son las preguntas que corresponden a un fragmento de la historia del Valencia que vosotros no habéis vivido en primera persona. Igual se lo hacemos a los mayores. Entonces vais a encarar una pregunta en la que os vamos a preguntar algo, no demasiado complicado, pero desde luego sobre la historia, sobre jugadores, épocas, partidos que vosotros no habéis vivido. Seguro que si no acertamos, aprenderemos algo de la historia, y eso que suena son los petardos de fondo. Os recuerdo, por si alguien se acaba de incorporar en directo a la sintonía de VCF Radio, que estamos aquí hoy, en este lunes de fallas, en la comisión Els Doctors, haciendo la programación de VCF Radio en directo. Con los más jóvenes valencianistas. ¿Cuánto sabes del Valencia Kids? Antes de esas terceras preguntas, siguiente fragmento, siguiente sonido del que hoy nos acompaña como telón de fondo. Es la final del Calderón de 2008.
4: Sí, ¿eh? El juego sigue, atención, el Getafe no ha parado. Ahí posición, contra, cae contra. Y vamos a ver, el árbitro dice que se levante, que no hay nada. Dice que no hay nada, que se levante.
5: Yo creo que ha sido el asistente quien se lo ha dicho.
4: Sí, atención, que va a consultar al asistente. Atención, que va a consultar al asistente y señala penalti. Penalti que se lo ha señalado al asistente. Undiano no señalaba nada. Y además yo creo que le iba a mostrar la cartulina a contra. Y ahora estamos viendo repetida la jugada. Bueno, el penalti es clarísimo, se lo lleva por delante Moretti. Ahí lo vemos, bueno, la entrada además es entre amarilla y roja, ¿eh?
6: Pues un acierto del juego de
4: la
6: de banda.
4: Entrada es tremenda. Hildebrand bajo palos. Undiano que pide a todos que se coloquen detrás de la línea frontal del área grande. Y Granero que va a lanzar con su pierna derecha. Atención a Granero. Concentrado. Va el balón. Dispara. Gol, gol, gol, gol, gol. Baraja ha tomado la responsabilidad, va a buscar puerta, busca puerta Baraja, saca Ustari, Morientes, gol. ¡Gol de Morientes! ¡Gol del Valencia! Ahí ven la plaza de toros de Valencia, aquí ven también el estadio Vicente Calderón, se viene abajo. Minuto 83, gol del Valencia, gol de Morientes.
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0: Son las 7 y 35 minutos. Vamos a pedir un aplauso, por favor, otra vez a la Falla Es Doctors para demostrar que están aquí, acompañando y viviendo este programa especial, este ¿Cuánto sabes del Valencia Kids? Gracias a todos, de verdad, por estar aquí con nosotros. Y bueno, pues de momento el programa no puede estar más igualado. Estamos empate a dos, aunque eso sí, hoy el resultado es lo de menos. Vamos con las terceras preguntas, van a ser las más difíciles seguro para vosotros. Atención, Caco, con la ayuda de Mireia. Tercera pregunta para ti. ¿Quién es el futbolista que más veces ha jugado con el Valencia en toda su historia? ¿Quién es el futbolista que más veces ha jugado, que más veces se ha puesto la camiseta del Valencia Club de Fútbol en toda su historia? Te voy a dar cuatro opciones, Caco, y son estas. Opción A, Albelda. Opción B, Kempes. Opción C, Puchades. Opción D, Fernando Gómez Colomer. Te voy a repetir todo. ¿Quién es el futbolista que más veces ha jugado con el Valencia en toda su historia? Albelda, Kempes, Puchades o Fernando. Caco, y con la ayuda de Mireia podéis hablar.
3: ¿Tú cuál crees, Mireia?
2: No sé.
0: Ponernos el micro que os escuchemos, a ver esas dudas.
3: Yo creo que la sé.
0: ¿Crees que la sabes?
3: Sí.
0: Mireia, tú estás difícil, ¿eh?
2: Es que estoy un poco...
0: Acércale el micro, sí.
2: Es que no sé.
0: Es normal que no la sepas, Mireia, esta es muy difícil. Recuerdo que Mireia tiene 9 años, si no me equivoco, 9 años. Es muy complicada. Mireia sufre en la mesa y al mismo tiempo Caco cree que la sabe. Mireia, ¿tú qué dirías? Si tuvieras que elegir, a ver.
2: Yo creo que la cuarta.
0: ¿La última? ¿Fernando Gómez Colomer? Algo te dice que es Fernando.
2: No
0: sabes el qué. Un palpito. Acércale el micro. No sabes por qué, pero tú dirías que la cuarta.
2: Sí, me suena.
0: Vale, ¿y tú qué dirías, Caco?
3: Yo también, Fernando.
0: ¿Sí? ¿La cuarta? Vamos a ver lo que pasa. Pues, bueno, me sorprende sobre todo la rapidez y la decisión con la que Caco va a marcar esa opción de Fernando Gómez Colomer. Es Fernando Gómez Colomer el futbolista que más veces ha jugado con el Valencia Club de Fútbol en toda su historia. Es correcto, espectacular. Espectacular. Me quito el sombrero ante Caco, pero sobre todo me lo quito ante Mireia, porque también la sabía. Bueno, pues no podemos decir otra cosa. Increíble, Mireia, enhorabuena, ¿eh? Enhorabuena, porque era una pregunta muy difícil. Vaya exhibición que están dando nuestros participantes hoy aquí en la Falla Es Doctors. Vamos con el presidente infantil de la Falla Obispo Amigo Cuenca, con Jorge, 12 años, que encara su tercera pregunta. Jorge, atención, tú también recuerda que tienes la ayuda de Mireia, ¿eh? ¿Quién es el máximo goleador de la historia del Valencia? ¿Quién es el máximo goleador, el que más goles ha marcado en la historia del Valencia? Te voy a dar cuatro opciones, Jorge, y son estas. Opción A, Kempes. Opción B, Mundo. Opción C, Piojo López. Opción D, Penef. Te voy a repetir. ¿Quién es el máximo goleador de la historia del Valencia? Kempes, Mundo, Piojo López o Penef. Kempes, Mundo, Piojo López o Penef. ¿Te suena de algo, Jorge?
1: Yo creo que ya la sé.
0: ¿Crees que la sabes?
1: Sí.
0: ¿Pero estos niños de dónde salen? Os pregunto porque es increíble. ¿Crees que la sabes?
1: Sí.
0: ¿Y qué dirías?
1: La A.
0: ¿La opción A, Kempes?
1: Sí. ¿Sí?
0: ¿Crees que puede ser el que más goles ha marcado, no? En la historia de Valencia.
1: Sí.
0: Kempes. Pregúntale a Mireia, a ver. Las opciones son Kempes, Mundo, Piojo o Penef. Mireia, ¿tú qué dirías?
2: Yo creo...
0: Acércale más.
2: Yo creo que es Mundo.
0: ¿Tú crees que es Mundo? La opción B, Mundo. ¿No os ponéis de acuerdo? Entonces, pues tienes que tomar tú la última decisión. Jorge.
1: Kempes.
0: ¿Vas a decir Kempes? ¿Te mantienes? Mira que Mireia te está diciendo que es Mundo, ¿eh?
1: Kempes.
0: Te está metiendo un poco de presión ahí. ¿Te mantienes en Kempes?
1: Sí.
0: Mire, ¿por qué crees que es Mundo? Puedes coger ese micrófono también, si quieres.
2: No sé.
0: ¿No lo sabes? Es algo que te viene, ¿no?
2: Me suena. De haberlo visto por ahí por Mestalla, porque hay carteles.
0: Hay carteles en Mestalla, ¿no? De haber visto el nombre de Mundo por ahí o en algún documental, ¿no? ¿Te suena?
2: Y a mí mi padre me cuenta cosas y yo, claro, veo al Mundo este y...
0: Madre mía, Jorge, nos mantenemos en Kempes, ¿eh?
1: Sí.
0: Marcamos la A, Kempes, y comprobamos. ¡No! Rebote, Caco, ¿tú la sabes?
3: Sí.
0: ¿Te quedan como opciones Mundo, Piojo López o Penef?
3: Yo estoy con Mireia.
0: ¿Crees que es?
3: Yo creo que es Mundo.
0: Mundo, comprobamos. Sí, correcto. Y este aplauso es para Mireia, por favor, porque se la sabía y desde luego está dando pues una exhibición, ¿eh?, en esta tarde. Impresionante, Mireia Crespo con 9 años, ellos tienen un poquito más, 12 y 15, pero Mireia con 9 años que está sabiendo más de lo que nos podíamos imaginar. Y ya imaginábamos mucho, ¿eh?, pero está haciendo un programón Mireia, ayudándoles. En este caso Jorge no ha querido hacerte caso, pero bueno, hay que entenderle también, él tenía su idea, ya ha querido mantenerse en Kempes y no pasa nada porque hemos venido a jugar y a pasarlo bien. Mireia, es que no sé qué decirte, tú sabes mucho, sabes muchísimo.
2: Porque yo desde que era así,
0: ¿sí?,
2: me encanta.
0: Bueno, pues Mireia, que está demostrando pues que está a un altísimo nivel en esta tarde, ha sumado un punto Caco, ahora se pone con 4-2 en el marcador. Repito que hoy los puntos son lo de menos. Vamos enseguida con las últimas preguntas, son las cuartas y las quintas, son preguntas directas, aquí no va a haber cuatro opciones. Antes de eso, el último fragmento de ese sonido que hoy nos está acompañando como hilo conductor del programa, del último título del Valencia Club de Fútbol, el que ganó en el Calderón en abril de 2008. Así sonaba el final, la recta final de ese partido en Telecinco.
4: Ahí llega la copa y Rubén, el Pipo Baraja, va a tener el honor de levantarla. Pide a Marchena que le ayude y la copa está en el cielo de Madrid. Y los 20,000 aficionados del Valencia lo festejan. Valencia, enhorabuena. Amun Valencia, el Valencia campeón de la Copa 2008. La última vez fue en 1999 en Sevilla, séptimo título de Copa para el Valencia.
7: Bueno, la verdad es que es un premio, y no es por la facilidad de decirlo, pero que se lo merece la afición este año por todo lo que está sufriendo y todavía un poquito por lo que le queda de sufrir hasta que consigan la clasificación de matemática de fuera del descenso, que no hay que olvidarse que está en riesgo, pero bueno, yo creo que no llegará a eso, ¿no? Pero bueno, esta afición se lo merecía porque venir así con esta, con este ánimo, con esta, es porque lo deseaba y se lo merecía. Fundamentalmente por ello soy que estar muy contento.
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0: Quedan 16 minutos para las 8. Estamos en directo en un programa especial en la Falla de los Doctors. Aplauso, por favor, para que se os oiga. Gracias por estar aquí con nosotros. El Valencia y las Fallas unidos como siempre, y en este año pues todavía más, en este año tan importante 2017 para la fiesta fallera. Estamos 4-2, vamos con las preguntas directas. Caco, esta cuarta es para ti. Atención, recuerdo que estamos, por si alguien se incorpora, en cuanto sabes del Valencia Kids, con los más jóvenes valencianistas participando. Atención, Caco. ¿Cuál fue el último fichaje del Valencia Club de Fútbol este verano, justo al límite del cierre del mercado? ¿Cuál fue el último fichaje del Valencia Club de Fútbol este verano, justo al límite, pocos minutos, pocas horas antes del cierre del mercado? ¿La sabes, Caco?
3: Sí.
0: ¿Crees que sí? ¿Quién?
3: Ezequiel Garay.
0: ¿Crees que fue Garay? Sí, el último en llegar. Vamos a preguntarle a Mireia, que después de lo que hemos visto...
3: ¿Tú qué crees?
2: Yo creo que Eliakim Mangala.
0: ¿Crees que Mangala llegó después, no?
3: Yo creo que Mangala llegó por la mañana y Garay,
0: ¿sí?,
3: por la noche.
0: Aplauso, por favor. Caco, te voy a dejar a ti la última palabra porque al fin y al cabo eres el mayor, pero no te lo está poniendo fácil Mireia, ¿eh? Cree que es al revés. ¿Sí? ¿Tú mantenemos en
3: Garay? Yo me mantengo.
0: ¿Lo mantenemos en Garay? Sí. Muy bien, pues vamos a contestar entonces. Ezequiel Garay fue el último fichaje del Valencia este verano. Ezequiel Garay. Es correcto, estaba Caco en lo cierto. Enhorabuena, Caco, otro punto más para ti. Has estado muy bien. La verdad es que Mireia, alguna tenías que fallar. No era normal ya lo que estaba pasando. Alguna tenías que fallar, ¿eh? Fue Mangala, como lo decía él, Mangala un poquito antes. Ni siquiera por la mañana, ¿eh? Fue a primera hora de la tarde y después ya, pues a última hora de la noche, se anunció el fichaje de Garay. Otro punto para Caco y vamos ahora con Jorge. Jorge, es tu turno. A ver si eres capaz de sumar otro punto en esta cuarta pregunta en el gran concurso de la afición valencianista en directo. Jorge, atención. ¿En qué país, ojo, esta pregunta puede ser complicada, en qué país está jugando cedido en estos momentos el portero Matt Ryan. ¿En qué país está jugando cedido en estos momentos el portero Matt Ryan? Hay que reconocer que la pregunta, bueno, es de nivel. Está pensando Jorge, dándole vueltas. Es, recuerdo, el presidente infantil de La Falla, obispo amigo Cuenca. Y no sé si la sabe, Jorge. Difícil, ¿eh? ¿Te suena? A ver, ¿dónde ha cedido el Valencia a Ryan? ¿Dónde está jugando Ryan en estos momentos? ¿Te viene a la cabeza? Por tu cara, complicado, ¿no? Por lo que dice tu cara, no. Pareces no saberla. Repito que es una pregunta difícil y complicada. ¿Te viene algo a algún país o no? ¿Algún equipo, alguna liga o...?
1: Voy a decir un país.
0: Vas a decir un país, ¿vale?
1: Inglaterra.
0: Inglaterra, vale. ¿Es un país? Puede ser Inglaterra. Le voy a preguntar a Mireia a ver si la sabe, porque si sabe esta yo me levanto y me voy. Mireia.
2: Yo creo que también es Inglaterra.
0: ¿Crees que es Inglaterra? ¿Creéis los dos que es Inglaterra? Muy bien. Pues puede ser Inglaterra. Vamos a ver qué pasa. Por si hubiera rebote, Caco, ¿tú crees saberla?
3: Creo que sí.
0: ¿Crees que la sabes? 7:47, que nadie se vaya cuando acabe el concurso, porque continúa la programación en VCF Radio desde aquí, desde La Falla del Doctor, con Josep Rovira, con Gonzalo Naya y todo el equipo. Con José Manuel Reina y con Charlie Roca, los mandos técnicos. Vamos a marcar, en este caso, entonces, la respuesta. ¿Inglaterra está cedido Ryan en Inglaterra? No, rebote, Caco, ¿la sabes?
3: Creo que en Bélgica.
0: En Bélgica, comprobamos. Es correcto, aplauso por favor para Caco. Hoy repito que la puntuación es lo de menos. Es cierto que Caco pues tiene 3 años más. Eso siempre puede afectar un poco, que su rival Jorge, todavía más pequeña, es Mireia, con 9 años. Pero hoy lo importante no son ni los puntos ni las edades. Hoy lo importante es que tenemos aquí el futuro del valencianismo, y lo están demostrando con creces, con un programa sensacional los tres. Así que, bueno, pues es para quitarse el sombrero, para rendirse ante ellos. Vamos con las últimas preguntas. Quedan 12 minutos para las 8. Matemáticamente Caco ya ha conseguido la victoria, pero vamos a ver cómo se te da esta quinta, Caco, para cerrar el programa. Resultado del partido ante el Fútbol Club Barcelona jugado esta temporada en el Estadio de Mestalla. Buscamos el resultado del partido ante el Barça jugado esta temporada en el Estadio de Mestalla. Caco, ¿la sabes?
3: Sí.
0: Pues antes de que me contestes, pregúntale a Mireia, a ver si se acuerda.
3: Mireia.
2: 2-3.
3: 2-3, ¿no?
0: Mireia, ¿cómo? 2-3, ¿has dicho?
2: 2-3.
0: ¿Estabas allí?
2: Sí.
0: ¿Estabas allí?
2: Sí.
0: ¿Y 2-3 perdió el Valencia, crees?
2: Sí, por el penalti. Ajá. Que marcó, creo que era Messi.
0: Sí. Si fue ese resultado, que no te voy a contestar si fue ese, qué pena, ¿no? Por poquito. A ver si este domingo salen mejor las cosas, ¿no?
2: Sí.
0: En el Camp Nou. O sea, a ti te suena, Mireia, que es 2-3.
2: Sí.
0: ¿Y a ti qué te sonaba, Caco?
3: 2-3.
0: 2-3 también. Muy bien. Pues vamos a contestar 2-3 y comprobamos. Otro aplauso, por favor. Correcto. Han vuelto a acertar Caco y Mireia. Mireia, te lo sabes todo. Te lo sabes todo. No sé de verdad si daros el regalito que os tiene preparado aquí después la Fundación del Valencia. Gracias a la Fundación del Valencia Club de Fútbol por el obsequio que va a realizar a nuestros participantes. No sé si darte eso o ponerte un monumento ahí en el estadio, porque vamos, estás haciendo un programa espectacular. Y Caco y Jorge también. Jorge, vamos con la última pregunta para ti. Cojamos el micro. Es esta, atención. ¿A qué equipo le ha parado Diego Alves 2 penaltis en un mismo partido esta temporada? Mireia se pone en guardia. ¿A qué equipo le ha parado Diego Alves 2 penaltis en un mismo partido en esta temporada 2016-2017? Puedes coger aquel, Mireia, puedes coger aquel porque veo que vas a participar.
2: El Atlético de Madrid contra el Atlético de Madrid.
1: También
0: ha contestado al mismo tiempo. ¿Crees saberla, Jorge? El Atlético de Madrid, Jorge,
1: ¿te suena?
0: Te suena un poco, ¿no? Que fue ese partido entre Atlético donde Alves paró los penaltis. Y Mireia, ¿tú qué me decías? ¿También el Atlético? ¿Sí?
2: Sí.
0: ¿Estás segura?
2: Seguro.
0: Segura, ¿eh? 100%. Atlético de Madrid. ¿Estabas allí viendo el partido también?
2: Sí.
0: Sí. 2 penaltis en un partido. Que eso es algo, desde luego, significativo y no es habitual. Vale. Pues Jorge, con la ayuda de Mireia también, aunque Jorge se la sabía, ojo. Va a contestar Atlético de Madrid. Contestamos Atlético y comprobamos. Es correcto. Aplauso, por favor. Y con esto cerramos el programa con la victoria de Caco, que se ha impuesto, aunque repito, es lo de menos hoy la puntuación. Los tres son ganadores, los tres son tres grandes valencianistas, lo han demostrado aquí en el concurso. Ha sido, bueno, pues una tarde emocionante en la que han demostrado pues que aquí está, ¿no?, el futuro de la afición valencianista. Hemos vibrado con ellos también desde aquí, todos los acompañantes, padres, amigos, miembros de la comisión de esta falla del Doctor, que nos ha cogido de manera excepcional en esta tarde de lunes para hacerle este homenaje y este reconocimiento también a las fallas en un año tan importante para esta fiesta, en el que el Valencia Club de Fútbol, como ya pudimos comprobar el pasado fin de semana en el estadio de Mestalla, ha querido estar al lado, ha querido acercarse también a las fiestas falleras, de las cuales sin duda el Valencia también forma parte desde siempre, ¿no?, en sus casi 100 años de historia. Así que gracias a las fallas, porque también gracias a las fallas el Valencia es un poquito más grande. Estoy recordando ya ahora, aunque esto vosotros seguro que no lo habéis vivido, ¿no?, pero estoy recordando grandes partidos que el Valencia ha jugado en las fiestas de falleras, partidos que han coincidido especialmente algunos también el día de San José, en momentos muy importantes para los valencianos, goles apoteósicos, inolvidables, importantísimos en la historia del club, y las fallas nos sirven muchas veces también para ubicar algunos de esos encuentros y de esos pasajes de la historia del Valencia Club de Fútbol. Así que quiero dar el último aplauso, de verdad, para las fallas, porque las fallas y el Valencia siempre, siempre estarán unidos. Un aplauso, por favor, para esa comunión que siempre tiene que existir. Y aquí tenemos el regalo, el obsequio. Vamos a pasarlo a cada uno de vosotros, que la Fundación del Valencia Club de Fútbol os quiere entregar por este gran concurso que habéis hecho. Caco, Mireia, Jorge, aquí tenéis un detalle de la Fundación. Gracias a los tres por haber participado. Y antes de terminar, rápidamente, empezando por Caco, quiero que dediquéis a quien queráis vuestra participación en este programa. ¿A quién saludamos?
3: A varias personas. Vamos allá. A mi tía, que está allí.
0: Sí.
3: A mi padre, a mi madre, a mi hermano. A mi abuela y a mi tía y a mi abuelo, que son los que me acompañan a Mestalla.
0: Sí.
3: A mi tío Carlos.
0: Muy bien, que también está por aquí.
3: Y a toda la falla, hombre.
0: Y a toda la falla. Muy bien. Muy bien, Caco. Qué programón, qué programón.
3: Un momento. Sí. Y a mis amigos del colegio. A mis amigos del colegio, que también me lo han dicho esta
0: tarde. Muy bien, gracias, Caco. Ha sido un placer tenerte con nosotros. Mireia, te voy a dejar la última porque es que espero mucho de ti en este saludo también. A ver, Jorge, ¿a quién saludamos?
1: Pues a mi yayo, que
0: ¿sí?,
1: es mi, le gusta mucho el fútbol y cuando viene a verme los partidos le encanta.
0: ¿Dónde juegas tú?
1: En el Burjasot.
0: Ah, juegas en el Burjasot y tu abuelo es del Valencia. Tu
1: sí.
0: Yayo es del Valencia. Muy bien, familia valencianista a tope, ¿no?
1: Sí.
0: Muy bien, ¿a quién más?
1: A mi padre, que está ahí sentado.
0: ¿Sí?
1: Y a toda mi familia y a mi falla en concreto.
0: Muy bien, pues enhorabuena. Otro aplauso para él, para Jorge, que lo ha hecho fenomenal, los tres. Pero la que sin duda se ha salido ha sido hoy Mireia, con 9 años, que, bueno, pues nos ha dejado una tarde maravillosa, Mireia, así que también tienes el micrófono de VCF Radio para dedicar este programa. Seguro que no te olvidas nunca de esa tarde, ¿eh? ¿A quién le dedicamos tu participación, Mireia?
1: Pues se la dedico a todos los valencianistas, a mis amigos del cole, a mi familia y a toda la gente que me está escuchando aquí.
0: Gracias, Mireia, gracias. Ha sido un inmenso placer conocerte, ¿eh? Muchas gracias a los tres, a Caco, a Jorge y a Mireia. Aquí lo vamos a dejar, que nadie se vaya. Enseguida continúa desde aquí, desde la falla El Doctor, la programación especial de este lunes de VCF Radio, con Josep Rovira, con Gonzalo Naya, con todo el equipo ya preparado aquí para traernos, por supuesto, la última hora del Valencia Club de Fútbol y de su academia. Esta semana vais a tener oportunidad, os damos un respiro en las fiestas falleras, de volver a escuchar alguno de los programas del concurso de las últimas fechas, de las últimas semanas, y la semana siguiente, cuando acaben las fallas, tenemos la semana definitiva. Lunes 20, martes 21, las semifinales, y el jueves día 23, os esperamos a todos a partir de las 7 en la Megastore de la Plaza del Ayuntamiento para vivir una final a la que todos le tenemos muchas ganas. La gran final de ¿Cuánto sabes del Valencia? Todavía, evidentemente, sin finalistas. Veremos qué sucede en esas apasionantes semifinales que vamos a vivir la próxima semana a estas horas. De hecho, el lunes que viene ya conoceremos al primero de esos semifinalistas. Ha sido un placer. Gracias, Falla del Doctor, por todo. Y hasta la próxima.

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1: Nos encontramos en la sede de la Asociación de Futbolistas del Valencia Club de Fútbol, lugar casa de todos aquellos que vistieron la camiseta del conjunto valencianista y que tienen a bien colaborar, participar de diferentes actividades y que además sirve de lugar de reunión para los que en su día defendieron nuestro escudo. Y para hablar del bueno de Toni Copuchades nos hemos venido hasta aquí porque tenemos cita con otra leyenda del Valencia Club de Fútbol, don Vicente Guillot. Hola Vicente, ¿qué tal? Muy buenas.
2: Hola, buenos días, ¿qué tal?
3: Bien.
1: ¿Cómo estamos?
2: Bien, de momento bien, aquí estamos, como tú has dicho, pues aquí a almorzar con los amigos y estamos aquí un rato, pasamos un poco la mañana y luego ya pues cada uno a sus casas.
1: Además, por ejemplo, decía yo, actividades múltiples, ayudando siempre, estando presente en diferentes actos. Esta semana, por ejemplo, estáis en un taller con una residencia.
2: Sí, precisamente estuvimos ayer. Ya llevamos tres o cuatro años que empezamos. Yo me acuerdo que empezamos en Vallesol, en Burjassot. Empezamos, seguimos la segunda en Vallesol, en la Patacona. La tercera estamos en Vallesol, ahí en Gobernador Viejo. Y esta, en la cuarta, que es en Domus, que está en la calle, puedo decir, es la calle entre Islas Canarias y Avía Baleares. Ahora no me acuerdo la calle, precisamente. Allí estamos, sí.
1: Colaborando, ayudando y haciendo valencianismo también.
2: Sí, bueno, es que es bonito. Lo que estamos haciendo es muy bonito porque prácticamente hablas con mucha gente que te reconoce, sabe quién eres, y entonces pues hablas con ellos y empiezas a recordarle cosas antiguas. Hay gente que no lo conoce, hay señoras también, como en este viaje, que prácticamente incluso no han ido al fútbol. Pero te voy a decir una cosa, empezamos desde hace un mes y pico, seis semanas o por ahí llevamos, y no ha fallado ninguno, ni ninguno. Es, cuando no falla nadie es señal de que lo pasan bien, y más las personas mayores. Se distraen con nosotros, nosotros nos distraemos con ellos, cuentamos las batallitas de unos y de otros, y parece que no, y en vez más que nada, y aprendemos también los que vamos allí, O sea que son una cosa muy bonita y fenomenal.
1: Fíjate que precisamente este programa de VCF Media Radio de El Centenario sirve para eso, ¿no? Para recordar los 100 años de historia del Valencia Club de Fútbol, momentos muy importantes, lugares, escenarios, futbolistas, y eso pues también viene al pelo, ¿no? Al hilo de lo que nos comentabas y nos contabas. Recordar siempre es muy bonito.
2: Sí, efectivamente, claro, nosotros les hablamos de la época, incluso antes que la nuestra, mía, o sea que quiero decirte que hablamos de los años 50, de los 60, pero claro, los que vienen ahora no se acuerdan de ninguno, porque incluso no va, pero de aquella época, y hay gente que sí se acuerda, incluso me acuerdo una vez Joaquín, que estuvimos en el Gobernador Viejo, sabía más de fútbol que nosotros, y es que además leía todos, incluso te voy a decir una cosa, me regaló un libro que yo no la había visto ni sabía nada que existía, y me regaló un libro que se lo estoy muy agradecido, porque además eran todos los goles y todas las participaciones del Valencia Club de Fútbol en Europa, y me quedé maravillado. O sea, y tenía, sabía de todo, sabía, pero incluso te digo la verdad, más que nosotros. Si nosotros sumábamos dos o tres o cuatro, automáticamente sabía mucho más que los cuatro juntos. O sea, a veces te cuesta y resulta ser que te emociona ver esas cosas. Quiero decirte con eso de que aparte de esa anécdota, digamos, con este señor, pues creo que, ya te repito, pasamos muy bien, ellos se acuerdan, hay personas que vienen allí, oyen, no hablan mucho. Otro detalle, nosotros estuvimos aquí, empezamos, e incluso la directora que estuvo el primer día que estuvimos allí, automáticamente había una señora, un señor, mejor dicho, que lloraba. O sea, se llama, y no hablaba casi. Empezó a hablar y se quedó solo prácticamente. Y después había otra señora que no hablaba tampoco, una mujer, y habla muchísimo también. O sea, eso quiere decir que parece que estamos entrando, o lo hacemos bien, o sea, o lo hacemos bien, una cosa de dos.
1: Seguro que muchas de esas personas recordarán a la figura de Toni Copuchades, que es por lo que estamos hoy aquí. Precisamente Toni Copuchades también se involucra con asuntos de la Asociación de Futbolistas, y hablamos hoy de una figura que a nivel del Valencia Club de Fútbol y de gente de la casa, pues es eso, una leyenda. Su fotografía está ahí, en el balcón, en el estadio de Mestalla.
2: Bueno, ahí en el balcón puede ser, está ahí, pero yo creo que también Toñino Pujares, aunque estuviera, debía estar en todas las partes, porque Toñino Pujares ha sido único. Toñino Pujares ha sido una institución de las grandes, y de Valencia, encima valenciano, para más señas. Quiero decirte con eso de que Toñino Pujares se acuerda a todo el mundo. ¿Y qué no se va a acordar de Toñino Pujares? Yo vuelvo a repetirte, yo no tuve la suerte de jugar con él. La suerte, digo, la desgracia, mejor dicho, la suerte porque soy más joven, pero la desgracia de no jugar con él, pero me hablaron mucho, vi jugar. Yo lo único que pasa es que creo que, no me acuerdo bien, pero creo que jugué un partido contra él en el año 55-56, pero nosotros jugábamos en, digamos, en filial y un equipo, y fuimos a jugar y estuvimos jugando un partido los jueves, que normalmente se entrenaban en Mestalla, que es cuando se entraba por primera vez, o sea, una vez a la semana para entrar, para pisar el campo, y jugábamos los partidos contra el filial. Yo creo que fue un partido en lo que jugué. De todas maneras, ya ese año o al año siguiente creo que se retiró. O sea, pero de todas maneras, antes se había hablado mucho, yo prácticamente no lo llegué a ver muchísimas veces, porque tampoco iba mucho al fútbol, yo de verdad te diga, porque si jugaba al Valencia, nosotros jugábamos fuera, y prácticamente no coincidíamos casi nunca. Pero te digo una cosa, por lo oído, por lo que sé y por lo que me han dicho, muchas veces, yo me he encontrado muchísimas veces con él, ha sido en Peñas, cuando hemos ido a Peñas de Cercas, de Sueca, porque Puchades últimamente ya no conducía, tenían que llevarlo, pero yo me encontrar con él en muchas peñas. Sé también una otra cosa, anécdota de él, que era un fenómeno jugando al dominó allí en Sueca. O sea, quiero decirte con eso de que prácticamente, pues, como persona creo que ha sido maravilloso, porque creo que era maravilloso, y como jugador, ¿qué te voy a decir? Yo creo que para mí ha sido, si no el número uno, encima del uno.
1: Es que, fíjate, yo creo que se destaca con el paso del tiempo y de las generaciones, aunque haya mucha gente que no la haya visto jugar, por lo que se dice, por lo que se lee, por lo que se escucha, incluso por algún vídeo que pueda haber de la época, los valencianistas lo tienen presente. Y es difícil a día de hoy, por ejemplo, ver jugadores que pasan toda una trayectoria en un club, en su Valencia, que Toñico Pujades decía que era su Valencia y tuvo oportunidades para salir, y eso todavía aún más si cabe, pues a las nuevas generaciones les llama mucho la atención, ¿no?
2: No, efectivamente, es que es lo que estás diciendo, te voy a decir, pues Pujades tuvo muchas ofertas para marcharse, ya lo creo que tenía, pero Pujades dijo que no se movía de Valencia, o sea, que prácticamente, además, Pujades tiene una anécdota muy buena, según tengo entendido, que me dijeron, él entrenaba en Valencia y después iba al campo de arroz. O sea, que él trabajaba en los campos de arroz, prácticamente. Ahora, ya te digo, Pujades, lo único que tal vez le faltara sería un poco de técnica. Pero prácticamente tenía una cosa, él se metía en el medio campo y decía, ala, olvidaros de mí. Y después tenía una cosa muy buena, también tenía un jugador mucho más técnico que él, bastante más técnico, que era Paseguito. Entonces, Pujades también era una cosa que en el fútbol, que es lo que hay que hacer y aprender, creo, en estos momentos. Y es hacer lo que sabes. Pujades cogía el balón y automáticamente cogía y se la daba al jugador más cerca. Siempre podía tener a Paseguito porque él hacía la jugada. Pero Pujades sabía hasta dónde era su límite y sabía lo que tenía que hacer. Que hoy en día hay muchísimos jugadores que no saben cuándo es su límite, quieren hacer cosas que no saben, y eso es lo que está pasando en el fútbol también.
1: Es hacer el papel que uno tiene que desarrollar dentro del terreno de juego, hasta donde pueda llegar, no intentar hacer más, porque si no se perjudica a él y perjudica al equipo.
2: Es como todo en la vida, tú no puedes hacer más de lo que no sabes. Si no lo sabes, no lo hagas o no lo intentes. ¿Por qué? Porque te puede salir mal. A lo mejor te puede salir alguna vez bien, pero es muy raro que si no lo sabes, no lo puedes hacer. Ahora, tú haz tu trabajo bien hecho y a partir de ahí ya está. Y pues sabes lo que hacía, su trabajo lo hacía, bueno, bien hecho no, mejor que bien hecho. Automáticamente tenía esas cualidades. Esas cualidades después las tenía para que después saber listo, que sabía lo que tenía que hacer, automáticamente era eso. En el fútbol no hay que complicarse la vida. Si el fútbol es sencillo, está a cierto punto en ese aspecto. Sencillo me refiero que tiene que hacer cada jugador hacer lo que sabe. Cuando, repito, cuando cambias de disco, las tropeas.
1: Para que la gente se pueda hacer un poco a la idea, muchos comparan la figura de Albelda con la de Pujades, por la forma de desenvolverse sobre el terreno de juego, la posición, lo que aporta, sí, también un hombre de la casa.
2: Sí, efectivamente, son muy parecidos. Albelda es muy, muy parecido a Toni Pujades. Albelda también tenía esa capacidad de de estar en el campo, saber dónde estaba, y cubría mucho, por eso también muchas cosas, aunque también era trabajador, Baraja era, digamos, se complementaban, pero digamos, una especie de pasivo Puchades, de aquella época, a Baraja Albelda. O sea, era muy parecido, bastante parecido. O sea, yo, por ejemplo, calculo que la similitud de un 70, un 80% tendrían de similitud. O sea, quiere decir que es mucho. Albelda también era. Albelda era el típico jugador que en el centro del campo, y aquí estoy yo y aquí estaba él.
1: Y al final, pues, esa figura de futbolista que hace el otro fútbol, vamos a llamarlo así, que no es tan vistoso igual a la hora de un delantero que marca muchos goles, pero que es un futbolista que todo el mundo y que todo entrenador quiere tener en su equipo, ¿verdad? Esa figura de hombre que marca la raya, como decías, a mí dejadme aquí en el centro del campo que yo me encargo de todo.
2: Es que eso es fundamental, y más hoy en día. O sea, si te das cuenta, la mayoría de los equipos tenemos en el caso de Congovia, que es un jugador que abarca mucho terreno, ¿no?, y corta mucho el terreno, pero claro, tiene que estar complementado, como tenemos a Carlos Soler, como podemos tener a Parejo, pero son gente que tiene que jugar. Eso es lo que hay que hacer. Vuelvo a repetirte, el jugador que está hoy en día, y miras tú como hoy en día también se está imponiendo más la fuerza que la técnica. Antiguamente había mucho más técnica que ahora. Lo que pasa es que ahora es por la preparación física y por lo que fuera. Hoy en día la condición física se está imponiendo bastante más. Cuidado, hay individuos. Hay jugadores que juegan de fenomenal, hay jugadores técnicamente que son sobresalientes, que eso no quiere decir que a lo mejor les falte, no tengan la condición física adecuada como la puede tener otro. Eso también es de nacimiento, digamos, de raíces, digamos. Pero ya te vuelvo a repetir, prácticamente esto, pues hoy en día lo que sí que está claro es que un jugador como Puchades, y Albelda, te digo una cosa, cualquier equipo del mundo lo quisieran tener.
1: Y fíjate que eso, que no eran precisamente creadores de fútbol, pero estoy muy de acuerdo con la reflexión que realizas de que quizá hoy en día ya va más a lo físico y hay uno, dos, tres futbolistas a lo sumo en un equipo que son los que marcan la diferencia técnica y táctica.
2: Exacto, claro, si te da, es lo que te estaba diciendo, tú fíjate que la cantidad de jugadores que hoy en día, por la condición física, están jugando. No por la capacidad técnica. Antes, antiguamente, era mucho más, porque también no había los medios que hay ahora, ni mucho menos, porque el fútbol ha evolucionado una barbaridad de aquella época nuestra a esta época. Antes iban con unos autobuses, que ahí tienes aquí uno que lo puedes mirar, fíjate cómo viajaban esos autobuses, pues tardaban no sé cuántas horas en ir a Madrid, ¿me entiendes? O sea que prácticamente nosotros, por ejemplo, ahora, hoy en día van a jugar un partido contra la Coruña, el sábado por la tarde. Hasta sábado por la tarde salen y automáticamente a la hora y media están en la Coruña, juegan el partido y por la noche están aquí. O sea, salen sábado por la tarde. Antiguamente nosotros salíamos un viernes a las 9 de la mañana y regresábamos un lunes a las 10 de la noche. O sea, 4 días para ir a jugar un partido. O sea, ¿cuándo entrenabas? Después veníamos el martes, fíjate, 4 días, la paliza que te habías pegado, ¿cómo estabas? Y a las 10 de la noche que llegabas, al día siguiente, vamos, prácticamente después pues, entrenabas un poco fuerte, era los miércoles, el jueves tenías que jugar al partidito, y el viernes ya prepárate porque te ibas a traer de viaje. O sea, entrenabas 2 o 3 veces a la semana. Hoy en día, hoy en día, el otro día estuve viendo, hace tiempo, hace 2 o 3 años, fui a los terrenos de Paterna, he ido varias veces, pero vi a un amigo que era de allí y me dice, yo he visto, digo, no he visto nada por ahí dentro, yo está todo esto, me quedé, digo, ostras, ¿cómo está esto?
3: He cambiado.
2: Y por fuera, cuidado, y entro dentro, y vi unos gimnasios, vi una piscina, vi, madre de Dios, digo, madre, igualito.
1: Correcto. Supongo que para ti será un orgullo, al igual que lo sería para Puchades, el hecho de ver a futbolistas como Gallá, como Carlos Soler, el hecho de que esos futbolistas puedan estar tantos años también en el Valencia.
2: Por eso te digo, bueno, es que hoy en día ojalá estuviera muchos años, pero fíjate que han tenido, nosotros han salido jugadores, ahora que he leído también que hay que hacer un traspaso de tanto pasta y tanto eso, automáticamente ya veo a dos, por lo menos, que sí, precisamente que no sean malecias, pero parece que los van a tocar, que va a ser que Calla y Carlos Soler, porque en estos momentos esos son los únicos que son muy potables por la juventud y por lo conforme están jugando. Pero de todas maneras, bueno, vamos a ver. De todas maneras, ¿yo qué quieres que te diga? Pues está hecho de una manera la cosa que, de verdad, me estoy desilusionando un poco en el fútbol. Voy a decirte una cosa, yo el fútbol veo muy poco. Yo estamos aquí, venimos, nos juntamos y yo me voy por ahí a dar una vuelta. Nada más grito y cuando llego, entro y grito. A mí es que nunca me ha gustado el fútbol.
3: Nunca.
2: Nunca. verlo.
1: Jugaros otra cosa.
2: Jugaros otra cosa. Yo he llegado a jugar en juveniles porque estaba trabajando en una empresa, empecé a trabajar a los 15 años y montaron ahí un equipo de aficionados, aficionados, y después yo estaba en el juvenil de los salesianos. Y a lo mejor terminaba un partido y me iba a jugar el otro. Y además de un día, para, o sea, jugaba en uno y jugaba el otro, porque claro, los aficionados allí no habían fichas, o sea, no había nada. Entonces yo jugaba dos partidos y no pasaba nada. También en aquella época no se miraba si jugabas como ahora, que hay que pasar 24, 48. En aquella época jugabas dos o tres partidos en el mismo día y no pasaba nada, ¿sabes? O sea, eso sí, jugar.
1: Estar dentro, vivirlo.
2: Verlo de verdad, y además, a lo mejor soy un poco maniático, pero claro, y hablo con gente de aquella época, a lo mejor, y no es porque he estado yo en aquella época, incluso la de Puchades, la época de aquella delantera tan famosa del Valencia y todo, he hablado con gente de aquellas épocas, y prácticamente me decía que antes el fútbol era era espectáculo. Había algún partido, ¿no? Pero es que hay espectáculo, ¿no? Ves en el campo de fútbol, nos engañamos, se juega a no perder.
1: Demasiada tensión, demasiados intereses de por medio, necesidades.
2: Jugamos todos atrás a verlas venir. Hoy en día, por ejemplo, estamos ahí, somos dos o tres jugadores de Valencia a veces, estamos viendo y hablamos entre nosotros y decimos, joder, macho, el balón lateral, en aquella época tiramos el balón para atrás tres veces y nos vamos del campo, nos sacan al campo a bofetas.
1: Puchades era la excepción, se jugaba con muchos más delanteros.
2: Se jugaban con muchos más delanteros, indudablemente. Pero es que de todas maneras, vuelvo a repetirte, es que muchas veces creo que no habría tirado nunca un balón para atrás. ¿Me entiendes lo que dices? En la época nuestra también, te tirabas para atrás alguna vez. Joder, te pitaban. O sea, que quiero decirte que prácticamente eso la gente no lo concebía. Y hoy en día, fíjate, aunque ya hay momentos en que tanto pam, pam, pam, la gente se cansa. Por eso te digo que el espectáculo se está perdiendo. Antes era más intenso, adelante, arriba, arriba, arriba. O sea, más movimiento. Ahora fíjate, a veces para salir un equipo de atrás tarda 5 minutos para llegar a la portería contraria. Es que le ha tocado 120 pases, oye, sí. Y a veces llega al mismo sitio. Yo he visto partidos que se han salido de la espalda, pam, pam, ha llegado el delantero y ha vuelto al defensa central o al portero, que es más aún.
1: Hay mucho más orden táctico y es más difícil también.
2: Hoy en día mucho más difícil, sí, eso está muy claro.
1: Estamos hablando del fútbol de hace años, de un fútbol diferente que permitía que jugadores como tú estuvieses muchos años en el Valencia, Puchades, que estuvo toda una vida, eso también es bonito, ¿verdad?
2: Sí, hombre, claro que sí. Yo estuve 9 años en el primer equipo y 2 en el Mestalla en segunda división. O sea, que prácticamente, pues sí, que claro que es bonito estar en un club. Y además de tu tierra, ya me explicarás si es bonito. Y la ilusión de normalmente de todos los chavales que juegan al fútbol o que están en la escuela o están empiezan, las ilusiones jugar en Valencia. O sea, que prácticamente es la prioridad. Si tú has hablado con muchos jugadores y dices, dale igual, ah, no, mi ilusión era jugar en Valencia. Y de los que están jugando ahora, lo han dicho. O sea, que quiero decirte que esa es la ilusión de todos los que está de la o sea, un jugador valenciano que está aquí en Valencia, o sea, que está juega en Valencia, no en el Valencia, en cualquier equipo de la región valenciana, estoy hablando de más de chiquitos, cuidado, no de los 23 o 24 años, porque eso ya no hay nada que hacer, eso está más claro que la una, pero chiquitos de 14, 15 años, 10, 13 o 14 o 15 años, que dice, que tú te gustaría jugar en la Valencia, estoy seguro que te lo dicen, el 99% dirían ver Valencia.
1: Fíjate, dos de los que tenemos precisamente, hablamos antes de Gallá, que dormía con las sábanas del Valencia cuando era pequeño, y que Carlos Soler estaba en los partidos de Liga de Campeones hace muchas temporadas aquí, pues pidiendo fotos, participando de recoge pelotas. Gente de esa es la que hay que cuidar, ¿verdad? Para que estén toda una vida como estuviste tú, como estuvo Puchades.
2: No, hay que cuidarlos, pero yo vuelvo a repetir, ojalá los cuidemos, pero según las circunstancias, vamos a ver lo que pasa. O sea, no lo digo ya más claro porque creo que es así, pero quiero decirte que el problema es que está ahí, es ahí. Ahora, yo vuelvo a repetirte que tenemos al chiquito Estelato, que también está en buen momento, y no juega, pero eso es lo que pasa, que a veces tienes dos o tres, dos en la misma situación, y prácticamente es muy difícil.
1: El propio Ferran Torres.
2: El propio Ferran Torres, que es un grandísimo jugador también. A mí me está jugando Ferran Torres, el Carlos Soler y Alba. Gallá. Y después Lato, me gustan enormemente. No sé si hay algún valenciano más, creo que ya no hay ningún valenciano más.
1: Está Jaume Domènech, pero que vino más tarde.
2: Sí, Jaume Domènech, ya de portero, ya hablo también, es fenomenal. Además, me estoy dando cuenta que ese chiquito es fenomenal, por una sencilla razón, por las declaraciones que hace, de conforme hablan de él y todo, debe ser un fenómeno. Y además, cada vez que ha salido al campo, lo ha hecho fenomenal.
1: Lo es.
2: Un jugador que esté de suplente como está él, y un jugador que haga lo que está haciendo él, demuestra que tiene una categoría humana fuera de lo normal. Bueno, pues por eso te lo decía, que prácticamente es eso. Yo vuelvo a repetirte, ojalá triunfaran y hubieran más. El problema que tengo yo es que, fíjate, Ferran, yo creo que Ferran debían de darle un poco más de confianza, pero ¿sabes lo que pasa? Es que conforme está el equipo, conforme está la situación, prácticamente a veces no se atreve un entrenador. Este es el problema que hay. Que es lo ahora normal, que entren más los intereses económicos o intereses que lo que es lo otro. Y por eso en estos momentos creo que está pasando eso a Carlos Soler, porque yo creo que si a lo mejor a Ferran le dieran lo mismo que le han dado a Carlos Soler, yo creo que también estaría jugando titular.
1: Es la cantera y es un valor que hay que aprovechar y que hay que potenciar, y siempre que sirvan, tenerlos ahí presentes y además luciendo brazaletes, siendo capitanes y personas con peso específico.
2: Tú mira que en la selección nacional, conforme están triunfando los dos, Carlos Soler y Ferran. Entonces aquí, es que vuelvo a repetir, es que hay un problema muy grande aquí. Aquí es que entra más los intereses. Aquí y después también, hoy en día el aficionado no es tan... en el aspecto de tener confianza con la juventud, jóvenes, lo veo que no es tanto como era también, ¿me entiendes? Y yo creo que el entrenador es el que también no se fía. Pero el entrenador, yo creo que... Es que el entrenador está muy mediatizado en que a lo mejor... Mira, si tienes que perder, pierde con los que crees que son mejores. Pero si pierde con los que no tienen... ¿Para qué has puesto este? ¿Para qué? Pues, ¿me entiendes?
1: Es mucha la presión. Fíjate, hablabas de jugadores que a día de hoy son internacionales. Gaya, Carlos Soler, gente salía de la casa. El propio Puchades también llevó ese camino. Sí. Del Valencia a la selección y a disputar un Mundial. Y está en Maracaná.
2: Sí, señor. Puchades fue allá y además fue también uno de los mejores que jugaron allí. Puchades no tenía ningún problema. Puchades, yo creo que si en aquella época hubieran habido partidos internacionales como los que están habiendo hoy, pues Puchades habría salido de la tabla en partidos oficiales con la selección, porque era insustituible. Además era una cosa que los que estaban al lado de Puchades triunfaban. Los hacía bueno Puchades. Porque como no se notaba que no trabajaran o como no se notaba, pues prácticamente era eso, ¿me entiendes?
1: Fíjate, Vicente, que estamos hablando de la figura de Puchades, de la importancia de los partidos internacionales, de vestir la camiseta del Valencia toda una vida, pero hablando el otro día también

0: puchades allí, iba y estaba lo que era antes. Y además, no era él, no era sus orígenes. Él no se acordaba nunca de que era jugador del Valencia. O sea, que no presumía de ser un jugador de Valencia, no presumía de allí. El pueblo era uno del pueblo, el pueblo.
1: Si presumía de algo era de ser de Sueca.
0: Exacto, sí, sí, y además él, pero prácticamente pues ser sueca no, vale, pues ya está, pero prácticamente él por jugar al fútbol, y eso no, él allí además tenía los mismos amigos. Yo te voy a decir una cosa, no es por nada, es que depende también de la gente. Yo creo que la mayoría también de los jugadores de hoy en día también, como en la época mía y en todo, yo creo que siempre tenemos unos amigos que prácticamente son los que han sido, ¿me entiendes lo que quiero decirte? Amigos, o sea, pero eso te lo digo.
1: Escuchamos de fondo Fichas de Dominó. Tengo entendido, me han chivado que jugaba y mucho al dominó.
0: Sí, bueno, es que ahora hacen la partida. Yo muchas veces no, porque yo ahora, pues, por ejemplo, hoy, ayer no hice andar, yo me voy andando al andar. Y ahora por las mañanas, muchísimas mañanas, cojo pum pum. Si veo que hay cuatro para jugar, me voy. Y después, si veo que no hay cuatro, que falta uno, automáticamente me siento.
1: Si estuviera Tónico aquí, estaría ya ahí sentado seguro jugando al dominó.
0: Sí, seguro, seguro que estaría sentado, sí. O sea que quiero decirte con eso de que, pues, mira, de momento ya están buscándonos la mesa, que estamos aquí porque le estamos quitando la mesa para jugar. O sea, con eso que te diga bastante.
1: Pues entonces vamos a ir acabando. Simplemente, Vicente, es un año muy especial, un año muy bonito, un año para recordar, el año del centenario del Valencia Club de Fútbol. ¿Tú pensabas que este club, cuando tú jugabas, cuando Puchades jugaba, a día de hoy iba a cumplir 100 años siendo lo que es, una institución tan importante?
0: No, yo, ¿quién? ¿Puchades?
1: Y el Valencia en general.
0: Bueno, hombre, tampoco lo pensaba, pero normalmente es un equipo que prácticamente yo creo que cumplirá los 200 años y más también. O sea, eso sí que, o sea, no creo que un club como el Valencia vaya a desaparecer nunca en la vida, nunca en la vida. Y luego, por ejemplo, pues indudablemente yo voy a, si Dios quiere, pues si aguanto un medio añito eso, voy a tener la suerte de
1: por supuesto,
0: a ver si lo aguanto, si aguanto medio añito más, y por lo menos sí que lo veré también.
1: Es, para alguien que ha jugado ahí, para alguien que ha estado en Mestalla, vivir un centenario, ¿cómo se va a vivir?
0: Debe ser, ¿no? Yo sé más o menos, pues, porque ten en cuenta que nosotros aquí en la asociación estamos preparando cosas. Entonces yo estoy ilusionadísimo. Pero lo único que pasa es que esperemos que salga todo bien. O sea, ese es el problema que podemos tener prácticamente, pero eso espero que salga todo bien.
1: Es que en el fútbol siempre está la variable de la pelotita, que entre o que no entre.
0: No, pero bueno, esto de centenario es aparte. O sea, no vamos a... nosotros el centenario lo tenemos, vamos a intentar organizarlo, y prácticamente con el permiso del Valencia vamos a organizarlo, que prácticamente saldrá bastante bien. O sea, yo no, hombre, si está el Valencia, la afición contenta, vendrá más. Nosotros seguramente vamos a hacer un partido de leyendas, sí, que se ha hablado, y prácticamente creemos que va a ser un éxito total, porque vamos a traer los jugadores, siempre todos los que podamos, de los que jugaron la Copa de las finales de la Copa de Europa, de la Champions. Vamos a traer los máximos jugadores de aquella época y de los que hayan por aquí también.
1: Eso va a ser desde luego todo un éxito. La última, lo que habría dado Puchades por poder vivir en persona el centenario de su Valencia.
0: Yo creo que, aparte de Puchades, con todo el cariño de Puchades, creo que muchos más también hubieran querido estar aquí. Va a ser muy bonito.
1: Desde luego. Vicente, que ha sido un auténtico placer que nos recibas aquí en la Asociación de Futbolistas del Valencia para recordar tiempos pasados en este programa del Centenari, donde dedicamos a que la gente se empape de valencianismo, que sepa de dónde venimos para conocer el presente y el futuro de estos 100 años de historia que vamos a vivir.
0: Pues nada, pues de Tonín Fuertes lo digo todo. Era una persona fenomenal y un jugador fenomenal, y todo lo que se diga es poco. Así es que, Tonín, desde allá arriba, que vea muy bien el centenario.
1: En la peña eterna del valencianismo, decimos nosotros, que está.
0: Sí, efectivamente.
1: Muchas gracias, Vicente.
0: De nada. Gracias por venir a recordarme cosas, porque a veces yo no me acuerdo tampoco de muchas cosas.
1: Gracias a ti por compartirlas. Un saludo.
0: Gracias, igualmente.
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1: Dile a Roberto que el miércoles está seleccionado para jugar contra Irlanda en Sevilla. Vicente Pérez viene y me lo dice. Yo digo, habla con Mundo, si Mundo me necesita, yo, el Valencia, es primero que la selección. Pero así de claro.

Pues llego al Valencia primero de la mano de Rino siendo juvenil y después al primer equipo del Valencia después de jugar al Mestalla. Eso fue el año 54-55. Mi madre era una valencianista a muerte. Estuvieron toda la historia mía en el campo, menos cuando fui entrenador. Cuando fui entrenador les prohibí ir. Dije no, no, porque mi madre puede armar. De entrenador te pueden decir una burrada a su lado y mi madre no, no se aguanta, no, no podéis ir. El primer partido con el Valencia lo jugué en el homenaje a Puchades. Esa misma semana que Rino me dijo de ir al Valencia, se jugaba en mayo un partido homenaje a Puchades y él jugó con el número 6, 6 minutos, se retiró y entré yo. Y ahí empezó un sustituto que quería ser como él, pero no he podido ser como él. Como él no hay nadie. Y el segundo partido cesaron a Quincoces y vino Otto Bumbel. Y Otto Bumbel contra el Madrid ya me puso de medio al lado de Sendra. Y ahí ya estuve jugando ya siempre. Yo era un jugador, creo que más táctico que técnico. Y los entrenadores siempre, como Paquito era siempre muy alegre de juego, pues a mí me hicieron retrasar. Y jugué más defensivamente, estando Paquito siempre a mi lado. Pero yo normalmente era jugador de ataque. Normalmente yo intentaba a los que venían de afuera a integrarlos con nosotros. De hecho, de mis mejores amigos, diría, del fútbol, eran Héctor Núñez, Juan Carlos Quincoces y Ricardo Zamora. Y Sánchez Laje. Un argentino, un catalán madrileño, un vasco, un uruguayo, con Paco Sendra. Cuidado, Paco Sendra ha sido como mi padre futbolístico. Primero empecé con el 8, después con el 6, porque Paquito siempre le ha gustado el 4, y como habré jugado allá los 200 partidos en primera división con Paquito, pues él con el 4 y yo con el 6. Scopelli fue un entrenador que empezó con una final, la ganó, y terminó con una final y la ganó. La misma final de la Copa de Ferias. Ganó las dos el mismo año. Y ni así le renovaron. Hay uno que yo recordaré siempre toda mi vida, que fue la semifinal, antes de ganar la final del 67, con Mundo de entrenador contra el Elche. Las semifinales, después de haber eliminado en cuartos de final al Madrid, nos tocó el Elche, que tenía el mejor equipo de su historia. Al año siguiente fue finalista el Elche contra el Athletic Bilbao, que entonces jugaba la final siempre, o casi siempre todos los años, el Athletic Bilbao. Los vascos decían que la final era el Athletic Bilbao y otro. Pues ese partido contra el Elche en Mestalla, habíamos perdido allí 2-1, y fue un partido impresionante de fuerza, el campo abarrotado, aquello era. Había que resolver aquello como fuera, había que ganar como mínimo 2-0, y 2-0 quedamos. Y aquel partido, todos me destacaron, dijeron que había sido el mejor y tal. Normalmente cuando yo entré, el capitán era el más antiguo del equipo. Y eso lo rompió el mundo conmigo, porque el día que me dijo, Chiqué, tú vas a ser el capitán, digo, mister, que está Piquer, está Héctor Núñez, está Manolo Mestre, estos son más antiguos que yo. Con eso ya hablaré yo. Tú vas a ser el capitán a partir de ahora. Piensa que en aquel momento yo tenía 26 o 27 años. Yo siempre puse a Manolo Mestre de bandera, que era el más antiguo. Siempre, en todo el día de la final, siempre lo tuve a mi lado. La copa la llevó más él que yo. En eso sí que fui siempre mirado, porque, ya digo, fue un momento que se cambió todo. Los desplazamientos eran a Sevilla, a Cádiz, siempre en autobús, a Pamplona, a San Sebastián. Salías, comías por el camino, dormías por el camino. Impresionante, ahora te cogen el avión y a las 3 de la mañana ya está marido y mujer en la cama. Dile a Roberto que el miércoles está seleccionado para jugar contra Irlanda en Sevilla. Vicente Pérez viene y me lo dice. Yo digo, habla con Mundo, si Mundo me necesita, yo el Valencia es primero que la selección. Pero así de claro. Y me fui a Budapest a eliminarlos y a seguir con el Valencia. Y ya no me llamaron más.

0: Puchades, más que jugador, era su personalidad en el equipo lo que impresionaba. Era cuando él llevaba la pelota hacia adelante, parecía, hasta el público, parecía que se iba hacia adelante también. Era un hombre con mucho pundonor, mucha valencianía, era un hombre todoterreno en el medio campo. En mi época, impresionarme fue Claramunt. Era un hombre con el tren bajo, que decíamos, o decimos los entrenadores, muy fuerte, con una calidad técnica sensacional, un pundonor. Él quería todas las pelotas, él no tenía miedo a driblar mal, a que le saliera mal, él quería la pelota. Era impresionante. Se hicieron actos muy bonitos, aquellas bodas de oro, y ahora ya, pues a ver, el centenario, de momento se están haciendo actos importantes. Esta semana pasada estuve en Mestalla, han hecho Mestalla un museo por las puertas. Para mí era todo. Para mí jugar los domingos y sobre todo en Mestalla, ya 48 horas antes, si sabía que iba a jugar, era para mí todo, cada partido lo ha sido. Cada partido ha sido como si fuera mi debut o mi despedida. Es mi vida. Yo con 17 años, 16, 17, entré en el Valencia. Salí con 33, pero después he estado 15 o 20 años más entrenando al juvenil, al Valencia, de secretario técnico, otra vez al Valencia, tal, 20 años, hasta que me jubilé. Mestalla y el club, el Valencia, es mi segunda casa. El Valencia sería siempre. Y si podía ser futbolista, mejor aún. Eso por descontado.
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1: Son recuerdos más bonitos. Estás todo el año luchando por conseguir algo y poder conseguirlo junto a tu equipo, tu afición, es algo muy especial.
2: Siempre que piso el estadio es algo especial. Prácticamente toda mi carrera la he podido disfrutar en Mestalla y es algo que guardo con un gran recuerdo. Sobre todo como valenciano, como criado en la cantera, es un orgullo, ¿no? Orgullo de pisar el césped, después de tantos años en la ciudad deportiva, tener esa oportunidad de primer equipo y poder mantenerla, es lo que cualquier niño de la cantera sueña, ¿no? Es conseguir un sueño y hacerlo realidad. Recuerdo el primer partido titular que jugué. El primer partido titular ante el Real Madrid, en la época de Benítez, es el que más recuerdo. Siempre quieres debutar en Mestalla y si es ante un rival como el Real Madrid, un partido tan especial, tan bonito y además ganas, es el sueño redondo, ¿no? Fue en el 2001-2002, de los 16 años. Estoy en la cantera del Valencia. He estado, si no recuerdo mal, 16 años en el fútbol de élite y el 75% de mi carrera futbolística es el Valencia. Prácticamente ha sido todo para mí y lo guardo con gran cariño. Club Centenario no se dice siempre, ¿no? Valencia en estos 100 años ha conseguido mucho. Es un club histórico pero de los grandes. Y es muy importante, ¿no? para la afición poder celebrarlo. Por suerte, desde que me deja el fútbol sigo en la Secretaría Técnica de un club y todo lo que sea actualidad en Valencia lo sigo de muy cerca. Al final los títulos en el fútbol es lo que mejor guardas, son recuerdos más bonitos. Estás todo el año luchando por conseguir algo y poder conseguirlo junto a tu equipo, tu afición, es algo muy especial. El doblete es el más especial, ¿no? Sí que es verdad que en la primera liga del año 2001-2002 jugué unos partidos, pero no pertenecía al primer equipo. Y en el año del doblete sí que tuve la fortuna de jugar muchos partidos, tanto de UEFA como de liga, e incluso jugar la final de Supercopa en Mónaco, que ganamos. Ese año es algo muy difícil de conseguir ahora en el presente, por lo que es el Madrid, el Barça, y es algo que se guarda con mucho cariño, porque sabes de la dificultad que es, ¿no? Competir ante equipos que te triplican en presupuesto y poder conseguir esos títulos es algo, un gran logro. Ese equipo era un buen grupo, había gente veterana, gente muy joven, había un equilibrio, todos nos llevamos muy bien, el vestuario era una piña y yo creo que eso es lo que hizo, ¿no? Junto con el míster que supo sacar mayor rendimiento a los jugadores, rotaciones, porque me acuerdo que Benítez rotaba mucho los partidos. Y eso hizo que el equipo llegara fresco a final de liga, pudo conseguir sus títulos. Que volver a pisar Mestalla, siempre ya digo que Mestalla es especial para mí. Y tengo ganas de poder disfrutar unos minutos en el campo y compartir momentos con compañeros que hace tiempo ya a lo mejor que no veo y espero con ganas que venga. Ya digo que fue una época muy bonita y tienes ganas de veros a todos.
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1: Benvinguts a casa. Benvinguts al nou Mestalla.
2: Mestalla es la acequia que une nuestros estadios y baña nuestra historia. La acequia de Mestalla, que da nombre al viejo estadio, también pasa por el nuevo. Conecta no solo el pasado y el futuro, sino que es un símbolo de continuidad, manteniendo viva la esencia y la tradición del club. Así, el nou Mestalla no solo será el estadio del futuro, sino también el legado de nuestra historia.
3: Las gradas del nou Mestalla también estarán protegidas por el murciélago. Este emblemático icono del Valencia Club de Fútbol simboliza nuestro ADN VCF, nuestros valores e historia. El murciélago, que ha acompañado a la entidad durante generaciones, será el guardián de nuestro nuevo hogar, recordándonos que, aunque el estadio evoluciona, nuestra esencia permanece intacta. Además de ser un símbolo, es un emblema de nuestro sentimiento, valentía y germanor.
2: El nou Mestalla será un espacio icónico del espíritu del Valencia Club de Fútbol y del ADN mediterráneo, en el que las señas de identidad de la entidad cobrarán forma a través de su diseño y sus prestaciones, proyectando una mejora experiencial a todos los niveles para los aficionados, clientes y visitantes. El nuevo estadio del Valencia Club de Fútbol contará con un diseño pensado para todo tipo de acontecimientos, con experiencias VIP de primera clase y una enorme variedad de espacios disponibles para todo tipo de eventos y con el que elevar la ciudad de Valencia a un siguiente nivel. Además, en el nou Mestalla podrás disfrutar de los eventos sociales, culturales y gastronómicos.
3: Uno de los grandes valores del nuevo estadio será la cubierta translúcida que tamizará la luz mediterránea, protegiendo del sol y la lluvia la totalidad de los asientos, ampliando el efecto acústico desde la grada al campo y sobre la que se implementará una instalación fotovoltaica. Los espectadores disfrutarán de una experiencia cómoda y protegida, sin importar las condiciones meteorológicas. Esta gran cubierta elegante, moderna, liviana y resistente está compuesta por unos cables tensados con los últimos avances tecnológicos, una estructura diseñada por la prestigiosa firma internacional Skylack Bergerman & Partner y que es muy similar a la del Estadio Metropolitano o el Olímpico de Berlín.
2: El nou Mestalla contará con una capacidad para 70.044 espectadores, distribuidos de la siguiente manera: en la grada baja, 21.512 asientos, en la grada media, 16.721 y en la grada alta, 31.811. La simetría del estadio garantiza una visión óptima desde cada una de las butacas, asegurando que todos los aficionados disfruten del partido con la mejor perspectiva posible y con el máximo confort y seguridad.
3: El nou Mestalla tendrá más de 6.500 asientos de hospitality. Estas localidades suponen casi un 10% de la capacidad total del estadio, a la altura de los grandes estadios europeos. Existen 9 tipologías diferentes de hospitality, confeccionadas para adaptarse a todos los gustos y necesidades.
2: La explanada de más de 6.000 metros cuadrados, situada junto a la rotonda de la Dama Ibérica, albergará todo tipo de acontecimientos y animación en los prolegómenos de los encuentros. Será una gran fanzone que permitirá vivir una experiencia única en la previa de cada partido.
3: El nou Mestalla abrirá la posibilidad de disfrutar no solo del fútbol. También es un lugar donde poder deleitarse con diferentes opciones gastronómicas para todo tipo de públicos y gustos. Contará con restaurantes abiertos todos los días con vistas al terreno de juego. También está llamado a ser un importante centro de entretenimiento donde vivir una experiencia completa, emocionante y segmentada para todos los públicos durante los 365 días del año.
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1: Saludos, ¿qué tal? Muy buenas tardes, bienvenidos al informativo en la radio oficial del Valencia Club de Fútbol. Aquí estamos una jornada más en este martes 23 de junio de 2026, día en el que hemos conocido todos los detalles de la pretemporada del Valencia Club de Fútbol. Ya de manera oficial conocemos las diferentes fechas señaladas en el calendario de aquí a que comience la competición para nuestro equipo, con los entrenamientos, pero sobre todo también con los partidos de carácter amistoso, los partidos de preparación que va a jugar el conjunto de Carlos Corberán en vistas a llegar de la mejor manera posible al inicio del curso 26-27. Y esa primera fecha de la competición que está pautada para el fin de semana del 15-16 de agosto, con ese asterisco que ya sabéis, a causa de la disputa del Mundial. Quedaos con los primeros titulares, porque ahora enseguida vamos a desarrollar todo lo que tiene que ver con el trabajo que va a tener por delante la plantilla blanquinegra. En primer lugar, el próximo 2 de julio arrancan las pruebas médicas. Como es habitual, nuestros futbolistas por diferentes turnos irán pasando tanto por esta ciudad deportiva de Paterna como por las instalaciones del IMED para diferentes analíticas y pruebas de esfuerzo. Luego ya será el momento del campo, donde se alternará la ciudad deportiva de Paterna con dos stages de pretemporada. Sí, este curso, el Valencia, va a tener dos stages lejos de estas instalaciones. El primero de ellos en Girona, repitiendo, al igual que el verano pasado, nuestra presencia en las instalaciones del Royal Albert Training Center, en tierras catalanas, donde además ahí el Valencia disputará el primero de los compromisos de carácter amistoso. Posteriormente, de nuevo regreso a Paterna y segundo stage a continuación, que nos llevará directamente a tierras inglesas, en concreto al lugar de concentración de la selección inglesa, a las instalaciones de St. George's Park, donde además el Valencia, ahí en tierras inglesas, disputará dos encuentros más, para un total, y con esto cerramos titulares, de 5 partidos de preparación más el trofeo Taroncha. Primer partido de estos 5, lo dicho, el 18 de julio, y lo único que falta es confirmar el rival del trofeo Taroncha. El resto de equipos, encuentros de carácter internacional y otros de ámbito nacional que ahora enseguida vamos a desgranar. Porque esa es la hoja de ruta que van a seguir los futbolistas de Carlos Corberán en el momento en el que pongan punto y final a sus vacaciones y se pongan manos a la obra de cara a lo que va a ser la siguiente temporada, la última, recuerden, ya saben, en el camp de Mestalla. Así que todavía los nuestros disfrutando del merecido descanso, pero en breves los tenemos ya de vuelta coincidiendo con el inicio del séptimo mes del año, coincidiendo con el mes de julio. Lógicamente con algún futbolista que, como ya os dijimos en la jornada de ayer, va a regresar más tarde al trabajo por el hecho de, por ejemplo, haber estado con sus respectivas selecciones, véase el caso de Stole Dimitrievski o de Javi Guerra. Pero bueno, ahora profundizamos, lo dicho, con las fechas, con los partidos, que sé que es lo que sobre todo la gente más andaba buscando y deseando conocer y saber para un poco organizarse. Oye, pues este partido igual, si nos pilla bien de vacaciones en el apartamento, es buena opción para verlo. Bueno, que sepáis ya de partida que nosotros vamos a estar acompañando al equipo, como es normal, en todos y cada uno de los compromisos, más allá de que alguno de los partidos pueda disputarse pues a puerta cerrada, a modo entrenamiento. Así que paciencia en ese sentido e iremos contando, pero aquí, como siempre, todos los veranos contando al detalle la preparación y la pretemporada de nuestro equipo. Todo en una jornada en la que, a nivel planificación deportiva, no tenemos mayores novedades que las contadas en la jornada de ayer. El club sigue trabajando en la planificación del siguiente curso, sin ningún nombre propio al cual hacer especial alusión, más allá de los que hemos tratado jornadas atrás, y en un día, el de hoy, en el que también, por supuesto, vamos a estar pendientes de otros aspectos, como es la Academy World Cup, que empieza este próximo jueves. Ayer estuvimos con la Academia del Valencia Club de Fútbol en Houston. Los Academy Programs del Valencia, ya sabéis, también llegaron hace unos años a Jordania y Arabia Saudí. Bueno, pues hoy vamos a conocer el trabajo que se hace en The Bridge, que tiene esa relación con el Valencia Club de Fútbol y que también está aquí presente ya durante estos días en la previa de la quinta edición de la Academy World Cup. Y por último, también haremos repaso al Valencia Club de Fútbol Femenino y a su planificación, porque ayer os contamos la despedida, el adiós de tres de nuestras jugadoras. Pero también tenemos que hablar, más allá de las renovaciones anunciadas, de las jugadoras, del bloque que se mantiene importante respecto al conjunto que logró el ascenso hace apenas un mes y que va a continuar en Liga F bajo las órdenes de Miquel Crespo. Así que ya veis, muchas cosas de las que hablar, como siempre, desde ahora y hasta las 2 de la tarde en este informativo que te acompaña de lunes a viernes y que puedes escuchar a través del 92.6 de la FM, a través de nuestras emisoras colaboradoras y también nos puedes ver en la app y en la web del Valencia Club de Fútbol. Michel Murguete, ¿qué tal? Buena vesprada, buenas tardes.
2: Buena vesprada, Víctor. ¿Cómo estén? ¿Conduz la calor? Espere que ve. Y espero que también la duen bé, o lo mejor posible, mejor dit, la gent que está escoltant el día de hoy.
1: Para eso, estar uno o trabajando, que en según qué tipo de trabajo, pues como por ejemplo nosotros aquí estamos fresquitos con el aire acondicionado puesto, el que no, pues oye, que se refresque y que tenga cuidado con las altas temperaturas, y el que esté de vacaciones, pues que en la piscinita o en la playa, que es gratis y ahí tiene acceso todo el mundo. Además estamos vísperas de San Juan, ¿no? Pues día para, ¿por qué no escucharnos desde la playa mientras uno se refresca y soporta el calor? Que por otra parte es habitual en estas fechas del año, si bien es cierto que estamos en unos días de calor extremo. Pero para eso estamos nosotros aquí, para refrescaros informativamente hablando en cuanto al Valencia se refiere. Y hoy es uno de esos días que seguro el aficionado del Valencia ha cogido papel y boli o ha cogido el calendario de su smartphone y ha dicho, vale, me señalo este y este día porque es cuando va a jugar el Valencia partido de pretemporada y, oye, si tengo la opción de seguirlo, pues la gente está con mono. Porque sí, porque hay Mundial, porque estamos muy pendientes de lo que haga la selección española, porque seguro que anoche más de uno se fue a la cama viendo cómo se suspendía de forma momentánea un partido entre Francia e Irak por la tormenta, pero al final la gente lo que quiere es ver al Valencia, por ejemplo, estrenar el home kit, que días atrás ya vio la luz.
2: Bueno, algún se foren al JIT y a tres esperaren hasta que se reanudara, de fet, empalmaren el France-Irak en una pantalla y el Noruega-Senegal en otra. No diré qui ha sigut. La cosa es que...
1: Yo me acosté.
2: La cosa es que...
1: Sánchez Roca dice que también, sí.
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1: The Batch Arrive, Precision, és el lema escogido per el Valencia Club de Futbol para esta pretemporada. Insisto, los tres principales titulares son arranca el trabajo el 2 de julio con pruebas médicas. Tenemos dos stages, uno en Girona y otro en Inglaterra, y cinco amistosos más el Taroncha. Primer partido el 18 de julio. Pero vamos a meternos a desgranar lo que es esa pretemporada, esa preparación que va a llevar a cabo el Valencia. Lo dicho, el 2 de julio, Vicent, arrancan esas primeras jornadas de pruebas médicas donde los nuestros, por diferentes grupos, acuden a las instalaciones del IMED y aquí en la Ciudad Deportiva de Paterna para someterse a las diferentes analíticas, pruebas de esfuerzo y demás.
2: Pues sí, se pasará llista a partir del 2 de julio, tendrá que estar todos los jugadores así, excepte Dimitrescu y Javi Guerra, que ya diguem que se incorporarán més tard per els seus compromisos durant l'estiu internacionals. 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
1: Són
2: centrales.
1: Vacaciones con trabajo de mantenimiento, sobre todo enfocado a los últimos días, que hay uno que aprieta porque ha cometido exceso.
2: Sí, al final, ya dije, meses pretemporales, estos niveles suelen ser pues pro dures, pro pues al final se tienen que entregar a tope, y es que se nota moltíssimo quan un jugador fa una bona pretemporada i quan s'incorpora després o quan no ho ha fet bé, etcètera. 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
1: Efectivament, perquè després d'aquestes proves mèdiques, analíticas y también las pruebas de esfuerzo, el equipo pasará al trabajo de campo en una primera semana que se va a completar en estas instalaciones de la Ciudad Deportiva de Paterna. Como decía Vicent, trabajo del 6 al 12 de julio en estas instalaciones habituales donde el Valencia a lo largo del curso prepara todas y cada una de las jornadas, todos y cada uno de los partidos que disputa nuestro equipo, para a partir de ahí ya, después de esa primera semana de toma de contacto con el verde, entrar en la primera semana fuerte, podemos decir, de pretemporada, que va a llevar Vicent al Valencia de nuevo a tierras catalanas.
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1: Ara nos metemos en detall al respecto de los rivales, pero para los que lo estéis siguiendo a través de la app y de la web del Valencia Web Fútbol, por ejemplo, ahí nuestro realizador David Ábalos nos está poniendo imágenes de lo que fue el stage que ya llevó a cabo el Valencia el pasado curso, precisamente en esas instalaciones en tierras gerundenses, en unas instalaciones que además conocimos en detalle, del Royal Bird Training Center, donde pues muchos equipos aprovechan para en esta época del año acudir, y rodeado de mucha naturaleza, el equipo pensar única y exclusivamente en esa preparación, en ese trabajo, que al final es el periodo importante donde uno puede establecer las bases de lo que luego será el curso competitivo. Y por ello, al igual que el pasado curso, el Valencia estuvo en estas instalaciones en Girona, también va a repetir el conjunto dirigido por Carlos Corberán, donde efectivamente ahí va a tener lugar el primer partido del verano frente al Petro de Luanda, previsto para el 18 de julio. A partir de ahí, y una vez completado ese primer stage, ese primer punto fuerte de la pretemporada, el equipo regresará de nuevo a la Ciudad Deportiva de Paterna. Volverá a estas instalaciones, donde ahí, Vicent, tendremos durante esa semana dos nuevos partidos.
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1: Pues sí, porque hemos jugado contra ellos en las últimas pretemporadas. Ahora, insisto, vamos a analizar uno a uno los rivales del Valencia, pero esa semana posterior al stage en Girona va a llevar la oportunidad de ver actuar a los nuestros aquí en el Antonio Puchades de la Ciudad Deportiva Paterna con esos encuentros. Al respecto de detalles que tienen que ver con horarios y la posibilidad de asistencia de público o no a estos diferentes encuentros, ya iremos informando, iremos dando detalle y merecida cuenta conforme vayan aproximándose las fechas, pero ahí está, al igual que en las últimas pretemporadas ha sucedido, el Valencia también va a jugar encuentros aquí, en estas instalaciones habituales de trabajo, en el campo principal de la ciudad deportiva de Paterna.
2: Sí, están estos partidos así en Paterna, porque sobre todo, es una, bueno, no tengo una bola de cristal para decir el futuro, pero si me base en lo que es normal, se le da una mesa oportunidad a jugadores que a lo mejor el Kostenik pues volvore, que no son titulares durante toda la temporada, que no son tan habituales, también algunos que vienen del filial, si no, que claro, jugar venir de la academia en el Puchades, en el primer equipo y contra un equipo de la zona, pues al final sí que es de veres que ayuda más a esa adaptación del hecho a los que vienen per darrere, el valor que le dan a la academia, después pararem d'això, pero pues dos partidos contra el Dense y el Castelló que serán muy importantes de cara a las sensaciones y sobre todo a agafar ritme, que ya digo, pero que siga de primera o segunda, eso en pretemporada es más independiente, lo que importa es la preparación y el ritme de competición y de choque.
1: Y plasmar en partidos lo que el cuerpo técnico trabaja con nuestros futbolistas, y efectivamente en esas primeras oportunidades de medirte a un rival en pretemporada suele haber un reparto de minutos que lleva a la presencia también de jugadores de la academia a los que el cuerpo técnico quiere ver en directo. Pasada esta semana con doble compromiso en el Puchades, el Valencia realizará el segundo stage que va a llevar a cabo en este verano. Y ahí ya aumentará de nuevo la intensidad en cuanto al trabajo se refiere y aumentará también el nivel de los rivales, puesto que el Valencia se va a medir a dos conjuntos ingleses, no de la máxima categoría, pero sabemos cómo se las gastan en el fútbol inglés, y ahí ya entras en esa recta final de preparación donde van acumulando jugadores importantes mayor cantidad de minutos y donde la cosa pues se va poniendo seria. Y es que el Valencia, Vicent, a partir del 27 de julio se va a marchar hasta tierras inglesas para tomar el cuartel general de la selección inglesa.
2: 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Recordem que el 25 de juliol tenen l'últim partit així en el Puigades i dos dies després, el 27, van a Manises, agafen el avió i se'n van a terres angleses per a completar ese stage, ese últim stage, 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Durant esa estadía pues se medirán al Derby County y al Stoke City,
1: que serán el cuarto y quinto rival de pretemporada de un Valencia que va a estar nada más ni nada menos que en la que es habitualmente la casa de la selección inglesa, como estamos diciendo. Por lo tanto, unas instalaciones de vanguardia, unas instalaciones que cuentan con todo tipo de detalle y de lujos para llevar a cabo la mejor preparación posible por parte de nuestro equipo. Ya decimos, el Valencia va a estar en St. George's Park del 27 de julio al 1 de agosto, en esa segunda concentración, en ese segundo stage de pretemporada, en este caso en tierras inglesas, donde nos enfrentaremos en primer lugar el próximo día 28, este partido es a puerta cerrada frente al Derby County, en las propias instalaciones de St. George's Park, y luego el 1 de agosto frente al Stoke City en Stoke-on-Trent, el campo habitual del conjunto inglés. Y a partir de ahí ya, una vez concluido el trabajo en Inglaterra y estos dos choques, el equipo lo que hará es regresar a las instalaciones de la Ciudad Esportiva de Paterna para encarar la recta final de pretemporada. Una última fase en la cual estamos pendientes, por supuesto, de lo que va a ser el sorteo del calendario el próximo día 30 de junio y a partir de ahí saber si el Valencia efectivamente el fin de semana del 15-16 de agosto va a disputar esa primera jornada o si su encuentro es uno de los que se va a disputar a finales de agosto en función del rival al que le toque medirse al conjunto de Carlos Corberán.
2: 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Yo, honestamente, creo que una pretemporada como esta, que es un mix, el Betis probé.
1: A ver, hay una realidad, y es que uno va buscando diferentes situaciones para encontrar el trabajo que necesita en cada periodo. Y en este caso, pues la concentración primera que va a llevar a cabo el Valencia en tierras gerundenses está en una ubicación en la que a nivel temperatura pues es diferente a la que se pueda encontrar el equipo trabajando aquí en la Ciudad Deportiva de Paterna, o qué decir, en tierras inglesas, y además aprovechas si te mides a rivales de nivel internacional. Con todo ello, bueno, al final lo importante es que se vayan cumpliendo los objetivos que se marcan en las diferentes semanas de trabajo por parte del cuerpo técnico del Valencia, y con todo ello, luego ya la recta final de preparación, como decimos aquí, de nuevo en la Ciudad Deportiva de Paterna, antes de afrontar el Trofeo Taroncha, que por cierto, en cuanto a lo que es sin duda alguna el partido más especial de la preparación de cada curso, a lo largo de esta semana yo creo que ya vamos a conocer ese último rival que falta por confirmarse y que será el conjunto al que nos enfrentemos en ese último partido de preparación, que habitualmente sirve como puesta a punto o prueba, ¿no?, ya de cara a la primera jornada liguera, que como decimos estamos pendientes de lo que va a ser el sorteo del calendario, que se llevará a cabo el próximo 30 de junio. Decíamos, confirmados 5 rivales, Vicent, de diferente perfil, desde luego. El primero de ellos, equipo africano, que seguramente, y sin el seguramente, va a ser el más desconocido por todos nosotros. No sé si te ha dado tiempo a indagar y a conocer un poco del primer rival que se va a enfrentar el conjunto de Carlos Corberán. Lo digo por si quieres incluso pasarle detalles al míster, aunque ahí lo tendrán seguro que ya hasta machacado.
2: Eso tendrán estudiado y requeto estudiado. Yo vi que es de Eurofest desde casa, y te va a decir una cosa, es un equipo desconegut, pero... Y ya un conegut en el equipo, pero al valencianisme.
1: ¿Y es?
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1: I a banda, en qualitat de cedido procedente del Leeds United.
2: Exacte, exacte. O sea que tot és connexió Petro de Luanda, València, Anglaterra. Esta pretemporada, todo queda ahí en esa triangulación que te va a hacer el del Costa. Un Petro Luanda que du 7 campeonas de liga consecutivos en la liga de Angola. Que bueno, sí que es de ver, es que es una liga obviamente molt més desconeguda y molt més descompensada. Ya sabemos lo que suele pasar, pero bueno, 7 títulos de liga consecutivos. El Petro Luanda,
1: bueno, pues ahí está el Petro de Luanda, 18 de julio en las instalaciones del Royal Bear Training Center. Será esa primera prueba para el Valencia Club de Fútbol. Luego decíamos los dos partidos siguientes frente al Dense Club Deportivo Castellón, que van a tener lugar en la Ciudad Deportiva de Paterna. Y ahí es cierto que, por ejemplo, el Castellón ha sido rival del Valencia en las últimas pretemporadas. Nos hemos enfrentado al cuadro Orellut, tanto aquí en Paterna como en el Estadio de Castalia. Y el Eldense ha sido rival, por ejemplo, en Copa del Rey del Valencia también recientemente.
2: Sí, va a ser pues rival del Valencia en Copa del Rey. Y recuerden que también está Àlex Serradell, que es, va a venir al Eldenc desde el Valencia a Mestalla, Borja Calvo y Hamza Belari. Esta temporada cedit allí en el conjunt d'Elda, que ha pujat a Hypermotion después de arrasar en la última, sobre todo en la última part de primera ref. Ese equipo de Hypermotion torna a segunda división, a ver si se pueden mantener, pero pues una segunda toma de contacto de veras de Corberán frente a un Eldenc, un Eldense que ya estem més acostumats a jugar contra ells, y que es de veres, ya sigue en pretemporada o en Copa del Rey. Aixina que es un rival que este sí, el coneguem de sobra,

0: perdonaré un detalle.
1: Pues el Dense y Castellón, lo dicho, 22 y 25 de julio. Y la última parte de la preparación antes del Taroncha será en tierras inglesas, con esos choques frente al Derby County y el Stoke City. El Stoke City, rival al que se ha enfrentado el Valencia Club de Fútbol.
0: Exacto, el Stoke City, rival al que
1: atrás,
0: se ha enfrentado. Cara, eso
1: en competición europea.
0: Si yo te digo Stoke City-Valencia, a tú no sé qué se te ve al cap, pero antes, fuera de micros, me was dit. Y es que en 2012 el Valencia va a ganar esa eliminatoria de 16avos de final, Stoke City y Valencia. Algunos recordarán un auténtico golaz de Mehmet Topal. Y una curiosidad que te volía a decir yo, enllaçant en altre partit de la pretemporada, es que estaba Pablo, Pablo Hernández, el míster del Castelló, estaba en la plantilla del Valencia, sabe lo que es ganar al Stoke City y avanzar de ronda en esa Europa League de 2012. Aixina que el único rival que es queda per dir és el Derby County, que per contar també antecedents, pues ahí jugaba un escantera del Valencia, como es Raúl Alventosa, un Valencia de la teua Alcira, puesto que tú conoces bé. 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
1: Pues ahí están los 5 partidos confirmados por el momento del Valencia Club de Fútbol en esta pretemporada. Petro de Luanda, Eldense, Castellón, Derby County y Stoke City. Y tan solo falta por confirmar lo que sería el rival del Trofeo Taroncha, que ya digo, en próximas fechas, en próximos días, vamos a conocer el rival al que se va a medir el conjunto de Carlos Corberán en lo que será el último partido de pretemporada. Así que esta es la preparación que va a llevar a cabo el Valencia Club de Fútbol a partir del próximo día 2 de julio para llegar al 100% a ese arranque de la competición. Os hemos comentado ya, pendientes por supuesto del sorteo del calendario de liga del próximo día 30, y algunos de estos futbolistas a los que hacíamos alusión anteriormente, como es el caso de Dimitrescu y de Javi Guerra, que iniciarán unos días después que el resto de sus compañeros la pretemporada, teniendo en cuenta que una vez finalizó la competición ellos estuvieron con sus respectivas selecciones, con Macedonia del Norte y con la selección española en el caso de Javi Guerra. Así que a partir de ahí, todos los detalles los tienes también en la página web del Valencia Club de Fútbol, por si queréis ir recordando y todavía no habéis apuntado las fechas de los partidos de nuestro equipo, que cuando salen uno siempre dice, vale, pues a ver, este día perfecto, me reservo estas 2 horitas y siempre tenemos ganas de ver en acción a los nuestros, aunque sean compromisos de carácter amistoso. Es la principal carta que teníamos hoy encima de la mesa en cuanto a información del Valencia se refiere, el saber cuáles son los pasos que iban a dar nuestros futbolistas hasta que comience la competición. A partir de ahí, a nivel de club, por supuesto, el Valencia sigue trabajando en esa planificación deportiva, a la espera en próximos días también de anunciar novedades en cuanto a incorporaciones se refiere, y pendientes de la evolución del mercado y de las necesidades que existen encima de la mesa, con posiciones a cubrir, como pueda ser el lateral derecho, la posición de banda o el centro del campo, con algún nombre propio que ha sonado por ahí y con otros futbolistas que pues se desconoce su identidad, pero que aquí, conforme vaya avanzando la situación, iremos comentando, como hacemos habitualmente cada verano, en un momento donde aparecen muchos nombres y al final unos acaban siendo realidad y otros se quedan en eso, en opciones que han estado ahí pero que no se han concretado. Y por supuesto también el de Valencia trabajando en el apartado de las salidas, todo para confeccionar el mejor plantel posible pensando en el siguiente curso, en esa temporada 26-27. Para cerrar portada, simplemente repaso al Mundial, lo que fue la jornada de ayer, una nueva exhibición de Leo Messi. El primer partido suspendido por tormenta eléctrica, el choque de Francia, y tenemos ya selecciones eliminadas, como es en este caso la de Jordania.
0: Jordania y Turquía también están eliminadas del Mundial, son las 2 primeras en caure. Veremos si durante el día de hoy alguna se queda también fuera.
1: Lo de Turquía, alguno de estos que sabe mucho de fútbol, la daba como selección revelación y a las primeras de cambio, pam, pa' fuera, no le ha hecho falta ni jugar 3 partidos.
0: Bueno, argumentos he de decir que tenía, tenía a Arda Güler, a Kenan Yildiz, el último Mundial.

0: Mundial también de Çalhanoğlu, pero al final...
1: Pero los rivales de Turquía tampoco es que hayan sido grandes potencias mundiales y no han estado.
0: O sea, la verdad que además el choc, no es que la pelota no se entra, es que además el choc ha sido muy malo, un desastre. Ya van por Arda Güler, la figura seguramente de esta selección a pesar de la segunda juventud.
1: Es que han caído ante Australia y Paraguay, ¿eh?
0: Sí, no, la verdad que ha sido...
1: Paraguay a nosotros lo puso difícil, bueno, pero, hace unos años, pero una Paraguay, no la Paraguay de hoy en día.
0: Una Paraguay que tampoco está teniendo una actuación brutal en este Mundial, así que es de ver es que en esos tres puntos que va a sumar pues el último partido frente a Turquía, pues al final sí que es de ver es que el IFAN estar ahí, pero como dije, Turquía y Jordania están eliminadas de ese Mundial, a ver si el día de hoy dice alguna que otra. Y también ya sorpresas, porque mira Cabo Verde, que al final parecía que era la cenicienta del grupo de España, pero es que ahora matéis Cabo Verde matemáticamente más probabilidades de avanzar como a segón que Uruguay y que Arabia Saudí, que bueno va a decir.
1: Bueno, vamos a ver cómo evoluciona la jornada de hoy, donde Portugal, al igual que reaccionó España, también tiene que reaccionar. Juega frente a Uzbekistán, ¿no? Es el partido de las 7 de la tarde, así que vamos a ver qué sucede con una de las candidatas también a alzarse con el título mundial en este verano, donde el fútbol está poniendo el foco en Estados Unidos, México y Canadá.
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1: Tot el que hace Messi és gràcies a Pablo Aymar i a lo que en su día vio. Desde luego referencia para muchos de nosotros. El pibe, el 21 del Valencia en su día, Pablito Aymar. Nosotros, pausa, después de contar la información, y ahora vamos a hablar de la Academy World Cup que arranca este jueves. Ayer estuvimos con la Academia de Houston, ahora vamos a hablar con los amigos de The Bridge, que traen futbolistas desde Jordania y Arabia durante estos próximos días, desde ya están aquí en estas instalaciones.
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0: Continuamos en el informativo y os decíamos que hoy vamos a charlar con otra de las academias que está aquí presente para esta gran semana en la ciudad deportiva de Paterna. Este jueves, recordad, especial informativo con lo que va a ser la gala de apertura de la quinta edición de la Academy World Cup. Ayer hablábamos con la Academia del Valencia Club de Fútbol en Houston y hoy vamos a hablar con los amigos de The Bridge, que vuelven a estar una edición más aquí presentes. ¿Qué tal? Saludos, muy buenas, ¿cómo estamos?
12: Muy buenas, ¿qué tal?
0: ¿Todo
12: buenas
0: bien? Tardes.
12: Todo muy bien.
0: Bueno, bienvenidos de nuevo.
12: Sí, es lo que repetimos todos los años. Un placer estar aquí esta semana con vosotros.
0: Uh-huh. Llegasteis el domingo y estáis ya uh-huh. en esos días previos, ¿no? Al torneo.
12: Sí, llegamos el domingo por la tarde y directamente el lunes por la mañana ya comenzamos con las actividades aquí y bueno, preparando a los equipos para el torneo, tanto en Valencia como lo que viene la semana de después para los chicos más mayores.
0: Uh-huh. Por recordar, Iván, a la gente desde The Bridge, el convenio que tenéis con el Valencia, vosotros lleváis a cabo actividades en diferentes lugares del mundo, como son en este caso vinculadas con el club, Jordania y Arabia.
12: Eso es, llevamos trabajando desde 2021 en Jordania, firmamos la colaboración en 2023 y extendimos esa colaboración en el momento en que abrimos la sede en Riad en 2024.
0: Uh-huh. Y a partir de ahí, presencia, bueno, primero con equipos presentes de Jordania y ahora a esta edición, ¿cómo llegáis?
12: Pues llegamos, yo creo que en el mejor año de todos los que hemos venido. Hemos conseguido traer todas las categorías de chicos con las que trabajamos en ambas sedes. Cada año venimos con un número mayor de jugadores. El nivel también es cada año un poquito mejor y sobre todo lo que vemos es que hay una mejoría en cuanto a lo que los chicos entienden que vienen a hacer aquí. Entonces, este año venimos con mucha ilusión, la verdad.
0: Prestaciones que van en aumento, en clara mejoría, y al final de eso se trata, ¿no? De puntos en los que os encontréis trabajando a lo largo del año, luego llegar a momentos como este, donde los chavales tienen la oportunidad de demostrar su crecimiento y su evolución.
12: Sí, eso es. Para nosotros estas dos semanas son, no voy a decir las más importantes, porque al final el trabajo diario es lo principal, pero sí son las más emocionantes porque es cuando los chicos pueden poner, vamos a decir, en práctica todo lo que trabajamos durante el año y bueno, esta oportunidad yo creo que es única para ellos.
0: Decíamos... con chavales de Jordania, pero sobre todo de Arabia, habéis venido uh-huh. para esta edición. Y bueno, ahora profundizamos un poco más, porque no solo la Academy World Cup, sino también en otros aspectos en los que también vais a trabajar durante estas fechas.
12: Este año contamos con muchos chicos, principalmente de la sede de Riad. Completamos los equipos con chicos de la sede de Amán, de Jordania, y también con algunos chicos de Escoles, del proyecto Escoles de Valencia.
0: Uh-huh. Llegabais el domingo, justo me decías antes, cuando empezaba el partido España-Arabia, no sé yo cómo lo siguieron.
12: Bueno, por suerte para, en este caso, los entrenadores, lo seguimos con mucha alegría. Para los chicos, la mayoría de ellos, pues bueno, un poco peor, pero... confiamos en que Arabia Saudí gane el último partido y España también. Y
13: ¿cómo está el grupo, eh?
12: Sí, está interesante, especialmente después de la primera jornada. Nah, esperemos que los dos que clasifiquen sean España y Arabia Saudí, todos contentos y perfecto.
13: ¿Qué ha podido ser Jordania?
12: Jordania, bueno, era su primera participación. Y nos hubiese gustado que por lo menos en el partido de hoy hubiesen tenido un poquito más de suerte. Una victoria en un mundial hubiese sido muy bonito, pero estar en el mundial ya de por sí ha sido un premio muy grande para Jordania, así que bueno.
13: Pensando en grande y a futuro, quizá, ¿no? Que alguno de los chavales que están en The Bridge el día de mañana tengan la oportunidad de representar a Jordania en un mundial, ¿no?
12: Bueno, sería precioso que tanto Jordania, Arabia Saudí, o tenemos chicos de muchísimas nacionalidades, que algún día pues podamos decir, mira, este chico ha pasado por The Bridge y poder verlo por la tele. Sería muy bonito.
0: Vicente. Bueno, yo te quería hacer primero una pregunta, porque vuestra historia es un tanto peculiar, no es a lo que estamos acostumbrados. ¿Cómo acaba gente de Navarra allí creando un proyecto de fútbol?
12: Pues lo primero empieza con la intención de querer dedicarnos al fútbol a nivel profesional. Surge la oportunidad de movernos a Jordania y una vez estando allá y conociendo un poquito el contexto, vemos que existe o que hay espacio como para poder trabajar en un programa como el que nosotros teníamos en mente. Y a partir de ahí las cosas han ido creciendo, por suerte de una manera muy positiva, y al final es, lo dicho, ir adaptándose a lo que viene en el día a día, intentar hacerlo las cosas lo mejor posible.
0: Eso es lo que hacéis, pero para la gente que no lo sepa o que no lo haya escuchado otros años, ¿qué es The Bridge en sí? Aparte del programa participativo, nuestro programa de Academy Programs, ahora hablamos de eso, pero ¿qué es The Bridge primero?
12: The Bridge, nosotros consideramos The Bridge una academia de alto rendimiento, donde los chicos que son seleccionados para formar parte de los programas tienen la intención o de acabar jugando a nivel profesional o de obtener algo después del camino que recorren en el fútbol. Trabajamos en programas de becas universitarias, trabajamos en este caso en colaboración con Valencia en la posibilidad de que los chicos vengan a jugar y a estudiar a España en el momento en el que terminan el instituto y bueno, lo que queremos es que la gente que esté con nosotros viva el fútbol de la manera más profesional posible.
0: Hablábamos hace unos minutos del Mundial. Claro, Jordania sí que es verdad que pues se ha quedado en ese camino en su primer Mundial, que aún así está muy bien estar en la máxima competición, pero Arabia Saudí, ya lo vimos en el Mundial pasado, ganó Argentina. Este año pues ha empatado Uruguay. Veremos cómo le va la última jornada y si clasifica a la siguiente ronda. Parece que la materia prima está y al final solo hace falta, entre comillas, pues que profesionales de fútbol como tú, como tu hermano y como la gente de Bridge vaya a esos países, ¿no? ¿Qué le dirías a la gente del fútbol de esos países, de la materia que viene por detrás?
12: Bueno, yo considero que el talento existe en cualquier sitio del mundo. Al final es trabajar ese talento, dirigir ese talento. Nosotros estamos muy contentos de poder aportar nuestro granito de arena, de poder intentar hacer que Arabia Saudí siga creciendo. Creo que ahora mismo es muy conocido que está habiendo una apuesta muy fuerte por el fútbol, y que nosotros podamos ser parte de ese crecimiento, de disfrutar en este caso la evolución que está sufriendo el fútbol allá, pues es la verdad que es muy bonito para nosotros y a la vez pues un reto.
0: Bueno, para la gente también que no lo conozca, nuestro programa de Academy Programs, que trabaja aparte de esta semana durante todo el año, tú has dicho una frase que me parece muy interesante, y es que piensas que el talento está por todo el mundo. Aquí en la Valencia también lo pensamos, por eso este programa internacional. Pero claro, más allá de semana, ¿cómo lo ves el programa durante todo el año? Ese apoyo que brinda la Valencia, que ayer nos comentaba Mauricio de Houston, que siempre que hacía falta estaba ahí. ¿Cuál es tu experiencia?
12: Bueno, el contar con la posibilidad de trabajar con un club profesional, obviamente, primero, nos da herramientas para poder trabajar con nuestros chicos, nos da una muy buena vara de medir para saber si el talento que tenemos en la academia se ajusta a los estándares de lo que sería un jugador talentoso en España, y además de eso, pues el trato que tenemos a nivel personal con todo el staff de Valencia, la posibilidad de venir a este tipo de experiencias, esa cercanía es lo que hace que el fútbol profesional profesional en España se pueda transferir a lo que nosotros estamos intentando hacer en Riad. Entonces, bueno, consideramos una de las claves la colaboración que tenemos con Valencia, el crecimiento que estamos teniendo en nuestros programas en este caso.
13: Y lo más importante, los chavales y las chavalas, ¿qué sensaciones primeras os han dado desde que llegasteis el pasado domingo hasta hoy, por ejemplo, que es martes, y que está lo mejor también todavía por venir?
12: Bueno, pues lo primero, lo que puedo decir es que están encantados con todo lo que están viviendo aquí, que es lo principal. Lo que queremos es que disfruten de la experiencia desde un punto de vista lo más competitivo posible. Los equipos están trabajando bien, los chicos están disfrutando. Creo que al final son los dos objetivos principales, se están cumpliendo por ahora y espero que al final de la experiencia pues podamos decir que ha seguido así durante toda la semana.
13: ¿Cuánta gente formáis la expedición que habéis venido para estas dos semanas que vais a estar por aquí?
12: Pues este año estamos viajando con 72 jugadores y 10 u 11 miembros de staff.
13: Un grupo muy amplio, porque antes decíamos estáis para entrenar a jugar en la Academy World Cup, pero también para participar de otros programas. Destacar, por ejemplo, y yo creo que esto es algo también muy importante, que ya recuerdo en el momento en el que el Valencia fue a jugar la Supercopa Arabia, la relevancia que se le otorgó al fútbol femenino y a la oportunidad que por ahí se le brinda a las mujeres, en este caso a las niñas.
12: Sí, pues ese es uno de los objetivos que teníamos marcados en rojo para esta temporada, que era poder viajar a Valencia con un equipo femenino. Uh-huh. Al final ha sido un trabajo de toda la temporada. Hemos conseguido tener un equipo sub-15 aquí, teniendo presencia en la Training Experience, y después van a tener la oportunidad de competir en un torneo la siguiente semana. Y como objetivo también tenemos que, si este año ha sido un equipo, pues el año que viene tener la posibilidad de que por lo menos sean dos los que estén aquí con nosotros.
13: Al final se trata de lo que comentábamos un poco antes, ¿no? Crecer, evolucionar y ver que se van dando esos pasos, que es fruto del trabajo y la consolidación que tenéis bajo el nombre de Bridge, que está más que consolidado con toda la labor que estáis realizando durante todas estas temporadas. Participáis en una nueva edición de la Academy World Cup, las chicas Training Experience, también estamos con Campus de Élite, Vicente, y la próxima semana ellas, por ejemplo, también participarán en otro torneo.
12: Sí, eso. Tenemos chicos repartidos por todos los programas que ofrece Valencia en este caso. Como mencionas, yo creo que es ya la tercera edición que participamos en World Cup. También la tercera edición que participamos en Training Experience. Y estamos muy contentos porque este año tenemos mucha representación en los programas de Elite Camp y de Draft, con 8 jugadores que fueron seleccionados para esos programas y que están disfrutando de esta primera semana de ese programa Elite, que creo que es algo súper interesante para ellos.
0: Yo quería preguntar, hablando del fútbol femenino, gracias al trabajo que se está haciendo en este país, el fútbol femenino en España cada vez es más grande, lo vimos también, de hecho, en el último partido, Víctor, cuando el Valencia femenino subió a primera división, estaba el estadio a rebosar, cada vez la apuesta tanto de clubes como de profesionales como de los aficionados y aficionadas es más fuerte por el fútbol femenino, y me llama la atención que a lo mejor pues es una zona del mundo en el que sí que está menos desarrollada esa faceta, y pues al final la importancia de The Bridge allí desarrollando fútbol femenino, entiendo también que es un reto.
12: Es un reto, pero a su vez, como comentaba antes, es muy bonito el poder formar parte de un entorno que está apostando no solo por el fútbol masculino, que obviamente lo es, pero también por el fútbol femenino. Sí que es verdad que las oportunidades que tienen las chicas en Arabia Saudí ahora no son las mismas como las que hay en España, y es precisamente eso lo que nosotros queremos aportar.
13: Pues Iván Veloiz, una edición más, encantados de teneros por aquí, que además nos cuentes que las cosas van muy bien y que nada, que a lo largo de la semana disfrutéis de todos y cada uno de los puntos que van a ser de atención, sobre todo en el verde, en ese torneo, en esa Academy World Cup, empezando por el jueves en la gala inaugural, y no sé al final esa noche del viernes al sábado cómo la vais a vivir, claro, con el partido de España y también Arabia por ahí, bueno... Llegarán cansados a la jornada del sábado, pero bueno, si al final clasifica España y clasifica Arabia, bien merecerá la pena, desde luego. Lo dicho, muchas gracias y que vaya muy bien la semana.
12: Muy bien, gracias a vosotros y espero volver a veros el año que viene.
1: Pues suerte para ellos también, claro que sí, como no puede ser de otra forma, al igual que para todos los equipos. Estábamos hablando con Iván Vicent de lo que es, pues eso, el saber que están aquí con chavales de Jordania, de Arabia, que están también participando en el Mundial, y de eso se habla también en estas instalaciones entre los diferentes equipos que están por aquí presentes.
0: Hombre, y tant que es parla, porque al final...
1: No pues... son los únicos lugares que, por cierto, tienen selecciones. Iremos conociendo durante estos próximos días.
0: Exacto, anirem con el durante esta semana. La verdad que es una experiencia brutal la que, pues imagínate, chavales que vienen desde Jordania o desde Arabia Saudí, como explicaba ahora Iván, pues al final tienen la oportunidad de venir así a España, a Valencia, a un equipo de una buena estructura, que en MySap, que como explicaba él, si algún tiene un talento oculto, bueno, oculto no, que se está desenvolupando, pues España y Valencia sobre todo es una buena, un buen escenario para explotarlo. Así que este es el papel un poco también del Academy Program, fomentar también el fútbol desde el Valencia, en el emblema que es el valencianisme, en las diferentes parts del món. 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
1: I nuestro recordatorio, que el próximo jueves a la una, l'informatiu serà especial, gala de apertura de la quinta edición de la Academy World Cup. Pausa y vamos a la recta final de este informativo, donde todavía tenemos que hablar del Valencia Mestalla y del Valencia Club de Fútbol Femenino.
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1: Continuamos hablando de la Academia porque os decíamos, pendientes también del Valencia Mestalla, os contábamos novedades y continuidades y renovaciones, cosas que tienen que ver con planificación de cara al próximo curso. Hoy no anticipamos nada, pero sí que os podemos contar que a lo largo de esta semana y más pronto que tarde vamos a tener más novedades, pero hasta ahí podemos leer en cuanto a confección de plantilla para el conjunto de Óscar Sánchez. Vicente.
0: Pues sí, el filial valencianista, que recuerden que el día 6 pues comienza ya esa pretemporada así en Paterna, estarán de torno del jugadores que no han estado en dinámica de primer equipo, porque ellos tendrán que pues estar a las pruebas médicas el 2 de julio en el IMED, así que bueno, como les marcha el jugador del filial, pero sí que es de ver es que demà tenim el grup definitiu del 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
1: Exacto, a la gent hay que decirle que al final les federacions manden las territoriales, en este caso a la española, el deseo y el voto, por lo que ellos entenderían que es la mejor confección posible de los grupos, en este caso en segunda federación.
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1: 100%. Hay que decir que en cuanto a la confección de grupos se refiere, lo que aporta la valenciana, en este caso a la española, como principal novedad respecto a otras temporadas, es el hecho de evitar en nuestro grupo los equipos baleares. No sé hasta qué punto eso va a ser posible, sinceramente.
0: Bueno, ya veremos cómo se fa, pero bueno, sí que es de ver, es que yo, vais la mala experiencia, te he de decir que se fa promes llevadero, algún viatge a Balears, que alguno, sí. Pero así en autobús durant 8 hores, ¿eh, Víctor? También tenéis que...
1: Al final en avión, pues a Balears llegas en media horita, a menos
0: sí,
1: de una hora.
0: Sí, al final o sea,
1: que...
0: es esa...
1: Y en autobús tienes trayectos de
0: 3 4 horas. Sí, por ejemplo, ya en trayectos más duros, por ejemplo, a Olot, que es el pues el equipo que más junto está de Valencia, que finalmente sí que tendrás que afrontarte en ahí, porque se salvaron de la categoría en esa última jornada frontal a Valencia, me está ya precisamente.
1: Bueno, pues mañana es ese momento en el que conoceremos los diferentes grupos de la segunda federación, conoceremos los rivales del Valencia-Mestalla. El 30 de junio será también cuando conozcamos el calendario, porque se va a sortear absolutamente todo. También, por ejemplo, la Liga F. Y así aprovechamos si hablamos de nuestras chicas en esta recta final. Ayer os contábamos el adiós de tres jugadoras que han sido piezas importantes en el ascenso del equipo, como es en el caso de Marina Martín, no solo el curso pasado, sino las dos anteriores campañas también vistiendo la camiseta del Valencia, la salida de Ferrato y la de Monente, la autora de ese gol en el minuto 99 que supuso el ascenso del equipo de Miquel Crespo a la Liga F. Os hemos contado las renovaciones de Esther y de Mascarell, pero es que durante estos días os hablábamos de una confección de plantilla en la cual el grupo importante, el núcleo de jugadoras que lograron el ascenso recientemente, van a formar parte de esa plantilla que va a competir en Liga F. Están capitanas como Pauleta, como Yasmín, como Tamarit. Hay jugadoras con contrato en vigor, ya anunciados en su momento esas situaciones de firmar por dos temporadas, o en este caso con un más uno opcional en caso de subir de categoría, como afortunadamente así ha sido. Por lo tanto, encontramos a las guardametas Marina y Hanna, también a jugadoras como Celia, Lena, Gemma Climent, Rebeca Elo, Mbadi, Tere, Marcano, Andrea Recio, que está recuperándose de esa lesión, al igual que Hanna. Bueno, pues todas ellas son jugadoras de las cuales va a disponer Miquel Crespo. Y a partir de ahí, el club está trabajando en anunciar incorporaciones. Vamos a ver si por tiempos nos vamos a inicios del mes de julio o en estos últimos días de junio ya se puede anunciar alguna novedad de forma oficial en cuanto a la confección de la plantilla para Miquel Crespo de cara al regreso a la Liga F se refiere. Así que vamos a estar muy pendientes, al igual que antes os decía, pendientes estos días del Valencia-Mestalla y demás novedades que va a dar a conocer la Academia del Valencia Club de Fútbol, al igual que hoy hemos conocido al completo la pretemporada de los de Carlos Corberán. El día 2 de julio están de vuelta con analíticas, A inicios de la semana siguiente trabajo en Paterna, primer stage en Girona, con el primero de los partidos, ya sabéis, un total de 5 más el de Taroncha, y todo lo contaremos aquí en la sintonía de la radio oficial del Valencia Club de Fútbol, por supuesto también acompañando no solo en tierras catalanas, sino en ese segundo stage en Inglaterra, al equipo valencianista, para no perder detalle y conocer al dedillo todo lo que va siendo la evolución de esa preparación de los nuestros de cara a la 26-27. Nosotros nos marchamos. Mañana tenemos día festivo, así que el jueves estaremos de vuelta en ese informativo especial con la gala de inauguración de la quinta edición de la Academy World Cup aquí en la Ciudad Deportiva de Paterna.
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18: Buenas tardes.
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18: Correcto, así es fundamental, porque sí que es verdad que nosotros tenemos un equipo médico con enfermero, dos médicos, cuatro fisioterapeutas, por lo menos en la academia, pero te puedes encontrar en cualquier escuela de fútbol o un campo, sea entrenamiento o en partido, que no haya ningún sanitario y por lo menos dar unos consejos de qué hacer y qué no de hacer en ciertas circunstancias o lesiones que pueden surgir. De hecho, la intención es que a los entrenadores de la escuela también les demos unos conocimientos básicos de primeros auxilios y que pueden serles muy útil.
17: Bé, pues anem, doctor, si està preparat, en la primera de les preguntes.
19: Hola, soy Gonzalo. ¿Qué se debe hacer ante un golpe de calor o insolación?
18: Pues mirar, cuando hay una insolación o un golpe de calor, es una situación que puede ser peligrosa y grave. Y de actuar inmediatamente. ¿Por qué? Porque el niño o el adolescente puede llegar a perder el conocimiento. Entonces, cuando aparece un golpe de calor, el jugador se siente muy caliente, puede estar rojo, hiperémico, puede referir dolor de cabeza, incluso vómitos. Es curioso, pero el jugador no suda, porque ya ha perdido bastante líquido con la hipersudoración por el calor, aunque tenga la piel que transpire anteriormente o esté un poquito mojada, pero no está sudando. El pulso suele estar acelerado y rápido, y la temperatura del cuerpo suele ser bastante elevada, incluso a 40 grados o más. ¿Qué habría que hacer? Fundamentalmente pedir asistencia médica y cogerlo inmediatamente al jugador y sacarlo de la zona donde está expuesto, donde más calor hace. Ponerle en un lugar fresco, que esté ventilado. Hay que refrescar al jugador. Fundamentalmente, superficialmente, se pueden poner paños húmedos. Si tienes algún sitio donde puedes introducirlo en agua fría, fresquita, mejor. Pero pues, se pueden aplicar paños húmedos sobre el cuerpo, la nuca, la cara, el tórax, ¿de acuerdo? Y en primer lugar, depende también del nivel de conciencia que tenga, si está muy aturdido, no hay que darle nada por boca, en primer lugar. Sí que se puede hacer es coger unos paños, unas gasas húmedas con agua, empaparle los labios. Y conforme vaya recuperando el conocimiento y se encuentre mejor, se puede iniciar darle sorbitos de agua. Pero es muy importante todo eso. Lo que sí que sería esencial es cómo prevenir un golpe de calor también. Lo que hay que evitar es usar la práctica deportiva del fútbol en las horas de más calor. Y en verano fundamentalmente. De hecho, nosotros el año pasado y el anterior llegamos a suspender algunos entrenamientos.
17: Este pasa de estiu, recuerdo. ¿Sí? Un entrenamiento de vesprada, primera hora se van a suspender. Sí, sí.
18: Sí, porque la temperatura llegaba casi a los 40 grados. Eran 37, 38 grados. Muchísimo calor, primeras horas de la tarde. Y tomamos la decisión por evitar el riesgo de los niños, de evitar este tipo de insolaciones o golpes de calor, suspendimos los entrenamientos a esas horas. Entonces es fundamental evitar esas horas que haga muchísimo calor, hacer cuando aún así, si estamos entrenando y hace bastante calor, hacer varios parones para descansar, hidratarse mucho, beber grandes, importantes cantidades de líquido, incluso hacer en esos parones, usarlos para poder beber líquidos, y luego lo que hablamos también el otro día de llevar ropas claras en épocas de calor, porque con la ropa clara repele los rayos de sol y evita que aumente la temperatura.
17: Haréme la segunda pregunta, doctor. Esta es una pregunta, pues bueno, un poco mes habitual, mes del día a día.
20: Soy Mike, ¿qué debo hacer si me sale una ampolla?
18: Muy bien, pues las ampollas, sabéis que son, aparecen típicamente unas burbujas de debajo de la piel, se eleva, se hincha la piel, y hay un líquido dentro que puede ser transparente normalmente, aunque a veces puede haber un poquito de sangre. La ampolla incluso puede estar explotada y estar la piel al descubierto, y además suelen ser dolorosas y más recién hechas, recién cuando aparecen. Las causas suelen ser por usar unas botas nuevas o botas que apreten mucho o unos calcetines que estén mal puestos, e incluso ya muy frecuente verlo en cuando usan botas nuevas que no han puesto, por ejemplo, vaselina. La vaselina va muy bien para reblandecerlas.
17: ¿En la planta del pego o en la bota?
18: En la bota incluso, en la bota también, para que se reblandece. ¿Y qué podemos hacer? Pues se puede aplicar frío, hielo, incluso, lo primero. Luego se suele puede colocar una especie de tela circular alrededor de la parte externa de la ampolla y luego cubrirla para protegerla. También, si vemos que está explotada la ampolla, pues hay que lavarla con agua y jabón bien. Y pues se puede aplicar una gasa empapada con alguna solución antiséptica de tipo betabine o cristalmina para limpiarla. Y actualmente existen, cuando hayan ampollas, unas aplicaciones de segunda piel, que se llama, o el Compit, que hace como un protector, se pone directamente sobre la ampolla para evitar que friccione más y que
17: pasa mal, ¿no?
18: Correcto. Y en principio es eso.
17: Y a yo que se comentaba Famol Sainz, bueno, yo recuerdo de cuando era nano, lo de puncharla en una agulleta, en un filete, en no sé qué, no sé cuánto. Yo...
18: Se suele hacer aún. Lo que pasa que eso siempre es recomendable que lo haga un facultativo o un enfermero. Un médico o un enfermero es el que está indicado en hacerlo. Pero sí que se hace porque de esa manera vacías la ampolla, mantienes la piel, no evitas que esa piel tierna que esté debajo duela y roce, y entonces luego una vez ya se cura esa piel, se quita el nudo y fenomenal. Adelante.
17: Haneme la tercera pregunta, también parecida a la anterior, pero en un factor diferencial.
21: Vull saber què tinc que fer quan m'hi és una ferida.
18: Muy bien, las heridas, incluso las abrasiones o las erosiones de la piel, que es muy típico en fundamentalmente en los terrenos de juego de hierba artificial, donde nuestros chicos suelen jugar con más frecuencia que en las de hierba natural, pues, ¿qué pasa? ¿Qué hay que hacer? Fundamentalmente hay que limpiar con agua la herida o con alguna solución antiséptica o incluso con suero fisiológico y una gasita. Nunca hay que usar algodón, porque el algodón se puede quedar impregnado en la herida y puede infectarse, ¿de acuerdo? Y luego hay que cubrir la herida con unas gasas y taparla con unas compresas o con un esparadrapo. Uh-huh. Es sencillo.
17: Y esa sería la fórmula.
18: Correcto. Y nunca algodón.
17: Mai, pero lo que diría, ¿no? Que se queda ahí y se puede infectar.
18: Correcto.
17: Muy bien. Anemara, en la cuarta pregunta, que es una de las que precisamente estaban comentando en la introducción.
5: Hola, soy Miguel. ¿Qué debo hacer si me sangra la nariz?
18: Bueno, es bastante frecuente, ¿eh? Lo vemos con muy mucha frecuencia realmente aquí en la escuela, que cualquier niño, pues incluso sin ser recibir un golpe, pues sangra de la nariz. Aunque solemos ver por pelotazos o golpes o cabezazos que empiecen a sangrar de la nariz. Hay que valorarlo siempre, luego nosotros, un médico, porque puede haber, si ha habido un golpe fuerte con la cabeza, pues valorar los huesos propios de la nariz, que no haya una fractura. Pero lo primero que hay que hacer es recostar al niño e incorporarlo un poco hacia adelante. ¿De acuerdo? Luego aplicar una compresa fría en la nariz, incluso una bolsita de hielo en la nariz, porque el hielo, el frío es vasoconstrictor y reduce el sangrado. Y incluso se puede aplicar hasta en la nuca también. También es importante la presión, la compresión. Entonces, con los dedos, presionar sobre la nariz o incluso el propio niño puede presionarse para reducir el sangrado. Y luego es ideal aplicar un poco de algodón, que en este caso sí que se puede aplicar, o un trozo de gasa, o incluso esos algodones que usan los dentistas que para poner en la boca, esos van muy bien.
17: Sí, esos que te coloquen para ahí poder treballar, ¿no?
18: Correcto, ahí, esos son ideales. Y empaparlos con un poquito de agua oxigenada, o incluso hay unas soluciones, el epistaxol, que es una solución de especie nasal, que es un vasoconstrictor nasal y va muy bien para aplicarlo y cortar la hemorragia. Y lo que no hay que hacer nunca es sonarse luego el niño mucho, porque entonces puede volver a sangrar. Y es muy importante reclinar la cabeza hacia adelante, porque antiguamente decíamos de reclinar la cabeza hacia atrás, pero conlleva el riesgo de que se atragante con el sangrado y entonces no es conveniente hacer, o sea, eso.
17: En cara que vaya a atacar la equipación, no capada van, ¿no?
18: Correcto.
17: Evidentemente.
18: Correcto,
17: y al show de ser el brazo contrario del fora pero te sangraba, ¿eso te he sentido, no?
18: Sí, por el tema de la circulación. Reduces un poquito la circulación y entonces reduces el sangrado.
17: Pues sí que en este caso tenía razón, ¿no? La tradición en ese caso no en lo de tirarse caparrere,
18: no.
17: Recuerden, capa en davant, que si no caparrere existís la posibilidad de que se pueda ofegar. Més preguntes, la cinquena.
21: Quiero saber qué tengo que hacer cuando tengo una contusión.
18: Muy bien, eso es muy frecuente porque el deporte del fútbol es un deporte de contacto y pueden con frecuencia tener golpes directos, choques de cabeza, patadas y recibir un golpe, pues por ejemplo una pierna, que es lo más frecuente en un jugador de fútbol, pues hay una contusión, un hematoma, que aumento de líquido sobre por debajo de la piel, que es doloroso, y lo primero que hay que hacer, pues es, lo ideal es aplicar frío sobre esa zona, porque el frío reduce el dolor y reduce la inflamación, ¿de acuerdo? Entonces es lo más importante, y luego aplicar un vendaje compresivo. Normalmente, incluso elevar la pierna o el brazo donde has tenido el golpe. Normalmente luego pues se pueden dar un tipo de analgésicos, antiinflamatorios, pero lo primero es la aplicación de frío, ¿no? ¿De acuerdo? Y luego compresión, un vendaje compresivo y elevar el miembro.
17: Muy bien. Vamos a ver ya en la última pregunta.
22: Quiero saber cuál sería el contenido básico de un botiquín de primeros auxilios.
18: Pues bueno, yo creo que es muy importante, por lo que habíamos comentado, saber que debería llevar un botiquín básico, porque hay muchas ciudades deportivas o lugares donde se practica fútbol que no tienen algún sanitario, pero pienso que es ideal y necesario llevar un botiquín básico para cualquier evento deportivo. Por ejemplo, en nuestros casos, aunque tenemos nuestros botiquines en la sala médica y cuando salimos al campo en cualquier partido de fútbol 11 llevamos nuestro botiquín, también en el fútbol 8 tienen un número de botiquines que se llevan los entrenadores en los partidos y entonces están bastante completos para poder asistir a cualquier lesionado. Pues en principio...
17: Es el que anda duro, sí.
18: Correcto. Pues unas bolsas de hielo, de esas de frío rápido, sería ideal, a no ser que lleves bolsas de plástico y en el lugar donde estés puedes pedir hielo para aplicar el hielo. Algún spray de frío que alivia en el momento el dolor. Uh-huh. Sprays antiinflamatorios, incluso anestésicos. Unas pinzas, unas tijeras, tiritas de diferentes tamaños, un desinfectante, incluso en spray, agua oxigenada, Betadine, que es la podidona yodada, que es otro desinfectante, vendas elásticas y adhesivas de diferentes tamaños, esparadrapo, a ser posible que sea antialérgico, compresas elásticas, gasas, algodón, jabón, analgésicos, algo de azúcar o glucosa, por si podemos encontrar alguna situación de hipoglucemia, ¿de acuerdo? Guantes de goma o de látex, un termómetro, una linterna, ¿de acuerdo? Puedes tener incluso algún aceite para masajes, unas pomadas para golpes y unas cánulas de Gedel. Las cánulas de Gedel son porque si hay una pérdida de conocimiento se aplica en la boca para separar la lengua y no podérsela tragar y que tenga una parada respiratoria. Pero de todas maneras, lesiones o atenciones en primeros auxilios, el jueves que viene volveremos a hablar de algunos temas muy, muy importantes.
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18: Por supuesto, si no, también vendrá también el doctor Aliaga, pero es un placer poder participar en estas actividades de la Fundación, porque creo que son muy importantes.
17: Gracias, doctor.
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2: ¿Qué entendemos por nuevas tecnologías aplicadas a la medicina?
3: Yo, como ingeniero de la unidad de pediatría, pues lo que mi trabajo consiste en aplicarlas a diario. Entonces, para mí, ¿qué son las nuevas tecnologías? Pues para mí son un conjunto de instrumentos, de dispositivos, de herramientas para poder trabajar que se han desarrollado a partir de los nuevos avances, es decir, de aplicar los nuevos conocimientos tanto en el sector técnico como en el sector científico. Uno de los ejemplos que a mí más me gusta destacar, sobre todo pues en la población ahora que nos está escuchando, los niños que nos están haciendo las preguntas, pues es el teléfono. El teléfono hasta hace poco pues lo que servía era para hacer llamadas y escribir SMS. Ahora mismo, el aplicar las nuevas tecnologías lo que ha permitido es desarrollar unos dispositivos que no solamente nos permiten hacer llamadas, sino que podemos hacer incluso videollamadas, escuchar música, ver películas, etcétera.
1: Bueno, Pau, segunda pregunta.
4: ¿Qué son los wearables?
3: Sí, los wearables son sin duda uno de esos productos que se han derivado de estas nuevas tecnologías. Son dispositivos que son ponibles, es decir, si traducimos literalmente la palabra wearables al castellano, serían ponibles o llevables, ¿no? Y pueden abarcar desde prendas de vestir hasta relojes, pulseras o incluso gafas. Se aplican en un montón de campos, por ejemplo, el del ocio y el entretenimiento, el del deporte, incluso el de la salud, como nosotros. Vosotros que sois del Valencia, pues por ejemplo, si nos centramos en el deporte, pues hay ciertas aplicaciones donde pues tú sales a correr, sales a pasear y cuando vuelves a casa lo subes al ordenador, incluso puedes interactuar con tus amigos viendo la actividad que has hecho. Nosotros eso también lo hacemos muy parecido aquí en lo del programa PAIDO del Hospital General.
1: 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Altra pregunta, Pau, que te fan els xicons.
5: ¿En què nos podemos beneficiar los niños?
3: Sí, buena pregunta. Esto de las nuevas tecnologías, hay muchas maneras de beneficiar. Primero como niños, ¿no? Las nuevas tecnologías y sobre todo las que nosotros gastamos y están más a la mano, el primer objetivo quizás sea el fomentar la actividad física, ¿no? Los wearables permiten fomentar la actividad física. ¿Por qué? Pues porque tú puedes salir, dar un paseo, pasear a la mascota, hacer incluso un poco de footing, lo que sea, y eso tú después lo subes en el ordenador e interactúas con tus amigos o incluso al mismo tiempo que estás realizando la actividad puedes interactuar con tus amigos, con tu familia y es una manera

0: nuestro caso, jugar un partido de fútbol o hacer un entrenamiento o cualquier otra actividad.
1: ¿Cómo nos pueden beneficiar a un equipo?
0: La verdad es que el uso de estas nuevas tecnologías y de los wearables trae un buen beneficio, y no solo al equipo, sino, por ejemplo, nosotros también aquí en el hospital, beneficia mucho en el sentido de que nosotros podemos personalizar diferentes estrategias, bien sean estrategias de prevención o incluso tratamientos, en función de cada niño, porque no hay dos niños iguales. Entonces, esto, por ejemplo, desde un punto de vista de equipo, permite personalizar, pues ver los grados de esfuerzo que cada uno está cometiendo y a lo mejor pues ajustar las alineaciones en función de si un niño ha descansado más o ha descansado menos, o está o ese día ha entrenado peor o ha entrenado mejor, etcétera. Nosotros eso pues nos permite desarrollar estrategias en nuestro campo para que el grado de adherencia de los niños tanto a las estrategias de prevención como a las de tratamiento pues sean mayores.
2: Y la última pregunta, Pau.
3: Hola, ¿cómo nos van a ayudar en el futuro las nuevas tecnologías?
0: Sí, pues estas nuevas tecnologías han venido para quedarse. Cada vez estos avances, tanto en el sector de las comunicaciones como en los textiles, incluso en el desarrollo de los nuevos sensores, lo que han hecho es que estos wearables sean una realidad y que cada vez sean más asequibles económicamente. Indudablemente su aplicación en el campo de la salud, sobre todo con el objetivo, como ya he dicho antes, de personalizar diferentes estrategias en el campo de la obesidad para prevenir y tratarla, pues es sin duda un signo que hay que valorar como de calidad, porque al final el paciente es personalizado, cada uno en función de sus de su fisonomía, por decirlo de algún modo, y no todos como si fueran todos iguales.
2: Pues Pau Redón, yo creo que ha quedat suficientemente clar que les noves tecnologies, ahí on tu estàs treballant com a enginyer en la unitat de pediatria de l'Hospital General, també ajuden a combatre l'obesitat infantil.
0: Sin duda, sin duda.
2: Pues gràcies Pau i continuarem parlant.
0: Muchas gracias a vosotros.
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0: 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Una vez que tenemos las bases claras y tenemos una alimentación correcta, es cierto que la suplementación puede ser una gran herramienta para ayudar al deportista. 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Y en ese tratamiento integrativo que intentamos hacer del jugador, pero antes que del jugador, de la persona, intentamos tratar el descanso, y para ayudarnos al descanso tenemos suplementos como puede ser la melatonina, como puede ser una buena dosis de magnesio y otros. 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Hemos ido descubriendo nuevos suplementos como los adaptógenos, que nos ayudan a modular esos niveles de estrés. Es fundamental cuidar, como decíamos, la salud intestinal del jugador, y ahí, para tener un epitelio intestinal íntegro, para que la microbiota intestinal esté saludable, nos ayudará la glutamina, por ejemplo, o nos ayudarán los probióticos. 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
1: Fruto de las entrevistas que tengo con los jugadores, de ver cuáles son sus sensaciones, cómo se están encontrando, qué clínica manifiestan, junto con revisar las analíticas que periódicamente se hacen, pues al final diseñamos tanto una alimentación adecuada a cada uno como una suplementación que va dirigida a potenciar su rendimiento, siempre cuidando todos esos pilares que son fundamentales, como el descanso, como la salud intestinal. Aparte de ese trabajo más individualizado en función de la clínica de cada jugador, también antes de los entrenamientos más exigentes, especialmente de los partidos, en el descanso y al terminar los entrenamientos y los partidos, preparamos una serie de batidos dirigidos a favorecer ese rendimiento a altas intensidades y a favorecer la recuperación lo más pronto posible. Ahí nos ayudan las proteínas, los hidratos de diferente velocidad de absorción, la creatina, la betalanina, una serie de suplementos que sabemos que potencian el rendimiento y ayudan más rápidamente a la recuperación y que gracias a la variedad que nos ofrece Scientific también nos permiten adaptarnos un poco a los gustos de cada jugador. Por ejemplo, uno de los batidos que preparamos habitualmente es el que está compuesto por una dosis bastante elevada de proteína para ayudarnos con la reparación de los tejidos, para favorecer la síntesis de proteínas musculares, y al que le añadiremos también monohidrato de creatina y betalanina, que sabemos que son dos compuestos que nos ayudan a mejorar el rendimiento, especialmente en ejercicios de alta intensidad y de fuerza. Otro ejemplo de un batido que prepararíamos para antes de un partido es el que está compuesto por isotex, que son sales minerales y también tiene un aporte de hidrato de carbono para acabar de rellenar los depósitos de glucógeno. Y otro de los compuestos que también le añadimos a ese batido por los efectos beneficiosos que se han visto de su uso sería la citrulina malato.
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1: Cuando subí al primer equipo, subimos Waldo y yo en el mismo año, hicimos digamos un tándem que jugamos los dos delanteros. Y entonces prácticamente fue desde el primer partido empezamos a compenetrarnos, marcábamos goles, sobre todo Waldo más que yo, muchos más. Pero hicimos un buen dúo, digamos, a la gente le entusiasmó. Resulta ser que al poco tiempo pues ya habían diferencias, digamos, entre aficionados. Unos le llaman guillotet y otros baldistas. O sea, quiero decirte, y había esa pica entre la gente. Entre nosotros no. Fíjate que él vino de Brasil y desde el primer momento parece ser como si hubiéramos jugado toda la vida juntos. Lo que menos podía esperar yo es que yo jugase en el Valencia. Podía haber venido en juveniles, porque a mí me vinieron, a los 15 años vinieron a buscarme para ir con juveniles, y automáticamente dije que no. Yo me quedaba en los salesianos, porque además éramos un grupo de amigos, que hoy en día tengo muchísimos amigos de aquella época, tanto en las clases como jugando al fútbol. Eso deja huella. Balmaña me pasó al Valencia. El primer año que estuvimos, pues ganamos la Copa de Ferias, que hoy en día se llama UEFA. En aquella época nada más entraba un equipo en la Champions, que era el campeón. En cambio, el subcampeón y todos estos no entraban. Esto quiere decir que prácticamente en aquella época entraban equipos fenomenales. Pero mira lo que es el fútbol. Tuvimos una racha que incluso no perdimos ningún partido. Jugamos contra un Zaragoza, hemos jugado contra un Inter de Milán de Luis Suárez con Elenio Herrera. Claro, si empiezo a nombrar, no veas, había unos equipazos fenomenales. En la segunda Copa de Ferias, ahí sí que ganamos y perdimos, pero volvimos a quedar campeones. Y hubo una tercera que jugamos la final, no quedamos campeones, pero jugamos la final. Pero ahí ya pasaron cosas muy raras. Incluso antes de jugar la final contra el Zaragoza en Barcelona, nos dijeron que iba a ser muy difícil ganar el partido. ¿El por qué? No lo sé. Siempre hemos tenido nuestra duda. Y igualmente se notó. El árbitro, un tal Antonio Campos, estaba allí portugués, y resulta ser que hizo un arbitraje de juzgado de guardia. Después, la Copa del Generalísimo, pues ahí estaba Mundo, que mira que son las cosas, por lo que decía, y Mundo fue muy inteligente. Aquí yo jugaba de extremo derecha cuando jugábamos en casa, a tirar balones y a marcar goles, digamos, o sea, a marcar. Y fuera sacaba Ansola y ponía gol. Entonces nos quedamos siempre tres puntas, que era yo, Waldo y Jara. Y después en el medio campo se quedaba Claramunt, Poli, Paquito. Cambió el sistema y nos salió muy bien la prueba hasta que ganamos la final. Un partido que jugamos contra el Español allá, se lesionó Tatono. Y en aquella época no habían cambios, el que se lesionaba se quedaba fuera, y si no se ponía delantero centro, y después a veces marcaba gol, y por eso decía el gol del cojo. Perdíamos 1-4, nos quedamos con 10 jugadores, y el entrenador me dijo, tú y yo de defensa derecho, y yo, joder, defensa, y mira por dónde, con 10 jugadores aún ganamos ese partido por 4-5. O sea, que ese fue el espectáculo más grande que a mí yo me acuerde. 4-1 perdiendo y con 10 jugadores ganar 4-5.
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0: 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El 19 de febrero se cumplen 30 años de la inauguración de la Ciudad Esportiva del Valencia Club de Fútbol. Es en 1974, bajo la presidencia de Ros Casares, cuando se aprueba la compra de los terrenos y su posterior construcción. En 1992 se inaugura la Ciudad Esportiva, convirtiéndose en una referencia nacional con dos campos de fútbol y vestuarios. Es en la siguiente década cuando se ampliarán los campos de juego y se construye la residencia, por la que pasaron jugadores como Mendieta, Angulo, Silva o Jordi Alba. La actual transformación se produce con la reforma de los campos de entrenamiento del primer equipo, así como la residencia y las oficinas de la academia. Actualmente, las instalaciones siguen profesionalizándose con la construcción del nuevo Media Center, el gimnasio y las áreas técnicas y de estudio para los jugadores y entrenadores de la academia. La Ciudad Esportiva es el lugar donde nace el fútbol más puro. Un espacio donde se forman futbolistas, pero sobre todo se educan personas. 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
1: Llegué como casero a la ciudad deportiva y estaba en mantenimiento y a la vez entrar de vez en cuando aquí en Mestalla. Yo empecé en el 76, el día 20 de diciembre del 76, empecé en el Valencia. Hasta el 2013 que me jubilé. Entrar como casero pues era vivir allí en la ciudad y siempre pues estar pendiente de la gente que iba, todo lo que pasaba. Por ahí cogimos la marcha de arreglar céspedes, llevar máquinas, todo lo que había que hacer, toda la faena que había que hacer. En el Valencia, pues lo íbamos haciendo nosotros. Una vez que terminaban los partidos, tapar los hoyos y dejar el campo en condiciones para los siguientes partidos. Y eso, pues era cuando jugaban, todas las semanas, pues nos tocaba. Fue mejorando todo, maquinaria y la gente, pues claro, era distinto. Cada vez iban trayendo maquinaria algo mejor. Porque a lo primero, una mayoría eran manuales. Ya después, pues casi todo es a motor, todo va distinto. Cuando terminaba ya la temporada, se empezaba a preparar para porterías, ir trabajándolas, poner unos tepes que se iban poniendo en parches, pero se iba poniendo todo, y así se iban recebando campos, trabajándolo para cuando fuese a llegar la temporada, los primeros partidos, que lo tuviera ya el césped todo, todo bonito, todo precioso, y estaba de maravilla. Para empezar en el Mundial 82, pues hubo todo cambio y además se sacó todo el césped del campo, se sacó todo. Con un campo que había en Paterna ya preparado para eso, pues lo íbamos sacando, cortándolo, enrollándolo y en camiones pues iba bajando todo aquí. Hasta que se dejó todo el campo, condiciones cuando se pusieron los marcadores, cambió todo. Estaban Fernando, Arias, Solsona, Subirás, Tendillo. He tenido trato con ellos porque iban a entrenar. Yo vivía allí, entonces hay muchas veces que les tenía que abrir yo la puerta. Porque a lo mejor Españeta había dejado la ropa, pero había que ir a abrirles. Estaba también Ricardo de la Virgen. Si no iban ellos, entonces les abría yo las puertas de los vestuarios para que entraran. Ayala era formidable, Pene. Todos estos iban todos los días y estabas hablando con ellos. Y eran unas bellísimas personas. Y Estéfano era una persona maravillosa. Un señor que parecía que tenía ese pronto que... Y nada, era con nosotros siempre. Él era una persona, venía al bar. Y estábamos a tomar café por la mañana al almuerzo. Y tenía que pagarnos el carajillo. Si estábamos cinco trabajadores, a los cinco. Cuando había que hacer una faena en campos, iba y decía, mire, Alfredo, por favor, eso si lo hace ahora nos va a destrozar, nos destroza esto, tal. No, lo que ustedes me digan. Ustedes quieren, vamos a hacerlo así. Y lo hacíamos y él nunca se metió. En Navidades siempre te cogía y te dejaba un dinero para que nos hiciéramos una comida. Siempre se preocupaba en ese aspecto. A nosotros, a Españeta, a toda la gente que estábamos, nos invitaba a todos. Era una bellísima persona con nosotros.
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1: Somos Andrea y José y nada, hacíamos este vídeo para explicaros cómo surgió la situación de que ella me diera la sorpresa de que iba a ser padre con esta camiseta del Valencia Club de Fútbol.
2: Yo, antes de empezar con él, no tenía ni idea de lo que era el fútbol, ni había ido al Mestalla nunca, ni sabía lo que era un penalti, ni fuera de juego. Pero desde que empecé con él, pues me llevaba al Mestalla a ver el fútbol al bar. Me ponía el fútbol, el Valencia en el coche, el fútbol en la tele en casa. Y nada, yo desde entonces ya sabía que se lo tenía que decir con algo del Valencia. Y cuando me enteré, pues eso, fui a Valencia y cogí las camisetas y le grabé en una ala de bebé y en la otra la de papá. Y mi idea principal era decírselo en un partido de Valencia, en el Mestalla, pero como estamos en la situación en la que estamos, pues no pudo ser. Entonces me presenté en su trabajo y pues se lo solté allí, con 2.000 medios.

0: Totalmente.
1: Que si os fijáis en el vídeo, cuando le doy la camiseta, él ya está súper emocionado. No ven ni la del bebé. Con la camiseta del Valencia ya hubiese estado contento.
0: Sí, sí, sí. Yo pensaba que era, porque yo mi cumpleaños había sido la semana antes y yo pensaba que era mi regalo de cumpleaños. Entonces yo pensaba que era la camiseta del Valencia y al ver que ponía papá detrás y luego verla ella con la camiseta pequeña de que ponía bebé, pues la verdad que fue muy emocionante. Y por si alguno lo quiere saber, el día, el número 15 era por el día que nos conocimos, que empezó todo, y por el día que nos casamos, que los dos fueron el día 15. Muchísimas gracias a todos.
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0: Isla, estamos aquí en Mestalla. Parecía un sueño increíble hace un año pensar que hoy estaríamos aquí. Y todo llega, ¿no? No ha sido fácil, pero has trabajado muy duro. Tú tienes muchas ganas de empezar una nueva vida y este es un ejemplo de todo lo que te está pasando.
1: Sí, tengo claro que con esfuerzo y ganas, pues las cosas pueden cambiar. Estoy muy contenta con todo lo que he conseguido gracias a Skol Skol Blanquinegre. Apareció un día estando en instituciones penitenciarias y nada, me incorporé al equipo, estuve siendo la capitana varios años, también me influyeron mucho en los estudios.
0: Yo me acuerdo un día que os comenté, digo, pues Sheila lo está haciendo muy bien y vamos a intentar ayudarle a encontrar trabajo cuando salga, ¿no? Siendo hoy en día todo bastante difícil, las cosas han funcionado muy bien y ya estás trabajando.
1: El Valencia siempre ha estado muy pendiente de mí para ayudarme a conseguirlo y al final, pues un día me llamó Clece para una entrevista y he conseguido un puesto en la Universidad Politécnica, del cual estoy muy orgullosa.
2: Clece, debido a su RSC, tenemos un compromiso con los colectivos vulnerables, entonces, a través de Fundación ADECO, nos llamó por teléfono y bueno, me dijo, mira, tengo esta candidata y creo que tiene un gran potencial y me gustaría que la vieras porque creo que es muy interesante. Pensé que lo mejor era tener una videollamada con ella y verla. Y bueno, yo en esa primer toma de contacto ya vi que bueno, que Sheila tenía una actitud que, vamos, que a mí es lo primero que veo. Tuvimos una segunda entrevista ya con el que iba a ser su jefe, su encargada general, hizo una entrevista perfecta, súper respetuosa, súper amable, una actitud, un compromiso, que es lo que quiere Clece, y así empezamos todo. Así le ofrecimos un puesto de trabajo y está en Clece, en la Universidad Politécnica de Valencia, pues realizando su trabajo perfectamente con unas notas muy, muy, muy buenas.
3: Hoy es un día de éxito para la Fundación Valencia Club de Fútbol, porque a través de su colaboración estratégica con Fundación ADECO tenemos pues el orgullo de decir que Sheila pues ha conseguido un puesto de trabajo, uno de los propósitos del proyecto Skol Skol Blanquinegre, ¿no? Todo el proceso ha sido muy sencillo. Fundación ADECO enseguida se vinculó, ¿no? Entendió la vocación social de este proyecto, consiguió entender cuál era el perfil de Sheila y encontrarle la empresa adecuada. La empresa ha sido Clece, que entiende que este tipo de perfiles y de personas pueden ser las más comprometidas, ¿no?, en un puesto de trabajo, y realmente esa es un poco la conclusión y el logro, ¿no?, de esa colaboración estratégica Fundación Valencia Club de Fútbol, Fundación ADECO y Clece. Nuestro resultado y nuestro éxito es Sheila.
1: Un día en el trabajo pues es como ganar la Champions, porque es un sueño que tenía, no me veía salir, conseguir un trabajo, lo veía como difícil.
0: Has tenido esa ambición que mucha gente cree que no es posible y por eso pues tira la toalla antes de empezar, ¿no? Y seguimos soñando, ¿no? Ojalá puedas compatibilizar tu trabajo de entre semana en la limpieza con el trabajo de fin de semana de árbitra.
1: Sí, es una de las ilusiones que tengo, poder sacarme la titulación de árbitra federada y empezando pitando partidos de benjamines, alevines, y nada, para los fines de semana estaría muy bien, es una ilusión que tengo y voy a luchar por conseguirlo.
0: Pues, vamos a por ello.
2: Nosotros siempre hemos dicho que nosotros abrimos un poquito la puerta y es ellas los que tienen que entrar. Y Sheila tenía unas ganas de entrar hasta dentro y lo está haciendo fenomenal. Muy bien, muy bien. Mucha actitud, muchas ganas, mucho compromiso y que siga así.
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1: Mi nombre es Andrés Elías Liendo Pascolo, soy de Caracas, Venezuela, pero vivo en Houston, Texas. Soy jugador de la U19 y soy coach de la U14 y U13. Lo que me gusta de ser entrenador de la Academia de Valencia es más que todo porque formamos jugadores y personas y tenemos una metodología y una estructura muy fuerte en base al fútbol 8 y fútbol 11. Entonces el niño o el jugador obtiene buenas cualidades y buenas herramientas a la hora de jugar fútbol.
2: Nosotros lo que buscamos es tratar de implementar la metodología con la que nosotros trabajamos aquí en la academia, de Houston. Hemos conseguido detectar talento y hemos querido brindarle la oportunidad a Andrés para que venga a entrenar con nosotros, para que pueda ver in situ lo que hacemos aquí, para que lo pueda trasladar allí en primera persona.
3: Desde hace 2 años llevamos trabajando con la Academia de Houston. Esta es la primera vez que tenemos la oportunidad de recibir a personas de nuestra Academia de Houston aquí en Valencia, en este caso Andrés, como uno de nuestros jugadores e insignia del club y también entrenador. Y la verdad es que al final nuestro trabajo es crear ese legado en el cual durante los años que estemos en colaboración con nuestra Academia de Houston dejemos una impronta de lo que son los valores del club, de lo que es la metodología para los entrenadores y de lo que es recibir una formación deportiva de élite para los chicos y las chicas.
4: Estamos muy, muy felices de estar aquí cumpliendo el sueño de Andrés, que realmente es un muchacho que trabaja muy duro. Es uno de los más disciplinados tal vez que tenemos en la escuela, pero es un gran ejemplo para los chicos que vienen atrás. Él está muy bien enfocado en qué es lo que quiere en la vida y bueno, está aquí cumpliendo uno de sus sueños, que era visitar esta tierra maravillosa.
5: Sí, ¿qué tal?
6: Me gusta.
5: ¿Qué puedo hacer para ti?
6: Muy agradecido, de verdad.
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0: 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Gonzalo Medina, Augusto Milego, Julio Gascó, Pascual Gascó, Fernando Marzal, José Llorca y Andrés Bonilla. Siete jóvenes amantes del deporte rey decidieron en marzo de 1919 comenzar un sueño juntos: crear un club de fútbol. Y fue en el bar donde se solían reunir, el céntrico Bar Torino, donde redactaron el acta constitucional y sus primeros estatutos. El Valencia Fútbol Club acababa de nacer. Pero para comenzar también eran necesarios un uniforme y un escudo. El equipamiento fue sencillo: una camisa sport y un pantalón, ambos blancos. Aunque años más tarde cambiarían el color de la parte inferior por negro. Y del diseño del escudo se encargaría uno de los fundadores, Andrés Bonilla. Pero, ¿dónde jugar los encuentros? El campo de Algirós, situado cerca de la actual Mestalla, fue donde el Valencia comenzó su andadura deportiva y donde el 25 de julio de 1919 jugaría su primer partido empatando contra el Gimnástico. Pronto los miembros del club se percataron que ese solar donde competían necesitaba mejoras si deseaban continuar. Y fue el propio Medina quien prestó las 25.000 pesetas necesarias para las reformas. Dinero que iba a destinar para su propia boda. Así, cerraron el campo, vallaron el terreno de juego y crearon los primeros vestuarios. Todo estaba listo para que el Valencia Fútbol Club comenzara a brillar. 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
1: Yo iba más detrás de ella, pico pala, y poco a poco pues la conquisté. En el 2015 ya decidí que tocaba ya casarme. Estábamos en la iglesia y íbamos mirando el móvil ahí de refilón mientras que no nos mirara el cura.
2: Recuerdo del día de la boda, el Valencia jugaba contra Las Palmas y de estar llegando hacia el altar con mi padre del brazo y mi tía asomarse al pasillo y decirle, Rafa, que el Valencia va ganando 1-0 y decir, vale, es mi boda. Son anécdotas que recuerdas y que pues, el Valencia siempre está ahí.
1: Nos tenemos que dar una sorpresa, pero os tenemos que llevar con los ojos vendados, claro. No imaginábamos ni a dónde íbamos ni qué íbamos a hacer y mucho menos que íbamos a ir a pisar mi estadio otra vez. Nos fuimos a Nueva York y a Riviera Maya.
2: Jesús para todo tenía que llevar la camiseta del Valencia. Delante del estadio de los Yankees, a cero grado, se quitó la chaqueta para hacerse una foto delante del estadio con la camiseta del Valencia. Quería dejar huella valencianista por donde pasara. Cuando el Valencia pierde, él está de mala leche. Y cuando el Valencia gana, le puedes pedir lo que quieras. Dile, vámonos a cenar a celebrarlo. Y te dice, vámonos. Yo fui a la final de la Champions en París y en Milán. Y a mí me encantaría ir a la tercera final de Champions con él y encima ganar. La tercera va la vencida, o sea que a esa tenemos que ir juntos y ganar.
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1: Era muy jovencito, me puse a hacer atletismo y me fichó el Valencia Club de Fútbol en diciembre del 66. Luego estuve 6 o 7 años haciendo deporte con el Valencia en las secciones de atletismo y desde el 1 de febrero del 75 al 12 de junio de 2015 estaba trabajando en el Valencia Club de Fútbol. Yo seguía haciendo atletismo, entrenando mañana y tarde. El Valencia me pagaba la nómina, me pagaba también aparte una beca, la Federación Española me daba otra beca, pues era atleta olímpico internacional A. Estuve en oficinas como 12-13 años trabajando en las oficinas, en la sección de contaduría. Anteriormente fui ordenanza y conserje de las oficinas, luego pasé dentro como oficial primero administrativo, luego oficial de primera allí, y luego me subieron 3 años a la Ciudad Deportiva de Paterna. Hacía de secretario del gerente que había entonces, que ya ha fallecido, Manuel Hernández Yuste, y a los 3 años me volvieron a recuperar, porque iban a jubilar al conserje que había aquí en el estadio, y entonces yo estuve como 13 o 14 años haciendo las funciones de conserje aquí en el estadio, y en el 2015 me jubilaron. Aquí pues hacía de todo, controlar las llaves, atender al personal, hacer los días de partido, revisar los vestuarios, revisar los aseos, las luces, las aguas y los días de partido. Hacía como 18 o 20 horas y hacía un horario de 8 a 2 de la tarde. Los sábados y domingos no trabajaba, me faltaban unas horas para cumplir las 8 horas diarias, pero como los días que había partido hacía más horas, pues me compensaba. Los días que había fútbol, yo venía de casa en chándal. Venía o bien en coche o andando o en bicicleta. La última hora me compré una bicicleta y la guardaba aquí en un cuarto. Hacía la faena por la mañana, entraba a las 8 de la mañana, había ya seguridad, pero yo pues estaba ahí para las llaves, control de llaves, revisar vestuarios, revisar las aguas, poner aguas en los vestuarios, poner papel higiénico, jabón, de todo. Y cuando ya tenía todo controlado, sobre las 2 o así, si jugábamos a las 5, pues yo me cambiaba de ropa en un vestuario, me cambiaba, me duchaba, me aseaba, salía a comer aquí enfrente, y 2 horas antes que empezara el partido ya estaba yo en mi despacho para atender a todo el personal y dar las llaves y control de todo. Y luego cuando terminaba el partido, pues a las 2 horas o así, yo cerraba el estadio porque tenía que revisar todas las luces, las aguas, apagar las luces de tribuna y todo. Cuando ya tenía controlado y se iba al último, entonces yo cerraba el estadio y me marchaba a casa. En la época que estaba yo habría sobre 280 llaves, más o menos las que hay ahora. Tenía todas las llaves con su etiqueta, a dónde dependía cada llave. Hoy me he llevado una grata sorpresa porque he entrado a lo que era conserjería, donde estaban las llaves, y entonces he visto que hay una llave que dice cuarto de Antonio. Yo no tenía ningún cuarto, y ahora he visto que han puesto un cuarto donde se cambia el orden de seguridad, lo cual me parece muy bien. Yo venía cambiado desde casa, luego me ponía un poquito más aseado para atender al personal. Pero en fin, está bien que tengan un cuarto los chicos donde se puedan cambiar. Cuarto de Antonio, son los que se acuerdan de mí.
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1: Bueno, al Valencia llegó después de jugar en el Castellón, por lo que luego supe, bueno, pues vinieron a verme varios partidos cuando jugaba todavía en el Castellón, gente del Valencia con el interés de, o con la posibilidad de ficharme. Obviamente siendo un jugador joven, con potencial sobre todo, es lo que llevó al Valencia a ficharme, porque el jugador que ficharon y que llegó, al que luego llegué a ser y al que luego se fue, pues, hay bastante... bastante diferencia entre uno y otro. Vine a Valencia obviamente porque era un gran club, porque entonces mi representante, mi padre, entendía que, aunque quizás iba a jugar menos que otras ofertas que tenía, pero que iba a mejorar y que iba a aprender mucho por el tipo de jugadores que estaban entonces en el club, que habían en el club, y por los entrenadores que venían a un club como el Valencia. Y bueno, obviamente acertó, porque así fue. Mi mejora fue tremenda, quizás no el primer año, pero sí en los años siguientes. Y sí, es verdad que cuando llegué pensé que iba a participar más en el primer equipo, tras jugar en el Castellón en segunda y, bueno, tener esa experiencia. Pero bueno, ahora desde la distancia, bueno, pues entiendo que sobre todo ese primer año fuera más de adaptación, jugando más con el Mestalla, yendo con el Valencia cuando era necesario, cuando había falta de jugadores. Y sobre todo ese primer año, parte del segundo, fue más de aprender, de mejorar, de adaptarme a un club como el Valencia, de aprender a mejorar técnicamente, a mejorar tácticamente, que de hecho, bueno, sobre todo con Hiddink y la mentalidad que tenía holandesa, hacíamos muchos entrenamientos extras, y obviamente me hubiera gustado jugar más, pero entiendo que era parte del proceso de cualquier chaval de esa edad. Llegué con 18 años. Recuerdo aquí en Mestalla cuando jugué mi primer partido como titular contra el Depor, creo que fue. Este lo recuerdo, vamos, como si fuera ayer. Debuté contra el Cádiz fuera, pero considero ese como mi debut, porque fue, te digo, titular en casa, en Mestalla, con mi afición. Ese es el partido que siempre cuando me preguntan es el primero que me viene a la cabeza. Luego obviamente las finales, luego hay momentos, diferentes partidos de clasificación, de eliminatorias. Ahí son muchos partidos y muchos años. Para mí y para muchos, mi primer título. Recuerdo que el equipo estaba ya muy asentado, un equipo estable, con gente que llevábamos ya muchos años, un buen equilibrio entre gente joven y gente con experiencia. La gente joven también con mucha experiencia, que llevábamos en el club pues 3-4 años. Y recuerdo sobre todo, después de haber perdido la primera contra el Depor, esa responsabilidad de jugar una final, y sobre todo el hambre que tenía la afición de un título. Un club como el Valencia no se podía permitir tanto tiempo sin ganar títulos. Yo creo que dentro del propio vestuario, del propio equipo, del propio club, seguramente se creía que será el año por el equipo que había. Creo que teníamos muy buen equipo. Por cómo transcurrieron las eliminatorias contra los rivales que jugamos, la propia final, los goles, dominar desde el primer momento, un Atlético de Madrid que estaba luchando también por el título, o sea que el Valencia ganó y mereció estar en esa final, y ganó esa final porque mereció ganarla, pues sobre todo por juego. Y creo que cuando ganas así, obviamente la celebras igualmente si no has jugado bien, pero es como más reconfortante cuando te sientes que has jugado bien y que has merecido ganarlo.
2: ¿Quién es el héroe del partido, Gaizka?
3: No, los héroes somos todos, porque ha costado mucho conseguir esto después de 20 años. Triunfos para todos, claro.
1: Llegar al aeropuerto ya y no ver el asfalto, no ver, era todo gente por todos lados. Con lo cual, la alegría en el propio viaje ya de vuelta, en el propio vestuario después del propio partido, con los compañeros. La felicidad y la alegría que había de ganar un título, personalmente igual, de ganar mi primer título con el Valencia. Creo que también fue muy importante el romper esos años de sequía de títulos, quizás, aunque luego obviamente pasaron muchos años, pero ese fue un poco quizás o por lo menos para mí, el cambio, ¿no?, ese de mentalidad de decir, a partir de ahora podemos ganar cosas y se pueden ganar cosas. Y creo que fue muy importante ganar ese título, porque ayudó a los propios jugadores y al aficionado y al club a creerse que, bueno, pues que ese equipo era capaz de grandes cosas. no la considero mi casa. Cuando vengo es todavía, hay muchas emociones, muchos momentos. Sobre todo el recuerdo de llegar con el autobús, entrar en el vestuario, salir a ver el campo antes de los partidos. Eso era un ritual que hice, bueno, lo he hecho durante 10 años y que el vestuario era parte de mi vida, con lo cual lo sigo sintiendo así, aunque hayan pasado muchos años. Como me imagino que muchos jugadores que han pasado por aquí los entrenan igual. Cuando fiché por el Valencia, obviamente tienes objetivos y sueños e ilusiones que, como cualquier otra persona, niño, quieres cumplir. Cuando fui elegido por los propios compañeros como uno de los capitanes, bueno, un honor tremendo, obviamente, el poder representar al vestuario, al equipo, al club en partidos oficiales como capitanes. Dentro de los grandes objetivos que cumplí o que conseguí con el Valencia, obviamente, o haber sido capitán del Valencia es uno de ellos, sin duda. Sí que soñé y que sí que tenía como objetivo como jugador el formar parte de la historia, que yo un día dejara o acabara de jugar o me fuera del Valencia y que Mendieta fuera parte importante de la historia de Valencia. Eso era algo que yo me planteé como jugador, como persona, y ese es otro de mis grandes éxitos de los cuales me siento más orgulloso, que todavía a fecha de hoy, pues bueno, se recuerda a Mendieta como historia del Valencia. Creo que como futbolista, como persona, no hay hitos más grandes. Que se te recuerde como parte de un club como el Valencia en sus 100 años de historia es de lo más orgulloso que puedo estar, de lo más honrado que puedo estar y de las cosas que más felices me hacen. La afición de Valencia es muy pasional, muy leal, que era algo que siempre explicábamos a los jugadores nuevos que venían, porque claro, venían siempre tres cuartos o llenos, siempre todos los partidos, y que siempre ha estado ahí, muy exigente, como un club como el Valencia necesita, gente que exija a los jugadores porque es un club que tiene que aspirar a ganar títulos todas las temporadas, y muy fiel, obviamente, a los colores. Por encima de las personas, aman al club, que creo que es como tiene que ser. Bueno, Valencia es parte de mi vida, parte importante de mi vida, que me ha ayudado y me llegó a hacerme lo que luego llegué a ser. La historia dice que no, que el haberme quedado siempre me ayudó. Pero el Valencia es parte de mi vida, como persona, como jugador, muy, muy importante.
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2: En el aspecto de espectador es el venir, disfrutar del ambiente, estar al lado del equipo y como jugador, el maestro que te ha dado la vida, el que te ha enseñado muchas cosas, el que te ha dado la facilidad para disfrutar momentos deportivos y soñados desde pequeño, lo he disfrutado al 100%, ¿no? He tenido la gran suerte de poder hablar así de Mestalla. Venir por primera vez, vine yo porque tenía un pase de Benimar y vine con un grupo de compañeros, nos metimos ahí en la General Sur y disfrutamos de como lo que éramos, ¿no? Como niños, ¿no? Gran partido del Valencia que ganó 4-1 al Athletic Bilbao y bueno, ahí fue cuando comenzó todo el idilio que nació después, ¿no? Para con el Valencia. Como jugador en partido, lo recuerdo porque fue un partido de Copa entre semana con el Málaga. Ya había salido a calentar muchas veces aquí en la banda esta.

0: museo te impresiona con que, imagínate, lleno, apretando la gente, lo que significa. Tengo dos momentos, por lo que significaron, ¿no? Uno, el de mi despedida, en el 92, estar diciendo adiós a una etapa de tu vida que fue maravillosa, y el otro fue cuando disputamos el último partido en segunda división con el Elche. Lo disfruté porque lógicamente fue un año muy difícil, muy complicado, y esa categoría la despedimos como Valencia, y el Valencia se merecía, ¿no? A lo grande. Son difíciles de olvidar esos dos momentos. Mi lugar favorito, el Verde. Es menos complicado, menos comprometido, más difícil vivirlo desde la grada que desde dentro, desde el terreno de juego. Por eso yo prefiero ese sitio, sí. Una gran anécdota que me sucedió siendo muy joven fue un partido que hubo una invasión de campo aquí en Mestalla con el Zaragoza. Mario y yo nos tuvimos que ir a coger a un espectador que había saltado porque los entonces grises iban a por él con porras y lo iban a... Vamos, y me acuerdo que nos tuvimos que meter por el medio, casi nos pegan a nosotros los porrazos. Es la primera y gran anécdota que tengo, ¿no? De algo complicado le salvamos a ese señor porque no pintaba bien, la verdad. A pesar de que es muy difícil hablar de una sensación así, sientes la fortaleza que te transmite, ¿no?, la gente desde fuera, porque lo lógico es que los de fuera querrían estar aquí haciendo lo que estamos haciendo nosotros, pero nosotros, los que hemos estado ahí dentro, nos da la fortaleza necesaria para coger aire cuando te falta, sacar fuerzas de donde no las tienes, levantar partidos casi imposibles, ¿no? Es una sensación tan bonita, tan agradable y tan satisfactoria para el que se dedica a esta profesión, que verte respaldado con esa fuerza desde la grada, lógicamente, te impulsa a ser diferente. Es una sensación muy, muy, muy de las más agradables que se tiene como futbolista.
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1: Hombre, partiendo de la base de que nosotros solo teníamos un masajista y un utillero.
2: Claro, es que pasaba igual con antes estaba el entrenador y el segundo. Ni analistas ni nadie, o sea que ahora todo es mucho más grande y se
1: ha profesionalizado tanto el fútbol que hay tanta gente en torno a un equipo de fútbol que es lógico que los cuidados sean diferentes. Ahora hay 10 fisios, hay scouting, hay coaching, hay gente que te graba los partidos. Nosotros los partidos los veíamos en el autobús y cuando viajábamos. Y no sé, era más de pasear por la calle todo lo que se utilizaba y todo lo que se hacía, ¿no? Sí, era mucho más cercano, era más, no sé.
2: Pero que era todo, eran tres o cuatro solo. Yo creo que ahora que, igual, que antes era un entrenador y un segundo. Ahora pues son siete o ocho. Antes había un médico, ahora hay tres o cuatro y recuperadores.
3: ¿Qué pasa? ¿Cómo estás?
4: Bien, ¿y tú? ¿Cómo ha cambiado la cosa? Antes ni test, ni... Solo corríamos y ya está.
3: ¿Y qué tal el equipo? ¿Cómo vais?
4: Ya, bien. Pasa que son muy jovencitas y juegan contra gente, pues como si jugásemos tú y yo. Ya. Entonces, claro, les falta un poquito de la chispilla y la mala leche esa, pero vamos bien, vamos terceras o cuartas.
3: Va, no está nada mal, ¿no? ¿Y suben muchas con el arriba o qué?
4: Eso es lo malo, que suben seis o siete y entrenamos con seis o siete.
3: ¿Y tú no te metes a entrenar o qué?
4: Pues no, ahora mismo no puedo, pero si no, me metería.
3: ¿No tienes ahí el mono de seguir jugando?
4: Sí, a ver, alguna vez me metí al principio, pero ahora ya no puedo ni jugar ni nada.
5: En principio iba a estar con la más pequeñita, pero me dio la oportunidad de estar en el femenino C y creo que ya necesitaba un poco más competir a que sean más grandes. Y puedo explicarle mis experiencias para que ellas las admitan en el campo. Al fin y al cabo yo creo que eso es positivo para ellas porque yo he sido jugadora. Luis es más el sargento y conmigo me tienen más de amiguita. Pues me cuentan sus cosas y yo le digo que yo también he vivido esto, que sé que a veces que te pasa esto y cómo afrontar las cosas según mis experiencias. Sí, al principio yo creo que les impactaba mucho más. Ahora ya se han acomodado un poquito, pero yo creo que el tener al B que entrena antes, al primer equipo entrena por la mañana, que muchas suben con el B, luego bajan al partido, o del D, nosotras tenemos gente del D que sube con nosotras, estamos todas más unidas y yo creo que eso es positivo para ella porque yo creo que se esfuerza muchísimo más para ir subiendo poco a poco. Hombre, yo creo que es importante, las instalaciones son mucho mejores, estamos todas juntas, lo ir al gimnasio. El servicio médico, los protocolos, tanto de los que eran de la academia, pues el femenino también los tiene. Yo creo que se han mejorado muchas cosas que antes no tenían. Se hacía lo que se podía, pero yo creo que ahora, estando en el Valencia integradas, tienen muchos beneficios. Sí, yo creo que al fin y al cabo sí, porque si no, es que las mujeres nunca podríamos hacer nada en la vida. Por si me quedo embarazada, no. Yo, por ejemplo, este año quería venir porque yo tenía en la mente. Pues me decían, ¿por qué no vas ahí? Si no te quedas, ya mejor estás un año sin hacer nada, no puedes pensar en si te quedas embarazada. Y si te quedas embarazada es algo normal a la niña, así que empezaremos a introducir en el mundo del fútbol femenino. Ojalá le guste el fútbol y pueda estar aquí. Si está aquí, sea una privilegiada, la verdad. Lo llevo bastante bien porque como son más mayores, me ayudan en muchas cosas, sobre todo a llevar el agua, estas cosas me ayudan, ellas son más conscientes, pero si no estuviese embarazada, creo que estaría en muchos entrenos ahí metidas con ellas, que me dan envidia. Pocas entrenadoras hay embarazadas en el fútbol femenino de España, por lo menos. Pero yo creo que el Valencia en eso me está ayudando bastante. Al principio que estuve peor no me puso ningún problema. Estuve de baja bastante tiempo. Y ahora siempre me preguntan cómo estoy y que cualquier cosa que cuente con ello. Pues como yo he vivido el fútbol, a mí me costó mucho poder llegar por la situación. Yo creo que ahora estas niñas lo tienen todo. Si la mía lo puede disfrutar, sería muy bueno, la verdad.
3: Oriol, ¿qué pasa, tío?
6: ¿Qué pasa, Nuria?
3: ¿Cómo vas?
6: Bueno, bien, aquí recuperándome de la lesión.
3: ¿Dónde te pasó?
6: El otro día, el miércoles, entrenando, hubo un momento que apoyé y en el momento de apoyar la rodilla se me echó para adentro. Entonces en el momento noté como los huesos me chocaron y me tuve que salir.
3: ¿Y mucho molestia o qué?
6: Bueno, poco a poco va mejorando.
3: Ahora, ¿la zona de aquí o...?
6: Sí, toda la zona está de aquí dentro. Y ahora estoy a la espera de que me llamen para hacer una resonancia y después ya sabrán lo que tengo.
3: Pues nada, tío, a darle caña y nos vemos por aquí mañana, ¿vale?
6: Perfecto, Nuria.
3: Venga.
7: Bueno, la verdad es que al apoyar, al andar me sigue molestando un poco. Sí que es verdad que noto la molestia al estirar el pie y en la zona entre sóleo, gemelo exterior.
8: Es en la zona donde tú tienes la molestia, donde tú te notas la molestia, es ahí donde ha aparecido un poco de lesión, entre la zona más profunda del sóleo, del gemelo, y participa justamente en eso, en el impulso de la planta del pie, ahí es cuando te lo puedes notar la molestia. Nunca vienen bien las lesiones, ¿no, Cristian? Siempre parece que vienen en el peor momento, ¿no?
7: Exacto. Sí, es verdad que las lesiones es un momento complicado, sobre todo para nosotros, que vivimos de esto, pero pienso que justo en el momento que me ha tocado es más jodido aún. Y que bueno, solo toca...
8: Estabas entrenando con el primer equipo, ¿no? Exacto. Con el Mestalla, estabas, exacto, yendo con la selección también.
7: Por eso le digo esto. Justo en este momento, porque yo nunca había tenido lesión muscular y la verdad es que es una pena.
9: ¿Dolor? ¿Mejor? ¿De 0 a 10? ¿Cuánto?
10: 4-3.
9: ¿4-3? Muy bien, mucho mejor. Vale, pues seguimos en la magnetoterapia, ¿vale? ¿Llevas unos días ahí con alguna molestia, un poquito de sobrecarga?
11: Sí, hay un poco la zona del recto, ¿eh?
9: Te lo has notado ahora en el entrenamiento un poquito más, ¿no?
11: Sí, sobre todo al golpear así un poco más fuerte con el interior.
9: Nos ha dicho que le irradiaba un poquito a distal. ¿Te ha molestado solo en los cambios de dirección?
12: Sí, cambio de dirección.
9: ¿En recto no te molesta nada?
12: Un poquito.
9: Un poquito. Pues habitualmente estamos pendientes de que en los entrenamientos no surja ningún problema agudo, traumatismos, caídas, lesiones que puedan darse en algunas jugadas un poco controladas o si tiene algún jugador una sobrecarga que podamos pues detectar a tiempo antes de que se convierta en una lesión más importante. Eso es el día a día lo más común. Después el seguimiento de los jugadores que ya sabemos que están lesionados y que estamos en la fase de tratamiento, pues hacemos un seguimiento de qué parte del tratamiento se está llevando a cabo, cómo es su respuesta, si hay una parte de los entrenamientos que pueden hacer o no. Todo eso lo vamos supervisando muy cercanamente. Nosotros básicamente hacemos una medicina general con ellos, pero luego muy enfocado a que su recuperación, cuando tienen una patología médica del tipo que sea o una patología más deportiva tipo lesión, su recuperación sea lo más rápida y firme posible. Y ahí pues hacemos tratamientos absolutamente personalizados, cosa que no se puede hacer en un ambulatorio. El tratamiento suele ser multidisciplinar y aquí tenemos fisioterapia, tenemos 5 fisioterapeutas, tenemos también un enfermero que nos ayudan en todo esto, aparte de que nos apoyamos también con el equipo de readaptación. Tenemos un contacto directo y diario con los cuerpos técnicos y eso hace mucho más fácil nuestro trabajo porque podemos visualizar y comprobar las cargas de ejercicio, las cargas de trabajo y el modo en el que entrenan esos jugadores, que a veces está condicionado por la lesión o por la patología. El poder tener ese control sobre el terreno diariamente y con todo el equipo multidisciplinar nos permite individualizar los tratamientos y tener unos resultados rapidísimos. La verdad que sí, con muy poquitas recaídas. Y que los jugadores pues vayan creciendo y aprendiendo también a conocer su cuerpo, a saber cuáles son los signos de alarma ante los que tienen que pedir ayuda, etcétera. realmente es como una gran familia. Se nota muy especialmente, por ejemplo, con los chicos que viven en residencia, que aún es más, si cabe, ¿no? Porque es muy completo, pero con todos los demás. Es bonito además ver cómo en las distintas edades van creciendo y demandan una atención diferente. Los más jovencitos pues necesitan una atención a veces que sí es profesional, pero básicamente ellos tienen que percibir la atención, el cariño, la confianza, porque ellos están en un ambiente que puede ser muy extraño para su día a día, y que va, al final vienen, disfrutan. Incluso cuando vienen a la consulta médica procuramos que no sea traumático, todo lo contrario, a ellos no les da miedo venir, todo lo contrario. Muchas veces tenemos que estar muy alerta, porque además de lesionarse, los niños pueden tener enfermedades infantiles aquí como fuera de la práctica deportiva. Y por ejemplo, en esta temporada hemos tenido un caso de un niño de fútbol 8 que acudió a la consulta por un dolor inguinal durante un entrenamiento. Le dolía la ingle un poquito. Le hicimos una exploración física, ahí se descartó una lesión muscular que hubiera sido lo esperable a priori, no la tenía. Se le hizo una ecografía que fue estrictamente normal, y la exploración además ya apuntó que el dolor era intraarticular en la cadera. Entonces los niños a esa edad hay que pensar que los núcleos óseos por los que el hueso crece a veces pueden sufrir alteraciones. En el caso de la cadera en particular, pues hay veces que la irrigación no es perfecta, hay un problema que no sabemos cómo se origina, porque son enfermedades de origen desconocido, pero que detectadas a tiempo por lo menos evita el que haya una progresión de la enfermedad con las consecuencias de secuelas óseas que le podrían condicionar pues incluso una cojera de por vida, ¿no? Ya que no pueda jugar a fútbol durante un tiempo. La cuestión es que lo que está en juego es su salud y su capacidad de caminar con normalidad. En ese caso, el tener la posibilidad de ser valorado por un especialista en el primer momento que nota dolor, que se descarte ya una patología que no tenía y que se oriente a la petición de la prueba complementaria necesaria para confirmar el diagnóstico, en una semana tuvo el diagnóstico confirmado con su resonancia, con todo lo que fue necesario desde el club, y bueno, pues ese niño va a estar apartado un tiempo de los campos de fútbol hasta que se recupere, y esperamos que se recupere satisfactoriamente y pueda volver a jugar.
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1: Lo de los estudios, yo pienso que siempre se ha inculcado, ¿eh? Lo que pasa es que antes sí que es verdad que antes veías a un compañero, en la época que yo estaba, que yo con 17, 18 años, yo acabé tercero de BUP, no llegué a hacer COU, pero después sí que es verdad que es complicado alternarlo. Pero yo me acuerdo que cuando venía uno con algún libro, los compañeros más veteranos le decían adiós, ministro. O sea que no estaba muy bien visto. No estaba muy bien visto antes.
2: No, pero no hubiera estado mal. No hubiera estado mal que hubiéramos tenido...
1: Sí, asesoramiento
2: un poquito. Gente que nos hubiera... que hubiera sido un poco más pesada con nosotros y decirnos, chavales, que detrás de esto y después de esto hay más vida, hay que estar preparada para esa vida diferente. Y la verdad que son poquitos. Yo conozco poquitos casos que siendo jugadores de fútbol se han podido sacar una carrera universitaria, pero... Ole sus narices porque es así. Tienes tiempo suficiente para prepararte para esa segunda vida. Es muy difícil. Pero...
1: Aquí hay gente, aquí de los críos que van a colegios y todo, pero tienes que estar muy encima de ellos. O sea, porque no es fácil. Y se despistan mucho porque se centran más en el fútbol que en los estudios. O sea, que tiene mucha gente que les inculca cosas, pero después, como las decisiones de ellos no lo ven tan claro. Y no les es fácil.
2: Pero yo veo bien que sigan insistiendo tanto en el tema de la formación como persona, aparte de como futbolista. Porque la de futbolista ya la tienes, pero la persona tienes que ir recordándosela, insistiendo, siendo un pesado, para que según vayan pasando los años no olviden que esa imagen que se tiene del futbolista cateto de toda la vida, que desaparezca por completo, ¿no? Yo es algo de lo que valoro, de lo que se hace aquí en la Ciudad Deportiva, que es compaginar los valores personales, sí, y preocuparse por la educación de los chiquillos, amén de después, lógicamente, de disfrutarlo y crearlo o ir formándolo como jugador de fútbol. Es indispensable y es fundamental.

0: estudio cuando puedo. Cuando salgo del colegio a las 8, hasta que me voy a dormir, pues intento sacar alguna horilla por ahí.
1: Si no, por la mañana. Tengo que estar aquí a las 9.
0: Madrugando un poco.
1: Madruga una hora antes. Y ahí, pues, adelanta un poco.
2: ¿Y tú, Rubo?
0: En Rubo no hace falta estudiar.
1: Rubo lo lleva todo el día, ¿eh?
2: Yo lo intento llevar todo el día.
1: Y luego. En verdad, eso es lo mejor.
2: Claro. Sobre todo los días libres sí que los aprovecho bastante.
1: Eso es lo mejor.
2: Donde podemos sacar tiempo.
1: Y por ejemplo, sí, estas vacaciones ahora. Claro. Como no tenemos colegio por la tarde.
2: Ahí tenemos que aprovechar. No, y sobre todo por eso, porque es un año importante con selectivo y acabar bachillerato. Entonces, no, sí que es verdad que cuando bajas un poco, pues nos aprieta. No, pero no, es normal.
1: Nos da disciplina, porque en verdad tienes que ir al colegio. Te crea como un hábito de trabajo que luego en el campo también se ve a la hora de entrenar. Y como se entrena, se juega.
3: ¿Qué queréis estudiar después de la selectividad?
2: ¿Vosotros? Yo quiero hacer CAF.
0: Y yo igual.
2: Nosotros lo queremos hacer igual.
3: ¿Vais a ir juntos?
2: Sí.
3: ¿La Católica?
2: Nos tocará ir a la privada porque en la pública no podemos por el horario. Así que lo haremos los dos en la privada.

0: ¿por qué se ha juntado aquí? Pues porque más o menos estáis en una situación parecida. Dos laterales izquierdos, la verdad que súper responsables, bastante trabajadores, y bueno, hay las circunstancias ahora que ninguno de los dos estáis contando con los minutos que queréis. ¿Sí? Vale, de estado de ánimo, ¿cómo estáis? Y es lo que me interesa a mí. Necesito saber si vuestro estado de ánimo está igual a nivel de ilusión, a nivel de fuerza, a nivel de autoestima, sobre todo ilusión, autoestima, confianza. Son las tres cosas que me interesa. Si esta situación os ha restado.
1: A ver, yo creo que, no sé, me está ayudando bastante a mejorar. Y yo estoy con la misma ilusión, solo que a lo mejor llega el jueves y pues, no sé, estoy mal de capa caída por ver que no estoy en la convocatoria.
0: ¿Y cuánto te dura eso?
1: Pues nada, la noche del viernes ya estoy bien.
0: ¿Y de confianza? ¿Tú vas a entrenar con esa confianza o...?
1: Sí, o sea, yo voy a entrenar con la confianza de que sé que estoy trabajando bien y que estoy haciendo lo que está en mi mano.
0: ¿Y tú, Adri?
2: Pues yo sí que noto que a veces hay momentos en los que me han tomado un poco más decaído por la situación, como que me va a momentos. Por ejemplo, después del partido pues sí que estoy bastante rayado. El fin de me cuesta, pero bueno.
0: ¿El fin de qué pasa el fin de?
2: Pues eso, si el sábado no juego, pues la noche del sábado estoy comiéndome la cabeza, y el domingo también, pues sobre todo si no estoy con la familia, con los amigos, si no desconecto del todo, se me hace muy pesado.
0: Pues a mí el futuro, en el momento que no estoy jugando, si no juego, las decisiones que puedan tomar respecto a mí pueden ser...
2: A mí eso ya no me ha pasado a un segundo plano. O sea,
0: ¿sí?
2: Sí. Yo me centro en mí y quiero mejorar como jugador. Y pues esos momentos que estoy más de capa caída es porque pues siento que no estoy evolucionando lo que tengo que evolucionar. Pero no es por nada del futuro, de si voy a seguir aquí, sino es más por mi propia evolución.
0: El problema está en si yo por no jugar me siento mal, si yo por no jugar pierdo ilusión, si yo por no jugar cambio como persona, si yo por no jugar no estoy a gusto aquí. Estáis aquí en un lugar privilegiado, que es... Y nosotros vamos a poner una palabra que es la de no vamos a permitir que no disfrutéis. Estáis aquí en vuestro sueño, y no vamos a permitir que no disfrutéis de cada experiencia que tenéis, ¿sabes? Jugar, es verdad, es una recompensa, pero la recompensa es día a día. Ser futbolista...
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4: En la penúltima jornada de la temporada 2006-2007, el Valencia pierde ante el Levante 4-2 en un partido en el que acaba con 9 jugadores sobre el terreno de juego. Di uno de los dos expulsados. Te repito la pregunta. Vamos a escuchar los latidos del murciélago, porque Pepe Rueda puede clasificarse, se acierta para la siguiente eliminatoria. Repito, en la penúltima jornada de la temporada 2006-2007, el Valencia pierde en el campo del Levante 4-2 en un partido en el que acaba con 9 futbolistas sobre el terreno de juego. Pero nos pide la pregunta uno de los dos expulsados por parte del Valencia.
5: Madre mía.
4: ¿Te suena esto, Pepe?
5: Me suena que hubo expulsados, pero ahora mismo no...
4: Te pilla al principio, digamos, de creo, por la edad, te pilla tus primeros años de valencianismo,
5: sí.
4: de sobre todo de recuerdos que luego se queden, ¿no? Buscamos uno solo, no los dos, ¿eh? Uno de los dos expulsados en ese partido en el que el Valencia pierde 4-2 ante el Levante. En arroba, ¿cuánto sabes? VCF, estamos pendientes de vuestros comentarios. Dice Carlitos, el Baló Faun City, ánimo, señor Rueda. Es una frase que os gusta recordar.
6: De Canal Nou.
4: Mágica, ¿no? De Miguel Ángel Picornell.
6: Los inicios.
4: Javier Spartan ha acertado la anterior. También la penúltima. y también está. Quinta pregunta para Pepe Rueda, repito, y tienes que contestar ya. En la penúltima jornada de la 2006-2007, el Valencia pierde ante el Levante 4-2 en un partido en el que acaba con 9. Di uno de los dos expulsados. Pepe, hay que contestar.
5: Marchena, por decir uno.
4: ¿Decimos Marchena?
5: Sí.
4: Te veo sufriendo, ¿eh?
5: Demasiado, sufriendo. demasiado.
4: ¿Te suena el partido, sí?
5: El partido sí, pero expulsados...
4: ¿Qué expulsados? El Valencia acabó con 9. Hombre, es una situación que no se suele dar mucho, pero... No recuerdas ahora mismo qué jugadores y crees que puede ser uno, Carlos Marchena. Por si hay rebote, Pepe, ¿tú crees saberla?
6: Yo justamente, si es Marchena, no la sé. Pienso en otro, pero si es Marchena, no la sé. Si es Marchena, no sé si expulsado no sería.
4: Pepe Rueda, ¿contestamos entonces Marchena?
5: Sí.
4: Pues contestamos Marchena y comprobamos. No, rebote, Pepe, si aciertas... Tienes casi todo en tu mano para clasificarse, para clasificarte, aunque no sería matemático, porque aún queda tu pregunta. ¿Qué contestas?
6: Yo pienso que Cañizares fue uno.
4: ¿Contestamos Cañizares?
6: Sí, ¿qué pienso?
4: Pues fue uno de los dos expulsados, Cañizares. Sí, Pepe, efectivamente, Cañizares y Ayala.
6: Por
4: qué poquito ahí, Pepe Rueda.
6: Ayala lo tenía en la punta de la lengua, pero sabía que Cañizares seguro.
4: Cañizares y Ayala, efectivamente, los expulsados, como decía antes Javier Esparta, nos apuntaba en Twitter.
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11: Emocional del éxito en el fútbol base.
12: María Ángeles Atienzar, del Departamento Psicoeducativo de la Academia, explica la gestión emocional del éxito.
13: El éxito es una de las cosas más deseadas, pero en las que más nos equivocamos, porque ni todos son éxitos, ni todos los éxitos nos ayudan a mejorar. Todos, todas, hemos crecido pensando que el éxito era ser titular, ganar partidos, que nos llame la selección, que el club me valore, que me paguen más. Estamos orientados al ego. Nuestra motivación es de baja calidad, porque estos éxitos nos inyectan energía en un momento, pero dura poco, no aguanta la energía hasta ser nuestra mejor versión. El sufrimiento está asegurado y llega la frustración, porque nos sentimos sin recursos para conseguir esos éxitos. Y era verdad, porque esos éxitos no dependían al 100% de ti. El peligro es que cuando sí conseguimos esos éxitos, vivimos con la presión de tener que volver a repetirlo, aunque no estaba todo en nuestra mano. Y cuando no los conseguimos, nos sentimos que no valemos, no valoramos nuestro esfuerzo y nuestro rendimiento y bienestar baja. Pero existe un nuevo concepto de éxito, que aquí lo tenemos muy claro. 1. Ser mi mejor versión como persona diariamente. 2. Hacer mi mejor trabajo posible cada día. 3. Trabajar en equipo y disfrutar de cada situación. Esto sí que depende de ti y te acerca al bienestar y al mayor rendimiento. Los otros éxitos serán consecuencia de estos nuevos éxitos. Además, no hay mayor sensación de éxito que llegar por la noche a la cama habiendo sido una persona íntegra. Esto no es autoengaño, es ambición. Se autoengaña la persona que piensa que es exitosa solo por haber ganado a alguien. Es ambiciosa la persona que sabe que siempre puede aprender más.
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1: Atención, tiempo. Recogió el dorsal 9 de Penef Leandro Oviola.
2: Leandro.
1: No, el Valencia jugó la competición llamada Copa de la Liga a mediados de los 80 o de los 90.
3: 80.
1: Sí, Carlos Soler ha sido sancionado tras la expulsión del último partido con uno o dos encuentros.
3: Un partido.
1: Sí, entrenó una o dos temporadas al Valencia Coldo Aguirre.
3: Una.
1: Sí, en 1982 el Valencia eliminó en Europa al Liverpool o al Manchester United.
3: Manchester United.
1: Sí, según las imágenes de televisión, el gol de Alfredo Santaelena en la final del agua se produce en la portería de la derecha o de la izquierda.
3: Izquierda.
1: Sí, Mendieta coincidió o no coincidió en el Valencia con Gus Hiddink.
3: Sí.
1: Sí, en Liga el Valencia ganó 2-3 o 2-4 en el Camp Nou con una gran actuación del Piojo López.
3: 2-4.
1: Sí, último partido de Benítez con el Valencia, ¿en Mestalla o en otro estadio?
3: En Mestalla.
1: Sí, Olaya, apellido de Eloy, ¿se escribe con Y o con Y?
3: Con Y.
1: Sí, final de Milán, el Valencia jugó de blanco de... No, lo siento, no podemos terminar esta pregunta, no ha dado tiempo. La pregunta era si podía jugar, si jugó, mejor dicho, el Valencia de blanco o de naranja. Tenemos que ser escrupulosos con ese sonido de la campana. Hubo un par de veces que te quedaste pensando, Nacho, pero, en fin, es la gestión del tiempo de cada concursante. Y ha sonado la campana cuando estaba todavía formulando yo esa última pregunta. Nuestro participante Nacho Orduña, que al final, esa no la pudo contestar, la última. Yo creo que era sencilla, jugó la final de Milán blanco o naranja, era la cuestión. Y fallaste la primera, que era la de recogió el dorsal 9 de Penef, Leandro Oviola. En fin, pues no era una pregunta sencilla porque también se nos mezclan, ¿no? Esos delanteros, una época parecida y similar.
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1: Conocido de la afición valencianista. Conocido de la afición valencianista. Entrenó al Cádiz la temporada del descenso del Valencia. Conocido de la afición valencianista, entrenó al Cádiz durante la temporada del descenso del Valencia a segunda división.
2: Estás pidiendo un entrenador.
1: Buscamos a alguien conocido, alguien relacionado con el Valencia, que entrenó al Cádiz la temporada en la que el Valencia baja a segunda división. La pregunta dice: conocido de la afición valencianista, entrenó al Cádiz la temporada del descenso del Valencia.
2: Tengo un nombre en la mente, ¿no? Que no sé si será ese. Y no quiero llamar al comodín.
1: ¿No quieres llamar al comodín?
2: No creo que pueda.
1: ¿Crees que puede ser complicado encontrar?
2: A buscar, sí. Tengo uno en la mente, pero no sé si será ese. La temporada que bajó el Valencia, que fue el partido famoso del Cádiz.
1: Ajá.
2: Cádiz contra quién fue. Cádiz Betis, que fue el conchaveo del empate para que bajara el Valencia.
1: El conchaveo, así lo define José Francisco. Tenemos que responder,
2: sí.
1: Si no bastas al comodín.
2: Pues nada, voy a decir un nombre.
1: ¿Vas a decir?
2: Y que sea lo que Dios quiera. Espárrago.
1: Espárrago, vas a decir Espárrago. Muy bien. Por si hay rebote, Carlos, ¿tú crees saberla? No. Las 7:46 minutos. Vamos a ver lo que pasa a José Francisco Quilis en su cuarta pregunta. Estamos 4-2. Le ronda en la cabeza que puede ser Espárrago. Y vamos a comprobar. Ese Espárrago, ese conocido de la afición valencianista, que entrenó al Cádiz la temporada del descenso del Valencia a segunda. No rebote, Carlos.
3: Pues no sé, voy a decir Marcel Domingo, pero...
1: ¿Marcel Domingo?
3: Sí.
1: Comprobamos. No, la respuesta correcta era Paquito. Bueno. Paquito entrenó al Cádiz.
3: Sí,
1: ¿habéis caído ahora?
3: Ahora sí.
1: ¿Os habéis acordado de que Paquito entrenaba al Cádiz? Además, esta pregunta, claro, tiene su aquel, y es que el Cádiz está relacionado en el descenso del Valencia, con lo cual todavía lo implica más, ¿no?, en esa historia de aquella temporada.
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7: María Ángeles Atienzar, del Departamento Psicoeducativo de la Academia, ejemplifica los impactos emocionales de las familias en sus hijos e hijas en un contexto deportivo.
8: Una de las formas más potentes de educar es a través de las emociones. Y los partidos son contextos súper emocionantes que podemos aprovechar para educar a nuestros hijos e hijas. Por eso vamos a ver tres tipos de familias aficionadas con distintos impactos en su educación y sus emociones. Venga, que no es para tanto esto de no jugar. Ahora nos vamos al restaurante ese que te gusta tanto y se te pasa. Hombre, yo es que también le hubiera pegado una patada, pero como el árbitro no pitaba nada, pues nada, una roja. Familia protectora. Evita las emociones tristes y justifica todo lo que hace su hijo o su hija. Consecuencias: poca tolerancia a la frustración, sentir que mi familia no me tiene empatía y poca resolución de problemas, porque la solución es evitar.

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1: Marcó 3 goles en su debut con el Valencia Club de Fútbol. Marcó 3 goles en su debut con el Valencia Club de Fútbol. En el Trofeo Naranja ante el Hamburgo en 1984. Marcó 3 goles en su debut con el Valencia Club de Fútbol en el Trofeo Naranja ante el Hamburgo en el 84. Tienes el comodín disponible. Pensando, Arsenio. Es la pregunta decisiva del programa. Vamos a ver lo que sucede. ¿Te suena algo?
2: Me suena algo, pero...
1: ¿Puedes llamar al comodín?
2: Sí, vamos a llamar al comodín. No me la puedo jugar.
1: ¿Sí?
2: Sí.
1: Vamos a llamar al comodín. Pues rápidamente, Charlie Roca, los mandos técnicos del programa, se va a poner en contacto con el comodín. Con el comodín... de Arsenio. ¿A quién vamos a llamar, Arsenio?
2: A mi amigo Enrique.
1: ¿A tu amigo Enrique? ¿Ha sido comodín otras veces?
2: Sí.
1: Sí, te ha acertado. Súbete un poquito al micro, Arsenio.
2: Sí, sí, ya me ha acertado.
1: ¿Te ha acertado alguna? ¿Dónde está Enrique?
2: En casa, está en casa.
1: ¿En casa, en Valencia?
2: Sí.
1: Buscando esa comunicación con Enrique en directo en el gran concurso de la afición valencianista. Tenía guardada esta bala, Arsenio Pardo. Tenía guardado su comodín para esta última pregunta. Le puede dar la clasificación para la siguiente ronda, para los cuartos de final del concurso, mientras al otro lado de la mesa espera Joan Gramuntei. Enrique, ¿estás por ahí? Buenas tardes.
3: Sí, dígame, sí.
1: Te voy a repetir la pregunta, a ver si puedes ayudar a Arsenio, ¿de acuerdo? La pregunta es, marcó 3 goles en su debut con el Valencia, en el Trofeo Naranja ante el Hamburgo, en el 84. ¿Podéis hablar entre vosotros?
3: Sí, correcto, lo sé, Arsenio, ¿eh?
2: Ah, sí, de maravilla, sí, Enrique.
3: Wilmar Cabrera.
2: El que me había venido a la cabeza porque vino, sí, esa temporada como delantero o referencia, pero...
3: Eso es cero. Pero, ganó 5-1 el Valencia ese partido. Sí, y sí, marcó 3, Wilmar Cabrera.
2: Perfecto. Ahora, ¿vale? Contarle otra anécdota.
3: Pues
2: perfecto.
3: Nada, hombre. Venga.
2: Muchas gracias, ¿lo Enrique?
1: Vale. Espera, aguantadme un poquito. Aguantadme, Enrique. Aguanta, sí, la conexión. No te vayas todavía.
3: Vale,
1: lo tienes clarísimo. ¿Lo recuerdas tú? Sí, ¿has buscado en internet? Cuéntanos
3: no,
1: un poco.
3: No, lo he buscado. No.
1: ¿Lo has buscado?
3: Sí.
1: Y crees haberlo confirmado, ¿no?
3: Sí, sí, sí.
1: Que
3: sí,
1: es
3: sí.
1: Wilmar Cabrera. Estamos pendientes en Twitter, no te retires, Enrique, en arroba cuánto sabes VCF, de vuestros comentarios. Hay aciertos, hay errores, hay de todo. Vamos a ver lo que sucede, porque es la pregunta decisiva de la tarde. Si Arsenio acierta, se clasifica para la siguiente eliminatoria. ¿Contestamos entonces Wilmar Cabrera?
2: Sí, sí.
1: Pues contestamos, Wilmar Cabrera fue ese futbolista el que marcó 3 goles en su debut con el Valencia en el Trofeo Naranja ante el Hamburgo en 1984. ¡Sí, Arsenio Pardo se clasifica para los cuartos de final,
2: Enrique,
1: de cuánto sabes del Valencia! ¿Qué le decimos a Enrique?
2: Muchas gracias, Enrique, eres un crack.
3: Nada, hombre, ya sabéis.
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8: VCF Educa. ¿Todas las motivaciones son iguales? María Ángeles Atienzar, del Departamento Psicoeducativo de la Academia VCF, nos habla de la motivación de calidad.
9: La motivación es algo que todo el mundo quiere dominar, pero que casi nadie entiende. Se mezcla con activación, ganas, estado de ánimo, ir enchufado o enchufada. Tienen que ver, pero no son lo mismo. Motivación viene de mover. ¿Por qué me muevo? ¿Por qué hago lo que hago? No todos los porqués son igual de buenos. No todas las motivaciones son de la misma calidad. Tenemos ya dos filtros. Uno, mis porqués, mi motivación viene de fuera, no depende de mí. Baja calidad, estoy expuesta a otros. O la segunda, mi motivación viene de dentro, buena calidad, porque siempre podré persistir y mantenerla. A partir de ahí podemos ir paseando por lo que se llama continuo de la autodeterminación. Tenemos 5 regulaciones motivacionales. La primera es la extrínseca, que es casi que me tienen que dar algo, recompensas, reconocimiento, castigos. Actúo para ganar o evitar todo eso. Hago esta tarea de forma intensa porque quien no recoge la portería. Hago X cosas por las multas. En el momento en el que me acostumbre a eso o me dé igual, mi nivel bajará y entonces dejaré de rendir bien. Luego está la introyectada, que ya empieza a ser tengo que. Aquí aparece nuestra culpa. Eres tú mismo, tú misma, quien te pone reconocimientos o castigos. Empiezo a comer bien porque si no me siento mal, si no lo hago. Estás siendo un poco controlado, pero cada vez nace más de ti. La culpa nos negativiza, hace que disfrutemos menos y que al final acabamos decayendo. Ahora llegamos a la identificada. Ahora lo haces porque quieres hacerlo, porque es importante para lo que buscas y para tus objetivos. Entrenas fuerte en el gimnasio porque sabes que te va a generar mayor rendimiento en el campo. Las cosas empiezan a depender de ti y vas estabilizando tu rendimiento. Siempre está en tu mano trabajar por aquello que buscas. Entonces tu motivación empieza a ser más constante, persistes. Y ahora llegamos a la integrada, que poco a poco es lo más autodeterminado que hay. Ahora hacen las cosas porque tú eres así. Tu motivación empieza a ser inquebrantable. Entreno fuerte porque el valor del esfuerzo va conmigo. Animo incluso no convocada porque soy leal. Cada vez eres más invencible, no dependes de nadie. Y el final es la motivación intrínseca, que es ese momento en el que haces las cosas porque las disfrutas, porque te encanta. Conseguir disfrutar de todos los procesos es la mayor clave para el rendimiento óptimo. Cuanto más dependemos de nosotros, de nosotras mismas en la motivación, más poder tenemos sobre nuestro rendimiento. Siempre tenemos que darnos porqués que sean nuestros. Si cogemos las riendas de la motivación, cogemos las riendas de nuestra mejor versión.
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1: Tras jugar en el Valencia, Toni Gómez se fue al Valladolid o al Celta.
2: Al Valladolid.
1: Sí, ascendió matemáticamente el Valencia ante el Elche o el Recreativo.
2: Recreativo.
1: Sí, jugó o no jugó PNF en algún momento en la década de los 80 en el Valencia.
2: Sí.
1: Sí, tuvo que repetir el lanzamiento de un penalti ante el Bayern, Claudio López o Engonga.
2: Engonga.
1: Sí, de morado o de azul vestía el Real Madrid en la temporada 91-92.
2: Azul.
1: Correcto, según las imágenes de televisión, el golazo de Fernando picando la pelota en San Mamés es en la portería de la derecha o de la izquierda.
2: De la derecha.
1: Sí, una falta lanzada por Vaquero o por Koeman dejó fuera al Valencia de una Copa del Rey.
2: Koeman.
1: Sí, ante el Leganés jugará dentro de poco el Valencia entre semana, ¿en casa o fuera?
2: En casa.
1: Sí, nació fuera de España, en Gonga o Curro Torres.
2: Curro Torres.
1: Sí, estuvo o no estuvo Sietes en el banquillo en la final del agua.
2: No.
1: Correcto, jugó antes en el Valencia Iñaki Hurtado o Iñaki Ibáñez en los años 90.
2: Iñaki Ibáñez.
1: Correcto, pleno de Arsenio Pardo, efectivamente. 11 puntos, lo has acertado todo.
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5: 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Jesús Sánchez, responsable del área de nutrición de la Academia VCF, nos habla de cómo sobrevivir a las Navidades sin engordar.
6: ¿Cómo sobrevivir a las Navidades sin engordar? O mejor dicho, sin ganar grasa y perder músculo. Primer mensaje: 8 ingestas libres, no 2 semanas llenas de excesos. Tenemos libres la cena del 24, la comida del 25, la cena del 31, la comida del 1, la cena del 5 y la comida del 6. Y a estas les vamos a añadir 2 ingestas más para comer, almorzar, cenar con amigos, con compañeros. Disfruta de esas ingestas libres, sin remordimientos de conciencia. Ahora bien, esas 8 ingestas no se pueden convertir en 2 semanas o incluso más, llenas de excesos. Pasadas esas ingestas, volvemos a comprometernos con nuestra salud. Comemos de forma saludable, hacemos deporte, descansamos bien y todavía te diría otro pilar importante: hacemos meditación, hacemos relajación, algo que nos ayude con nuestra salud mental. Segundo mensaje: nuestra casa es un templo de salud, no una pastelería. Para evitar que esas 6-8 ingestas libres que vamos a hacer se conviertan en 2 semanas o incluso más tiempo de desfase alimentario, es fundamental que en nuestra casa solo tengamos comida saludable. Por lo tanto, una vez terminadas esas comidas festivas, los polvorones, los mazapanes, los pasteles de boniato y demás productos comestibles malsanos, llenos de azúcares y de grasas malsanas, tienen que desaparecer de nuestra casa. Tercer mensaje: si el coche se mueve menos, necesita menos gasolina. Ajusta tu ingesta a la cantidad e intensidad del entrenamiento que haces. Si entrenamos menos, con menos intensidad, y competimos menos o no competimos, vamos a necesitar ingerir menos, especialmente menos alimentos ricos en hidratos de carbono, como son el pan, la pasta, el arroz, la patata o el boniato. Para contrarrestarlo, incrementa el consumo de verdura. Que en todas tus comidas y en todas tus cenas haya presencia abundante de verduras. Y mantén alto el consumo de alimentos ricos en proteína, de huevos, de carnes, de pescados, en menor medida, las legumbres también nos dan proteína. Esta proteína nos ayuda a recuperarnos, a mantener la masa muscular o a construir nueva masa muscular. Por último, come con hambre y dale descanso a tu aparato digestivo. Si sabes que vas a cenar mucho la noche del 24, seguramente la merienda no es necesaria. Si has cenado mucho la noche del 24 y vas a comer mucho en la comida del 25, seguramente el desayuno y el almuerzo del día 25 están de sobra. Además, darle descanso al aparato digestivo es beneficioso para tu salud en general.
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1: Tiempo. Nombre de Carleto, ¿Tiago o Diego?
2: Tiago.
1: Sí, el Chelsea marcó uno o dos goles en Mestalla en 2007 para eliminar al Valencia en cuartos de la Champions. Sí, llegó antes al Valencia Edu o Alexis Ruanos.
2: Edu.
1: Sí, Albiol o Alcácer tuvo un accidente de coche cuando iba a firmar su cesión desde el Valencia al Getafe.
2: Albiol.
1: Sí, antes de llevar el 10 parejo llevó el 21 o el 24.
2: 21.
1: Sí, según las imágenes de televisión, el gol de Rami al Llagostera desde el centro del campo se produce en la portería de la izquierda o de la derecha.
2: Derecha.
1: No, hubo un apagón en Mestalla ante el Villarreal o el Athletic en 2014.
2: Villarreal.
1: No, nació en Cataluña de Albert o Bruno.
2: Bruno.
1: Sí, Alves le paró a Cristiano Ronaldo un penalti como valencianista en Mestalla o en el Bernabéu.
2: Bernabéu.
1: Sí, el sábado en Mendizorroza jugará el Valencia a la 1 o a las 3.
2: 1.
1: Sí, dirigió o no dirigió partidos de Champions Koeman con el Valencia.
2: Sí.
1: Correcto. Muy bien, Nuria Soler, solamente has fallado dos, si no me equivoco, las dos consecutivas. Vamos a hacer recuento, vamos a resituarnos un poquito. La sexta del gol de Rami y la séptima del apagón este, ¿no? Que sí. Se produjo ante el Atlético de Bilbao en 2014. No sé si luego has caído en alguna de ellas y
2: sí,
1: eso te ha mareado un poco.
2: Sí, pero bueno.
1: Aunque bueno, has estado muy bien hasta el final. Has aguantado el tipo perfectamente, Nuria. Y claro, siempre alguna vez lo han comentado los concursantes, ¿no? Los que sois habituales de Mestalla, yo creo que tú eres habitual, ¿no? De
2: sí.
1: Mestalla, claro, una pregunta de un gol en la portería de la derecha o de la izquierda, según las imágenes, complica las cosas porque, claro,
2: exacto,
1: tú sí,
2: tenía Mestalla, la imagen de Mestalla.
1: Sabes dónde están las cámaras en Mestalla, pero, claro, eso siempre puede retrasar, pensar un poquito más la pregunta y ponerse nervioso, ¿no? Le ha sucedido a más de uno, pero bueno.
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